Muy buenos días. Abriendo casi podemos decir los últimos momentos de esta temporada 2025-2026 de este café, porque nos queda ya recopilar hoy pues aquellos temas que nos parecieron interesantes en los últimos días para compartir con ustedes, y mañana también programa balance resumen de temporada. Por lo tanto, hay mucho que contar y tenemos mucho que compartir con todos ustedes. Lógicamente, estos días de fervor turístico, de hacer y deshacer maletas, de movernos por toda Galicia y por el resto, porque muchos gallegos y gallegas están aprovechando estos días de descanso para moverse por el mundo. Pues los que se queden aquí van a tener una buena oportunidad con ese cartel del Apóstol, que como decíamos arrancaba ayer con la Real Filarmonía de Galicia en A Quintana, y tiene este año hasta fiesta flamenca. La Perra Blanca, que conquistaba al público en la capital, vuelve a Compostela para animar también la noche del 27 en A Quintana. Su última gira la consolidó como uno de los directos más potentes del panorama nacional bajo el liderazgo de Alba Blanco. Pero hay mucho más, hay flamenco, decíamos, con la fiesta gallega gitana a Tarara, una propuesta con mucho flamenco gallego y no gallego, que para el día 29 apostó por el rap de la madrileña Wewis da Rosa, impulsor y referente del rap rural. Tenemos también a The Rapants, que muchísimas veces compartieron café con nosotros en Radio Voz, también comparten cartel en El Apóstol, y todo lo que podemos aportar también a lo largo de los próximos días con nuestra compañera Olga Vilar, pues será bienvenido, por supuesto, en este café que a partir del lunes lo retoma ella misma. Pendientes del pronóstico del tiempo, con cantidad de atractivos en toda Galicia, con playas que seguramente ya a partir de la semana que viene tengan un look totalmente distinto, con Darío Varela en la dirección técnica, con Antía Díaz en la redacción, y todo ya listo y dispuesto y preparado para acompañarles hasta las 12 en este café que, decimos, empieza ya poco a poco y paso a paso a bajar las persianas de esta temporada.

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0: Ay, ¿qué hacemos con el calor? La verdad, ¿eh? A veces es insoportable y además las casas se recalientan después de tantos días y por mucho que abramos, si tenemos 28 grados en el exterior, pues es muy complicado el poder refrescar, ¿verdad? Bueno, pues hay que intentarlo de alguna manera. ¿Qué pasa? Que posiblemente a estas alturas, y de hecho ya vemos que hay ofertas en todos los lados y que se están esmerando los establecimientos que se dedican pues a los aires acondicionados, el ofrecer un buen servicio, pero también ante estas olas de calor, que van a quedar todavía alguna más, y de cara al próximo futuro inmediato también tendremos, pues habrá quien diga, mira, yo me voy a poner un toldo que por lo menos me tapa el sol directo en las habitaciones, en el salón. Bueno, pues la temática es precisamente esta: instalación de aires acondicionados y toldos ante el calor que estamos padeciendo. Antonio Maigler es vicepresidente segundo del Colegio Oficial de Administradores de Fincas de Galicia. Ya está con nosotros. Antonio, buenos días.
1: Hola, buenos días, Eva. Encantado de estar de nuevo con vosotros.
0: Lo mismo digo, muchísimas gracias. Y además recordamos de otras veces, agotados pues los toldos, agotados los ventiladores, y nuestro servicio técnico ahora mismo no tiene ya más horas libres. O sea, esto ya lo vivimos. Por eso en este momento imaginamos cómo está este sector, ¿verdad?
1: Sí, bueno, ahora llegando los días estos de calor, y estas son las de calor que están viniendo cada vez más a menudo, pues sí, se nota que la gente demanda lógicamente una solución al problema del calor, que muchas veces es insoportable dentro de casa. Y bueno, a nivel de comunidades, pues lo que comentabas al principio de la introducción, que instalación de aires acondicionados y toldos y algún sistema más, sobre todo en ventanas, a lo mejor hay gente que coloca como una especie de pantallas o a las ventanas para repeler el calor, pero eso es lo menos habitual. En todo caso, sí hay peticiones en algunas comunidades pues que no tienen aprobado esta colocación, pues aumenta la demanda de peticiones ahora en verano, cuando llega el problema pues de instalación de toldos y aires acondicionados.
0: Claro, aumenta la demanda, la petición de información, la petición de permisos, que va a recaer sobre los propios administradores de fincas, porque a título particular tiene que ser harto complicado a estas alturas conseguir algo rápido, ¿no?
1: Claro, sí, bueno, aparte también normalmente suele coincidir la demanda pues cuando empieza la ola de calor, empieza en junio, julio, bueno, estos días de julio que te vienen temporadas de calor. Y es cuando pues muchos propietarios pues dicen, pues hay que poner un toldo, hay que poner un aire acondicionado. Y a veces esta temporada de junio, julio, ya no se hacen tantas juntas y es más complicado. Pero bueno, sí, a veces hemos tenido que hacer alguna junta. En otras comunidades ya lo tienen regulado, el tema de los toldos, los aires acondicionados incluso. Y bueno, sí, eso es una cosa que cada vez más se está tratando, porque como decimos, los veranos a veces pues están viniendo ya más calurosos de lo que ha sido habitual, ¿no?
0: Normal, que estos días pues la gente efectivamente pregunte. Vamos ya unas cuantas olas de calor y todavía queda para refrescar. Claro. Bueno, entonces, ¿puedo yo llegar a mi casa, llamar a un instalador, colocar el aparato donde me interese más a mí, o todo requiere un permiso y unos primeros pasos en cualquier edificio, Antonio?
1: Claro, en cualquier propiedad con comunidad de propietarios. Pues lógicamente, si yo voy a instalar un toldo o un aparato de aire acondicionado en la fachada, que es un elemento común, tengo que contar con la comunidad como mínimo. O sea, como mínimo no puedo por mi cuenta montar un aparato de aire acondicionado, un toldo, sin permiso de la comunidad. En algunas comunidades, incluso en algunas comunidades ya en el título constitutivo, hay muy pocas, pero ya algunas, sobre todo más modernas, incluso tienen establecido pues la colocación de toldos, tamaño, color incluso y tal. Pero si no está establecido en el título, no está establecido en los estatutos, tanto la colocación de toldos como aires acondicionados requieren el permiso de la comunidad. Lo que se aconseja a las juntas de propietarios, que es donde se toma el acuerdo, es que tanto los toldos como los aires acondicionados, tanto los toldos estén, digamos, consensuadas la forma de instalación, modelo, color, todo para que sea una instalación uniforme, ¿no? Y los aires acondicionados igual, que cumplan la normativa municipal, no se puede colocar donde se quiera. O sea, se intenta buscar un consenso para que afecte a la estética lo menos posible. Todos, y bueno, podemos tener un edificio con un toldo de color rojo, otro verde, otro azul, uno de un tamaño, de un modelo, con una estructura diferente. Entonces, lo que se trata, lo que intentamos cuando tenemos esta problemática, pues es llevarlo a la Junta y que los propietarios consensúen un modelo que será guía para todo el que quiera colocar toldo en el futuro o un aire acondicionado, ¿no? Muchas veces preguntan, ¿no? ¿Y hay que colocarlo todo? No, un permiso y ya no tenemos que volver a reunirnos. Ya todo el mundo sabe cómo tiene que colocar un toldo en el momento que la comunidad autorice la colocación de toldos, por ejemplo. Uh-huh. Tanto la colocación de toldos como los aires acondicionados, aunque implican la modificación de la estética de la fachada o estás sobre un elemento común, actuando sobre un elemento común,
0: sí.
1: La jurisprudencia actual y la tendencia que hay ahora mismo es que con 3/5 de los propietarios, que a su vez sea 3/5 de cuota de participación, se puede tomar el acuerdo de colocación de toldos. Todo se trata de aire acondicionado. Siempre, como digo, lo más sensato es hacerlo pues de una manera que quede un modelo ya fijado o que quede un lugar donde se van a colocar. Bueno, lo más definido posible para que no haya, no cada uno lo coloque donde quiera o del tipo que quiera, básicamente.
0: Entonces, sí. Claro, porque ahí evidentemente hay que buscar pues el permiso del lugar apropiado, ¿no? No es elegir el de la fachada, que también evidentemente es un elemento que puede alterar alguna fachada e incluso pues ese motor exterior requiere unos pasos también, ¿no?
1: Sí, claro, el tema de colocar, bueno, en la normativa actual, ahora mismo en Vigo en concreto, colocar un aparato de aire acondicionado, ya sea en un comercio, ya sea en una fachada, no te permiten colocar el motor hacia el exterior. El típico aparato que había, que era es que no sé cómo se llama ahora mismo, pero el motor que se colocaba exterior, ese motor hay que colocarlo en el interior. Hay que intentar hacer un recipiente, en el interior, colocarlo y poner una rejilla por el exterior, de manera que la ventilación salga al exterior, pero que no sobresalga ese motor, ese ventilador, no salga por fuera de la fachada. Entonces, ahora mismo el sistema ha cambiado mucho, es decir, ya no podemos ver el motor exterior pegado en una fachada, sino tendríamos que tener una rejilla, y yo interiormente hago un habitáculo para ese motor que lo tengo enfocado al exterior y en esa rejilla saca el aire caliente, ¿no? Entonces ahora la normativa está más estricta en ese sentido, sobre todo en tema comercio también. El Ayuntamiento de Vigo, ahora si quieres colocar en un comercio un aire acondicionado, tiene que ser que no sobresalga del exterior de la fachada. Los que haya puesto, pues no los están quitando, pero bueno, en principio tiene que ser de una manera que afecte lo mínimo posible a la estética de la fachada. Y claro, con este sistema actual, pues sí, afecta menos que si vemos un aparato en un sitio, otro, pues vamos a ver unas rejillas y se va a ver otro tipo de menos impacto visual, ¿no?, en cuanto a cómo quedaría.
0: Y posiblemente menos ruido, ¿no?
1: También menos ruido y el agua, bueno, lo típico es el agua, si hay el agua pues la tengo que tener interiormente, con lo cual voy a afectar menos a los propietarios colindantes o los vecinos y va a ser más llevadero.
0: Claro, bueno, hay cantidad de cosas, porque, por ejemplo, el color de toldos, etcétera, etcétera, también está sujeto a algún tipo de norma, ¿verdad?
1: Sí, yo ahora mismo no tengo muy claro si el ayuntamiento tiene algún tipo de color prohibido o no permitido o algún color aconsejado. Lo que sí es cierto, lo que te comentaba al principio, que lo que hay que hacer es definir, pues cuando se tome el acuerdo, un color, incluso se como pasa con el aluminio, cuando hay cambios de ventanas de aluminio en edificios donde se va a renovar ventanas, pues también se intenta llegar a que la gente, los propietarios, cambien las ventanas con el mismo color que el que existía, o que si se decide cambiar, o pues que sea un color y se suele incluso hasta fijar el RAE, que es el registro del color, ¿no? Que es un color, el número que tiene el color, para sí. que esté muy claro, que no digamos un amarillo claro, un amarillo oscuro, un verde claro, un verde oscuro, sino el RAE número tal para este tol. Uh-huh. Y la estructura tiene que ser de aluminio, tiene que ir anclada de tal manera a tal la otra.
0: Ajá.
1: Y se va a poner en los salones, en no sé, bueno, es un poco regular todo lo máximo posible para que no claro. dejarla al libre albedrío de que cada uno coloque lo que quiere, ¿no?
0: Por supuesto. Bueno, pues lo dejamos aquí. Es interesantísimo tema, Antonio Maigler. Muchas gracias una vez más.
1: Gracias a vosotros. Muchas gracias.
0: Hasta siempre.

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0: estamos en unos días en donde evidentemente no hay más que moverse un poquito para ver playas repletas, repletas de gente, de propios y de extraños, de visitantes, de personas que están yendo y viniendo para disfrutar de estos días de calor y días veraniegos. Pero es que precisamente hay otra parte, que es el cuidado que tenemos que tener nosotros como usuarios, pero también efectivamente el cuidado que hay que tener sobre todo los fines de semana, que es cuando más gente puede acudir, para realizar tareas de limpieza y promover la conservación del litoral. No es la primera vez que hablamos de esto, no es la primera vez que hablamos de toda la iniciativa que tiene la Fundación. Se impulsan 3 nuevas campañas ambientales, nos vamos a acercar a Ogrove, a Ribeira y a Vilá García, justamente, entre otros muchos objetivos, para promover la conservación del litoral. El programa, el proyecto, tiene un nombre ya conocido por todos ustedes, pues que con mucho futuro, porque es que esto tristemente no se acabará nunca, y es el proyecto Plancton, que promueve las buenas prácticas en playas, la preservación del marisqueo y la gestión responsable de residuos en mercados ambulantes, entre otras muchísimas cosas, porque esto es ya una iniciativa que abarca muchísimo. Supongo que desde el nacimiento hasta la actualidad no hay pues color. Vamos a saludar en primera instancia a Saleta González, que es la directora técnica del proyecto Plancton. Saleta, muy buenos días.
1: Buenos días.
0: Gracias por estar con nosotros una vez más, porque decíamos que es un trabajo inacabable, pero que ahí está constantemente, ¿verdad?
1: Sí, sí. La verdad que este ya es nuestro 6º año de ejecución de Plancton, y bueno, cada vez estamos llegando a más concellos, cada año intentamos, bueno, pues ser novedosos y buscar soluciones a los problemas que vamos detectando pues durante el año, y bueno, pues la verdad es que es un trabajo continuo, muy bonito, al que cada vez se está sumando más gente.
0: Y tanto que sí, de todo esto, pues hay ahí una idea, una iniciativa, Saleta, que nace pues de un momento social importante de cuidado de la naturaleza, de cómo está pues cambiando todo el calor, la temperatura del agua. Por eso también queremos saludar y felicitar a Manuel Cacheda como pues encargado de esa responsabilidad social corporativa y de sostenibilidad. Manuel, muy buenos días.
2: Buenos días, Eva.
0: Gracias también por atendernos. Qué importante es todo este proyecto. Después de 6 años, sigue ahí vigente, cada vez con más manos, con muchísima concienciación y creciendo.
2: Sí, como decías, tristemente es un proyecto que todavía tiene mucho futuro, a pesar de que llevamos ya más de 160 toneladas de residuos retirados. Cada año las toneladas que recogemos en el propio proyecto suben. Por suerte también cada año las manos voluntarias que ayudan a esta retirada también suben, y bueno, creemos que el camino para que esto se acerque un poco a su fin son este tipo de campañas de concienciación.
0: Uh-huh. Manuel, ¿pensaba usted que iba a tener la repercusión tan grande, que se van a interesar pues por activa o por pasiva todas las personas vinculadas al mundo del mar?
2: Bueno, no sabíamos muy bien qué respuesta iba a tener cuando iniciamos este proyecto, pero sí que teníamos claro que la forma en que íbamos a tener éxito era pues la participación transversal de todas estas entidades y de todos estos colectivos que están pues vinculados al mar de una forma u otra, que viven del mar por un lado o que trabajan en el mar por otro. Entonces, bueno, sí que teníamos claro que esta era la forma en la que queríamos llevarlo a cabo.
0: Totalmente. Y para muestra un botón de todo lo que vamos viendo, y lo vamos a comentar, que afortunadamente tenemos tiempo esta mañana para hacerlo con la calma propia de un tema tan propio de estos días, además, y tenemos especial interés en que la gente lo conozca, y cuando vea ese trabajo, los frutos de ese trabajo, que sepan que hay detrás pues un amplio equipo que lleva unos cuantos años ya haciendo este tipo de gestiones. Nos vamos a meter, como Saleta es la directora técnica de este proyecto. Saleta, entendemos que hay gente, pues igual que las carreteras, que vienen y van, a lo mejor alguno que se suma al programa del verano y que quieren conocer un poquito más cuáles son los pasos que se dan en Plancton, y luego, por supuesto, las iniciativas nuevas, los nuevos 3 proyectos. ¿De qué estamos hablando dentro de este programa?
1: Pues ahora mismo, tal y como comentaste al principio, estamos con una campaña que se llama Goza la playa sin esa pegada, y tiene como 2 versiones, ¿no? Una, digamos, que es para turistas, ¿no? Todos somos turistas cuando estamos en nuestras playas, o gente que viene de fuera y lo que se busca pues son estas buenas prácticas para evitar, ¿no?, o minimizar el impacto que causamos cuando disfrutamos de las playas, ¿no? Pues pueden ir prácticas relativas a lo que llevamos a la playa, porque bueno, todos sabemos que hay determinados productos que llevamos que tienen doble, triple envasado, pues que es mejor no llevarse a la playa, porque así evitamos ese riesgo de que todos estos papelitos, plásticos y tal, pues por despistes nos salgan volando. Entonces tiene acciones relativas a buscar ese cambio de hábitos. Luego, una vez que utilizamos este tipo de productos o que disfrutamos de nuestro chiringuito favorito, pues que tengamos esa buena práctica de, pues lo típico, las papeleras que estén llenas, que no se vuelvan a llenar de con un residuo más que sea el nuestro. Evitemos que estén volando estos papelitos de helados y de patatillas y de todo por el arenal. Luego otros relativos a la biodiversidad, para que seamos conscientes pues de que las rocas, de que los bichitos de la playa, todo lo que son, pues lo que nos encanta meter en un cubito cuando somos pequeños, y que nos encanta observar y acercarnos a la naturaleza para conocerlos, pero que luego debemos intentar, bueno, pues no causar daño y devolverlos y no dejarlos cociéndose en un cubo, o también lo que es relativo al uso de las cremas. Vamos a intentar buscar cremas amigables con el medio acuático y el medio marino para evitar ese impacto que se causa, porque bueno, son disruptores endocrinos muchos de los productos que tienen estas cremas, que afectan a nuestra biodiversidad.
0: Pues
1: sería un poco esa campaña más importante.
0: Claro. Comentada así, pero luego hay que ver el trabajo de campo in situ, y también la gran maravilla que es que ahora mismo pues hay un apoyo, como no podía ser de otra manera, porque también es interés principal, ¿no?, de ayuntamientos. Hablábamos antes de cofradías, pero de un montón de entidades locales. Por lo tanto, la intención, Manuel, es seguir creciendo.
2: Sí, por supuesto, como te decía antes, no sería posible llevar a cabo el proyecto sin la colaboración de todos estos colectivos implicados, y las administraciones y los ayuntamientos son uno más, está claro. Siempre que contactamos con ellos para llevar a cabo cualquier iniciativa, ya sea limpiezas, ya sea campañas de concienciación como esta, la predisposición de todos siempre es maravillosa, y bueno, es un placer llevar a cabo un proyecto así, de esta forma.
0: Por supuesto que sí.
1: Perdón.
0: Sí, sí. Nada, Saleta, comenta.
1: No, te iba a decir que eso de lo que comentaba Manuel, que dentro de este programa de Goza la Playa, pues tuvimos la suerte de que inauguramos esa exposición informativa del programa con el concejal Vila García, y luego también en la otra versión del programa, que es en colaboración con las cofradías, lo hicimos también con el concejo de Ogrove. Que en ese caso conviven las playas, pues como cualquier otra, pero aparte son playas en las que hay cultivo de marisco, ¿no? Entonces, en ese caso, esas buenas prácticas las adaptamos también un poco para evitar determinadas cosas que se hacen en la playa, como mover las arenas, pisotearlo todo, llevar a veces marisco para casa cuando es marisco de cultivo. Entonces, bueno, también trabajamos un poquito ese tema.
0: O sea que se hace también una tarea de concienciación importante, ¿no? Y de educación y formación.
1: Sí. Y en ese caso, de la mano de la cofradía de Ogrove, que las mariscadoras durante su periodo de vigilancia, pues aprovechan para comunicar estas buenas prácticas a la gente y reparten también bolsas y ceniceros. para evitar un poco ese impacto. Sí.
0: Claro. Bueno, hay varios proyectos, decíamos que nos vamos a meter de lleno aprovechando nuestros dos invitados en todos, pero sí me encanta esto de mercados en liso. Nos vamos hasta Ribeira. Saleta, ¿qué vamos a ver? Ahí se quiere frenar la basura marina.
1: Claro, el problema de la basura es que tiene su origen en muchos puntos, ¿no? Y son muchos los que generamos esa basura. Pues lo que decíamos antes, en la playa cuando vamos, en el monte que si vas a comer, y el río es un canal de entrada de basura marina. Pues una industria pues que no es tan respetuosa. Y hay muchos puntos, entonces hacer una campaña sobre ellos es complejo, pero cuando encontramos un punto de generación como son los mercados, en los que pues las prácticas que se llevan a cabo a veces no son tan sostenibles como nos gustaría, pues entonces trabajamos con ellos. ¿Cómo lo hemos hecho? Pues a través de reuniones con los feriantes, con el ayuntamiento, para explicarles un poco lo que queremos hacer. Se le transmitió información a través de infografías, unos tótems y luego también para facilitar esa recogida y evitar que esa basura llegue al mar, pues se le dieron unos big bags, unas bolsas de gran capacidad para esa recogida previa de la basura y el depósito, bueno, debajo de sus puestos para que luego vacíen en los contenedores. Y a los clientes también bolsas reutilizables para evitar este uso continuo de bolsas desechables.
0: Y la acogida, Manuel, de toda la gente que está participando, pues eso, voy yo como consumidora, de repente me entregan la bolsa, me doy cuenta perfectamente de que es un trabajo que se está haciendo. ¿Cómo es en términos generales?
2: Pues la acogida, la verdad es que está siendo muy buena. El sábado pasado estuvimos en el mercado de Ribeira y, bueno, la gente se interesaba mucho por lo que estábamos haciendo, la gente casi te sacaba las bolsas de las manos cuando le explicabas un poco pues cuál era el uso que pretendíamos que se le diese a la bolsa para pues evitar que se llevase en varias bolsas de plástico, reducir los plásticos de un solo uso, como decía Saleta, pues a todo el mundo le parecía muy buena idea y bueno, casi que nos la sacaban de las manos, ¿no?
0: Sí. Saleta, puedes comentar, ¿eh?
1: Ah, sí, sí, que es lo que decía Manu. Claro, al principio cuando planteamos la campaña, ya sabes que, bueno, todo trabajo teórico es teórico, ¿no? Hasta que se convierte en práctico. Y entonces ahí es donde ves, pues realmente lo estudias, ¿no? Cómo funciona, si a la gente le gusta, ¿no? Detectas, pues, fallos que puedas tener para ir mejorándolo, ¿no? En este caso empezamos en el Concello de Ribeira y claro, también tienes una expectativa de, bueno, mínimo siempre, ¿no? Siempre hay que mínimo y luego ir creciendo. Y la verdad que con la colaboración que también contamos de, aparte del ayuntamiento, ¿no? Del concejal y del compromiso institucional, pues por ejemplo, una empresa como Urbaser, que también es la concesionaria de basura, se implicó muchísimo, también Ecoembes, Portos también acogió que las acciones que pudiéramos realizar facilitando pues todo, la colocación de más puntos limpios, o sea, fue todo un trabajo en equipo. Entonces, claro, tienes una expectativa un poco de mínimos, pero luego cuando ves todo esto y que la gente luego te responde que les gusta, que dan la razón en cuanto a que era una campaña necesaria, de que sí que es un problema y tal, pues eso es satisfactorio. Ahora luego a ver si nos vamos acordando todas las veces que vamos de ir haciendo las acciones. Pero bueno, como todo, hay que crear inercias y buscar cambios.
0: Qué bueno. Claro, todo esto también hay que adaptar a los tiempos y probablemente haya gente que sepa que ya existe esta campaña y quiera sumarse. ¿Cómo tienen que hacer, sí, Manuel? Sí. ¿Y con qué, o Saleta, y con qué dispositivo se reconocen para saber que se está ahí trabajando? Los que nos están escuchando, claro, a lo mejor alguno dice, pues yo me voy a sumar a esto porque aprovecho también mi tiempo de ocio para hacer algo, un bien común, ¿no? Y preservar también el litoral. ¿Qué tienen que hacer? Y luego, por otro lado, si cuando estemos, pues eso, dando un paso por la costa, tomando el sol, lo que sea, reconocemos que hay ahí esa brigada de vete a la playa pero no deje rastro, o sea, de toda esta campaña fantástica que está en marcha con ese lema que comentábamos de disfruta de la playa sin dejar huella. ¿Llevan algún dispositivo especial?
2: Sí, bueno, lo primero de todo, cada uno podemos contribuir cuando vamos a las playas o a las zonas costeras, independientemente, aunque nosotros no estemos allí para repartir material, pueden identificar la campaña perfectamente por esos tótems que están colocados al lado de las playas que comentamos, en los concellos, yo creo que de Vila García. Y cada uno puede contribuir, pues evidentemente llevando su bolsita de reutilizable, no de un solo uso, para recoger los residuos que se vaya encontrando, que siempre que vamos a la playa yo creo que todo el mundo nos encontramos residuos, no dejando nuestros propios residuos, cuando nos llevamos la comida o la merienda, tener cuidado de que no queden residuos, fumadores, no entrar colillas en la arena, llevar nuestros propios ceniceros pues de plástico para colocar al lado de nuestra toalla, sobre todo envases, botellas de plástico, pues tener mucho cuidado que no queden en la playa, incluso tener mucho cuidado, prestar mucha atención en las papeleras que se facilitan desde los ayuntamientos o desde costas para los residuos. Hay veces que por el volumen de bañistas que hay, estas papeleras se llenan, no tenemos más residuos porque en cuanto viene una ráfaga de viento todos los residuos se caen al arenal, acaban en el mar, etcétera. Entonces, bueno, son cosas bastante de sentido común, digamos, pero que pues a veces cuando estamos en nuestro tiempo de ocio se nos olvidan. También el tema de las cremas, que creo que ha comentado Saleta, utilizar cremas respetuosas con el medio marino, echarlas con el tiempo suficiente antes de bañarnos para que no acaben en el mar también. Pues son cosas que...
0: Sí.
2: Son cosas que todos podemos poner en práctica y que no requieren pues un gran trabajo. ¿Cómo nos pueden identificar? Pues como te decía, a través de los tótems o también, por ejemplo, en Ogrove, si se pueden encontrar quizá las mariscadoras repartiendo ese material con esas bolsitas reutilizables. Entonces ahí sí que ya no hay duda de que estamos ahí presentes.
0: Saleta, ya con Ogrove, Ribeira y Villagarcía, ya Galicia prácticamente de norte a sur, ¿eh?
1: ¿No? Bueno, sí, la verdad que estamos, lo que te decía al principio, cubriendo un espectro, ¿no?, amplio de territorio y cada vez más con lo del mercado de Ribeira, por ejemplo, que es digamos el proyecto piloto, ¿no? Es la primera vez que hacemos lo de mercados, luego Zapella ya lo hicimos en más ocasiones. Pero bueno, hablando, pues por ejemplo, con el Concilio de Padrón, que hicimos una limpieza de mantos del SAR, ya nos dijeron, ah, qué bien, nosotros también la queremos. Uh-huh. No sé si fue en Porto Novo, hablando también con una concejala de San Senso, también nos dijo, ah, qué interesante, pues también, o sea, la gente, eso, pues quiere y le gustan las acciones. Y entonces, pues bueno, vamos avanzando un poco a demanda y con ellos, ¿no?
0: Claro,
1: entonces, bueno, intentamos cada vez hacerlo mejor y escuchar, ¿no? También escuchar y evaluar lo que hacemos, si vemos que realmente funciona, y ir aprendiendo por el camino, ¿no? Y cogiendo todas las personas que se quieran unir o entidades, claro.
0: Uh-huh. Bueno, citas prácticamente a partir de ahora, fines de semana, ¿no?
1: Ahora, de momento, este mes tenemos estas exposiciones permanentes. Y van a estar hasta el 15 de septiembre y después lo que es actividad física. Ahora, por ejemplo, no se pueden hacer las limpiezas de playas y eso, y entonces, porque estamos en plena temporada, haremos al final de mes una actividad, ¿no, Manu? Con la UIE, me parece que es verdad, la que está programada.
2: Sí, a finales de agosto, sí.
0: A finales de agosto.
2: Y la intercontinental de la empresa.
0: Sí.
1: Sí, y entonces ahora es la época sí que paramos un poquito, por lo que te digo, ¿no? Con el uso turístico de las playas y tal, pues ya no podemos hacer estas limpiezas. Pero bueno, digamos que van trabajando estas exposiciones preventivas también por el proyecto.
0: Bueno, pues ya tenemos, yo creo que todo listo y preparado, el tiempo ayuda. La última pregunta,
1: genial.
0: Manuel, ¿cómo es luego el último paso? Una vez que ya se tiene pues todo recogido hasta nueva cita, todo ese material hay que reciclarlo, ¿no? Manuel.
2: Sí, está claro. O sea, no solo buscamos la recogida, sino buscamos pues darle un segundo uso a todo lo que se pueda, es decir, integrarlo en la cadena de lo que llamamos la economía circular, incluso antes de reciclar. Entonces, bueno, hay cosas que se podrán integrar en esta cadena, hay cosas que no, y que tendrán que ir directamente al reciclaje o al tratamiento correspondiente de los residuos.
0: Ajá. Bueno, pues yo creo que es un proyecto precioso que hay que mantener, que el trabajo es impresionante porque no solo ya es el quitar todas las pegadas que deja el humano, sino que además es esa concienciación, ese trabajo de campo que se hace en el mar, curiosamente. Muchísimas gracias a ambos por estar con nosotros, Aleta González como directora técnica y Manuel Cacheda como responsable de toda esa parte social corporativa de la Fundación, que es muy destacada en estos temas. Gracias.
1: Vale, muchas gracias a vosotros y nada, por darle visibilidad y que podamos explicarlo bien y por tu interés, la verdad que es una maravilla.
0: Tendremos más oportunidades, pero por si acaso, feliz verano, ¿eh?
1: Muy bien, igualmente.
2: Igualmente.
1: Venga, un abrazo.
3: Yo puedo ofrecerte una vida muy interesante.

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0: ¿A qué suena esto? Pues suena a un montón de actividades que tenemos, como decimos siempre, para compartir con ustedes. Entre otras cosas, creo que lo mejor es saludar a Aitana Cuétara y que nos lo cuente ella misma, porque tiene toda, absolutamente toda la información. Aitana, ¿qué tal? Buenos días, buenos días.
1: Hola, buen día.
0: Buen día. Todo preparado para ese Jazz de Ría, ¿verdad?
1: Sí, aquí estamos ultimando los últimos detalles de la producción, pero sí, ya está todo en marcha.
0: Menuda maravilla.
1: Espero que sí, hacemoslo con muchísimo cariño y bueno, la verdad es que los lugares donde programamos todo el festival ya son por sí sos una maravilla. Entonces, bueno, pues todo lo que hagamos allí, poco hay que engadir, ya, ¿verdad?
0: Sí, pues hay un montón de links con música de artistas que este año pues van a intervir. Justamente estábamos ambientándose a esta entrevista. ¿Qué podemos comentar, Aitana?
1: Bueno, esto es un festival de jazz, pero sí que es cierto que es un festival de jazz bastante abierto, ¿no? Que, pretende que nos dejemos llevar pues por todas las músicas, que escoitemos con atención, que disfrutemos dos momentos y que disfrutemos también del entorno, de la paisaje, de la vecinanza. Yo creo que es un festival para parar y para sentirse bien, ¿no?, en muchos aspectos.
0: Uh-huh. Todo eso pues durante bastantes días. Supongo que asendar os grandes grupos que además se darán cita non é así como algo rápido, non hai que arrancar unha edición máis que se va pola décima, non?
1: Vai pola décima, sí. O festival son cinco días e é verdade que bueno, é casi un traballo de continuidade, non? Porque todo ano estamos pendentes das cousas que van saindo, de grupos que nos gustan, que pensamos que encaixan, de novidades, e vamos tomando as nosas notas, non? A ver que encaixa este ano. Non todos os formatos encaixan en todas as localizacións, toda a programación está pensada tamén para o lugar onde se fai. A idea é adaptar o festival ao lugar e non o lugar ao festival, como pasa moitas veces.

0: Bueno, qué tranquilidad. Espero seguir en la misma línea tranquilitas, porque la verdad es que cualquier movimiento ahora mismo va a provocar que sudemos, si no es el caso, tal cual está el tiempo. Vamos a hablar justamente de temas de salud, pensando ya pues en esa posible maleta, en esos chapuzones y en todo lo que se nos avecina en los próximos días. Esther Amaro, muy buenos días.
1: Hola, buenos días, ¿qué tal?
0: Buenos días, aquí pues al frescor de la radio, claro. Espero que igual,
1: Sí, sí, aquí estamos, en la óptica estamos muy fresquitos.
0: Así me gusta, porque cualquiera pone un pie en la calle. Madre bueno, presidenta mía. Del Colegio de Ópticos Optometristas de Galicia. Claro, estamos en un momento de cuidados de todo tipo, intentando pues sobrellevar las temperaturas en Galicia, pero hay un montón de recomendaciones justamente para preservar la salud visual. Y justamente con tantísima luminosidad y además tantas horas, los ojos los tenemos, Esther, que mirar con buenos ojos, nunca mejor dicho, ¿verdad?
1: Bueno, deberíamos de tener en cuenta que solo tenemos dos ojos y el 80% de la información que nos llega al cerebro lo hace a través de los ojos, con lo cual creo que se justifica mucho que seamos tan pesados todos los años dando recomendaciones de cómo cuidar los ojos en verano, ¿no? De protegerlos. Que eso hará que tengamos unas vacaciones mucho más agradables y felices. O sea que debemos de cuidar los ojos todo el año, por supuesto, pero ahora en verano, como dices tú, evidentemente hay más horas de sol, hay más horas de luz, nos desplazamos, conducimos, vamos a la playa, a las piscinas, y hay que extremar los cuidados, por supuesto.
0: Sí, bueno, ¿de qué manera y qué es lo que hacemos mal? Porque claro, estamos hablando de las gafas de sol, por ejemplo, pero me imagino, Esther, que por la experiencia, pues hay un montón de temas que se pueden tratar, ¿no?
1: Sí, mira, lo de las gafas de sol es básico y fundamental, porque debemos usar unas buenas gafas de sol. Y quiero que me entienda la gente, unas buenas gafas de sol no las estoy asociando con unas gafas carísimas. Una buena gafa de sol es una gafa que lleva un filtro ultravioleta. Y eso solo se lo pueden asegurar en un establecimiento sanitario de óptica. Porque la gafa de sol, es verdad que estamos todos muy guapos, pero su fin principal es la de protección. Entonces, si cogemos una gafa oscura que no tiene el filtro, estamos consiguiendo todo lo contrario, porque la pupila se va a dilatar y los rayos ultravioletas, que son los que van a dañar las estructuras del ojo, van a entrar en mayor cantidad. Entonces, debemos usar una buena gafa de sol. Tener también en cuenta dónde vamos a estar, si vamos a estar en la montaña, si vamos a estar en el mar, y proteger bien para que a la vuelta de las vacaciones nuestros ojos estén igual de sanos que cuando hemos salido. Pero también para poder estar seguros conduciendo, el poder conducir. Claro, porque además los desplazamientos normalmente suelen ser a última hora de la tarde, que el sol nos está dando de frente. Entonces ahí hay que tener extremar las precauciones, porque una reacción ante algo que invada la carretera, si estamos deslumbrados, no es lo mismo. Y luego yo también, me parece fundamental, que a veces la gente no lo tiene en cuenta, el tema de las lentes de contacto. Las lentes de contacto, como todos sabemos los que las usamos, necesitamos extremar la limpieza, lo que es lavarnos las manos, hacer una buena higiene antes de usarlas, antes de ponerlas, antes de quitarlas. Entonces, bueno, deberíamos tener en cuenta dónde va a ser el destino. Si vamos a ir a un camping o a un sitio donde, pues por lo que sea, vamos a tener más dificultad, pues a lo mejor es conveniente cambiar de tipo de lente, hablar con el optometrista que lleva tu caso, y a lo mejor llevar una lente diaria que se puede tirar, porque no podemos mantener las soluciones en un sitio fresco. Tener cuidado en las piscinas y en el mar. Si nos metemos con las lentes de contacto en el mar, una la podemos perder. Y eso siempre es un poquito desagradable.
0: Sí, pero hay que revisar siempre todo el suelo, la mesa de la terraza. Total, todo.
1: Pero también tenemos que tener en cuenta que si es una lente blanda, por ejemplo, ese agua se va a impregnar la lentilla, y si hay una bacteria, si hay cualquier cosa, se va a quedar ahí. Y entonces pues nos puede provocar una infección, ¿no?
0: Curioso,
1: entonces yo recomendaría extremar las precauciones en cuanto a eso, y sobre todo luego los niños. Bueno, a lo mejor me estoy enrollando mucho, pero
0: nada, que va todo lo contrario.
1: Estoy muy pesada con esto. Los niños tenemos que tener muchísimo cuidado. Igual que cuidamos mucho su piel, que es normal, debemos cuidar sus ojos. Los ojos de los niños se están desarrollando todavía. si os fijáis, las pupilas de los niños están súper dilatadas, con lo cual los efectos que pueda haber con una entrada exagerada, excesiva de rayos ultravioleta, puede dañar las estructuras del ojo. De igual forma que me parece una barbaridad tener a un niño con gafas de sol en un interior, que es una barbaridad, pero si estamos en la calle, pues evidentemente una gorra que le proteja, pero también una gafa de sol adecuada para evitar problemas en un futuro, ¿no?
0: Pues sí, la verdad es que parece como que escuchamos mucho, tenemos la información, pero después la realidad a lo mejor os lleva justamente a ver todo este tipo de situaciones y de problemas visuales multiplicadas a la vuelta del verano por 20, ¿no?
1: Pues sí, la verdad es que ya te digo, solemos insistir, y aparte vosotros siempre nos ayudáis a difundir el mensaje, pero es verdad que siempre nos encontramos en verano con conjuntivitis, pues a lo mejor por las piscinas, incluso a veces con queratitis, que es una, no deja de ser unas heriditas en la córnea, por abuso de lente de contacto, por ejemplo, quemaduras en los párpados. No son esa, y eso es lo que podemos ver, ¿vale? Porque luego ya lo que es a nivel interno, el que en un futuro tengamos unas cataratas prematuras, pues a lo mejor es por un exceso de esos rayos ultravioleta. También es cierto que es que últimamente pues hay mucha gente que se dedica a dar mensajes por redes sociales que, bueno, yo he escuchado que es mejor no utilizar gafas de sol porque no se activa la melanina, pero vamos a ver. Sí. Y que, claro, es que es gente que llega, o sea, son influencers o youtubers o, en fin, que en esto me pilla mayor, pero que es verdad que le hace mucho caso a mucha gente, pues muy joven. Y le hacen más caso a estos personajes que a gente que tenemos formación sanitaria y que podemos hablar sabiendo lo que decimos, ¿no? Entonces, creo que más que nunca el mensaje de protección debemos darlo, porque no es cierto lo que se dice, no hay evidencia científica absolutamente para nada, todo lo contrario. Y bueno, pues como todos sabemos y estamos concienciados que la piel, tiene memoria, ¿no? Si nos quemamos este año y el año que viene nos vamos a quemar, pues posiblemente tenemos más papeletas para tener un melanoma. Pues el ojo igual, si no lo protegemos, tenemos más papeletas para tener una catarata prematura, sí, o un problema de retina. Entonces, bueno, creo que es suficientemente grave como para que la gente lo tenga en cuenta y nos protejamos bien.
0: Caramba, ya lo creo que sí. Bueno, pues así a modo de avance y de primeros consejos, que anote la gente, yo creo que es interesantísimo esto, pero tendremos más oportunidades en este verano de seguir recomendando buena salud para todo el mundo, y si es visual, con más razón. Muchísimas gracias, Esther. Feliz fin de semana.
1: Gracias a vosotros, igualmente.
0: Un abrazo. Hasta
1: pronto.

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0: Hoy vamos a tener, como todos los jueves, nuestra sección dedicada a la Asociación Gallega, justamente, de Acogimiento Familiar, de ACOUGO. Tenemos, ya lo saben ustedes, como todos los jueves, a su presidenta, a Carmen Dourado. Carmen, ¿cómo estamos? Buenos días.
1: Buenos días, ¿qué va?
0: Hoy muy bien acompañadas. Hombre, todos los que sean necesario, Carmen. Y tenemos a Natalia Gómez. Hoy estamos perfectamente acompañadas. Natalia, ¿qué tal? Buenos días.
2: Muy bien, hola, buenos días.
0: Buenos días. Ponemos hoy doblete de café por un motivo muy concreto, Carmen.
1: Pues sí, pues por un par de motivos muy muy concretos. Uno, que es el que ya tenemos a las puertas, del que ya escuchamos hablar un montonazo de veces, que es nuestro campamento, el campamento que organizamos en ACOUGO. Luego también os sonará mucho los respiros que tenemos de fin de semana, pero en esta ocasión os vamos a hablar del campamento. Natalia es la coordinadora de voluntariado de ACOUGO, aparte de ser familia acogedora desde hace muchos años. Y bueno, pues ella os va a contar las características tan particulares que tiene este campamento y por qué necesitamos hacer un llamamiento hoy, especialmente, iba a decir, a las personas jóvenes, pero bueno, jóvenes y no tan jóvenes, que tengan ganas de pues hacer voluntariado. Ella os va a contar con más concreción qué es aquello que queremos lanzar hoy.
0: Claro que sí, además lo vamos a escuchar con muchísimo interés porque se están haciendo muchísimas cosas preciosas y yo creo que Natalia tiene la experiencia de todo tipo, porque además si ponen ustedes y buscan en ACOUGO, siempre va a salir con cosas preciosas de cuentacuentos, de entretenimiento. Natalia, cuéntanos también a nosotros esa parte tan necesaria para los campamentos, ¿no?
2: Bueno, el campamento de ACOUGO es un campamento pensado especialmente por y para los niños y niñas del sistema de protección y todavía más especialmente para los niños y niñas que viven en centros residenciales, que están muy cuidados, que tienen personas que los quieren, que los llevan a las actividades, pero son personas trabajadoras y a turnos. Entonces, el campamento, la particularidad que tiene es que por cada niño o niña va a ir una persona voluntaria. Y vamos a adjudicar a cada niño una persona referente durante lo que dura el campamento, que son 7 días, para que esa persona mire a este niño y a esta niña pues de una manera muy especial y que durante todo el campamento este niño sienta que hay una persona que todo el tiempo está pensando en él y mirando para él. No hay que estar todo el día pegados, desde luego, no hace falta estar físicamente al lado de un niño o una niña para estar pendiente de él. Y es una experiencia que ellos en sus centros pues no viven porque esas personas van cambiando. Entonces, es el cuarto año que vamos a la cuarta edición de este campamento ya, en el que la experiencia siempre ha sido muy, muy positiva, tanto para los niños y las niñas como para las personas voluntarias que nos han acompañado en esta aventura, porque también es una aventura, porque es meterte de lleno 24 horas en una experiencia de compartir experiencias, de vivir con estos niños y niñas que tienen una vida diferente y que están en un sistema de protección porque no ha sido fácil su situación personal. Entonces, bueno, son niños y niñas que requieren y que la sociedad les debe un trato y un cuidado especial. Y de eso se trata este campamento, de que durante esos días ellos se sientan muy especiales. Y lo conseguimos, porque vemos el resultado, porque vemos cómo acaba el campamento, con esos lloros y las ganas de volver al año siguiente, y que te dan como mucha esperanza y muchas ganas de continuar en este empeño de conseguir personas voluntarias que este año, pues por las circunstancias de las fechas que hemos cambiado también justo al principio del verano, pues estamos intentando, todavía no tenemos las 20 personas que necesitamos, nos faltan algunas y animamos a las personas que tengan interés, y como dijo Carmen antes, jóvenes y no tan jóvenes, porque en todas las ediciones del campamento hemos tenido personas voluntarias de diferentes edades, y todos aportamos, y todo suma en diversidad y en experiencia. Entonces, hay gente muy joven, sí que es cierto, porque para tener 10 días o 8 días libres, pues también no todo el mundo dispone de ese tiempo, y claro, para la gente joven a veces es más fácil, pero ha participado gente de cualquier edad, y todos sumando mucho en positivo.
0: Bueno, yo creo que el discurso está perfectamente hilvanado y además muy motivador. Y me imagino también, Carmen, que desde el primer momento en el que se organizan, pues cambiaron mucho las cosas, pero ahora mismo, para que se les dé continuidad, se necesita ese colectivo, ¿no?
1: Bueno, importantísimo. Es que el papel de las personas voluntarias es crucial, y para la sociedad, o sea, no solamente en nuestro ámbito, en cualquier ámbito, ¿no? Pero en el nuestro, pues, concretamente, pues más especial. Es imposible hacer todo lo que hacemos, porque la verdad es que sabéis que tenemos mucho movimiento en la asociación, y sin este tejido de personas voluntarias, pues sería imposible, ¿no? Sería imposible hacer lo que hacemos, y sería imposible, al final, es generar también espacios de solidaridad concretos, ¿no?, que se concretan en acciones específicas, que son súper necesarias, y que, bueno, que también es el movimiento de la sociedad, ¿no?, el poder ofrecer un poco de tiempo a aquellas personas que más lo necesitan. Entonces, para nosotras el tejido del voluntariado, pues es que es indispensable. Forman parte de esta familia de familias que es ACOUGO, y forman de esta red, parte de esta red que necesitamos para poder llegar a todo lo que tenemos que hacer, ¿no?
0: Bueno, ¿dónde son los campamentos normalmente?
2: Este campamento... Ay, perdón.
0: Sí.
1: No, nada. Natalia, cuenta.
2: Este campamento, bueno, los campamentos siempre los realizamos en instalaciones de la Xunta, y en esta ocasión nos vamos a Viveiro, al albergue que tiene allí la Xunta, a pie de playa, un sitio maravilloso para pasar estos días, que con el tiempo que estamos teniendo también seguro que vamos a disfrutar mucho de la playa y todo el entorno que hay allí. Y el campamento es ahora a finales de junio, desde el 21 hasta el 27 de junio.
0: Pues los que tengan interés en participar, ¿qué tienen que hacer? Porque hay la otra parte, que me imagino que es un poquito de formación, de puesta en actividades que tienen que realizar, ¿no, Carmen?
1: Pues esto también lo puede explicar fenomenalmente, sí, Natalia, porque es la que lleva esta parte, y ya vamos a aprovechar que la tenemos ahí, al otro lado del teléfono, para que ella nos cuente.
2: Cualquier persona sin ninguna experiencia previa puede apuntarse al campamento, porque allí vamos a dar la formación necesaria y vamos a tener todo organizado como para que las personas puedan funcionar y aprender lo que necesitan. El primer día, nosotros llegamos un domingo por la mañana, y hasta el lunes por la tarde no van a venir los niños y las niñas, vamos a estar en ese tiempo solo las personas voluntarias y el personal técnico de ACOUGO, precisamente para lo que tú comentabas, pues para dar esa formación que necesitan, para explicar un poco pues cómo tenemos que comportarnos con estos niños y estas niñas, qué cosas son apropiadas y qué cosas no son apropiadas, para crear grupo, para hacer actividades, y para que en el momento en el que lleguen los niños y niñas estemos todos preparados para realizar este campamento. Entonces, no hace falta, previamente hace falta pues interés, ganas y motivación para participar en este campamento, porque todo lo necesario lo vamos a hacer allí. Sí que hay que ser persona voluntaria de ACOUGO, entonces eso requiere una documentación, presentar una documentación, hay que tener el certificado negativo de delitos sexuales, que es imprescindible para hacer cualquier actividad con niños y niñas, pero sí, lo que es la formación en sí, la hacemos allí antes de que vengan los niños.
1: Bueno, también Natalia los conoce a las personas que voluntarias. Bueno, pues hay una entrevista,
2: previa.
1: Se conocen antes de ese día, ¿no? Lógicamente. Y bueno, la verdad es que en otras ediciones no no costó tanto cubrir porque la temporalización del campamento en las anteriores ediciones fue al final del verano, normalmente los últimos días de agosto y los primeros de septiembre, pero este año por circunstancias tuvimos que cambiar las fechas. Y las fechas que elegimos para este año, porque tampoco tenemos muchas opciones, porque la Xunta te deja coger a las organizaciones para hacer este tipo de campamentos, solamente al principio del verano o a finales del verano. El resto del verano las instalaciones las usa la propia Xunta. Entonces, claro, tenemos muy limitados los espacios y este año nos coincide pues con exámenes de personas universitarias que siempre venían al campamento, con la recuperación de la PAU, bueno, con la extraordinaria, bueno, en fin, que hay por circunstancias este año, pues coincide así y nos está costando un poquito más cubrir todas las plazas. Entonces, bueno, pues por este último empujón, este último llamamiento, la verdad es que con las personas que tenemos ahora mismo no podríamos sacar el campamento adelante, pero queremos que cada niño, cada niña tenga esa persona referente, ¿no?
0: Pues yo creo que es una de las actividades quizá que además pone la guinda a un curso escolar que humaniza muchísimo más a todos los que trabajáis, porque es un contacto ya directo de esplendidez, de darlo todo, de estar horas y horas, de escucharles y de vivir pues unos cuantos días en el mundo que merecen, ¿no? En ese mundo bonito, vacacional, con muchas actividades que después de cara al siguiente curso seguramente se queden con un recuerdo, porque además son educativos y conviven todos unos y otros, y los más pequeños también. Esta semana nos acordábamos de los menores de 6, Carmen, que comentamos que fue pues un tema que tuvo mucha repercusión en prensa, ¿no? Y que también pues lo podemos unir de alguna manera hoy también.
1: Pues también es que aquí al final unimos todo, porque todo tiene que ver con todo. Al final es poner a los niños y las niñas en el centro, a todos y todas los niños y niñas en el centro, pero especialmente nosotras queremos poner en el centro, queremos sacar la realidad que viven para que no sea ajena a la sociedad, que son los niños y niñas del sistema de protección, que son los niños y niñas, que no sabemos cómo están, dónde están y qué necesitan. Esta es parte de nuestra labor, el difundirlo, el sensibilizar ante esta situación y el dar oportunidades de que la gente pueda participar echando una mano, bien sea pues en un acogimiento pleno, en un acogimiento de fines de semana y vacaciones, en ser familias referentes, en hacer voluntariado en el campamento, en los respiros, en el banco de recursos. O sea, ACOUGO ofrece una multitud de actividades y de acciones para que la gente pueda aportar en aquello que más, bueno, pues que más se ajusta a su etapa vital, a su situación. Bueno, esto es lo que queremos sacar. Esto es lo que queremos hacer.
0: Pues precisamente a esto le vamos a poner la voz de Natalia, entre otras cosas porque tiene la experiencia directa. Natalia, aquellos y aquellas que también la tienen, pues supongo que compartirán absolutamente todo lo que nos cuentes, pero las que tímidamente están empezando a plantearse también formar parte de esta gran familia de ACOUGO, ¿qué les contarías así en términos generales de todo lo que te aporta a ti esos momentos vividos con los pequeños que tienes en tu casa?
2: Pues me aporta mucho trabajo y mucha ilusión también por ver cómo ellos aprenden, cómo interiorizan y van, bueno, sobre todo eso, cómo aprenden y cómo superan situaciones complicadas que tienen en su vida, y intentamos darles los recursos para que puedan manejarse y puedan ser independientes, funcionales y completamente responsables de sus vidas cuando sean adultos. Entonces, a mí me aporta colaborar como familia que pertenece a una sociedad, colaborar en que todos podamos tener una vida plena y una vida feliz con todos los recursos que necesitamos. Es importante. Yo hablaba el otro día, yo he tenido una infancia muy feliz, donde me han querido mucho y me han cuidado mucho, y creo que es mi responsabilidad aportar esto a niños y niñas que no lo tienen.
0: Bueno, pues eso es precioso y además nos parece un punto de partida maravilloso para poder apoyar todo lo que se hace dentro de la asociación, con muchas, imagino, muchas anécdotas, muchas experiencias, sí. Ese trabajo que comentabas, que al final, claro, lo podemos entender, ¿no?, porque todo suma, pero luego cuando llegan este tipo de oportunidades de la convivencia, ahí también hay que tener otro carácter, otro peso, ¿no?, en lo que es, pues, seguir dando más cosas a los niños y niñas.
2: Le damos o le doy, o como familias acogedoras le damos pues todo lo que necesita un niño o una niña. Necesitan seguramente más, que yo tengo hijos biológicos y les he dado todo lo que necesitado, lo que yo creía que necesitaban, y a los que tengo ahora en acogida pues están exactamente al mismo nivel y les doy exactamente lo mismo que le doy a mis propios hijos, porque cuando en el momento en el que entran en mi casa se convierten en mi familia y le tengo que dar lo mismo que a los demás, por supuesto.
0: Claro, naturalmente, sin ningún tipo de diferencia, sí, sí. Ni nada parecido.
2: Y te digo, quizás un poquito más, porque necesitan un poquito más.
0: Claro, claro, a cada uno habrá que darle lo que necesita, efectivamente, que eso sí. Es el equilibrio y la educación, realmente, sí. ¿No? De todas formas, sí. Natalia, después de tantos años como lleva, 11 ya, ¿no? Sí, alguno ya es veinteañero, ¿no?, en la actualidad.
2: Bueno, mis hijos biológicos tienen 20 años, el primer niño que tuve en acogida tiene ahora 19, sí.
0: 19 ya, pues sí. Personas que están perfectamente formadas para una vida gracias a la ayuda de tanta y tanta gente, ¿no?, que en este momento pues seguramente está compartiendo todo lo que estamos comentando. Y no solo eso, sino que a lo largo de todo el año, bueno, Carmen ya la ven porque la tenemos aquí todos los jueves contándonos todo lo que hacen, pero Natalia es en la puerta trasera, que sale de vez en cuando en el programa. Ella, aparte de ser familia acogedora, pues participa en absolutamente todas las tareas y todas las actividades que hay detrás de esa agenda, ¿no?, de ACOUGO. Muchas de ellas, pues, cambiaron mucho los últimos 10 años, ¿no, Natalia?
2: Sí, de hecho, hace 10 años ACOUGO ni siquiera existía, gracias a Dios. Ahora sí, nos ayuda mucho a las familias acogedoras. Un trabajo muy importante que tiene el ACOUGO es difundir, que es lo que estamos haciendo ahora, y que esta información sobre lo que es el acogimiento, sobre lo que son los niños y las niñas del sistema de protección, llegue a cuantas más personas mejor, porque es una realidad que está muy oculta, y para poder aportar cada persona lo que pueda aportar, primero tiene que saber que está ahí y que puede aportar, y entonces es un trabajo que en ACOUGO es muy intenso y nos preocupa mucho difundir, y después dar oportunidad, como decía antes Carmen, para que cada persona pueda aportar según su momento vital, según su situación, pues a los niños y a las niñas del sistema de protección, pues cada persona que aporte pues aquello que pueda, y para eso hay pues muchas maneras de colaborar. No solo se ayuda o se aporta siendo familia acogedora, sino que hay otras muchas opciones. Seguramente cada persona puede hacerlo de una manera diferente, pero todos podemos hacer algo por el acogimiento. Entonces ACOUGO está ahí pues para eso, para aportar todo lo que se necesita en el sistema de protección, y para que las personas que puedan colaborar también tengan su espacio para poder hacerlo.
0: Bueno, tema que seguiremos. Se necesitan voluntarios y voluntarias, sí. Así que hay que ponerse en marcha ya rápidamente. Pero, a ver, ¿qué es esto de fiestas y verbenas, de ese lugar solidario? ¿Quién me lo cuenta?
2: Te lo cuento yo también.
1: Pues venga, te lo cuenta Natalia. Sí. El recuncho solidario lo cuenta Natalia también.
0: Qué bonita idea.
2: El recuncho solidario es un espacio, porque nosotros que en Galicia, que somos muy festeiros, pues a las fiestas hay que llevar también la difusión, y hay que llevar también esa parte solidaria, que también somos en Galicia muy solidarios. Entonces es un lugar, un espacio de información, pero donde hacemos también un juego para explicar y hablar del acogimiento de una manera un poco más dinámica, en donde las personas se pueden acercar pues para conocer todo esto que estamos explicando aquí ahora, para conocer un poquito más del acogimiento y de todas las opciones que tenemos. Y lo llevamos donde nos quieran. Nosotros, cualquier fiestas, sobre todo, bueno, pues fiestas que tengan que ver más con familias, con personas que puedan tener cierto interés, pues, por lo que es el acogimiento. Colocamos nuestro stand, nuestro recuncho solidario, y hablamos y compartimos sobre el acogimiento con todas las personas que se quieran acercar. Y estamos abiertos a que desde cualquier fiesta, desde cualquier...
1: ¿cómo se llaman estos? Las romerías, bueno, las fiestas que se van organizando, pues desde asociaciones de vecinos, ayuntamientos...
0: Lo que sea,
1: pues allí nos vamos. Y a Cogo se va de verbena sin problema ninguno.
2: Sí, sí, que las fiestas también son muy importantes.
0: Claro. Bueno, pues son dos iniciativas, conviven en el tiempo. Quizá pues el que tenga interés no tiene que participar solo en los campamentos, se pueden hacer muchísimas cosas a lo largo de todo el año. Y ahora fíjense ustedes en ese dispositivo que va a aparecer cada vez que se den una cita, pues eso, por alguna sesión vermú, por algún lugar donde hay fiesta. Que hay muchas noticias que a veces nos llevan a apartados un poquito más tristes, pero la verdad es que siempre el tono de Acogo siempre es de construir, de crear, de participar, de animar, y eso es fantástico. Carmen, muchísimas gracias como siempre. Próxima semana aquí estaremos.
1: Muchas gracias, Eva.
0: Y Natalia, ojalá ese llamamiento y esa experiencia particular sirva para que la gente se anime también y esté motivada.
2: Para ponerse en contacto, ya siempre decís, pues a través de las redes o la página web, tienen un formulario para ponerse en contacto y ofrecerse si quieren participar en el campamento, por ejemplo.
1: Acogo.gal, en acogo.gal encontrarán toda la información, los contactos y todo, sí.
0: Todo lo que sea necesario. Acogo.gal. Ahí están Carmen Dourado y Natalia Gómez para atender todo lo que ustedes necesiten saber. Gracias y buenos días.
1: Gracias. Buenos días, Eva.
2: Un saludo.
0: Un abrazo. Chao. Ánimo.

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1: Saludos amigos, muy buenas tardes. Bienvenidos un día más a La Salud Natural. Ya saben que este es su tiempo dedicado a la salud. Vamos a conversar esta tarde con el doctor Domingo Pérez León, especialista en medicina natural, especialista en medicina antienvejecimiento, al que ya saludamos. Doctor, muy buenas tardes.
2: Muy buenas tardes, Madalena.
3: ¿Qué le parece si hacemos partícipes a nuestros oyentes del artículo que venía publicado el pasado día 6 en el periódico del Mundo, que hablaba de la obesidad, de los riesgos para la COVID-19 de tener unos kilos de más? Porque está muy bien documentado.
2: Sí, sabes que una de las grandes preocupaciones que tiene la humanidad es la gordura, es la obesidad. Bueno, también el pelo.
3: El pelo sí,
2: la caída de pelo también,
3: lo decimos.
2: Sobre todo la mujer lo lleva muy mal, eso de que tenga esa caída de pelo, ¿no? Pero sabemos que cuando hablamos de obesidad, no deberíamos de contemplar el problema de la obesidad por un concepto puramente estético, sino por un concepto realmente de salud. Y en este sentido, pues según este estudio que publica el diario El Mundo, dicen que las personas con cierta obesidad, a partir de cierto índice de masa corporal elevado, pues fíjate, tienen un 46% más posibilidades de poder contraer la infección por el coronavirus, porque sabes que ahora lo estudian todo.
3: Sí.
2: Y también han visto que estas personas con exceso de peso, bueno, tener un kilillo o dos no pasa nada, ¿no? Pero si son ya a partir de 5, a partir de 6, ya sí tiene importancia. Y también han visto que aumenta hasta un 78% que si coges la infección por el coronavirus, pues tienes más posibilidades también de ingresar en la UVI, con todos los problemas añadidos de esa neumonía bilateral en forma de vidrio deslustrado. Es muy curioso porque cuando ves una radiografía en un paciente que tiene la infección por coronavirus y que ya le ha afectado al pulmón, pues aparece una imagen como blanquecina que recuerda a un vidrio que está deslustrado.
3: Sí.
2: Y de ahí que en medicina se denomina así, neumonía bilateral en vidrio deslustrado. Se le ha quitado ese lustre, ¿no?
3: Sí, sí.
2: Pues fíjate, hasta un 78% aumenta la posibilidad de poder ingresar en UVI con problemas ya de cierta gravedad. También han visto que, además de la obesidad, además también de ser varón, y también introduciendo otra variable que es la edad, pues también sería un factor de riesgo muy importante de contraer el coronavirus. Y han visto que cuando el índice de masa corporal está por encima de 45, lo ideal es no pasar de 30.
3: Sí.
2: Creo que está la norma en torno al 28 de índice de masa corporal, pero ya cuando estamos por encima de 45, ya esto lo consideramos como obesidad severa.
3: Ajá.

0: Entonces, sabemos que una persona que está obesa, pues sabemos que esto genera en su organismo un estado proinflamatorio. Uh-huh. Y lo hemos comentado muchas veces, que la grasa que se acumula en nuestro organismo no es una grasa caprichosa, o sea, no aparece de forma caprichosa. Sabemos que la grasa más nociva, más lesiva, más agresiva para nuestro organismo es la grasa abdominal.
1: Sí.
0: ¿Y qué sucede en la grasa abdominal? Que, por cierto, está muy mediada por la insulina. Uh-huh. Y lo decimos siempre, ¿quién aumenta, quién perturba el equilibrio de la insulina? Pues lo de siempre, el pan blanco, el arroz blanco, la pastelería, bollería, la patata, la pizza, la pasta, los azúcares en general. Sabemos que en la actualidad, en las estadísticas nacionales y quizás también mundiales, consumimos entre 20 a 25 kilos de azúcar por persona y año. Uh-huh. Hay muchas personas que consumirán más y otras un poquito menos, pero la media está entre 20 o 25 kilos de azúcar anual. Claro, todo esto induce, cuando tú consumes azúcar, induce la formación de insulina. Si aumenta la insulina, te vuelves resistente a la misma, si aumenta demasiado, y la insulina tiene un tropismo muy, muy especial por los adipocitos del área abdominal. ¿Y cómo conecta esto con esa posibilidad, ese factor de riesgo de sufrir el COVID en personas que están obesas? Pues porque estos adipocitos, según van aumentando de tamaño, pues se inflaman. Y esta inflamación de la grasa abdominal, que no sucede con otro tipo de grasa, por ejemplo, la grasa que se acumula en el tórax o en los miembros inferiores o en los brazos, pues no tiene esa capacidad de producir esas adipocitoquinas proinflamatorias. Y la persona que está obesa, ya lo sabemos seguro, está inflamada. Ajá. Y está inflamada y está produciendo esas adipocitoquinas proinflamatorias que de alguna forma van a crear un ambiente o un terreno inflamatorio en el organismo, y este terreno inflamatorio en el organismo va a activar lo que llamamos los receptores ACE2, que es precisamente por donde entra el virus, a través de este tipo de receptores. De ahí que en la actualidad pues se le está dando mucha importancia a personas, no por un concepto puramente estético, sino por un concepto puramente de salud. Entonces hay que intentar quitar esos kilillos de más. Y para ello, ¿qué te parece, Magdalena, si proponemos algunas pautas terapéuticas?
1: Vamos.
0: Por lo menos para que nuestros oyentes no tengan esos kilos de más y evitar así ese factor de riesgo que puede inducir, que puede favorecer el desarrollo de la infección por coronavirus hasta un 46% más, y evitar también esa posibilidad de que una vez contraído pues te ingresen directamente en UBI, y esas posibilidades aumentan hasta un 78%. Lo primero que tenemos que contemplar ante un problema de obesidad es precisamente la dieta.
1: La dieta.
0: Hay que cambiar los hábitos de alimentación, evitar aquellos alimentos que inducen la formación de la insulina. Y para ello proponemos la dieta paleolítica, que en realidad pues es una dieta sencilla, es una dieta que solamente consiste en suprimir algunos alimentos de índice glucémico elevado, y también podemos proponer la dieta cetogénica, o también la dieta mediterránea, que en algunos estudios de distintas universidades españolas han visto que es muy favorable para los problemas de tipo cardiovascular. Pues lo único que a veces con la dieta mediterránea pueden entrar también algunos alimentos de tipo refinado, y es mejor, se puede hacer dieta mediterránea, pero suprimiendo ciertos alimentos refinados que a veces se cuelan a través de la dieta mediterránea. Bien, primer punto, realizar una buena dieta, evitando estos alimentos refinados, y hacer ejercicio. A veces nos preguntan, ¿qué hora del día es la mejor para hacer ejercicio? Pues hay que hacerlo sobre todo en ayunas. Ajá. Evitar hacer ejercicio por la noche, porque sabemos que cuando realizamos ejercicio producimos, fabricamos catecolaminas. Uh-huh. Y estas catecolaminas, si las generas, si las produces por la noche, por el ejercicio, pues es posible que alteren el equilibrio del sueño. Entonces es mejor realizar el ejercicio durante el día, y sobre todo viene muy bien realizarlo en ayunas. puede ser antes del desayuno o antes de la comida o a media mañana, ¿no? Siempre antes de una comida, porque la acción hipoglucemiante es mucho más potente y así evitamos también tener estos problemas asociados a la resistencia a la insulina. Pero también nos podemos ayudar de distintos complementos dietéticos nutricionales que hemos hablado ya muchísimo de ellos en el programa, y uno de ellos es el SLAN Metabolic. Ajá. El SLAN Metabolic es un preparado elaborado a partir de polifenoles extraídos precisamente de la hierba lusa, extraídos también del hibiscus, que ayudan a regular una enzima que a su vez regula prácticamente todo el metabolismo general del organismo, relacionado con los triglicéridos, con el colesterol, con el aumento de peso, con la regulación de la insulina, que es el AMPK, adenosín monofosfato quinasa. Y precisamente este SLAN Metabolic ayuda precisamente a regular esta ruta metabólica que interacciona con todos los metabolismos del organismo. Aconsejamos de SLAN Metabolic una cápsula a la comida y otra cápsula a la cena, o una cápsula al desayuno y otra a la comida, dos veces al día. Uh-huh. Y lo podemos combinar también con SLAN Probalance. ¿Por qué? Porque se ha visto que dentro de todos los millones de bacterias que tenemos en nuestro intestino, las podemos dividir en dos grandes grupos, dentro de toda la variedad tan amplia que tenemos a nivel intestinal, de este tipo de bacterias, de ese microbioma, de esa microbiota, de esa flora intestinal. Pues bien, se ha visto que estos dos grandes grupos de bacterias también juegan un papel muy importante en la regulación de nuestro metabolismo. Y se ha visto que esta división es, en estos dos grandes grupos, lo dividimos en Firmicutes, que son bacterias altamente eficaces desde el punto de vista metabólico. Y esto significa que cuando tú te comes un bocadillo, pues estas bacterias se comen hasta la última caloría de ese bocadillo. Claro, el resultado final es que engordas. Uh-huh. Y en contraposición a los Firmicutes tenemos los Bacteroidetes. Los Bacteroidetes son bacterias que no son tan eficaces desde el punto de vista metabólico, y significa que cuando comes ese bocadillo, pues como son bacterias más comedidas, más suaves, no les gusta comer tanta comida, pues comen lo que necesitan y el resto de las calorías se excretan y se eliminan a través del contenido fecal. Pues bien, SLAN Probalance, tomando una cápsula por la noche antes de acostarnos, va a estimular precisamente los Firmicutes, que son las bacterias, los bacteroidetes, que son las bacterias que nos ayudan a adelgazar. Uh-huh. Simbólicamente, ¿tú has visto alguna vez alguna foto del gordo y el flaco?
1: Sí.
0: El flaco, ¿qué bacterias crees tú que puede tener predominantes?
1: Pues las que más utilizan.
0: Los bacteroidetes.
1: Los bacteroidetes.
0: ¿Y el gordo?
1: Pues los Firmicutes.
0: Los Firmicutes, ¿eh? Sí. Pues si reflejamos esta imagen visual, a veces dicen que una imagen vale más que mil palabras, pues recuerden, la imagen del gordo y el flaco, el gordo tendría muchos Firmicutes y el flaco tendría muchos bacteroidetes. Uh-huh. Bueno, pues esto lo podemos conseguir con SLAN Probalance. Pero también sabemos que hay muchas personas que ingieren demasiadas calorías por la compulsividad de la comida. Tienen impulsos reiterados y repetitivos por la comida. También en este sentido se puede ayudar a estas personas a regular, a modular estos estados compulsivos por comer. Porque claro, si comes más, ingieres también más calorías.
1: Claro.
0: Y un preparado del grupo IGFAR, que es el azafracén, nos aporta extractos concentrados del azafrán, que nos van a ayudar a modular, a regular ese equilibrio de la serotonina, porque sabemos que el azafrán se comporta como un inhibidor de la recaptación de la serotonina, es decir, un IRS,
1: ¿sí?
0: Que muchos medicamentos que recomiendan los psiquiatras son IRS, es decir, inhibidores de la recaptación de la serotonina. Pues bien, que sepan que el azafrán, además de mejorar los estados de ánimo, regulan también las cantidades de precisamente de esa serotonina, que es el neuropéptido, neurotransmisor, que nos ayuda a tener un sueño relajado y placentero. y también va a reducir esa compulsividad por la comida. Entonces, recordar, azafracén, una cápsula unos 15 minutos antes del desayuno, comida y cena, sobre todo en personas que sufren y padecen de compulsión por la comida. Que tenemos problemas de ansiedad, de nerviosismo, que le estamos dando muchas vueltas a las cosas, pues recordar también en este sentido que hay que intentar regular el sistema nervioso neurovegetativo simpático y parasimpático. Y esto lo podemos conseguir con el neuroestrés, que aporta la L-teanina, que regula las ondas alfa cerebrales, que a su vez regulan el tono nervioso neurovegetativo simpático y parasimpático. Una cápsula de neuroestrés unos 10 minutos antes del desayuno, de la comida y de la cena. ¿Ves que el abordaje de la obesidad a veces tenemos que tocar distintos palillos, ¿eh? Pero también aquí deberíamos tener en cuenta el magnesio.
1: También.
0: Se ha visto que en el cerebro tenemos un tipo de receptores que son los receptores NMDA. ¿Y qué hacen estos receptores a nivel del cerebro? ¿Qué hacen estos receptores a nivel de las neuronas? Pues fíjate, se ha visto que hay dos neurotransmisores, uno que es excitador, que es el glutamato, y otro que es inhibidor, que es el GABA. Pues bien, el magnesio regula, modula estos receptores NMDA, y si tienes deficiencia el magnesio, que es muy fácil tener en la actualidad deficiencia en magnesio. ¿Por qué? Porque los terrenos de cultivo están agotados. Los terrenos de cultivo están también desmineralizados. Estos terrenos de cultivo están también sobreexplotados. Y muchos de los alimentos que consumimos en la actualidad, pues vienen de invernadero. El resultado final es que llenas la tripa con estos alimentos, pero no te aportan distintos nutrientes que antes sí entraban de forma adecuada. Y todo esto, si lo sumamos a un estrés mantenido en el tiempo, que sabemos que excreta y elimina hasta 4 o 5 veces más magnesio de lo habitual, pues el resultado final es que estos receptores NMDA, pues resulta que si tienes deficiencia de magnesio, va a estimular el neurotransmisor excitador. Y el neurotransmisor excitador es el glutamato. Pero en presencia de magnesio, estimulas el GABA, que es el neurotransmisor inhibidor. Fíjate, las personas que tienen el glutamato muy elevado, a veces por una deficiencia del magnesio que sobreestimula la expresión del glutamato, pues van a ser personas que no pueden dejar la mente en blanco. Están continuamente pensando, no hay forma de dejar la mente en blanco. Esto es muy típico del glutamato, que lo podemos regular con un apoyo nutricional como es el Bimacin Forte, con su magnesio en forma de bisglicinato del grupo Pharmocat, y tomar pues una cápsula antes del desayuno, de la comida y de la cena, para dar calma, relajación y sosiego a este tipo de receptores que regulan el glutamato y el GABA. Recuerden, en presencia de magnesio, estimulamos el GABA a través de estos receptores, y esto va a generar más calma y más relajación, porque la persona que está muy nerviosa a veces intenta calmar esos nervios comiendo. Entonces, si tenemos en cuenta estos mecanismos, estos neuronutrientes para el cerebro, podemos calmar también este tipo de problemas. Pero también observamos, sobre todo en mujeres, suelen tener muchos problemas también de aumento de peso por los estrógenos.
1: Sí.
0: Y sabemos que el exceso de estrógenos retiene líquidos, y sabemos que los estrógenos se regulan en la fase 2 de la detoxificación hepática, en un proceso bioquímico denominado de metilación. Entonces, si no metilas bien, si hay alteraciones en esa metilación y estás produciendo demasiado estrógeno, pues son mujeres que nos dicen: doctor, yo es que cuando llega la regla, cojo 2, 3 y hasta 4 kilos. Esto es un problema de retención de líquidos inducido por la formación de estrógenos en la segunda parte del ciclo, que tendría que estar dominado por la progesterona. Entonces, en estos casos podemos aportar también preparados como es el Slan Water, que nos ayuda a eliminar líquidos, y se pone una medida en 1 litro de agua y lo vamos tomando a lo largo del día. o también el Sisbel Plus, el Sisbel Drenaje, que nos ayuda tomando una medida en un buen vaso de agua a media mañana y una medida en un vaso de agua a media tarde, nos ayuda a eliminar, a excretar esa cantidad de líquidos que en definitiva también ocupan un volumen y también producen un aumento de peso. Fíjate, se ha visto que las mujeres, pero también hombres, que metilan mal, son personas que tienen tendencia a ser perfeccionistas.
2: Sí.
0: Es muy típico cuando metilas mal. ¿Por qué? Porque a través de la metilación regulamos las hormonas de estrés, la adrenalina, la noradrenalina, el cortisol, que es una hormona de estrés que se produce en estrés crónico. Regulamos a través de la metilación también la histamina. Y regulamos también el exceso de estrógenos. Fíjate, las personas que metilan mal son personas que quieren todo aquí y ahora.
1: Y ya mismo.
0: Y son muy perfeccionistas. Pues es muy típico que sea debido a un proceso de mala metilación. También podemos aportar Depur Plus, de Mundo Natural, que aporta plantas para la fase 1 y la fase 2 de la detoxificación hepática. Acompañado también de la vitamina B6, de la B9, de la vitamina B12, que son vitaminas que estimulan también los procesos de metilación. Entonces hay que cuidar también en este sentido el hígado, y yo también propondría en este sentido, para mejorar la bajada de peso, la coenzima Q10, porque sabes que sin oxígeno
2: ¿sí?
0: no se puede quemar nada. Entonces sabemos que la coenzima Q10 optimiza también el metabolismo del oxígeno a nivel mitocondrial, y se ha visto, y en la investigación moderna se ha puesto de manifiesto, que las personas obesas que tienen bajo los niveles de, que suelen tener bajo los niveles de vitamina D,
2: sí.
0: de la coenzima Q10, pues tienen tendencia también a coger peso. Entonces, si queremos estimular la energía para que nuestras mitocondrias, a nivel de ese estrés oxidativo mitocondrial, podamos generar la gran molécula de energía de la vida, que es el ATP, pues hay que aportar coenzima Q10. Hay distintas formas galénicas de coenzima Q10. Nosotros proponemos la de Mundo Natural, el ubiquinol, la coenzima Q10 Plus bioactivada, que es una coenzima de mayor potencia, con mayor biodisponibilidad, que la ubiquinona, que es la coenzima Q10, que también funciona bien, no hay que ponerle pegas, ¿no? Pero si podemos disponer de preparados que nos ayudan a optimizar y absorber mucho mejor la coenzima Q10, que sería la coenzima Q10 Plus bioactivada, ese ubiquinol, una al desayuno y otra a la comida, pues también estaría muy, muy indicado. También, si queremos modular todo el contexto global de nuestro ecosistema intestinal, pues preparados como es el Bactolife, una cápsula unos 10 minutos antes del desayuno y la comida, también podría estar muy indicado en este proceso que queremos, de que todos nuestros oyentes pues tengan un peso óptimo y evitar que ese aumento de peso pueda generar un ambiente proinflamatorio, y este ambiente proinflamatorio pueda activar esos receptores AC2, que es por donde entra el coronavirus. Entonces, bueno, además de todo esto, pues también deberíamos de cuidar el sistema inmunitario.
1: Claro, ¿no? Claro.
0: Recordar que parece ser, según los expertos, estamos ya en las puertas de la cuarta ola, y no hay que bajar la guardia. Preparados que aportan la vitamina D estaría también muy indicado, esa Vita D3 de 4.000 unidades internacionales, para mantener unos niveles óptimos de vitamina D, que sabemos que juegan un papel muy importante en el buen funcionamiento inmunitario. La flora intestinal, con ese Bactolife, está estimulando las placas de Peyer. El zinc, en su forma liposomada, de Mundo Natural, ese vitanano zinc, ese vitanano selenio, también en su forma liposomada, preparados que aportan hongos, como es el reishi, shiitake, meitake, que del grupo Pharmacad, ese Plus Defense, o esa uña de gato, 427, también tiene un efecto inmunomodulador y activador de nuestro sistema inmunitario. Tampoco nos podemos olvidar del quercitol. Se ha visto que el quercitol contiene quercitina,
2: sí,
0: y que tiene una acción muy directa en proteger todo lo que es la estructura de los alveolos pulmonares, que es por donde se genera esa neumonía bilateral que presenta una imagen en vidrio desfrustrado. tampoco nos podemos olvidar aquí de nuestra querida vitamina C.
1: Sí.
0: Vitamina C es muy importante y la podemos encontrar en forma liposomada. 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Podemos tomar un vial diario, porque la vitamina C realmente tiene un buen efecto antioxidante. Sí. Reduce el estrés oxidativo. ¿Tú alguna vez has comido manzana, no?
1: Yo sí.
0: Y sabes que cuando te sobra, te comes una manzana y te sobra media, la dejas en el frigorífico y enseguida se pone marrón.
1: Uh-huh. Se oxida.
0: Esto porque se ha oxidado.
1: Sí.
0: La manzana tiene muchas propiedades.
1: Sí.
0: Sabes que los ingleses dicen que consumir una manzana diaria pues te mantiene alejado del médico durante todo el año.
1: Sí.
0: O sea, tiene otros nutrientes, pero sin embargo tiene pocos antioxidantes. Uh-huh. Por eso se oxida rápidamente.
1: Uh-huh.
0: Sin embargo, cuando cortas un limón y te sobra medio limón y lo dejas en el frigorífico y lo vas a coger a los dos días, y dices, uy, pues...
1: ¿Está bien?
0: ¿Está bien?
1: Sí.
0: ¿Por qué? Porque tiene vitamina C, tiene antioxidantes, que ha evitado que se oxide el limón.
1: Ah.
0: Entonces, ¿tú qué prefieres ser, Magdalena? ¿Manzana o limón?
1: Yo limón.
0: Limón.
1: Sí, sí.
0: Pues para ser limón hay que tomar vitamina C. ¿Eh?
1: Bien.
0: Vitamina C en su forma liposomada de Laboratorios Marnis conseguiría que fueras limón para evitar precisamente que te oxides.
1: Uh-huh.
0: Porque detrás del estrés oxidativo pues se pueden generar muchos daños a nivel de las estructuras celulares, y esto pues con el tiempo pues se puede favorecer el desarrollo de muchas enfermedades que sufrimos y padecemos en la actualidad. Bueno, pues con todo esto, se nos olvidaba el clevir.
1: El clevir, es verdad, sí.
0: El clevir es un preparado que ayuda a defendernos también contra el coronavirus, y hay que tomar una cápsula antes del desayuno y antes de la cena para tener una cobertura durante todo el día.
1: Sí.
0: Y tiene un doble mecanismo de acción a través de sus cuatro componentes. Por un lado, lo que hace es plantear como una pequeña pantalla para evitar que entre el virus, y si tenemos la gracia que ha entrado, pues evita la replicación viral.
1: Ajá.
0: Entonces vemos que a través de la medicina natural podemos aportar distintos complementos dietéticos. Uno de ellos también es el clevir, para abordar estas posibles infecciones de esta cuarta ola que están hablando ahora ya los expertos, que estamos en la entrada de la misma.
1: Sí.
0: Y que bueno, que todos nuestros oyentes, espero que con los distintos consejos que le vamos dando, ninguno de ellos tenga esa posibilidad de tener esta infección.
1: Uh-huh. Interesante repaso para nuestro sistema inmunológico, pero sobre todo también para cómo mantener nuestro peso a punto, que se va a traducir en salud.
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1: Doctor, antes de terminar, le quería preguntar, nos habla del glutatión y a menudo es apodado como el antioxidante maestro. Además de proporcionarnos beneficios para la salud, ¿puede optimizar y amplificar los beneficios de otros antioxidantes, como por ejemplo los de la vista?
0: Efectivamente, fíjate que el glutatión en realidad es un tripéptido.
1: Sí.
0: ¿Qué significa esto? Que está formado por tres aminoácidos.
1: Sí.
0: Uno de ellos es la glutamina, la cisteína, la glicina. Y este tripéptido es una de las sustancias más importantes del ser humano. Tiene una acción detoxificadora, desintoxicante, no solamente a nivel de las células del hígado, sino también a nivel del pulmón, a nivel del cerebro, reduce el estrés oxidativo cerebral, y todo esto, en definitiva, optimiza y mejora y refuerza el funcionamiento de nuestro sistema inmunológico. Y como bien decías,
1: ¿sí?,
0: posibilita la reutilización de otros antioxidantes. Es decir, que si tú tomas cúrcuma,
1: ¿sí?,
0: o tomas vitamina E, o tomas coenzima Q10, que también tiene efecto antioxidante, o tomas vitamina C, cualquier antioxidante,
1: ¿sí?,
0: en presencia de glutatión, esto favorece la reutilización de este tipo de antioxidantes. También nos ayuda a eliminar las sustancias xenobióticas.
1: Uh-huh.
0: ¿Eh? ¿Sabes lo que son las sustancias?
1: Sí, nos lo ha explicado
0: son
1: en alguna ocasión.
0: Sustancias extrañas a la vida.
1: Sí.
0: Son sustancias que a nuestro organismo no le sirven para nada, pero que el hígado se ve obligado a limpiar, a drenar, a detoxificar. Llega un momento en que el hígado ya se agota de tanto metales pesados, de saborizantes, de potenciadores de sabor, de pesticidas, y el hígado se vuelve lento, vago y perezoso, y ya no cumple con esas 550 funciones fisiológicas que tiene encomendadas. Pues bien, ahí está el glutatión liposomal reducido,
1: sí,
0: para ayudar a eliminar estas sustancias xenobióticas que se estima, Magdalena, que al cabo de una semana te pueden entrar en tu cuerpo entre 400 a 500 sustancias xenobióticas, uh-huh, que tienes que eliminar y que necesitas tener un hígado a punto. Y eso se consigue con este glutatión liposomado reducido. Por lo tanto, podemos decir que el hígado es el mayor almacén de glutatión. Refuerza también la actividad de los glóbulos rojos y de los glóbulos blancos, potencia y optimiza el funcionamiento del sistema inmune, con lo cual nos ofrece también una mayor protección contra virus, potencia, como te comentábamos anteriormente, y mejora el pulmón, porque la concentración de glutatión en el pulmón es 100 veces mayor que en el resto de tejidos. Cuando es tan necesario este glutatión a nivel del pulmón es porque muchas bacterias, muchos microorganismos entran a través de la vía inhalatoria y necesitamos tener un antioxidante potente que pueda luchar contra el posible estrés oxidativo. Muchos problemas de asma tienen que ver con una deficiencia precisamente de glutatión a nivel del pulmón, o sea, ajá, hay que tenerlo en cuenta.
1: Sí.
0: Y sobre todo también reduce el estrés oxidativo cerebral, porque cuando el cerebro se oxida, esto produce demencia senil y alteraciones en las funciones cognitivas. Entonces podemos decir que el glutatión liposomado reducido lo podemos utilizar con un criterio anti-aging.
1: Sí.
0: Es decir, sabemos que los niveles de glutatión están muy relacionados con los buenos niveles de longevidad. Es decir, a mayor cantidad de glutatión, mejores niveles de longevidad. Pues bien, es un auténtico medicamento anti-aging, muy útil para aquellas personas que tienen cirrosis hepática o problemas de hepatitis de cualquier tipo. Muy importante para cualquier problema de vías respiratorias. Infartos agudos de miocardio, problemas de hipoglucemias, problemas de tipo neurodegenerativo, es decir, de alteraciones que afectan a nuestro cerebro, reduce la toxicidad por el mercurio, por el cadmio. Sabes que el mercurio tiene un efecto muy nocivo, no solamente a nivel de hígado, sino también a nivel cerebral. Pues ahí está el glutatión, que te puede ayudar también en ese proceso de eliminación, de drenaje, de desintoxicación de estos metales pesados. Y sobre todo, para aquellos deportistas que quieren optimizar y mejorar el rendimiento deportivo, porque recordamos, Magdalena,
1: sí,
0: que el hacer un ejercicio de alta intensidad produce gran cantidad de radicales libres, que si no los eliminas pueden producir también cierto daño en nuestro organismo. Pues bien, que sepan nuestros deportistas que nos escuchan día a día en el programa, que el glutatión liposomado reducido les puede ayudar primero a mejorar el rendimiento deportivo y a excretar, a limpiar y a detoxificar estos radicales libres que de alguna forma pueden alterar su calidad de vida.
1: Bueno, nos apuntamos todos a este glutatión.
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1: Le preguntan, dice que tiene un poco de colesterol, quería saber cuántos comprimidos de Divecol Forte tiene que tomar y cuándo, y si es compatible con la Q10 Plus de Mundo Natural.
0: Bien, sabemos que el colesterol, cuando lo tenemos en exceso, pues se puede comportar como un factor de riesgo cardiovascular.
1: Sí.
0: Y cuando hablamos de colesterol, pues distinguimos el colesterol total.
1: Sí.
0: Y después hay que distinguir dos fracciones. El HDL colesterol, que son lipoproteínas de alta densidad que vehiculizan el colesterol desde la periferia hacia el hígado. Este sería un colesterol protector. En contraposición al HDL colesterol, tenemos el LDL colesterol, lo que todo el mundo llama como colesterol malo, pero tampoco es tan malo, Magdalena,
1: no,
0: porque es malo cuando realmente está oxidado. Y es cuando está oxidado es cuando tiene capacidad aterogénica.
1: Sí.
0: Pero fíjate, es muy curioso, porque cuando te hacen un análisis de sangre, te miden los niveles de colesterol total, te miden también el HDL colesterol y el LDL colesterol no te lo miden.
1: Ajá.
0: Te lo calculan aplicando un algoritmo matemático.
1: Sí.
0: Te calculan lo que puedes tener de LDL colesterol. ¿Sabes por qué?
1: ¿Por qué
0: hacen el algoritmo matemático?
1: No.
0: Porque solamente esa determinación costaría unos 60 euros.
1: Ajá.
0: 60, a lo mejor ahora 70.
1: Sí,
0: como
1: sí,
0: está subiendo todo.
1: Sí.
0: Quizás unos 70 euros. Entonces, ¿qué hacen los laboratorios? Pues para ahorrarse, bueno, más que laboratorio, al laboratorio era lo mismo.
1: Sí.
0: Es a las compañías de seguros,
1: que
0: te lo cubren, ¿no? Y por este motivo, pues no se suele medir directamente los niveles de LDL colesterol, que también se puede medir LDL oxidado.
1: Ajá,
0: puedes,
1: sí,
0: medir el LDL oxidado y el normal.
1: Ajá.
0: O sea, con lo cual se podría determinar si tienes unos niveles altos de este colesterol. Pues bien, sabemos que cuando está oxidado tiene capacidad aterogénica y para este motivo le podemos aconsejar el Divecol Forte, que nos aporta, sabes que ahora está reformulado.
1: Sí, sí.
0: Contiene,
1: sí,
0: el extracto de la levadura del arroz rojo fermentado, apoyado también con preparados que tienen la berberina, y también aportan policosanoles. Todo,
1: ajá,
0: en conjunto es una reformulación. Debería de tomar dos cápsulas por la noche antes de ir a dormir.
1: Sí.
0: O sea, puede ser 30 minutos antes de ir a dormir o una hora antes, no hace falta exactamente la hora de acostarse, ¿no? Y esto ayuda a frenar la producción de colesterol que sabemos que su síntesis, su formación y producción es nocturna. Y es el hígado quien fabrica y quien produce ese colesterol.
1: Sí.
0: Y lo puede combinar perfectamente bien con la coenzima Q10 bioactivada, esa coenzima Q10 Plus, sin ningún problema, porque lo hemos comentado ya muchas veces, que a medida que entramos en años, va disminuyendo la producción de coenzima Q10, hasta tal punto que cuando llegas a los 70, 75, 80 años, pues puedes tener hasta un 50% menos de esta gran coenzima, que es la coenzima Q10. Y elegimos la coenzima Q10 Plus, que de más fácil asimilación, con una alta disponibilidad y con un efecto terapéutico mucho más rápido. Porque, ¿qué es lo que sucede cuando tomas una coenzima Q10 normal, esa ubiquinona? Pues que sufre un proceso de reducción y se transforma en ubiquinol. Pero si ya lo das directamente en forma de ubiquinol, le quitas al organismo ese paso,
1: ajá,
0: que a veces pues puede tener dificultades para generarlo. Entonces, atendiendo a tu pregunta, puede combinar Divecol Forte por la noche y la coenzima Q10 Plus durante el día, para aportar buenos niveles de energía.
1: Doctor, una pregunta que le realiza Estela a través del teléfono. Le pregunta que está investigando en esto de la dieta vegetariana y que ha leído que el tempe utiliza los mismos receptores de la vitamina B12. Le pregunta qué sabe usted de esto, si lo puede confirmar o no.
0: Sí, pues no tenía referencia de este tema.
1: Sí.
0: Si sabemos que la vitamina B12 es la única vitamina que se absorbe directamente a través del estómago.
1: Ajá.
0: Entonces sabemos que los vegetarianos suelen tener un déficit de vitamina B12,
1: sí,
0: porque las carnes rojas contienen mucha vitamina B12.
1: Uh-huh.
0: Entonces, a través de lo que se llama el factor intrínseco de Castel, cuando llega la vitamina B12, hace contacto con este factor intrínseco de Castel y se absorbe la vitamina B12, que es la única vitamina que se absorbe a través de la mucosa estomacal. Que han detectado en el tempe pues alguna sustancia que ocupa los receptores de la vitamina B12 y cuando llega la B12 no encuentra su lugar, entonces no se absorbe. Pues es posible, pero no tengo esta información en este momento.
1: Claro, será a lo mejor que como es soja fermentada, bueno, la fermentación no tiene nada que ver, pero igual tiene algo que ver con la soja. Si el tempe es de soja, que también puede ser de garbanzos.
0: Puede ser, pero sabemos que los vegetarianos en general,
1: sí,
0: la mayoría están deficitarios en vitamina B12. Cuando realizamos análisis de B12, pues muchos de ellos, no todos,
1: sí,
0: tienen déficit de vitamina B12, que es la vitamina del cerebro,
1: uh-huh,
0: y que participa también en los procesos de metilación de los neuropéptidos o neurotransmisores cerebrales, pues su única absorción es directamente a través de la mucosa gástrica.
1: Ajá.
0: Problemas de acidez gástrica, gastritis gastroerosiva, problemas en el entorno de la mucosa gástrica pueden dificultar la absorción de la B12.
1: Ajá.
0: Pero bueno, hay una solución, hay vitamina,
1: ¿sí?,
0: B12 por vía sublingual.
1: Exactamente.
0: Y te saltas la absorción a nivel del estómago.
1: Claro, y pasa directamente.
0: Hay una sublingual, la pones debajo de la lengua y por ahí se va absorbiendo poquito a poco para alcanzar los niveles entre 500 y 600 picogramos.
1: Terminamos aquí, como siempre, agradeciéndole sus consejos y su presencia.
0: Hasta el próximo día.
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1: Tiempo de salud, tiempo de conversar con Carlos de Vilanova, licenciado en antropología, diplomado en enfermería y además posee estudios de naturopatía, reiki y medicina tradicional china. Carlos, bienvenido.
9: Una vez más, encantado de estar con vosotros.
1: ¿Qué te parece si hoy hablamos del ejercicio? Porque en torno a esto hay un poquito de confusión. Ejercicio físico aeróbico, ejercicio físico de pesas para mantener nuestros músculos en perfecto estado. ¿Cuál sería tu recomendación?
9: Bueno, es complejo. Yo puedo decir mi opinión, cada uno tiene la suya, evidentemente, pero para mí la clave de todo este paradigma del ejercicio es el equilibrio. Sí. No solo en esto, en todo. En todo creo que hay que buscar el equilibrio, sea la dieta, el descanso, el trabajo. En todos los aspectos de la vida hay que no pasarse. Ya he hablado más veces del yin y el yang. Sí. Hay que ir por el camino del medio, como decía Buda. Es tan malo el exceso de ejercicio como el sedentarismo que no hace ningún ejercicio. Hay que buscar el ejercicio en la fase de la vida adecuada, en nuestras capacidades, en esa época del año. Es decir, busca el equilibrio y ahí encontrarás lo ideal para cada persona. Es que no se puede generalizar. Es verdad que es bueno hacer deporte, pero es verdad que es también contraproducente hacer deporte de más a una edad inadecuada. Yo veo mucha gente que con 50 años se ponen a hacer deporte porque les han dicho que tienen el colesterol alto, la tensión alta, tienen que bajarlo, sí. Se ponen a correr como locos y acaban de un infarto, ¿no?
1: Sí.
9: Es decir, el deporte explosivo es peligroso.
1: Sí.
9: El deporte que haces un esfuerzo demasiado grande te puede conducir a una desgracia. Por lo tanto, yo siempre digo equilibrio, equilibrio. Buscad el equilibrio porque ahí va a estar la clave. Hay que moverse, el cuerpo está diseñado para moverse, para subir a los árboles, para coger frutas. De ahí proviene nuestra capacidad y nuestra flexibilidad orgánica. Y hay que moverlo continuamente y por eso nuestros antepasados, digamos que hacían mucho más deporte porque tenían que trabajar en el campo a todas las horas.
1: ¿Sí?
9: Y son más longevos en ese sentido. Ahora llevamos una vida ya muy sedentaria en oficinas donde no nos movemos, donde paralizamos la circulación y las articulaciones se van anquilosando por la propia parálisis a la que las sometemos. Es decir, el ejercicio es muy importante, sobre todo un ejercicio ligero, aeróbico, hay que adaptarlo a la edad de cada uno y progresivamente, en todo caso, ir aumentando
1: ¿sí?
9: el grado de dificultad e ir elevando el esfuerzo, pero con mucha progresión a lo largo de los años, no a lo largo de unos días, semanas en el gimnasio para hipertrofiar los músculos. ¿Sí? Sabes que los músculos crecen rompiéndose las fibras musculares con el esfuerzo,
1: ¿sí?
9: que después se regeneran y crecen, es lo que se llama hipertrofia muscular.
1: ¿Sí?
9: Yo considero que eso es un error, intentar lucir un cuerpo firme y macizo en base a la musculatura y el esfuerzo excesivo en base a mucha proteína,
1: ¿sí?
9: es como ir con el coche en primera, forzándolo y tiene mucha fuerza, sí, pero al final el motor acaba quemándose. Bien, pues ese motor nuestro es el hígado, que es el que da calor al cuerpo, son los riñones que dan energía y filtran los líquidos y todo el proceso orgánico se ve menoscabado cuando llevamos una dieta alta en proteínas,
1: sí,
9: ya no digo anabolizantes que algunos toman, pero alta en proteínas para generar masa muscular en un periodo breve de tiempo con el fin del aspecto físico y de las modas del verano. Yo creo que eso es un error que conduce a patologías y de hecho los grandes culturistas siempre fallecen a edades tempranas, así que tan sano no debe ser. Por lo tanto, busquemos el equilibrio, busquemos un deporte ligero aeróbico, o sea que tire del aire. Ya hemos hablado del método buteico, la importancia de retener ese aire
1: sí.
9: para que se combine con el CO2 y tenemos que jugar con ese tipo de patrones de prevención.
1: Hablando fuera de micrófono, me hablabas de unos ejercicios aeróbicos que se pueden realizar con un aparato. Vamos a contárselo a todos los oyentes.
9: Pues sí, sí, es un aparato bastante desconocido que es un rebotador.
1: Sí.
9: Un rebotador es un trampolín circular, pequeño, aproximadamente menos de un metro de diámetro.
1: Sí.
9: Podemos tenerlo en casa, debajo de una cama, porque las patas son plegables
1: sí.
9: y lo podemos guardar debajo de una cama perfectamente. Tiene un asa para agarrarse,
1: sí.
9: sobre todo para la gente más mayor que tiene menos equilibrio.
1: Sí.
9: Y este rebotador es una máquina maravillosa porque nos permite hacer un ejercicio aeróbico de primera clase. Es un ejercicio que con 15 minutos saltando suavemente en el rebotador equivale a una carrera de una hora. Eso es maravilloso porque en 15 minutos estás sudando como si hubieras corrido durante una hora, con la diferencia de que te ahorras 3/4 de hora,
1: sí. aunque
9: tenga poco tiempo y pocas ganas,
1: sí.
9: con la diferencia de que no te machacas las rodillas ni los tobillos saltando sobre el duro cemento,
1: sí.
9: porque en el rebotador no vas a lastimar tus articulaciones, con la ventaja de que vas a liberar todas las endorfinas que produce saltar, porque saltar da felicidad, Fíjate que todos los niños están siempre saltando. Ellos son manifiestamente conscientes del placer que produce saltar por el campo y en los rebotadores. Hay muchos niños que le piden a sus padres de regalo estos trampolines para tener en casa o en el jardín y poder saltar. Bueno, pues estos rebotadores pequeñitos adaptados a los adultos para saltar en casa producen el mismo beneficio de endorfinas y de placer que se libera al saltar. Porque cuando saltamos se mueve la linfa, el sistema linfático es como el alcantarillado del cuerpo, es donde los residuos metabólicos del intestino y de los alimentos pasan por vía linfática antes de ser filtrados y pasar a la sangre, ¿no? Esta linfa es un líquido como un gel espeso que se mueve solo cuando saltamos. Si no saltamos, la linfa no se mueve, con lo cual se estanca. Pero al saltar movemos la linfa y entonces mejoramos todo el proceso del sistema linfático. Por ejemplo, nos ahorramos un drenaje linfático, un masaje linfático, que muchas personas van a que se lo den mediante masajes en las ingles, en las axilas y a lo largo del cuerpo para mover la linfa. Nos ahorramos, cada vez que saltamos en el rebotador, es como si nos hacemos un masaje linfático que nos purifica y nos mueve la linfa. Sí. Es decir, y la linfa es muy importante porque hay muchos factores ahí que interesa que pasen a la circulación y por ejemplo, los que tengan la tensión ocular alta, saltando en un rebotador pueden corregirla. Porque se mueve todo el sistema linfático y como el líquido del ojo es de algún modo un líquido linfático, al moverse se va drenando y se va liberando esa presión ocular. Pero claro, hay que hacerlo todos los días, igual que comemos todos los días o respiramos todos los días o bebemos todos los días tenemos que hacer un ejercicio aeróbico suficiente, adecuado, como he dicho, a la edad. No podemos hacer un ejercicio excesivo. Tiene que ser un ejercicio suave, adaptado a nosotros. Y los que sean muy sedentarios van a tener que ir muy progresivamente. Por eso yo recomiendo saltar suavemente durante 10-15 minutos en un rebotador que vale 100 euros, es un aparato que no es caro, incluso los hay más baratos, pero el de 100 euros que es plegable, con patas plegables, lo guardas en cualquier lado detrás de un sofá, lo escondes y ya nadie lo ve. Y lo sacas por la mañana, te pones a saltar en él durante 10-15 minutos, después te duchas y habrás hecho un ejercicio durante una hora sin enterarte, porque además es súper divertido. Es divertido saltar. Yo suelo utilizar música, me pongo canciones alegres para saltar o me pongo vídeos de YouTube para escuchar y cuando me doy cuenta llevo mucho más de 15 minutos, porque es que ni te enteras, pasa el tiempo que no te enteras saltando suavemente. Y ya digo que produce siempre un placer muy grande, porque saltar da felicidad y sales encantado. Ese es el tema que creo que es interesante que nuestros oyentes lo sepan, que con un rebotador pueden conseguir una hora de ejercicio en 15 minutos. Y creo que no hay ninguna herramienta, ningún gimnasio que produzca tanta felicidad, tanto beneficio aeróbico y tanta salud como un simple rebotador.
1: Qué interesante, Carlos. Pues mira, estoy mirando en internet y en Amazon tienen uno por 65 euros. O sea que este tipo de ejercicio está al alcance de todos. Y veo, claro, porque pensaba en las personas mayores, subir, bajar, que parece que está fácil porque tiene una altura de 26 centímetros desde el suelo, con el asa para agarrarse, no hay ningún problema, ¿no?
9: Claro, claro. Sí. Y si la gente es mayor, puede tener una mayor tendencia a la osteoporosis, se puede dañar. Bueno, pues lo que refuerza los huesos es el salto. Cuando saltamos, reforzamos los huesos. Si la persona es muy mayor, tiene tendencia a tener una fractura, pues tendría que empezar muy poquito a poco. No puedes hacer grandes saltos, ni mucho esfuerzo, ni mucho tiempo. Siempre digo, progresividad en todo, equilibrio, buscad el equilibrio. Y ahí está la clave. Y el que empiece poco a poco, cada día. Es más importante la constancia diaria que la intensidad. Hacer un día mucho y después abandonarlo tres días no vale de nada. Todos los días, 10, 15 minutos, pero todos los días, es lo que facilitará que el trabajo que nos produce el beneficio del rebotador actúe sobre nuestro sistema musculoesquelético, porque te pone firme las piernas, las nalgas, los brazos, porque además podemos cruzar, mover los brazos de paso que saltamos, hacemos X, hacemos carreras, podemos caminar sobre el rebotador a paso rápido. Hay varios ejercicios que vamos a ir ensayando sobre él, que son muy sencillos, que son intuitivos, que no hace falta que nadie nos los describa, porque ya el propio salto te los va a pedir. Y poco a poco vamos a ir consolidando todo nuestro sistema musculoesquelético, activando el sistema respiratorio y moviendo todo el sistema linfático. intestinal. Es decir, es buenísimo para todo. Y es como la natación. Es un ejercicio que combina todo el organismo. No solo es como en las carreras que movemos las piernas, sí, y el corazón,
5: sí,
9: pero en este caso movemos todo. Es como nadar. Y yo creo que es muy simple, tan sencillo, que se nos escapa sus virtudes de lo sencillo que es saltar. Fíjate que los boxeadores,
5: sí,
9: requieren estar muy en forma, y ellos, para estar totalmente en forma, ¿qué usan? Usan la cuerda,
5: sí,
9: saltan a la comba,
5: sí,
9: a la cuerda a alta velocidad, porque eso es lo que les produce un entrenamiento de base, de fondo, boom, boom, boom, boom, boom, boom. Bueno, pues el rebotador hace lo mismo. Es casi como entrenarte como un boxeador,
5: sí,
9: con la salvedad de que hay que hacerlo poquito a poco, hay que empezar progresivamente y sin forzar.
5: Y
9: todos los días nos vamos habituando, y se va a convertir, ya lo veréis, auténticamente en una adicción, porque es, consigues bajar de peso,
5: sí,
9: aumentas el rendimiento metabólico, aumentas la fuerza muscular, la estética te mejora, sí, vamos, son todo beneficios.
5: Vamos a poner un rebotador en nuestras vidas para precisamente buscar la salud. Ya lo saben, lo pueden encontrar en internet, en las tiendas de deporte, y a unos precios bastante asequibles, por lo que estamos viendo. Carlos, como siempre, muchísimas gracias. Nos pones a punto, cuidas nuestra salud y encima nos das unas iniciativas estupendas, porque podemos montar el rebotador y que vaya pasando toda la familia para hacer ejercicio, y luego ya lo plegamos hasta el día siguiente. Muchísimas gracias.
9: Exacto, y ya verán cómo los niños le quitan el puesto rápidamente.
5: Exactamente, sí, así será.
9: Un placer.
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20: Estamos finalizando nuestro programa La Salud Natural. Les recuerdo que para todo lo que quedó pendiente y para realizar sus consultas al doctor, tienen nuestro número de teléfono 902-13-44-33. Dejan su nombre y número de teléfono y nosotros les llamamos. Pero si lo que quieren es pedir cita directamente con el doctor, les facilito el teléfono del Instituto Biológico de la Salud en Madrid, 91-597-4030, 91-597-4030. Y ahora sí, nos despedimos ya de todos ustedes. Agradeciendo su presencia, les esperamos en el próximo programa. Que sean felices.
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0: Lo que quieren es pedir cita directamente con el doctor. 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Y ahora sí, nos despedimos ya de todos ustedes. Agradeciendo su presencia, les esperamos en el próximo programa. Que sean felices.
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buenas noches. Noches de jueves, es 23 de julio de 2026. Vamos a iniciar la edición 4979 de La Noche con Esther en Radio Voz. Lo leíamos en El Confidencial estos días. Joe Crepúsculo lo definió muy bien. La canción del verano, de algún modo, es también la canción de nuestras vidas, como un rayo que atraviesa las heridas dejadas por la rutina, el laburo y las responsabilidades. Todos tenemos un disco imaginario de grandes éxitos veraniegos que, de forma automática, asociamos con una imagen estival concreta que coincide con algún recuerdo especialmente emotivo o importante en alguna playa, chiringuito o ciudad lejana. Un estribillo que asociamos a una persona o a muchas, dependiendo de quién nos acompañará en aquel momento. Los más nostálgicos echarán en falta aquellos días en los que era la radio quien dictaba qué tema, qué grupo o qué artista se convertía en la banda sonora del verano. Ahora, en plena era del streaming y las listas, la decisión parece quedar relegada al gusto del oyente, cuando no al algoritmo. Aunque de pronto pueda aparecer un Bizarrap o una Rosalía para sumir a todos en una fiebre pop que dure más allá de septiembre. Por otro lado, cualquiera puede convertirse en el Luis Fonsi o el King África de su barrio gracias a las herramientas de inteligencia artificial para generar música. ¿Cómo ha evolucionado la canción del verano hasta nuestros días? ¿Sigue siendo un acontecimiento cultural importante? Bueno, ¿qué tal si escuchamos la canción del verano de 1962... en España?

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1: ¿Quién no se sabía la tómbola de Marisol? Temazo, pues canción del verano de 1962. Canciones muy populacheras, no de calidad exquisita. Con esta expresión tan rotunda, definía José Ramón Pardo, una eminencia de la radiofórmula española y en general del periodismo musical, los hits que desde los años 70 empezaron a sonar en los veranos de nuestro país. Fue justo en esa década cuando se tejió la disputa entre Un rayo de sol de Los Diablos y Eva María. ¿Recordáis? De Fórmula Quinta. Bueno, luego las escucharemos a todo esto. Era Madrid contra Barcelona, recuerda Pardo, en relación a estos dos grupos. España quiso imitar a Italia, que había patentado esta moda estival en el año 1951 con la fundación del famoso Festival de San Remo. Por ello quizá la primera canción del verano a escala mundial fue la famosa Sapore di Sale, ¿recordáis? Lanzada en 1963. Todavía a día de hoy sigue usándose en publicidad y cualquier contenido audiovisual que remita al mar. Decía Pardo que los italianos patentaron la canción del verano, que se proclamaba al inicio de la época estival. Nosotros, que somos más listos, dijo, decidimos dictarla al final. Todas las emisoras podían tener su favorita a partir de las votaciones del público, lo que quiere decir que no había una canción del verano oficial, sino que cada cadena la escogía según su público. Venga, va. Este es el año 1965.
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1965, ¿quién no sabe esta canción? ¿Quién no la ha tarareado? De paso que la estábamos escuchando ahora mismo en Radio Voz. Conchita Velasco, todo un clásico. ¿Cuál sería la canción de este verano 2026? Perfectamente podría ser una de Rosalía, quizás La Perla, aunque fue lanzada casi al término del verano anterior. Probablemente este sea el año de Bad Bunny, debido a sus inacabables residencias en Madrid o Barcelona. Dicen que el verano de 2026 tiene acento boricua. Lo que no está claro es que lo más especial en lo que a canciones del verano se refiere es su perdurabilidad en el tiempo. Bueno, citamos de nuevo al periodista José Ramón Pardo, un clásico del periodismo musical. Siempre recordamos las canciones del verano del pasado, por lo que tienen un valor permanente. La nostalgia, al fin y al cabo, es mucho más poderosa que cualquier algoritmo de recomendación o lista de novedades. De hecho, esta noche, en La Noche con Esther y en Radio Voz, vamos a escuchar canciones que sin duda conoces, te sabes y además asocias a algún verano. Y seguro vamos a hacernos eco de la evolución de la cuestión de la música veraniega. Todos los temas que vamos a escuchar hoy son canciones del verano en algún momento. Y bueno, hemos escogido unas cuantas de las muchas que han podido sonar a partir de los años 60 del siglo XX. La idea de hoy aquí en Radio Voz es preguntarte, ¿cómo crees que ha evolucionado la canción del verano hasta nuestros días? ¿Sigue siendo un acontecimiento cultural importante? Aunque ya partimos del a priori de que la respuesta casi seguro es no. Te vamos a preguntar si has votado alguna vez la canción del verano en la radio, por ejemplo. ¿Qué recuerdos tienes de las canciones tópicas de los veranos del siglo XX? Si te pregunto qué canciones del verano recuerdas con más cariño, ¿cuál se te ocurre? De hecho, seguramente seguirás pidiendo canciones del verano en la radio. Es posible. ¿Tiene sentido hablar de la canción del verano en la actualidad? Vamos a sumar otra temática de actualidad que está en pleno auge también, pero por razones negativas, yo os cuento. ¿Vas a conciertos y festivales musicales en verano? ¿Qué tienes en tu agenda de 2026?

Bueno, bueno, estaba bromeando yo con Sonia Rodríguez, nuestra técnico al mando, que, bueno, si nos pusiéramos así gamberretes, seguramente esta noche escucharíamos el Tomavistas de Pablo Salvatore o la barbacoa de Georgie Dan. Pero es posible que vayamos en una línea distinta, pero vamos a escuchar canciones del verano, sin duda. Sí, van a ser clásicas, pero van a ser a lo mejor de las clásicas que sí querríamos escuchar. Bueno, eso, si no nos ponemos muy gamberros, pero luego iremos comentando y luego iremos contando. Titulaba el Confidencial, ¿ya no existen canciones del verano como las de antes? Crónica del auge y caída del hit estival. De fenómeno social, que era la canción del verano, a producto del algoritmo, pues hay una metamorfosis de los pelotazos estivales a lo largo de estas últimas décadas. Es cierto, la cosa ha variado mucho, pero bueno, como ha variado también la cuestión de la canción de Eurovisión, por ejemplo, ¿no? Con total probabilidad, todas y todos podemos tararear y de hecho podemos identificar pues la canción o canciones que han ganado el Festival de Eurovisión. Recordamos a los artistas, recordamos las canciones y recordamos que son clásicos, ¿no? Sin embargo, es posible que unos años a esta parte la cosa no esté tan fácil. Y no estamos hablando además de temas tan significativos, ¿no? Bueno, habría que preguntarse cuál es el motivo de esa evolución y si es una evolución a mejor o no necesariamente. Bueno, la evolución significa eso, sencillamente que el tiempo pasa. Titulaba El País, la canción del verano ha muerto, viva la canción del verano. Ya no existe solo una, son más efímeras y de temática más variada, pero las vacaciones siguen pidiendo un estribillo pegajoso, un baile o trend que dejar en casa y dejar en casa el prejuicio musical. Es evidente, claro, que cuando hablamos de canciones del verano no estamos hablando necesariamente de temazos clásicos del pop rock contemporáneo o de un estilo más o menos sofisticado de música. Son canciones sencillas, simples, a veces bastante tontas, pero que son muy pegadizas, claro, y que además encajan perfectamente en la dinámica veraniega. ¿Te acuerdas del famoso Pam, yo voy a hacer un corrá o del famoso Tractor Amarillo? Bueno, pues estas fueron canciones del verano también en su momento y en España. Bueno, las canciones eran creadas por y para el verano en su momento, ¿verdad? El tema que se repetía era justamente ese. Sol, playa, amores, arena, fiesta. Pero ahora ya no es exactamente así. Sobre el origen de quienes cantan la canción del verano, hay un componente latinoamericano que siempre ha estado presente, solo que ahora ese tipo de música es masivo también el resto del año y por eso pues efectivamente se nota más y hay menos diferencia. Pero bueno, aunque parezca que ya no hay una única canción del verano, esto no es exactamente nuevo. Hubo momentos en los que había discusión con respecto a cuáles debían ser o no las canciones del verano. Hay unos cuantos clásicos, ¿eh? El Rayo de Sol de los Diablos, que luego escucharemos, la Eva María de Fórmula Quinta, el Bimbo de Georgie Dan, la famosa Macarena de los del Río, que fue mucho más allá, la Bomba de King Africa, el Waka Waka de Shakira, o el famoso Despacito de Luis Fonsi con Daddy Yankee, que quizás es la última gran canción del verano, y ya es de 2017. Pero hay años donde el trono fue compartido. En 1998, por ejemplo, se escuchaba el Suavemente de Elvis Crespo y la Copa de la Vida de Ricky Martin, por ejemplo. En 2001, el famoso Yo Quiero Bailar de Sony y Selena versus Mayonesa de Chocolate Latino. Y en 2005, La Tortura de Shakira y Alejandro Sanz y La Camisa Negra de Juanes, por ejemplo. Bueno, para este verano podrían, dicen, pues haber también algún duelo, que sí, Quevedo, Elvis Crespo, Aitana, bueno, en fin, a saber lo que pueda ocurrir ahí. Ha habido evolución, efectivamente. En los 70 y 80 triunfaba el pop rock español y la rumba pop, como la de Fórmula Quinta, Los Diablos o Georgie Dan. María del Carmen, bueno, pues también con la Eva María de Fórmula Quinta. Bueno, de hecho, hubo una canción del verano de María Jesús y su acordeón, ¿te acuerdas? Los famosos pajaritos, que bueno, se escuchó muchísimo. Era una canción del verano. En diariodetarragona.com se pregunta a Jordi Julia, ¿la canción del verano es este el final de una tradición musical? ¿Qué tienen en común canciones como La Barbacoa, El Tiburón, La Bomba o Aserejé? Pues que todas ellas han sido temazos indiscutibles que han reventado las pistas de baile y se han catapultado como éxitos intergeneracionales que todo el mundo puede reconocer. Pero además de ello, lo que une a estas canciones es que todas ellas fueron grandes canciones del verano. Y es que en una época no tan lejana, dice, hubo un tiempo en que los meses de calor se regían por una sola melodía obligatoria y que se escuchaba en todas partes. En la piscina, el chiringuito, las fiestas del pueblo, en la radio, en la tele. Era imposible escaparse de ese gran fenómeno musical. Cada año, al aproximarse el mes de junio, la industria musical reactivaba una maquinaria que encontraba la famosa canción del verano. Sin embargo, basta con mirar las listas de éxitos actuales para constatar una realidad incómoda, apunta Julia. La tradición no solo no está evolucionando, está en una crisis de identidad irreversible. El fenómeno que una vez unió a abuelos, padres e hijos bajo el mismo estribillo pegadizo en terrazas y discotecas ha saltado por los aires y podría estar en estado terminal. ¿Pero cómo nació este fenómeno? Bueno, recuerda la famosa canción del verano, claro, que surgía en Italia
con el famoso festival de San Remo. Y luego la idea, pues efectivamente llegó a nuestro país. Cita de nuevo, Julia, pues auténticos clásicos. Algunos de ellos van a estar en el programa hoy, ¿eh? Evidentemente. Vamos a escuchar a Los Diablos, a Fórmula Quinta, entre otros. Dice, ¿pero qué ha pasado con la canción del verano? Pues que está en un momento extremadamente preocupante. Ahora la fragmentación digital y los algoritmos han dinamitado el último gran ritual unificador de la cultura pop, llamado la canción del verano. Ya no existe una única y lo más probable es que nunca vuelva a existir como la entendíamos ahora. La tecnología ha destruido este terreno común. Las plataformas de streaming y los algoritmos de recomendación han sustituido el dial de la radio por burbujas de consumo hiperpersonalizadas. Mientras que para un usuario de TikTok el éxito estival es un tema de synth pop acelerado de un artista coreano, para otro usuario puede ser un corte de reggaetón oscuro o una canción de indie folclórico. Lo que está claro es que escuchamos más música que nunca, pero de forma más aislada. Y esta es una idea muy interesante. El éxito ya no es colectivo, es de nicho. Y no hay una canción unificadora intergeneracional. Además, ha cambiado el tiempo de consumo de una canción. Antes un tema se lanzaba en mayo y mantenía su reinado hasta bien entrado septiembre. En el ecosistema digital actual, obsesionado con la novedad constante, el ciclo de vida de un super éxito se mide en semanas, a veces en días. A veces un tema se vuelve viral gracias a un baile en redes sociales a principios de junio y en agosto el público ya lo ha devorado y está sustituido ya por el siguiente lanzamiento. La velocidad del mercado impide que una canción madure, se asiente en el imaginario colectivo y adquiera ese estatus de banda sonora de las vacaciones. Dice Jordi Julia, al intentar gustar a todo el mundo a nivel global, los temas pierden esa frescura local, gamberra y puramente estival que definía el género. Así pues, el verano sigue llegando puntual cada año, pero su banda sonora se ha vuelto silenciosa, fragmentada y oculta detrás de la pantalla de nuestros propios auriculares. La canción del verano ha muerto de éxito, triturada por la misma maquinaria digital que prometía democratizarla. La verdad es que nos resulta muy interesante la argumentación que hace Julia y nos parece, bueno, pues una idea estupenda para poder hablarla y para poder también, pues, debatirla a lo largo del programa. En el debate.com hablaban de las canciones del verano que hicieron historia, grandes éxitos que siguen marcando generaciones. Bueno, recuerda canciones como María Isabel de los Payos, Macarena de los del Río, La Barbacoa de Georgie Dan, La Bomba de Kináfrica, Aserejé de las Ketchup. Y bueno, además de la canción del verano, vamos a hablar de algo que, bueno, algunos empiezan a definir ya como una burbuja que ha estallado. Los festivales musicales. Estamos en pleno verano, época de festivales, conciertos, verbenas y, bueno, todo tipo de programaciones musicales de todos los tipos y de los encuadres más diversos. Pues bien, al parecer, las cancelaciones de eventos musicales auguran un nuevo ciclo. Y, bueno, pues recordaba La Voz de Galicia que en Galicia han caído el Wild Fest, el Reggaeton Beach Fest o el Surfing del Erez, entre otros. Lo extraordinario en el mundo de los festivales fue lo que ocurrió entre 2000 y 2022 y 2024. Esa idea surge entre muchos de los profesionales gallegos del mundo de la música en vivo, cuando se les plantea la posibilidad de que la burbuja de los festivales haya estallado. Han aparecido muchos festivales en los últimos años rotando los mismos artistas y saturando el mercado. La fórmula que fue repetida hasta la saciedad funcionó tras la pandemia porque había una euforia de ir hacia arriba sin freno y ahora no es que haya estallado la burbuja. Lo que pasa es que el planteamiento era insostenible y hubo que parar. De la cita cultural se pasa al evento social. Y bueno, las cancelaciones serán por algo, dicen también algunos de los expertos del mundo de la música. Se venía diciendo desde hace tiempo y se sabía que esto podría llegar a ocurrir. Parte del éxito de los festivales se debe a que pasaron de ser encuentros de melómanos a actos sociales de mero ocio, donde el ambiente, la ubicación y las actividades paralelas cobraban más importancia que la propia música. La gente, en muchos casos, creen algunos, ha dejado de verlos como una cita cultural. Un porcentaje del público va a un evento social y a lo mejor ahora ocurre que le interesa otro tipo de cosas. Bueno, sería interesante también llegar a la conclusión de que efectivamente lo que menos interesa en un festival musical es la música y que, bueno, pues te interesen más otras cuestiones. Hay quienes hablan del debate en la industria musical, del cierre de los festivales como una burbuja, como una estabilización también del sistema. Y bueno, creen que ahora TikTok o YouTube también son complementos y competencia de la música, al igual que los shows de Ibai Llanos, que algunos y algunas se preguntan por qué está por todas partes. Bueno, sin embargo, hay gente que efectivamente con unos cachés elevadísimos llena estadios y además hace una cantidad importante de dinero. Por ejemplo, las 12 noches de Harry Styles en el estadio de Wembley supusieron recientemente 1.228 millones de euros. Casi nada.
Sin embargo, claro, pues hay muchos otros grupos y muchísimos otros músicos y festivales y conciertos organizados que no tienen ni de lejos, efectivamente, pues este tipo de impactos. Por otra parte, también el calor ha obligado a cancelar festivales. Varios festivales en el norte de Europa, poco habituados al calor, tan conocidos por algunos de los que participan en festivales, por ejemplo, por aquí, por España. Pues bien, algunos festivales electrónicos, efectivamente, dejando de celebrarse debido a la ola de calor, debido a la alerta de calor de las autoridades. Algunos se preguntaban, como en eventosplus.com, ¿festivales, se acabó la fiesta? Es un artículo de este pasado junio. La música en vivo vive cifras récord en España, pero el boom festivalero empieza a mostrar grietas. Los festivales se han convertido en experiencias completas, en motores turísticos y en territorios clave para las marcas, pero las cancelaciones recientes, la baja venta de entradas, el aumento de costes y una oferta cada vez más saturada han abierto una pregunta incómoda. ¿Hay público, dinero y calendario para tantos festivales? Durante años, los festivales musicales han sido el motor de la industria musical en directo, han llenado ciudades, han movido turismo, han atraído patrocinadores y han transformado la forma en la que vivimos la música en directo. Lo que antes se entendía como una sucesión de conciertos se ha convertido en una experiencia completa. Viaje, gastronomía, estética, contenido, comunidad y marca en una sola entrada. La música sigue siendo el centro, pero ya no es lo que se vende. Un festival empieza mucho antes de que suene el primer acorde. Empieza en el anuncio del cartel, en la compra de entradas, en el grupo de WhatsApp, en la búsqueda de alojamiento, en el outfit, en el contenido que compartimos en redes sociales y en la promesa de vivir algo más que a varios artistas, que ver a varios artistas sobre un escenario. Esa misma evolución ha complicado el modelo. Si antes bastaba con tener un buen cartel, ahora el público espera una experiencia completa y diseñar esa experiencia, claro, cuesta cada vez más dinero. Un sector en récord tiene también señales de tensión y hay demasiados festivales parecidos. Bueno, de todo esto también queremos hablar esta noche en Radio Voz.

Pues venga, hoy en la noche con Esther en Radio Voz vamos a hablar de música de verano, de música veraniega y de cómo han cambiado los sonidos y las canciones en estos años. ¿Cómo ha evolucionado la canción del verano hasta nuestros días? ¿Sigue siendo un acontecimiento cultural importante o ya no? ¿O ya es otra cosa, ya no existe? ¿Has votado alguna vez a la canción del verano en la radio? ¿Qué recuerdos tienes de las canciones tópicas de los veranos del siglo XX, sobre todo? ¿Qué canciones del verano recuerdas con más cariño? ¿Cuáles te vienen a la mente? Esta noche escucharemos algunas de ellas, ¿eh? ¿Tiene sentido hablar de la canción del verano en la actualidad? ¿Vas a conciertos y festivales musicales en verano? ¿Qué tienes en tu agenda de 2026? Porque seguramente hay algún concierto al que te apetece ir, o algún festival, o algún evento que tiene a la música como protagonista. Bueno, pues vamos a ir preguntándole a la audiencia y te invitamos a que nos comentes, hasta que nos invites a ir a algún festival, a alguna romería, a alguna verbena o algún concierto en general de música, que puede ser al aire libre o incluso en algún local, ya nos contarás. Enseguida hablaremos con alguien que de esto sabe porque es músico y me temo, y luego lo escucharemos, que es autor de alguna canción del verano. Bueno, luego se lo preguntamos al músico Pablo Costas, que estará en una nueva edición de El Rincón del Soñador. Y con él escucharemos además su canción del verano preferida, que nos va a llevar, bueno, luego os digo aproximadamente a qué año. Está a mediados de los 80, ya os contaré. Y vamos a escuchar música que parte desde 1970 hasta, bueno, algunos años, de los primeros años del siglo XXI. Canciones muy conocidas, canciones que seguramente podrás tararear y que te invitamos a que compartas con todas y todos. Bueno, tenemos hasta las 2 de la madrugada para que nos llames al 981 13 44 33, nos escribas a lanocheconeester@radiovoz.es y te animes también a participar en La Noche con Esther en Facebook. Venga, vamos allá. Por cierto, saludamos a un oyente que se llama Fina, que sin saber que íbamos a hablar de música, nos escribía hace unas horas. Vía correo electrónico. Hola Esther, me llamo Fina, te escucho todas las noches. Tienes un gusto exquisito con la música. Tengo que decirte que me pareció preciosa la canción de La Luna. Gracias por entrar en mi casa todas las noches y feliz noche. Qué amable. Bueno, la música es estupenda y la verdad es que lleva al mismo tiempo escoger música bonita que escoger música fea. Bromas aparte, suelo decir lo mismo. Así que, bueno, como sabemos que nos estáis escuchando, queremos ofreceros música lo más bonita posible. Así que gracias por apreciarlo, Fina, y bienvenida. También vía lanocheconester@radiovoz.es. Gracias por acompañarnos. Adelante, tenemos todo preparado, listo, dispuesto y con un montón de canciones del verano para ir compartiendo. Como decíamos, está al frente del control técnico de sonido Sonia Rodríguez. Os habla una vez más Esther López. Comencemos.

Aquí estamos, en la noche con Esther y en Radio Voz, dispuestos. Enseguida ya estará con nosotros el soñador, el músico Pablo Costas. Pero antes vamos a empezar nuestro repaso a canciones del verano, que sin duda recuerdas. Bueno, antes escuchábamos a Marisol y a Conchita Velasco. Y justo después, en 1970, esta es una de las grandes canciones del verano de todas las épocas. Los Diablos y su Rayo de Sol.

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1: Confesión. Estaba cantando la canción de Los Diablos, Un rayo de sol. Me encanta. Era una canción que me gustaba muchísimo. Me encantaban Los Diablos. También me gustaba Fórmula Quinta, en su momento. Claro, yo era absolutamente diminuta. Quiero decir, yo conocí la canción mucho después, claro. Pero bueno, es una canción de toda la vida, ¿no? Imagínate, leo, así en la lista que tenemos por aquí pendiente. De camino vienen Tony Ronald, Fórmula Quinta, Rafaela Carrá, Tequila, Pedro Marín o Alaska los Pegamoides, entre otros. Sí, sí, autores de canciones del verano. Vamos a irnos hacia los 70s, 80s y vamos a dar una vuelta a alguna de estas canciones. Pero también vamos a escuchar música del verano y canciones de verano que le gustan a nuestro invitado. Claro, ¿cómo hablar con un músico de la canción del verano? Sí, ¿cómo hablar de música de verano y de festivales y de conciertos y tal con un músico? Bueno, pues lo sabremos enseguida. Él es Pablo Costas y llega ya una nueva edición de El Rincón del Soñador.

Bueno, aquí estamos en una nueva edición del Rincón del Soñador. Me consta que en el Rincón del Soñador hay música. Me consta que en el Rincón del Soñador seguramente hay canciones del verano. Me consta, claro, que es una persona a la que le gusta la música. Y me consta, claro, pues que, bueno, sabe del tema de la evolución de los conciertos, la evolución de los festivales, la evolución también de la música en directo, de cómo va esto del streaming. Y es cierto, claro, pues que antes identificábamos durante varios meses y unía a todas las generaciones una canción concreta que era protagonista de un verano. Ahora esto está mucho más difuso y es verdad que ahora quizás no hay una canción común o no hay un tema que, digamos, le gusta a todo el mundo. Acabamos de escuchar El Rayo de Sol y bueno, una canción que conocía todo el mundo y que en su momento fue la canción del verano para todos y todas, ¿no? Y ahora la cosa está como mucho más segmentada. Lo que no sé si sabe la audiencia es que el soñador, al que enseguida daremos paso, es responsable también de alguna canción que algún éxito de verano fue. Sonia Rodríguez, por favor, pónnosla.

0: Caramba, esta era una buena canción del verano a todo esto. A la voz, él, el soñador, Pablo Costas. ¿Qué tal? Muy buenas noches.
1: Buenas noches, Esther, ¿qué tal?
0: Muy buena, yo muy bien, yo muy bien. ¿Y tú?
1: Pues yo bien, bien, sí. Un poquito ¿sí? estresado, pero bien, bien. Sí, el verano ya sabes cómo es.
0: El verano es lo que es, sí. Claro, el verano para los músicos es época de aluvión, como debe ser, ¿no?
1: Pues sí.
0: Qué bueno, qué bueno.
1: Pero bueno.
0: Oye, cuéntanos la historia de lo que estamos escuchando, porque resulta que hoy le dedicamos el programa a la canción del verano, y esta fue una canción del verano.
1: Pues sí, por lo menos en una radio que pedía ¿sí? hacía un concurso.
0: Estamos hablando de la radio autonómica, concretamente. ¿Era televisión
1: radio
0: o radio?
1: Televisión, sí. Radio,
0: concretamente. Muy bien, muy bien.
1: Sí.
0: ¿Esto, ¿cuánto
1: sí.
0: tiempo hace de esto, más o menos? ¿Qué verano fue?
1: Bueno, no me acuerdo. Si tuviera uno aquí, ya te lo decía él.
0: Pero bueno, hace unos añitos.
1: Sí, hace años. Ajá. Sí, hace Anda. Años ya.
0: Sí, sí.
1: Yo creo que no estaba ni operado. Creo. Bueno, no me acuerdo.
0: Sí. Más o menos. Pero bueno, ¿y cómo surgió esto de hacer una canción que resultó ganadora de un concurso de canción del verano?
1: Pues esto también fue cosa de Ono Parcero, mi compi.
0: Ono Parcero, un saludiño, ¿qué tal?
1: De H, uh-huh. como le llamo yo, y él, sí. él que siempre lee, se pone por ahí a buscar, es una persona inquieta.
0: Está al día.
1: Sí. Pues yo creo que fue a través de eso, que me dijo, oye, que hay una canción, hay un concurso y tal, y allí fuimos.
0: Sí.
1: Yo creo que fue así.
0: Uh-huh.
1: Y nada, me curré una... Bueno, nos hicimos allí una letra entre los dos.
0: La letra es estupenda, es una letra de verano ahí de San Juan, fantástica.
1: Pues sí, claro, pues que las bases del concurso eran muy claras.
0: Sí.
1: Tenía que ser una canción pegadiza, con Bien. Un estribillo pegadizo.
0: Bien.
1: Con una letra que contara una historia. Uh-huh. Y con marcha, ¿no? O sea, con ritmillo.
0: Uh-huh.
1: Entonces, bueno, yo que soy de esas personas que si me piden un globo, entrego un globo.
0: Sí.
1: O si me piden un cuadrado, sí. entrego un cuadrado.
0: Bien.
1: Pues uh-huh. allí fue para adelante. O no, yo estuvimos haciendo la letra.
0: Sí.
1: El proceso de trabajar con Ono en las letras me encanta porque
0: sí.
1: entre los dos uh-huh. él tiene muy buenas ideas.
0: Es un excelente letrista. Nos consta, sí. La canción de la noche con Esther tiene una letra maravillosa.
1: Sí.
0: Maravillosa.
1: Sí. Sé que es verdad que luego le dimos forma, pero sí, esa canción sí. ya tenía todas las ideas de
0: Está
1: la canción
0: muy bien.
1: De la noche con Esther.
0: Sí. Qué bueno.
1: Pero el músico tiene que cuadrar todo, ¿no?
0: Claro, claro, claro. Así es.
1: Y, uh-huh. Pero bueno, sí que cambiamos alguna cosa, pero fueron detalles uh-huh. claro, para claro. que la música cuadrara. Y hablando de esa canción de La Noche con Esther,
0: sí.
1: Fue una canción que surgió prácticamente un día o dos, una o dos sesiones, porque Fíjate. Él ya tenía todo muy claro
0: Ajá.
1: y yo estaba componiendo una canción, una música, uh-huh. no sé para qué, no sé para qué, o para mí seguramente, y encajó como un guante en esta Fíjate. Letra que tenía él.
0: Y
1: ahí salió eso, que creo que no salió muy bien. Y en este
0: salió
1: caso de...
0: maravillosamente bien. Pero bueno, también está sonando muy bien esta canción. ¿Qué nos pasó? Esta canción dedicada a San Juan.
1: Sí, de hecho, ganó el
0: ganó
1: premio
0: concurso,
1: jurado.
0: De hecho, el premio del jurado, de la sí. canción del verano.
1: Uh-huh. Sí, sí. Luego hubo alguna polémica porque, bueno, las bases ponían que el ganador era el que el jurado dijera que era ganador, pero luego había un sí. premio de consolación que era el del público y ahí pasaron cosas muy raras, en fin.
0: Vaya.
1: Es para contar en otro
0: muy
1: momento.
0: Bien, muy bien, muy bien. Pero bueno, que efectivamente existía el concepto Canción del Verano y no sé qué tal te llevas tú con el concepto Canción del Verano, que evidentemente fue, pero quizás ya no es, ¿no?
1: No.
0: ¿Cómo te suena esto?
1: No, yo no me llevo muy bien con ese concepto, ¿no? Pero entiendo que la gente en verano pues hay una canción y la disfruta y se toma uh-huh. algo en un chiringuito y eso lo entiendo perfectamente porque, joder, aunque uh-huh. aunque como músico seas un poco más exigente, pues también, claro, también uh-huh. está la parte del ocio de la gente que yo eso lo entiendo perfectamente. Lo que uh-huh. pasa es que ahora pasamos de la canción al verano a verdaderas mierdas. Con perdón. Sí, lo siento, no me pude ya. evitar, de
0: bien,
1: verdad.
0: Bien.
1: Es que es.
0: Uh-huh.
1: Y sí, uh-huh. Tienes razón lo que decías antes, que ahora vivimos en la sociedad de los 15 segundos, de los 5 segundos,
0: sí,
1: del
0: sí.
1: scroll se llama, ¿no?
0: Sí, sí.
1: Escrolear
0: es ese gesto del dedo de ir en el teléfono de arriba abajo, de arriba abajo,
1: claro,
0: arriba abajo.
1: Claro. Como haya más de 5 segundos, entonces... Claro. La canción de verano ¿cuál es?
0: Pues, claro.
1: Habrá un montón. Antes un montón, sí que claro. Llegaba el verano y había una canción que despuntaba y ya las mismas productoras procuraban que hubiera una canción de verano para que sonara todo el verano y generar dinero, porque la música, por desgracia, no deja de ser un negocio, ¿no? Por lo menos la parte de las discográficas, productoras y tal, que por cierto este negocio cambió mucho.
0: Sí, también. Luego hablaremos de canciones de verano concretas. Pero fíjate, no, para nada. Esta es la línea de lo que queremos comentar en esta noche. Fíjate, esta noche hemos hecho unas cuantas confesiones musicales, vamos a hacer seguramente alguna más, pero...
1: Otra confesión, yo te estaba oyendo mientras cantabas.
0: Sí, gracias. Es que me encantaba el rayo de sol de los diablos, me encantaba.
1: Yo te estaba oyendo.
0: Es una canción divertidísima. Sí, me encanta la letra y me parece una canción súper tierna, es muy divertida. Aparte es un temazo, es una canción pop es un auténtico temazo. Pero fíjate, confesión, yo recuerdo, claro, yo hacía programas de peticiones musicales en los 90, de acuerdo, 90 y picos. Y, bueno, claro, estábamos en una época muy, muy concreta. Luego volví a hacer peticiones musicales y tal. Y yo recuerdo que en su momento había canciones que yo denostaba, ¿sabes? O sea, canciones de estas del verano que tenías que poner que decías tú... Cuando alguien te pedía otra vez el zapato veloz, ¿sabes? El tractor amarillo, zapato veloz, decías tú, madre mía... En fin, no sé si me oyes, ¿me estás escuchando? Sí, te estamos escuchando.
1: Te estoy perdiendo, a ver si me puedes mandar un poquito más de retorno hacia aquí.
0: Vale, Sonia, mándale un poquito más de retorno, a ver si nos escucha un poco más, un poco mejor.
1: Sí, porque te estaba perdiendo.
0: Y te cuento, me estabas perdiendo un poquito. Vale, perfecto. ¿Qué tal ahora? ¿Mejor?
1: Un poquito mejor, sí.
0: Un poquito mejor.
1: Vale, sigue.
0: Ya, decía yo, efectivamente, que hubo momentos en los que, bueno, decía yo, madre mía, el tractor amarillo de zapato veloz, pero ¿qué le pasa a la gente con esto, no? O tal, y algunas otras. Y bueno, era la época en la que muchísima gente te pedía el tomavistas de Paolo Salvatore, te pedía la enésima de Giorgi Dan, y había momentos en los que decías, otra vez, pero y esto, y en realidad, ¿sabes?, las ponías un poco a regañadientes, ¿no?, diciendo, caramba, pero es que hay un montón de canciones que se podrían poner, ¿por qué estamos poniendo esto?, y había alguna que me parecía, la verdad, bastante que repateante, ¿no? Fíjate cómo será la cosa, que en cuanto empezaron los autotuneados y esta gente que no canta nuestro idioma y este tipo de cosas, perdón, con todo el cariño, lo dice mucha gente y yo también lo digo, yo he llegado a decir en alto, lo reconozco y lo firmo, que vuelva Giorgi Dan. Fíjate lo que he llegado a decir.
1: No me extraña, No me extraña, pero yo recuerdo el verano de Bulería. ¿Te acuerdas el verano de Bulería? Yo decía ya, Bulería, Bulería, que la ponen todo el día, ¿cuándo va a parar? Bulería, Bulería.
0: Por ejemplo.
1: Joder, madre mía, dejándote en paz. Porque no paraban de poner el Bulería, Bulería. Entras donde entraras era siempre Bulería.
0: Sí, sí.
1: Y por lo menos, mira, Giorgi Dan era un gran músico, aunque la gente no lo sepa. De verdad, tocaba el piano que alucinabas.
0: Sí, sí.
1: Pero era un hombre inteligente. Que dijo
0: creó una marca, de hecho, exacto, creó la marca. Giorgi Dan del verano, sí.
1: Me voy a marcar aquí unas cancioncillas. Él sabía perfectamente cómo funcionaba la armonía, cómo el oído humano tiende a la música no deja de ser matemática y el cerebro responde a ciertos acordes y ciertos acordes que están en reposo, otros que te crean una tensión para que vuelvan al original, ¿no? Esto es más o menos explicado así. Y él sabía usarlo perfectamente. Y luego con el tema de la barbacoa, el tema de sopa de caracol, ¿no? Y todo esto.
0: Sí.
1: Hizo
0: sopa de caracol era de la banda blanca. Él tenía lo de la barbacoa, tenía lo del negro y todas aquellas. Sí.
1: Ah, mami, el negro está...
0: El negro está... Efectivamente, sí.
1: Sí. Yo me acuerdo de todas, claro que sí, porque eran muy pegadizas. Y yo soy una persona como
0: Bimbo.
1: Cualquiera.
0: La primera canción del verano de Giorgi Dan fue de 1975, el Bimbo, concretamente. Es que eran muy pegadizas, es verdad.
1: Muy pegadizas, y él las hacía además, él sabía lo que estaba haciendo.
0: Sí, sí.
1: Y funcionó, lo hizo millonario.
0: El Chiringuito. Estoy viendo que tiene al menos cuatro. El Chiringuito es de... Es que tengo una lista de canciones del verano desde los 60 aquí en España, ¿no? El Chiringuito estaba en 1988. El Africano fue en 1985, fíjate. El Bimbo es del 75, 1975. Y había alguno más por aquí abajo, que estaba por ahí, la barbacoa, también, ¿no? Que era un poco más tarde, sí. La barbacoa es de...
1: Tenía una forma de moverse muy particular, yo lo sé imitar perfectamente, el baile de él, que siempre hacía el mismo.
0: La barbacoa es del 94, es de 1994, ¿eh? Efectivamente.
1: ¿Tú nunca escuchaste a este hombre tocar el piano?
0: No. No.
1: Yo la primera vez que lo oí, dije, madre mía, madre mía, menudo intérprete. Y luego, claro, él tenía estudios reglados de conservatorio, era un pianero, un musicazo. Pero él tuvo que encontrar su nicho ahí y vivir de la música como un verdadero rey. Y estaba antes, quería cerrar el tema de la canción de que nos pasó.
0: Sí, sí.
1: Esto fue idea de Ono. Y luego la mandamos para allá y curiosamente llamaron que habíamos ganado el premio del
0: concurso,
1: ¿no?
0: El premio.
1: Luego nos fuimos mi padre, uno y yo, allá donde daba la vuelta al viento, no me acuerdo ni dónde era, madre mía, menudo viaje, nos fuimos, hice una actuación con tres canciones así,
0: muy bien.
1: La radio pública pagaba muy bien.
0: Sí.
1: Y listo, y bueno, pues
0: qué aventuras. Funcionó bien.
1: Luego sí que es verdad que yo creo que esto fue antes de operarme el corazón, porque luego me llamaron para la televisión, para ir a cantarla en la tele, y para alguna entrevista en la tele gallega, y rechacé las ofertas porque me acababan de detectar el aneurisma.
0: Anda,
1: entonces yo estaba, bueno, de capa caída, claro. No,
0: ya,
1: no,
0: ya. No, he preocupado en otras cosas, lógicamente, claro, normal.
1: No acepté a ir. Pero bueno, las cosas son así.
0: Luego, ¿qué aventuras?
1: Luego también hubo otra, que a uno también se le ocurrió, que estaban pidiendo una canción. Bueno, este no sé si fui yo el que conseguí enterarme de esto.
0: Sí.
1: Estaba otra canción que era para una serie de la televisión, y aquí no ganamos, quedamos de segundos.
0: Bueno, está bien.
1: Está bien. Está bien. Pero bueno, la pusieron en la serie, la pusieron, la canción y un videoclip.
0: Qué bueno.
1: Y luego también, porque hicimos pocas cosas, pero las que hicimos, bueno, hicimos.
0: Tuvieron éxito.
1: También ganamos, a nivel...
0: funcionaron.
1: A nivel gallego, sí, hicieron, tenían el concurso aquel que era Lengua de Amor.
0: Sí.
1: Que pusimos música a un poema de Bernardino Graña. Y también quedó de primero.
0: Muy bien.
1: A mí me regalaron un ordenador de libros. Los libros quedó Ono y yo me quedé con el ordenador.
0: Qué bueno.
1: Y bueno, pues esas son nuestras aventuras, ¿no?
0: Aventuras de músicas del verano y de canciones del verano, claro, que tiene mucho que ver con el mundo de los músicos y de la música.
1: Claro.
0: Sí, señor. Aunque
1: pues
0: me ha contado un pajarito...
1: De esa canción, ¿eh?
0: Sí, no, lógicamente, es que además suena francamente bien. La habíamos escuchado alguna vez en la noche de San Juan, aquí en el programa, y la tenemos anotada siempre para cuando llega la noche de San Juan, que por cierto estamos justo un mes de la noche de San Juan, con lo cual encaja perfectamente. Pero tiene preparada por ahí Sonia Rodríguez una canción también que vamos a escuchar hoy en la noche con Esther y en Radio Voz, en El Rincón del Soñador, porque por lo visto es la canción del verano preferida de nuestro colaborador soñador. Escuchad.
1: Sí.

0: claro, la característica de una canción, que sea la canción del verano, en este caso de 1986, es que le pasas el micrófono al público y el público se la sepa, ¿no, soñador? Sí, eso es una chulada.
1: Y además es un pedazo de canción.
0: Es un temazo, ¿no?
1: Es un tema. Interpretado por Ana Belén. Para mí Ana Belén es que... Sí. Esta mujer me sigue poniendo los pelos de punta cuando canta. Sí. Uh-huh. Y ya es una persona con una edad y sí, tiene la voz...
0: Ha mantenido la voz en un estado espléndido.
1: Espléndido.
0: Da gusto ir a cantar. Es espectacular. Sí, sí, sí.
1: Es espectacular.
0: Canta
1: muy bien.
0: Yo
1: con 11 años escuchaba el disco en casa de mi vecina, porque yo no tenía tocadiscos. Uh-huh. Hasta los 14 años que me fui a trabajar un verano y compré una torre, un equipo de música, que tengo parte de él. Y yo escuchaba allí a Ana Belén, escuchaba a Joaquín Sabina, escuchaba de todo. Y ahí, en casa de mi vecina, Elisa, se llamaba Elisa, aprendí mucha música, porque la música se aprende escuchando música.
0: Claro, claro.
1: Si no escuchas música, no vas a aprender.
0: Porque
1: aprendes otro tipo de lenguaje, otro tipo de cosas. Y creo que Ana Belén y Víctor Manuel son una pareja, aparte de mantenerse en el tiempo y de nadie saber de sus de su vida privada, que eso me encanta.
0: Sí, sí.
1: Eso dice mucho de ellos.
0: Sí.
1: Es una pareja para mí envidiable, musicalmente hablando. Quiere decir,
0: musicalmente hablando, él es autor de canciones alucinantes y ella es intérprete de canciones alucinantes.
1: Es que ambos, es la pareja perfecta. Tiene,
0: ideal.
1: Víctor Manuel tiene canciones increíbles.
0: Increíbles,
1: y,
0: sí, señor.
1: Y interpretadas por Ana Belén de una manera increíble. Sí. Yo, para mí, fue de lo mejor que dio este país y que hay en este país.
0: Sí.
1: Y sobre todo en un momento que se necesitaba este tipo de personas. Yo no suelo tener ídolos, no tengo ídolos. Pero si tengo que decir si tienes algún ídolo, para mí son esta pareja. Esta pareja que hace canciones que te quedan metidas en el en el corazón, en el alma, y que la recuerdas toda la vida. Yo creo que la escuché tantas veces que me sabía la canción que venía después, la que venía después. El tono de la canción lo podía cantar, o sea, era un obsesionado, ¿no? Estaba obsesionado.
0: Una experiencia orgánica, evidentemente, porque la música es algo orgánico, claro.
1: Sí, sí, sí, para mí era increíble.
0: Ya.
1: Ana Belén y Víctor Manuel, este señor.
0: Es posible que haya cambiado y esté cambiando mucho esto, ¿no, soñador? Por una parte, el tema de la canción del verano, que ya no es lo que fue, evidentemente, pero el tema de los festivales de música, los conciertos y todo esto, ¿cómo lo vivís los músicos en activo? Se dice que va pinchando la burbuja también, porque hay probablemente saturación, hay demasiados festivales, demasiadas citas, claro, los precios están subiendo,
1: bueno,
0: y claro, la cosa está complicada. ¿Cómo lo ves? ¿Cómo lo ves?
1: Yo lo veo fatal, o sea, aquí ya el negocio de la música ya se convirtió totalmente en un negocio. Sí que es verdad que no podemos perder de vista que hay un circuito alternativo donde hay artistas maravillosos como Joel López, por ejemplo, como Siloé, que tiene sus propias productoras, su propia familia trabaja en estas productoras. Y no tienen que dar cuentas a nadie, ¿no? Es un circuito alternativo donde te puedes ir a escuchar a Zoe López y no tienes que pagar 300 euros de entrada, ¿no? Hace poquito tocó en Coruña, Quinto con Coruña. Bueno, no me acuerdo, como lo hicieron esta mañana. Pero bueno, la entrada valía 60 euros. Y dije, bueno, me parece bien, porque... Era ¿quién tocó? No me acuerdo. Bueno, era un artista muy conocido y la entrada valía 60 euros. Lo que sí no te dicen, que luego yo ya me informé, es 60 euros en ciertos sitios. Ya si quieres a otras... Esto no pasaba antes. El que entrara primero se ponía adelante. Ahora no.
0: Ahora paga sitio, claro. Ya.
1: Ahora si quieres un sitio, paga. Y más con esta gente... que mueve a millones de personas, no entiendo por qué, pero los mueve, y tienes que pagar a lo mejor por estar en una casetita, pues, no sé, de miles de euros, o sea, me parece ya el colmo de la avaricia.
0: Bueno, lo que pasa es que estamos hablando de oferta y demanda, evidentemente hay demanda.
1: Claro.
0: Pues quienes están dispuestos a pagarlos, pues efectivamente son los que están moviendo el mercado, ¿no?
1: Pues claro, sí, bueno, pero la gente que abarrota un estadio con 20.000 personas, esa gente que paga 100 euros, vamos a suponer, o 150 euros por estar allí dentro, genera mucho más dinero que los 10 que hay en la caseta.
0: Ya.
1: Esto que no lo pierda de vista. Y la gente que está en la casetita famosa y que ahora se empieza a hacer mucho eso, pues es gente famosilla también, youtubers. Bueno, para mí no son famosos, pero son youtubers y todo esto, ¿no? Y bueno, me parece una forma de clasismo bastante asquerosilla, la verdad. Es que es como si, no sé, llevamos el clasismo hasta ese extremo, ¿no? De si tú te pones aquí o si tú te pones en el backstage y puedes venir a saludarme, págame, ¿no? Esto nunca existió. Yo recuerdo a Nirvana, que cobraba por sus conciertos $17. Y con el momento que se enteraron que había artistas que cobraba $80 y $100 por sus conciertos, Nirvana estaba en lo alto de la ola, ¿eh? Nirvana era, vamos, sus conciertos estaban llenos de gente. Sí. Y el cantante se sorprendió y dijo, pero ¿habrá algún ladrón que cobre $100? Estoy hablando de los 90, ¿no? De 90 y algo.
0: Sí.
1: Pues,
0: si levantara la cabeza en estos momentos le ha dado un algo.
1: Viendo lo que
0: se pagan en entradas en reventa. Bueno, y lo que tienes que pagar si quieres ir a festivales a partir de cierto nivel, quiero decir, con gente.
1: Es una barbaridad.
0: A partir de ciertos carteles, la verdad es que es costoso, claro.
1: Sí, pero hay gente que los paga. Y
0: claro.
1: Yo por ciertos artistas no pagaría ni 20 euros. Bueno, yo fui a ver al guitarrista ¿cómo se llama? Mi mujer se acuerda. Supertramp, a uno de sus componentes, George Harrison, puede ser que sea.
0: Sí.
1: Bueno, y fue un concierto que me valió 12 euros.
0: George Harrison es uno de los Beatles, sí.
1: Este tiene un nombre parecido.
0: Sí, espérate, que no me va a salir ahora el nombre.
1: Es Harrison.
0: Sí, Roger Hodgson. Sí, señor, Roger Hodgson, el cantante de Supertramp.
1: Fue uno de los conciertos más increíbles de mi vida, en serio. Exacto. Tenía una banda no muy grande, súper profesionales, que consiguieron, nos cantaron una canción, él habló en inglés, pero entendí perfectamente a lo que se refería, porque hablaba de los toros y de los animales encerrados.
0: Sí.
1: Y con los instrumentos empezaron a hacer como si estuvieran en la selva y yo estaba pegado a aquella banqueta que casi me meo de la emoción. Fue una verdadera maravilla y eso se pierde. Eso se está perdiendo ya. Muchos conciertos ya no se llevan ni músicos. Hay playback, lo único que se pone es un micro y el autotune subido y nada más, y se ponen bailarines. Entonces yo creo que la música simplemente ahora mismo está en otro punto. No sé si, como la vida es cíclica, no sé si volveremos a pagar y a emocionarnos con un tío tocando el piano.

0: muchos conciertos ya no se llevan ni músicos, hay playback, lo único que se pone es un micro y el autotune subido y nada más, y se ponen bailarines. Entonces yo creo que la música simplemente ahora mismo está en otro punto. No sé si, como la vida es cíclica, no sé si volveremos a pagar y a emocionarnos con un tío tocando el piano y cantando, ¿no?
1: Bueno, como ahora tenemos acceso prácticamente ilimitado, sí, ilimitado, a todo tipo de músicas, también es verdad que él y la usuaria actuales en este mundo segmentado podemos escoger. Y yo suelo decir, a lo mejor antes era más difícil escaparse, ¿no?, de la canción del verano, pero hoy la verdad es que puedes no dedicar ni 3 segundos de tu precioso tiempo a escuchar una canción que no te gusta.
0: Claro, eso es verdad.
1: Entonces yo lo que hago, hay determinados sonidos que no los escucho, fuera, me voy a otra cosa.
0: Normal, normal, ya. Porque tu cabeza busca otra cosa.
1: Claro.
0: Y
1: claro.
0: Nosotros, nuestra generación está educada en una música más compleja y con un mensaje, con una historia, con un mensaje, ¿no? Y yo escucho las canciones actualmente, no de todos, ¿eh? No hay que olvidarse de eso, de López, del Canca, de gente que está... haciendo música Pedro Guerra, maravillosa. Y y ahora mismo pues hay canciones que no entiendes y como siquiera están editadas, ¿no? Porque esto lo haces en los 90 y te tiran piedras directamente al escenario.
1: Ajá, efectivamente.
0: Porque, claro, porque tú vas a un concierto a escuchar música, ¿no? Es como si llegas a ver una sinfónica y de repente hay unos tíos con piedras dándole golpes, ¿no? No te lo esperas y dices, ostras, esto...
1: ¿Qué es esto? ¿Qué es esto?
0: ¿Qué es esto?
1: Bueno, hay algunos momentos divertidos recientemente de, gente que se sorprende cuando escucha cantar en directo a gente a la que ha escuchado cantar en disco, pero no la había escuchado cantar en directo. Y se da cuenta de que no tiene nada que ver lo uno con lo otro.
0: Claro,
1: tú escuchas a Ana Belén en directo y suena igual que en los discos. De hecho, a veces hasta suena mejor que en los discos, ¿no? Y hay una enorme diferencia. A mí me gusta, claro, contrastar, ¿no?, los concursos, comillas, de talentos de ciertos países con los concursos de talentos, ¿no?, que hay en algunos lugares donde se premia el talento. Y claro, no tiene nada que ver.
0: No.
1: Como realmente se prueba el talento de alguien es con el micrófono en la mano y sin tunear nada, autotunearlo, y sin 7 filtros, ¿no? Bueno, coge usted el micrófono y demuéstrame que sabe cantar, por ejemplo, ¿no?
0: Pero es que ya,
1: claro,
0: no sé,
1: ya no es ni eso.
0: Es que, fíjate, ahora hay programas que tú le pones la línea, o sea, la voz se digitaliza.
1: Sí.
0: Lo voy a intentar decir para que todos lo entendamos. La voz se digitaliza. La voz es una cosa que vibra. Pasan por un micrófono y la digitalizan con un aparato, ¿no?
1: Bien.
0: Y va al ordenador. Entonces tú, a partir de esa melodía, puedes crear otra, porque está digitalizada. Y hoy en día los ordenadores son tan potentes que tú puedes hacer que haga la frase perfectamente afinada utilizando programas como Melody, por ejemplo, Melody, creo que se llama. El autotune lo que hacía era corregirte un poco
1: la afinación,
0: a bajos porcentajes, si tenías un final de frase que se te iba y era una buena toma, pues se utilizaba para eso, ¿no? Pero ahora ya, o sea, ya es que a cualquier persona que llega a un estudio y canta, da igual lo que cante, es una frase sin melodía ni nada, el mismo programa te
1: corrige
0: todo.
1: Claro.
0: Y además ahora ya viene la IA, los metidos en los ordenadores, los procesadores neuronales. O sea que ya no vamos a distinguir la música humana, en breve ya, no la música humana de las máquinas, pero en el directo es donde se demuestra, ¿no?
1: Evidentemente. Ahí y hoy hablamos de la canción del verano y de los festivales y de la música en directo y de lo que supone efectivamente y la diferencia que supone escuchar a alguien que sabe cantar y escuchar a alguien que no sabe cantar. Entonces, bueno, a partir de ahí cada uno y cada una elegirá y cada uno y cada una también verá qué objetivo tiene la música que escucha, que puede ser sencillamente entretenimiento o puede ser también disfrute, porque hay canciones que sinceramente nos hacen disfrutar. Lo cual me recuerda que te voy a enviar, en cualquier momento tengo que encontrar el enlace, una actuación en un programa de televisión hace unos años de un niño que hasta que se demuestre lo contrario tiene la voz más bonita que he escuchado jamás en directo. Es emocionante. Ya te lo enviaré. Niño asiático que va a un concurso de niños asiáticos y bueno, son todos tan buenos que es doloroso. Pero es que este niño, hay una canción muy bonita dedicada a su pueblo, a no sé dónde.

0: es que es una canción primaveral. A mí me pone los pelos de punta siempre que la escucho. Porque cuando digo siempre es que la puedo escuchar tres veces seguida y se me pone la piel de gallina. Tiene una voz preciosa, bellísima, bellísima. Y tú dices, claro, es que este niño cantando así, ¿qué quieres que te digan? Pues claro, que se quiten los que desafinan.
1: Cuidadito, o sea, que hay, creo que es coreano, hay una persona coreana que tiene un timbre de voz que llega hasta el grave y hasta soprano. Sí. Y escucharlo cantar es alucinante.
0: Bueno, a lo mejor te refieres al... es kazajo, creo, a Dimash Kudaibergen.
1: Pues probablemente.
0: Dimash, el famoso Dimash.
1: Es una verdadera pasada.
0: Pero es que eso es una pasada, ¿eh? Eso es una pasada.
1: Eso
0: recuerdo que es de Uzbekistán, creo que es uzbejo.
1: ¿De dónde?
0: Es impresionante. Creo que es de Uzbekistán, pero estoy hablando de memoria, déjame verlo porque lo quiero decir bien. Dimash, no, es kazajo, efectivamente, lo dije bien al principio, es kazajo, sí. Efectivamente.
1: Pues muy bien, gracias por la aclaración.
0: De Kazajistán. Es compositor multiinstrumentista. Sí, efectivamente, de Kazajistán. Es kazajo. Tiene 32 años en este momento. Y es conocido precisamente por su rango vocal excepcionalmente amplio. Es una pasada.
1: Es una verdadera locura. Es que, bueno, increíble. Que ya la naturaleza le dio esas cuerdas vocales, ¿no?
0: Sí.
1: Supongo que luego las trabajaría porque se daría cuenta de que... Que llegaba
0: tiene
1: arriba,
0: una técnica absolutamente impresionante. La verdad es que sí, es increíble.
1: Hablando, Esther, de lo de la música en directo, que me decías tú, que escuchas a Anabel en un disco y luego vas al directo, incluso a veces es mejor, porque el directo produce esa adrenalina de estar en directo interactuando con los músicos y el público, ¿no?
0: Sí.
1: Y ver a Anabel cantar en directo es una verdadera pasada por la dulzura y cómo se expresa.
0: Sí,
1: que a veces te das cuenta que en directo hasta tiene ese toque de intentar conectar con el público a través de la belleza de su voz, que también la recogen, es verdad, en un disco, pero no es lo mismo cantar en un frío estudio, delante de un micro, que en un escenario, con músicos tocando en directo y con luces, con la gente aplaudiendo. No es lo mismo.
0: Ya, evidentemente. Bueno, ¿hay alguna canción que te guste últimamente, así de lo que estás escuchando?
1: Sí, claro. A mí me gusta mucho últimamente el canca. El canca es un... creo que ahora mismo en España es uno de los tíos que está haciendo una música muy buena mezclada con boleros, con música carnavalesca, con música pop, con música rock. Y tiene unas letras alucinantes. Hay una que me encanta que dice: no me gusta el fútbol, denúnciame. Es una canción espectacular.
0: Sí, qué bueno. Pues me temo justo que Sonia Rodríguez es fan del canca también. Venga. Me temo que Sonia Rodríguez es fan del canca. Mira, vamos a ponerle un poco. Venga, va, vamos.
1: Venga, va.
0: Estamos en Radio Voz.
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0: Está cantando el Kanka con Rosalén. Suena muy bien esto, ¿eh?
1: Madre mía.
0: Podría ser canciones del verano, ¿eh? Las canciones de este estilo, qué maravilla.
1: Este señor es increíble. Bueno, Rosalén también es increíble.
0: Sí, Rosalén es estupenda. Es otra voz interesante, otra artista interesante, sí.
1: Muy interesante. Creo que ahora mismo Rosalén y el Kanka son de los mejores músicos y artistas que tenemos.
0: Sí.
1: Y no todos Karol G, Conchulis. Hay cosas increíbles. Lo que pasa es que nos bombardean en internet con lo mismo de siempre, porque es un negocio y nos quieren venderlo de siempre. Y esta gente, como el Kanka mismo, se resisten a firmar grandes contratos y están en productoras alternativas, en el círculo alternativo. Y a mí me parece estupendo, porque aman la música. No solamente aman el dinero. Es que hay que amar la música y la poesía, las letras, porque si no, vamos a perder todo, lo vamos a perder todo.
0: Pues de eso queremos hablar esta noche, hablando de por qué razón se estaría perdiendo efectivamente la canción del verano. Así que hoy vamos a escuchar canciones del verano con la audiencia y les vamos a preguntar qué opinan sobre todo esto. Oye, ¿te parece? Porque antes hemos escuchado a Ana Belén y Víctor Manuel con La Puerta de Alcalá. Que terminemos Soñador, esta edición del Rincón del Soñador, con El Kanka y Amparanoia. ¿Ah?
1: Me encantaría.
0: ¿Después de esta mañana? Bueno, pues vamos a ponerla para que la disfrute la audiencia y para que se pregunte si no podría ser una estupenda canción del verano, por ejemplo. Oye, pues claro, nos encontramos en la próxima edición del Rincón del Soñador, que será la última de esta temporada antes de las vacaciones. Así que, Pablo Costa, Soñador, gracias.
1: Voy a intentar estar en...
0: Sería una idea que estuvieras en directo aquí en el espacio y que podríamos hacer una despedida en condiciones.
1: Y así nos despedimos como Dios manda.
0: Como debe ser, con un abrazo, etcétera, etcétera, y con música en directo, que es lo que nos gusta, de esa que saben hacer los que cantan en directo. Nos quedamos con el Kanka y Amparanoia. Venga, buena noche y feliz semana. Hablamos.
1: Y ya sabéis, si no, vuestras almas empezarán a envejecer. Chao.
0: Hasta luego. Confusión.

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estamos en la noche con Esther y en Radio Voz. Hoy se nos ha ocurrido hablar con estos calores de cómo ha evolucionado la canción del verano hasta nuestros días. Sigue siendo un acontecimiento cultural importante. ¿Has votado alguna vez la canción del verano en la radio, por ejemplo? ¿Qué recuerdos tienes de las canciones tópicas de los veranos del siglo XX? ¿Qué canciones del verano recuerdas con más cariño? ¿Tiene sentido hablar de la canción del verano en la actualidad? ¿Qué te parece? ¿Vas a conciertos y festivales musicales en verano? ¿Qué tienes en tu agenda de 2026? ¿Hay algún concierto ya anotado? ¿Has hecho cola quizás? ¿Ya has comprado alguna entrada? ¿O tienes pensado ir a algún concierto este verano? ¿Incluso viajar para ver a algún artista que te guste? Pues venga, llámanos al 981 13 44 33, escríbenos a lanocheconester@radiovoz.es, déjanos también tu comentario en La Noche con Esther en Facebook. Nos vamos al año 1971, canción del verano de Tony Ronald.

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0: Tenemos preparadas por ahí unas cuantas canciones del verano, bueno, de los veranos, de a partir de los años 70. Vamos a escuchar unas cuantas canciones que sin duda recuerdas en estilos muy, muy diferentes. Pero bueno, este era uno de esos auténticos éxitos. ¿Qué significa para ti el tema canción del verano? Bueno, ¿y cómo eran las canciones? ¿Qué canciones del verano recuerdas? Canciones asociadas a veranos concretos. Y bueno, ¿cuál es tu perspectiva musical, por ejemplo, para este verano 2026? ¿Te gustan los conciertos, los festivales, las actuaciones en general? ¿Te gusta en verano ver música en directo? ¿Te gusta acudir a algún festival, alguna actuación, algún concierto? Hay muchísimas posibilidades para ver música en directo. Pues vamos a hablar de esto, el concepto de la música y asociada al verano. Además, con esto que dicen, la canción del verano ya no es lo que era, ya no existe esa canción del verano como tal. Estamos en el mundo del streaming, estamos en otra historia, ¿no? Esto Radio Voz, cuéntanos. Buenas noches.
1: Buenas noches, señorita.
0: Muy buenas, ¿qué tal?
1: Ay, qué programa más chulo, estuve cantando todo el tiempo.
0: Bueno, esperamos que sea chulo.
1: Y las canciones de Marisol y todo eso, porque yo iba a ver todas las películas. Y yo el otro día fui a ver es que me gustó tanto escuchando las canciones de Ana Belén y todo. Fui a ver Mamma Mía, que me entusiasmó. Yo voy a ver todo. Yo, si viene Rafael, todos los conciertos que puedo voy. Todos los conciertos que vienen aquí a Coruña, claro. Yo a Madrid y a otros sitios no voy. Yo, toda la gente, yo recuerdo a Rocío Jurado en la playa en Riazor. Y después, siempre. Yo, todos los cantantes, sobre todo los de antes, que son los míos preferidos, porque son las canciones que yo he vivido, ¿no? Por ejemplo, yo las películas de Marisol no perdía una. Aún ahora, en la y Joselito y todas esas canciones, que como cantaban. Aún ahora, que yo no veo mucho la tele, pero los sábados que echan las películas de antes. No es la primera vez que estoy viendo las películas. Mira que Marisol ya somos de la misma edad. Pero yo era una niña y iba a ver las películas. Pues yo sí sé que hay películas de estas, de Joselito, Marisol y todas estas. Bueno, de todos estos cantantes yo las veo. Aunque las viera mil veces, me encantan. Porque Marisol era una estrella increíble. Aparte de... A mí me emocionaba. Porque una niña tan guapa, guapísima. Y cómo vivía. Veías esas películas y cómo cantaba siendo de niña. Cómo vivía las canciones. Bueno, a mí me entusiasmaba. Y bueno, y Joselito y muchos más. Todos los cantantes como Ana Belén, como Rafael, como todos los de mi época. Ahora las canciones de ahora, estas modernas y esas, no. Yo soy de las canciones de antes, de las que pusisteis. El Ana Belén me entusiasma, el marido lo mismo, y Rocío Jurado, Rocío Dúrcal y Lola Flores, toda esa música había de antes. Yo soy muy antigua, no me gusta lo de ahora, esas canciones que no entiendo nada, no. A mí me gustan estas canciones que yo he vivido y que yo he vivido y que he disfrutado. Y que te digo que yo, cuando por la tarde trabajando en casa o escuchando Radio Voz, que pides las canciones...
0: Pues ¿habéis notado que está sonando un grillo de fondo? Hace cri, cri, cri, cri, cri, cri, cri, sí. Cri, cri. Porque estoy a la espera de que Mercedes, a ser posible, de paso... Nos hable del concepto canción del verano, lo que quería decir lo de la canción del verano y los planes de música en directo, así, tipo sí. Veraniego.
1: Pues no sé qué decirte.
0: Quiero decir,
1: porque
0: de hecho planteamos los temas que hablamos siempre desde sí. Una perspectiva diferente, para hablar de otras cosas también. Sí. Y hablamos del concepto de la música de la canción del verano, el concepto de lo que suponía la canción del verano, votar la canción del verano, los tópicos de la canción del verano, y cómo ha cambiado eso, cómo ha evolucionado. Y claro, los festivales de verano que también han vivido una super burbuja y ahora están también en decaída. Cuéntanos.
1: Pero yo es que no me acuerdo de las canciones. Yo, para mí, la música es todo, para mí, todo.
0: Me siento ignorada, pero bueno, claro. voy a con los grillos un rato.
1: Bueno, pues eso, Ale, que pase buena noche, señorita.
0: No, puedes seguir. No me digas que no sabes una canción del verano, que no sabes ninguna canción del verano. Ni una. Colgó el teléfono. Mercedes, oye, que la idea era que pudiéramos conversar un poco, claro, a ser posible, del tema de la... ¿No te sabes ninguna canción del verano? ¿Ninguna? Quería preguntarte. Y bueno, que nos cuentes también la perspectiva del verano, que sin duda hay, de música en directo. Bueno, lo digo porque podemos hablar de música desde una perspectiva muy general también, pero ¿y si lo acotamos a la cuestión de la canción del verano? Entre otras cosas, porque la canción del verano fue, pero no es, y estamos en pleno verano. Y hay quienes creen efectivamente que es un fenómeno que tuvo su vigencia, tuvo su importancia, pero que se ha desdibujado, con lo que eso puede suponer también. Nos gustaría poder conocer tu perspectiva. Hoy estamos poniendo unos cuantos ejemplos de música del verano. Hemos hablado de música en más ocasiones, siempre con argumentos distintos, y la idea es que podamos mantener una conversación diferente. ¿Qué te parece? Bueno, si te parece, ¿eh? Si no, insisto, yo me voy a poner una música así como de grillos, clink, clink, clink, clink, clink, para que dé la sensación de que estamos conversando. A ser posible, ¿eh? A lo mejor me pongo a hablar sola también y... Bueno, en fin, ya me entendéis. No nos cuelgues el teléfono, Mercedes, caramba, que podemos conversar y podemos hacerlo con un poco de humor, ¿no? ¿Qué te parece? Venga, 981-13-44-33. Entre otras cosas, así demostramos también de qué humor estamos, ¿eh? Nosotros estamos de buen humor y nos gustaría poder compartir eso también. Rosa en Facebook nos dice... ¿existen canciones del verano como las de antes? Pues yo diría que no. Me enamoro de te, invade todo mi ser de recuerdos maravillosos. Estaba considerada efectivamente una de las canciones del verano también en su momento. ¿Qué hay detrás de la burbuja, de la catarata de cancelaciones de festivales, de la burbuja que pueda estar pinchando? ¿Qué hay detrás de que efectivamente ya no haya una canción del verano? ¿Y qué hay detrás de esas canciones del verano que hicieron historia? Grandes éxitos que siguen marcando generaciones. Bueno, la idea, efectivamente, es que nos des tu parecer y nos vayas contando también. Año 1972 es, sin duda, una de las grandes canciones del verano. Recordamos a Fórmula Quinta y un tema de absoluta actualidad, Vacaciones de Verano.

0: Bueno, veremos cómo estáis de humor y cómo estamos de memoria fotográfica, no, de memoria musical. Es que, sin duda, el concepto canción del verano es un concepto muy conocido. Seguro que tienes en mente al menos una, dos o tres canciones del verano históricas, como la que hemos escuchado, la que acabamos de escuchar. Recordamos también a Eva María, ¿no? Eva María se fue buscando el sol en la playa. ¿Quién no ha cantado esa canción en más de una ocasión? Bueno, ¿y quién no se sabe? La de Black is Black de Los Bravos, la de Tres Cosas, Salud, Dinero y Amor, de Cristina y los Stop. ¿Quién no se sabe, por ejemplo, la de María Isabel, de Los Payos, o bueno, pues canciones como La Fiesta de Blas también, de Fórmula Quinta? Todas ellas fueron canciones del verano desde mediados de los 60 hasta inicios de los 70. A mediados de los 70 llegó Jordi Dan, por ejemplo, luego estará Albert Hammond también con alguno de sus clásicos. Y bueno, me empezó a llegar también Rafael Acarrá, entre otros. En 1981, el baile de los pajaritos de María Jesús y acordeón se convirtió pues en un estribillo pegadizo por todas partes. Y bueno, pues luego fueron apareciendo también otras canciones, algunas de las cuales vamos a seguir escuchando. Los tiempos han cambiado, leíamos en El País, escribe Constanza Pérez. Con las redes sociales y las plataformas de música, cada uno elige lo que quiere escuchar. La canción del verano es la típica canción que empieza por un oído, va bajando con el estribillo y luego se queda en el corazón. Lo decía el famoso Fernandisco. Bueno, antes te comprabas un vinilo, le dabas la vuelta y le dedicabas un tiempo a la escucha. Ahora el consumo es como de comida rápida, dice también la periodista musical Mónica Ordóñez. En la radio o en la televisión apostaban por una canción y la podías escuchar todo el verano muchísimas veces. Bueno, ¿recordáis verano del 96, el verano de Rebeca con Duro de Pelar? O el 97 con Bailando, de Paradiso. Son canciones que se hicieron virales mucho antes de que llegara Spotify y los famosos Reels, porque estaban presentes en todas partes. Radios, televisión, programas musicales, actuaciones, el coche familiar, los locales a los que ibas a tomarte algo. Bueno, la diversificación de canales hace más difícil que una canción triunfe y se vuelva masiva. Pero bueno, hay algunas efectivamente que sí logran arrasar. Pero bueno, también arrasarán entre quienes a lo mejor escuchen determinados tipos de música. Aunque pareciera que ya no hay una única canción del verano, eso no es exactamente nuevo. Lo decía también José Ramón Pardo. Nunca estuvimos de acuerdo con cuál era la canción del verano en algunos veranos. Hubo algunos en los que era difícil efectivamente buscar cuál era la canción, porque había varias que efectivamente eran muy famosas, que eran muy conocidas. Las canciones eran creadas por y para el verano. Era un tema que se repetía. Sol, playa, amores, arena, fiesta. Ahora ya no es así, o al menos no siempre. Y bueno, pues recuerdan efectivamente la mayoría de participantes también y de personas que tenían éxito en la música del verano, pues eran gente de aquí o gente latinoamericana, sobre todo. Bueno, y también había algún europeo o europea que cantaba en castellano alguna canción que se ponía pues de moda, efectivamente. Aún con dudosa calidad, hay también canciones que nunca fueron canciones del verano, pero que efectivamente se convirtieron en canciones muy famosas, como la famosa Lambada de Kaoma. Luego hay otras que sí. El famoso Aquí no hay playa de Refrescos en 1989, La Bomba, que es de 1999. Y bueno, una y otra vez las reviven también, pues en bodas, en bautizos, en discotecas. Muchas ellas interpretadas por las orquestas de verano que recorren pueblos y ciudades. Esa es otra. Muchas de estas canciones también se escuchan efectivamente en las versiones que hacen las diferentes orquestas que tocan por ahí en verano. Sin duda, todas tenemos una pequeña idea de lo que significan o de qué canciones son La Barbacoa, El Tiburón, La Bomba o Aserejé, ¿no? Sin duda sabemos lo que es esto. Canciones del verano, las canciones que marcaban efectivamente una temporada estival. Canciones que hicieron historia, grandes éxitos que siguen marcando generaciones. Y es que cada época estival deja una banda sonora propia, con canciones que se han convertido en muchos casos en himnos populares y que además han trascendido las fronteras del verano. Y son temas que efectivamente siguen resultando extraordinariamente conocidos. Se los sabe todo el mundo, los tararea todo el mundo y además son muy fáciles de identificar. Querida audiencia, esta noche tenemos intención de pasárnoslo bien. Bueno, todas las noches tenemos intención de pasárnoslo bien. Lo que pasa es que a veces charlamos sobre temas que pueden ser más o menos serios, más o menos profundos, más o menos controvertidos, pero hoy le queremos dar una vuelta pelín festiva, ¿no? O muy festiva al asunto. ¿Cómo estamos de apetentes? ¿Cómo estamos de musiqueros? ¿Qué significa para todas y para todos la canción del verano? Esa canción del verano que antes se votaba en la radio y ahora no. ¿Cuál es tu canción del verano preferida? ¿Qué canciones tienes asociadas a veranos concretos? Bueno, yo podría hablar, por ejemplo, de el álbum No estamos locos de Ketama, por ejemplo, verano de 1995. Me trae unos recuerdos espectaculares. Canciones como Verdadero, era un álbum maravilloso. Y bueno, aquel famoso No estamos locos, La flor de lis y tantos. Qué temazos, qué temazos. Además, había visto en directo a Ketama interpretando precisamente los temas de ese disco. Absolutamente inolvidable. Fue un verano marcado por Ketama, entre otros, por ejemplo. Me trae muy buenos recuerdos. Estamos en Radio Voz. Cuéntanos. Buenas noches.
1: Bueno, has dado un listado. Soy Cristian desde
0: Muy buenas. ¿Qué tal?
1: Has dado un listado muy alto, muy grande. Añadiría Chayanne. ¿Mm? El verano que se puso de moda Chayanne.
0: Sí, señor.
1: Añadiría Waka Waka del Mundial de Sudáfrica.
0: Sí.
1: Que ganamos como este de Shakira.
0: Uh-huh. El Waka Waka es de 2010, concretamente.
1: Añadiría también los Pecos,
0: oh,
1: que enamoraban a las chicas.
0: ¿Te suena?
1: Añadiría uh-huh. uno que si la audiencia joven no tendrá ni idea quién es, pero que tú y yo lo conocemos uh-huh. muy bien, una figura que fue un éxito mundial y que acabó muy mal, aún vive, creo que está muy mal, que es Leif Garrett.
0: ¡Hombre!
1: ¿Te
0: acordás? Las chicas de mi quinta, las chicas de mi quinta teníamos a Leif Garrett de amor platónico. Era un amor platónico, Leif Garrett.
1: Tenía un póster de Leif Garrett.
0: Put your head on my shoulders. Es que en aquella época era un niño muy mono, con aquella melena rubia, era monísimo. A todos nos gustaba Leif Garrett, era un muñeco, claro. Ay, qué buenos recuerdos.
1: A mi hermana mayor Leif Garrett lo volvía loco.
0: Claro, claro, canción del verano, madre mía.
1: Sí, sí, sí, sí. Y después, recordando cosas de mi hermana mayor también estaba enamorada platónicamente de dos, digamos, escolios de Leif Garrett, uh-huh. hispanos o patrios, que tuvieron unos éxitos fulgurantes, pero se acabaron, que eran homosexuales, pero en aquella época no estaba ya, que era Pedro Marín e Iván.
0: Que te conste que Pedro Marín está en nuestra lista de esta noche porque su aire fue canción del verano 1980. Luego escucharemos Aire. Pedro Marín tiene que estar en la canción del verano. Sí, sí, sí, sí.
1: Después,
0: Iván también con la telenovela. Sonaba verano también, ¿eh?
1: Sí, sí. La mujer telenovela.
0: Sí, sí. La telenovela de Iván sonaba muy bien. Muy bien. Sí, sí.
1: No sé qué se ha hecho de estos chicos. No sé qué se ha hecho. Andan por ahí,
0: lo que pasa es que el tiempo pasa efectivamente y a veces pasa, ¿sabes? Sin anestesia.
1: Cincuentones, ¿no?
0: Claro, criaturitas, sí. Sesentones, más bien.
1: Sesentones, bueno. Después también recuerdo la movida, como no. Recuerdo 37 grados de Radio Futura, que suena mucho un verano.
0: Sí, sí. O la escuela de calor, la escuela de calor de Radio Futura, que también la tenemos por ahí anotada, que estaba en. 1984, pues, la escuela de calor, fíjate.
1: ¿Cómo se llamaban aquellos tan buenos? Que era el grupo AE, ¿cómo se llamaban? Que hablaban mucho de amor y sexo, de hombre lobo en París.
0: ¿La Unión?
1: La Unión, de La Unión también.
0: Mm.
1: Recuerdo muchas canciones. Reconozco.
0: Recuerdo haberles entrevistado un verano. Sí.
1: ¿Y qué tal? ¿Cómo era humanamente La Unión? Era muy subiditos en aquella época.
0: No, pero eran tremendamente amables. Yo los entrevisté en esa época, en los 90.
1: Eran
0: muy, muy, muy amables. Y pues es una de las personas con una de las miradas más interesantes que, de verdad, tenía una mirada espectacular, Rafa.
1: Guapísimo.
0: Pero bueno, eran gente muy, muy amable. Muy amable.
1: Los que tenían fama de ser muy bordes era Gabinete Caligari.
0: No los conocí. Quiero decir, no tuve la oportunidad de entrevistarles.
1: Recuerdo que un verano estuvo, ¿no? Aquello de. Aquello, ¿cómo era? En un bar.
0: No, Al calor del amor en un bar.
1: Al calor del amor en un bar y Camino Soria.
0: Camino Soria.
1: Después también recuerdo. Si no sé los títulos, ¿por qué? Se van de memoria.
0: Pero todos estos temas efectivamente tienen aire verano. O sea, han sonado en verano.
1: Después de la orquesta Mondragón, muchos.
0: Hombre.
1: Recuerdo un año.
0: Sí.
1: De gorda, súper gorda, súper gorda, gorda, súper gorda.
0: Ellos las prefieren gordas.
1: Ellos las prefieren gordas. Después de aquella de los transportes, de la cabaña.
0: Sí.
1: Tú,
0: sí.
1: También sonó mucho.
0: 20 de abril.
1: Un pingüino en mi ascensor. También sonó mucho.
0: Es verdad. Sí, señor. Después esta noche, nenas, para los dos. Sí, eran canciones como muy tontas, pero eran muy pegadizas, ¿eh?
1: Muy
0: es verdad.
1: Pegadizas. Después sí. Recuerdo también aquella... Parece que no me acuerdo de los solistas en los grupos. Dame, dame, dame más, mucho más. Dame, dame, dame más, dame más.
0: No me di cuenta.
1: Que no me acuerdo muy bien.
0: ¿Pero quién cantaba eso?
1: Que puse de moda un verano. Sonia y Selena. Sonia y Selena. Sonia y Selena cenaron mucho.
0: Dame más podía ser la de Álex de la Nuez. ¿Puede ser?
1: Con Cristina Rosendinge.
0: Puede ser. Álex de la Nuez tenía aquella de Dame más. Era otra.
1: Era otra. Que le hicieron un anuncio de Fanta.
0: La de la Gramola, era de Cas, la Gramola. Pero la Gramola también, eran, se llamaban Cas. Sí, Dame más de Cas, pero ¿quiénes eran? ¿Quiénes eran? Sí, era un anuncio de... déjame ver. Era Álex. Eso estaba diciendo yo, que era Álex de la Nuez, efectivamente. La canción era de Álex. Sí, Álex de la Nuez, que era el de Álex y Cristina, sí. Sí, sí, era lo que os decía al principio, sí, es Álex de la Nuez. Me sonaba que era Álex, sí.
1: ¿Y cómo? Y de ya no me acuerdo muchas más. He intentado...
0: Sí, ponla.
1: El gran Jordi Dan, que es algo que tiene al negro, que todos hemos...
0: Claro, todas esas eran canciones del verano.
1: Pero la barbacuí...
0: Escucha, Cristian, escucha. Nos está poniendo Sonia Rodríguez la canción de Álex de la Nuez. Vamos allá.

0: Qué buenos recuerdos con el amigo Alex de la Nuez. Qué bueno. Qué bueno.
1: Entran por la piedra antes que por los oídos.
0: Estoy hablando 1994. Estamos hablando de 1994.
1: Ah,
0: mira, era una versión, ya decía yo que me sonaba de algo. Era una versión del Give It Up de la Steve Miller Band. Concretamente, ¿ves? Me sonaba que era una versión, efectivamente. 1994, lo que son las cosas,
1: ¿eh? Estaba en el coche de mi padre. Sí. Lo hacía poner mucho. Eso digo empalagoso. Ya. Repetido en las piscinas municipales. La canción, esta canción es del verano. Así tú no quieras a ella, la voy a poner un poco teórico. Ellas te dicen a ti.
0: Sí.
1: Te empapan hasta las sienes como la Fanta derramada.
0: Sí,
1: en los pintos de plástico. Y entonces son veranos donde tu único futuro son los 3 minutos y medio de estas canciones. Y hay algo muy bonito en estas canciones. Algo diseñado para durar 3 meses y olvidarse, y que se olvidar lo hemos olvidado.
0: Lo que pasa es que aparentemente se olvidan, pero no, porque de hecho estas canciones del verano las recordamos tropecientos años después, las sabemos tararear.
1: Ahora que me has puesto Dame Más, cuando la he escuchado me ha venido como un ramillete de sensaciones y de asociaciones privadas.
0: Y las sabemos, y las sabemos tararear, o sea, son canciones que nos suenan. Claro, esa es la diferencia entre una canción del verano y otras canciones, que estas las recordamos, porque son pegadizas y porque las hemos escuchado muchísimo.
1: Y las hemos bailado en las discotecas móviles de aquellas, en las discotecas móviles, los sonaban en los chiringuitos de la playa, esa música ligera, un poco estupichón alguna, no todas. Y pasan los años y las escuchas, algún día en la radio, las escuchas algún día al azar, y de golpe te viene ese olor a salitre de la playa.
0: Exacto, te recuerdan el verano.
1: Te recuerda la torpeza de aquella chica que pues, estabas enamorado prácticamente de ella y ibas y paseabas por la playa para poder participar. Es en general.
0: Además, suele ser música divertida, suele tener una letra divertida, no son música, claro, no son baladas, son músicas divertidas. Que pueden sonar en el chiringuito, pueden sonar en la radio, pueden sonar en el coche y todo el mundo se pone a bailar.
1: Es verdad, le he dicho a la hora de cenar. A veces nada les he dicho que están aquí, se van los martes.
0: Sí.
1: Mi hermana y mi sobrina, mi mamá pequeña y mi sobrina, me han dicho, ¿qué canción de verano hay ahora?
0: Sí.
1: Y me han dicho una, pero no me acuerdo, de un reggaetonero.
0: Claro.
1: Y no sabía ni quién era. Y has visto que mis referentes son muy boomers. Muy boomers, pero es que no...
0: Claro, pero es que las canciones del verano eran de aquella época. A partir del 2000 la cosa empezó a palidecer mucho, ¿eh? Mucho.
1: Nos hemos dejado una en el listado. La Macarena.
0: Pues mira, la Macarena es de 1993.
1: Y eso fue un éxito mundial, que hasta la verdad...
0: Es que se convirtió efectivamente en un éxito mundial. Es igual que el famoso Despacito de Luis Fonsi, que es considerado oficialmente, de momento, la última canción del verano, por impacto. Es de 2017, el Despacito.
1: Te hemos llamado de Chayanne, pero Ricky Martin, ¿qué?
0: Hombre, pues mira, Ricky Martin tuvo la Copa de la Vida en 1998.
1: Claro.
0: Y es un clásico también de temas así veraniegos, ¿verdad? Es cierto.
1: Bueno,
0: Chayanne, por cierto, Chayanne está en Vigo próximamente, dentro de una semana justa.
1: Tú me dijiste a la audiencia, que una vez lo viste en Vigo, que salió con una Harley Davidson al escenario.
0: Lo vi en Cambados, concretamente. Y que salió con una moto y, bueno, alucinabas. Qué bueno es.
1: Con una puesta en escena excepcional.
0: Impresionante. Sí, me quedo completamente alucinada. Hay varios conciertos muy inolvidables en mi vida, inolvidables. Pero siguiendo esa línea, recuerdo, sin duda, el Chayanne de Cambados, el Sting de Castrelos de hace año y pico, hace 2 años, creo recordar. Impresionante. Bueno, también había visto a Pet Shop Boys, a Paul Young, bueno, a unos cuantos así fantásticos. Pero, sin duda, uno de los conciertos en los que mejor me lo pasé, pero con mucha diferencia, fue un Luis Miguel en Castrelos. Hace unos cuantos años. Acababa justo de sacar el álbum, acababa de editar el álbum Amarte es un placer. Me lo compré específicamente una semana antes, me aprendí todas las letras, todas.
1: ¿Es un papel de boleros?
0: como una loca. No, no, Amarte es un placer es un disco completamente distinto, no es uno de los boleros. A mí me gustaba Luis Miguel antes del tema bolero. Y este era un disco completamente distinto, era del estilo así, del pre-boleros, ¿no? Vale. Y la verdad es que era un álbum, pero un álbum fantástico.
1: ¿Y cómo se llamaba el grupo que estaba de niño en Puerto Rico? ¿Menuditos o...?
0: Menudo.
1: Menudo, grupo Menudo. Es.
0: Sí, pero Menudo no era Luis Miguel, que estaba Menudo. Era Ricky Martin, ¿no?
1: Ah, Ricky Martin.
0: Creo. Yo creo que Luis Miguel no estaba en Menudo. No, él cantó siempre, cantaba desde que era un chiquillo, pero yo creo que estaba...
1: ¿Verdad que tanto Luis Miguel como Ricky Martin salieron de grupos infanto-juveniles?
0: Sí.
1: Y son... Pues que Luis Miguel hablamos de una categoría estelar, o Ricky Martin son estrellas mundiales como Julio Iglesias o como Rafael, sobre todo Luis Miguel.
0: Pues mira, siete años estuvo Ricky Martin en Menudo.
1: Ah, me acuerdo de otro, Azul de Cristian Castro.
0: Oh, sí, también.
1: Azul de Cristian Castro.
0: Tema de verano, sí señor. Sí,
1: y
0: señor.
1: También me acuerdo de otro, de Greta y los Garbo. Yo tenía una voz muy potente.
0: Sí, sí.
1: Aquella de... Solo tuvieron un One Hit Wonder, aquella de amor, ¿cómo era? No sé por qué pienso tanto en ti.
0: Se titulaba Pienso tanto en ti. Pienso tanto en ti. Lo que pasa es que tienen canciones mucho más animadas. Evidentemente era otra línea. Las de verano sería más el Búscame y alguna canción de esas que era más animada.
1: Búscame. Bueno, los hombres G.
0: Hombre, claro.
1: Verano pica pica, pueblos pica pica.
0: Venecia, sufre mamón, etcétera, sí.
1: Mecano.
0: También.
1: Mecano, bueno.
0: Fijaos que estamos hablando de canciones con contenido veraniego y que nos llevan a pensar en verano. Y muchas de estas efectivamente nos llevan al verano, los hemos visto en conciertos de verano, los asociamos al verano y a la música en directo del verano. Que evidentemente era otra cosa. Y de eso vamos a seguir hablando. Oye, pues gracias por recordar con nosotros todo esto. A Pedro Marín le escuchamos en un ratito, ¿de acuerdo? Antes vamos a poner alguna otra previa a Pedro Marín. Gracias, Cristian, por compartir esto con nosotros también. Y a seguir disfrutando. Gracias.
1: Marilia. También. Del grupo Marilia y el nombre de la cantante.
0: Ella baila sola. Marta y Marilia.
1: Marta y Marilia.
0: Sí, señor.
1: Bueno, pues un beso.
0: Igualmente, gracias. Buena noche. Hasta luego. Qué gracia, el Dame Más de Álex de la Nuez. Qué recuerdos, ¿no? Pues bueno, hablamos de la canción del verano, nos vamos a la canción del verano, disfrutamos de la canción del verano, pensamos en canciones del verano, las que eran, las que quizás ya no son. Bueno, quizás no, ya no son. Ya es otro planeta, vivimos otro mundo. Resultará simpático votar la canción del verano, preguntarnos por la canción del verano, aquellas canciones del verano que efectivamente formaban parte de nuestra banda sonora, ¿no? Aquellas canciones que asociamos a los veranos, aquella música que formaba parte efectivamente pues de el viaje, de la playa, de claro, hay mucha gente que recordará sin duda pues a Fórmula Quinta, por ejemplo, ¿no? A Los Diablos con aquellas canciones de los 60 y bueno, en los 70 también efectivamente estaba Fórmula Quinta por ahí. Y luego pues fueron cambiando las cosas y fueron cambiando también los estilos musicales, pero existía el concepto canción del verano. Y además era un hit, era un éxito esto de la canción del verano. Estamos en Radio Voz. Buenas noches.
2: Hola.
0: Hola, buenas. ¿Qué tal? ¿Cómo estamos?
2: Bueno, bien.
0: ¿Sí? Estupendo.
2: Sí.
0: Esther es Ana Coruña.
2: Sí.
0: ¿Qué tal? ¿Cómo estás?
2: Bueno, yo, aunque no tengo memoria, a mí me gustaban mucho las canciones así pegadizas.
0: Sí.
2: Y... recuerdo, por ejemplo, bueno, pocas veces fui a conciertos, digamos, ¿no?
0: Sí.
2: Me acuerdo de uno que fue en los jesuitas, que era, no era Michael Jackson, era uno delgadito también así.
0: delgadito también así, no nos das muchas pistas.
2: Ya, pero era
0: a ver.
2: Más bajito. Delgadito, y que al final era una letra sola el nombre. Se había cambiado el nombre. Bueno, fue un concierto.
0: ¿Pero tuviste en directo a Prince?
2: Sí.
0: Actuó
2: aquí en los jesuitas.
0: Caramba.
2: Sí, pero hace muchísimos años.
0: Hará tiempo, anda.
2: Muchísimos.
0: Claro, pero no, ¿lo identificas con la canción del verano? ¿Lo identificas con música de verano?
2: Pero es que ahora mismo ni me acuerdo de las canciones de él. Y, Y yo lo que sí recuerdo fue ir al... Como yo no solía ir, uh-huh. ir al concierto de él. Uh-huh. Porque estaba lleno, estaba... Claro. Bueno, y aparte
0: claro,
2: fuera...
0: Fíjate, vamos a jugar un poco al recuerdo. Porque con seguridad esto podemos recordarlo. Hemos puesto canciones de los años 60, 70, que son muy conocidas. En aquella época no teníamos internet, no teníamos otras posibilidades. Lo que escuchábamos era la radio. Entonces, en la radio sonaban determinadas canciones. En la tele salían determinados artistas. Y existía el concepto canción del verano. ¿A ti te gustaban las canciones del verano? ¿Te gustaba la música
2: mucho.
0: Que se hacía, ese tipo de canción, ese tipo de música que se consideraba la canción del verano?
2: A mí sí, me gustaban mucho. ¿Mm? Más que nada porque eran así pegadizas.
0: Sí.
2: Y, por ejemplo, aparte de pegadizas, en mi época... empezaron a salir todos los grupos estos,
0: sí.
2: todos, Fórmula Quinta, no sé
0: eso
2: cuánto,
0: es.
2: No sé qué.
0: Es.
2: Yo tenía una amiga uh-huh. que se llamaba Isabel y de mayor le cantaba, bueno, después de muchos años, así, no era para putearla, ¿no? Pero le
0: cantaba la canción de los payos. Ta, ta, ta, ta, ta, ta, ta.
2: Esa.
0: Tu nombre, María Isabel.
2: María Isabel.
0: Bueno, sí, señor. Sí. Qué gracia.
2: Uh-huh.
0: Y... Es de Los Payos. Pues mira, te digo el año. María Isabel de Los Payos fue canción del verano 1969.
2: Ya, lo que pasa es que yo en
0: Fíjate.
2: Esa... Sí, o sea, quiero decir, en el año catapum... catapum, pero siguió muchos años, porque quiero decir, tanto Fórmula Quinta como
0: escucha,
2: como
0: escucha
2: demás.
0: Teresa, escucha, disfruta un poco, venga, va, mira. La playa estaba desierta, canción del verano.
2: Sí.
0: Qué buena. Era un tema simpaticísimo, ¿eh? 1969, fíjate.
2: Bueno,
0: sí,
2: pues esas luego duraban uh-huh. de unos
0: sí.
2: años para otro.
0: Claro.
2: Y luego, y cuando se iba a bailar,
0: uh-huh. sí.
2: las ponía muchísimas veces, pero
0: claro.
2: y eran del año catapum.
0: Uh-huh.
2: Y, bueno, yo me acuerdo de todos esos grupos, lo que pasa es que no sé a veces decir los nombres, sí que me acuerdo.
0: Ajá.
2: Y aparte yo las escuchaba muchísimo en casa, porque
0: sí.
2: como no, tardé muchísimo en salir, pues claro, no me quedaba más remedio, ¿no?
0: Bueno.
2: Y, uh-huh. y luego las de Ana Belén, Víctor Manuel.
0: Sí, sí.
2: Bueno, las de Serra, las clásicas, uh-huh. pero bueno, que tampoco eran... digamos la canción del verano de estas en
0: no,
2: plan boom, boom,
0: pero
2: boom,
0: fijaos
2: boom,
0: efectivamente que la canción del verano tiene como otra entidad, ¿no? Estamos hablando de canciones muy concretas que todos recordamos, ¿no? Las vacaciones
2: sí.
0: de verano, Eva María se fue, canciones que tenían que ver con la playa, con el mar,
2: sí, sí,
0: ¿no?
2: Sí, sí,
0: y que
2: sí.
0: asociamos además a fiestas de verano o a fiestas en chiringuitos y recordamos que salían en la tele con aspecto de verano, con look de verano y se escuchaban durante eso, 3 o 4 meses. Y eran, bueno, estaban por todas partes, que era una de las características de la canción del verano, ¿no? Estaban por
2: sí.
0: todas partes.
2: Eran prácticamente como el carro de Manolo Escobar.
0: Mm, claro.
2: Pero en plan veraneo.
0: Sí, en plan verano.
2: A tope.
0: Claro, claro.
2: Y aparte, quiero decir, en esa época fue el boom de los grupos.
0: Sí,
2: igual
0: sí.
2: que, o sea... como de los Beatles, pero
0: uh-huh. sí,
2: todos...
0: Sí. Pero en España había unos grupos estupendos, todos estos grupos eran
2: sí,
0: fenomenales,
2: sí,
0: muy buenos.
2: Uh-huh. Sí.
0: Estoy Formular. Pensando en Mickey y los Tonys, por ejemplo, en aquellas canciones tan chulas uh-huh. también que hacían en aquella época, por ejemplo.
2: Sí, lo que pasa es que a mí me pasa que me olvido de quién las hizo.
0: Ajá, ajá.
2: Por ejemplo, ¿cómo se llama este francés que era? ¿Bailemos? No.
0: Georgie Dan.
2: Jordi Dan.
0: Pues mira, acabas de dar con una canción del verano. El Bimbo es de 1975. Canción del verano de España.
2: Claro. Mm. Bueno, y a mí me gustaban mucho.
0: Mm-hmm.
2: Hombre, vamos a ver. Algunas eran muy parralleras, pero bueno, que eran bonitas. Eran tenían ritmo para bailar, eran muy buenas y para cantar también. Eran no sé, como decía una persona que habló antes, estas como las típicas de niñas de Marisol, Rocío Dúrcal, sí, todas esas también, ¿no? Pero estas ya eran más tipo, pues los Rolling, los Beatles, eran distintas, aunque no llegaban, o sea, eran los grupos que salían, que salieran un mogollón.
0: Pero oye, estamos hablando de grupos que tuvieron mucho éxito en su momento también, porque estoy viendo aquí en el listado, que empieza con el dúo dinámico, por cierto, es decir, tuvieron canciones el verano también, ellos empezaron con el 15 años tiene mi amor, allá en el 61, pero luego en el listado tengo a gente como los tres sudamericanos, que en su momento también, ¿recordáis?
2: Melo, Dijo
0: Pérez, eran también exitosos. Están los Bravos, están Cristina y los Stop. Tres cosas hay en la vida, salud, dinero y amor. Los mismos, los Payos, los Diablos, que son unos cuantos grupos que en su momento tuvieron mucho tirón.
2: Sí, a mí los Bravos me encantaban.
0: Sí.
2: Y después, por ejemplo, había otras más de épocas anteriores, de mi hermano y de mi hermana, bueno. Pero eran muy distintos ya. Una vez que se crearon los grupos, emulando así a los Beatles y demás, se había cambiado muchísimo. Pero aún siguen perdurando, digamos, ¿no? Y en las fiestas y en las cosas, bueno,
0: claro,
2: las excursiones, todo eso.
0: Efectivamente, muchas de estas canciones se siguen cantando porque se las sabe todo el mundo.
2: Esa
0: efectivamente era el atractivo de la canción del verano. Todo el mundo se la sabía. Entonces, claro, era además gente de todas las edades. Es decir, es difícil encontrar a alguien que no se la sepa, porque efectivamente pegaron muchísimo. Y todo el mundo se la sabía, todo el mundo las tarareaba porque estaban por todas partes. Te la aprendías, quisieras o no, te la aprendías.
2: Sí, sí. Igual que, por ejemplo, la de la que había ganado, la de Serrat, que luego la cantó Maciel, porque él quería cantarla en catalán y no fue. Bueno, y que siguen perdurando igual, o sea, quiero decir, la gente se acuerda de ellas y tal, y se me

0: porque efectivamente pegaron muchísimo. Y todo el mundo se la sabía, todo el mundo las tarareaba porque estaban por todas partes. Te la aprendías, sí. Quisieras o no, te la aprendías.
1: Sí, sí. Igual que, por ejemplo, la de la que había ganado la de Serrat, que luego la cantó Maciel, porque él quería cantarla en catalán y no fue.
0: Sí, sí, y no.
1: Bueno, y que siguen perdurando igual, o sea, quiero decir, la gente se acuerda de ellas y tal, y se me fue la olla porque no me acuerdo de más.
0: Bueno, de esto hablamos, ¿eh? Es para jugar un poco con la memoria y para recordar también algunas canciones que sin duda pues podemos tararear otra vez esta noche. Las que vayamos poniendo, pues nos encantará que las tarareéis con nosotros también. Y bueno, para recordar también algo que en su momento fue y que por lo visto está dejando de ser. Y tiene su gracia también que lo recordemos, ¿no? Y que valoremos también lo que suponía la canción del verano.
1: Yo creo que no se va a perder, aunque se haya perdido así mucho, porque cada vez hay más y más y más, pero yo creo que es una cosa que no se va a perder y que perdura en el tiempo, pienso yo.
0: Pues, bueno, pues precisamente por eso hablamos, porque perdura. Gracias por recordar con nosotros también, Teresa. Pasa buena noche.
1: Vale, hasta mañana.
0: Gracias, muy buena noche, hasta mañana, hasta luego. Estamos en directo, seguimos en Radio Voz. Hoy la canción del verano es nuestro argumento y hablamos también de los festivales de verano y, bueno, lo que está ocurriendo también con la música en directo en nuestro entorno. Seguimos en Radio Voz. Buenas noches.
2: Hola, buenas noches, Esther.
0: Muy buenas, ¿qué tal? ¿Cómo estamos?
2: Muy bien, aquí ¿bien? Bailando, me paso el día bailando.
0: Esa la tenemos en la lista de canciones que vamos a poner. Bailando, harás que los pega muy de su canción del verano 1982.
2: Yo es que escuchaba esa música de pop, bueno, el mítico Jordi Dan era mítico, pero ya era más joven, sí.
0: Sí.
2: Radio Futura, enamorado de la moda juvenil. Sí, de los chicos y de las chicas de los maniquís. Eran tan invisibles, sabor de amor.
0: También,
2: gabinete, cuatro rosas. Ay, cuatro
0: ¿qué te suena, rosas. ¿Qué te suena específicamente a verano? A verano, canciones de verano.
2: ¿Qué te suena de la canción del verano? Un concierto que fui muy gracioso que decía: aquí no hay playa.
0: Oh, sí.
2: Vaya, vaya, aquí
0: te
2: no
0: cuento,
2: hay playa.
0: Te cuento una, la tenemos también en la lista de canciones por poner, ¿eh? Eran un grupo que, bueno, el líder era de Vigo, pero vivían en Madrid. Y de hecho, el grupo triunfó en Madrid. Y de ahí la idea del aquí no hay playa. Estamos hablando de Canción del Verano
2: de
0: 1989. Bueno, yo entrevisté en su momento al grupo de Refrescos.
2: ¿Se llamaban?
0: Y me acuerdo,
2: ¿Refrescos se llamaban?
0: Se llamaban de Refrescos. De Refrescos.
2: Oh, no me pises que no llevo changla.
0: No.
2: En
0: la canción de Aquí no hay playa eran de Refrescos, seguro. Bueno, te digo porque los entrevisté en su momento, años A, estaban grabando un programa, concretamente para la televisión autonómica, y lo estaban haciendo, me acordaré perfectamente, en el Hotel Samil, en Vigo. Y bueno, nos habíamos acercado por allí para entrevistar a un montón de gente que había venido a Vigo y que bueno, pues que estaban actuando y estaban pues eso, haciendo actuaciones y preparando programas. Bueno, resulta que Bernardo Vázquez, el famoso Bernárdez, estaba como una cabra, o sea, era una auténtica locura. Entonces, bueno, ¿qué hicieron? Resulta que dijimos, oye, después de la actuación os entrevistamos. Y bueno, pues quedábamos en unas tumbonas que estaban al lado de la piscina. Acaba la actuación, estamos a punto de recoger a Bernárdez y a toda la panda del grupo y tal, y él dice: hoy hace mucho calor, ¿os importa un momento que me meta en la piscina? No nos dio tiempo a reaccionar, ¿eh? De repente pegó un salto, ¡fium! Cayó en la piscina, salpicó a todo el mundo e hicimos la entrevista con él completamente empapado.
2: ¡Qué bueno!
0: Mira, la situación fue absolutamente surrealista. Era una gente muy, muy, muy divertida, muy divertida.
2: Sí.
0: Pero bueno, a él se le ocurrió que tenía calor y de repente se tiró, ya te digo, y ahí hicimos la entrevista chorreando, o sea, él se sentó
2: 80,
0: chorreando,
2: ¿no?
0: Recién salido de la piscina con ropa y todo.
2: Estábamos en los años 80, que
0: era muy,
2: todo,
0: muy divertido, estaban loquísimos, estaban súper locos. Pues sí, canción del verano con estos chavales, con de Refrescos, año... Pues, 1989, el famoso Aquí no hay playa, vaya, vaya.
2: Fíjate, pues yo pensé que era de No me pises que llevo changlas. Que
0: no sé por qué me
2: quedó eso grabado. Y los hombres G, voy a pasármelo bien.
0: Sí, por ejemplo.
2: Había muchas. A mí me gustaba ese tipo de música, también me gusta mucho el heavy en 1999, que a nadie le gustaba, bien Castrelos, un conciertazo de Metallica, delante de...

0: De todo, bueno, vaya. Me gustó muchísimo. Sting me encantó también.
1: Sting en directo fue una pasada, sí, este último concierto que hizo en Castrelos. Sí, increíble, sí,
0: increíble. Increíble, majísimo, me encanta. Sí. Y después también un concierto de Miguel Ríos en Pontevedra, en donde los toros, hombre.
1: Sí, en la Plaza de Toros.
0: En la Plaza de Toros. Wow, sí. Qué conciertazo también, Esther. Cómo vibraba la gente allí. Bienvenidos. El concierto era bienvenidos.
1: Que también suena verano eso también, ¿eh?
0: Sí, sí, es que los conciertos son en verano. Claro. Y Tantango, Manuel, Raquel, no aguanto, bueno, muchas,
1: pues mira,
0: muchas.
1: Me acabas de recordar un concierto. Bueno, me acabas de recordar dos conciertos. En esa Plaza de Toros de Pontevedra, años A, había visto yo, cuando hacían la gira, ¿cómo era? El Gusto es Nuestro, creo. Ana Belén, Víctor Manuel, Serrat y Miguel Ríos.
0: ¡Uf!
1: Bueno, el disco era espectacular, la gira era espectacular. Impresionante.
0: Es que son grandes todos
1: Pero
0: ellos.
1: Me acabas de recordar un concierto al que también fui, en el auditorio, el Parque de Castrelos, en vivo, el Auditorio del Aire Libre de Castrelos, es de lo mejor a lo que se puede acceder, ¿no? Es algo impresionante este tesoro que tenemos en la ciudad de Vigo. Bueno, yo recuerdo haber visto en Castrelos,
0: me lo acabas
1: de entrar a la mente. A Miguel Bosé y Ana Torroja cuando estaban con la gira Gira 2. Fue en julio de 2000.
0: A Miguel Bosé, Miguel Bosé.
1: Miguel Bosé y Ana Torroja en la Gira 2, en Castrelos,
0: no
1: 30
0: vi,
1: de julio
0: pero
1: del 2000. Tremendo concierto, pero tremendo.
0: Imagino,
1: buenísimos en directo los dos.
0: Ah, 2000. Acababa de parir yo, entonces.
1: En el 2000.
0: Porque no estaba. Acababa de parir.
1: En el 2000. Sí, increíble, increíble. Pues mira, 30 de julio del año 2000. Allí estuvimos. ¿Cómo pasa el tiempo? Qué maravilla. Pleno verano.
0: Yo, el último concierto muy embarazada ya, a punto de dar a luz, de Joaquín Sabina en el Castrelos también.
1: Fíjate.
0: Sí. O sea, Castrelos trabajó muy. O sea, en Castrelos se vio muy buenos grupos.
1: Sí, sí.
0: Y bueno, en Pontevedra también, pero Castrelos tiene más nivel.
1: Claro.
0: Y bueno.
1: Cabe mucha gente. Cabe mucha gente y por las características del sitio, además.
0: Mira, en La Coruña, que ahí tiene un sonido muy. En el Coliseo. Sí. Increíble este concierto. Mira que di conciertos, pero sabes a quién me encantó, a Bath Morrison.
1: Hombre.
0: Qué señor más bueno, Dios mío, qué músico más, un poco borde, porque así como entró, ni dijo ni buenas noches ni nada, pero dio un conciertazo, después dejó a los músicos, yo creo que ya después de dejar a los músicos, se cogió su avión, se puso sus zapatillas, se fue a dormir a Inglaterra o donde es, a Irlanda, porque no habla nada con el público, pero hace unos conciertos, una calidad maravillosa.
1: Oye,
0: si puedes...
1: ¿y recuerdas, María, alguna canción así del verano que te suene, que a lo mejor en su momento no te hacía mucha gracia, pero que luego efectivamente no eras capaz de dejar de tararear?
0: Sí, estos, los de Vigo, ¿cómo se llaman estos? Jobar, no me acuerdo, que eran de Vigo ellos.
1: Eran y son.
0: Son,
1: ¿a quiénes te referías? ¿En qué estilo? ¿Siniestro?
0: Siniestro total. Y después también los ilegales y todos estos. Pero Siniestro total tenían una canción.
1: Cómplices.
0: ¿Cómo era?
1: Me está diciendo Sonia, este grupo. Sí, yo Cómplices los vi en directo también en verano. Hace un verano, creo, dos veranos. Los vi en directo también en Vigo, a Cómplices. Estupendos, en directo.
0: Galicia Caníbal, esa, perdona, que te interrumpí.
1: Galicia Caníbal, esos resentidos.
0: Los resentidos.
1: Sí,
0: esa. Y sin ese total, y bailaré sobre tu tumba, que no me gustaba mucho, pero...
1: Todo esto suena a verano, suena a verano, son canciones de verano.
0: Pero
1: hay canciones
0: verano.
1: Concretas que efectivamente han sido canciones del verano, o que identificamos con canciones del verano, aunque muchas de estas las hemos visto en conciertos, efectivamente, en verano. Y ahí están, ¿no? Y quizás he hecho un poco de menos también el concepto, ¿no?, de la música del verano, específicamente veraniega, ¿no?
0: Sí, está la que era, bueno, que tiene mucho. Eva María se fue buscando el sol en la playa. Eso la recuerdo.
1: Fórmula Quinta. Esta canción es del año 1973. Al año siguiente, Fórmula Quinta tenía otro éxito también, que fue canción del verano, que era La Fiesta de Blas.
0: En la fiesta de Blas.
1: Sí, eso es. Sí, sí, de hecho, fueron varios años seguidos. Mira, 1972, 1973, 1974. Por este orden. Sí, Vacaciones de verano, Eva María, ostras, y la fiesta de Blas.
0: Ahora me acaba de venir el Tino Casal.
1: Hombre.
0: Buenísimo también.
1: También, también.
0: Sí. Uh-huh. ¿Cómo era la canción de Tino Casal? ¿Te acuerdas? Esta la...
1: ¡Eloís!
0: Sí. Muy bueno.
1: Está muy bien. Tenía música estupenda. Tenía música estupenda. Embrujada. Embrujada era un temazo también.
0: Embrujada.
1: Champú de huevo.
0: Sí, champú de huevo. ¡Qué recuerdos, madre mía!
1: ¡Qué buenos recuerdos! ¿Cómo ¿Cómo ¡qué buenos conciertos, además!
0: ¡Qué,
1: qué verano! ¡Qué veranos aquellos! ¡Qué veranos aquellos! Con estas canciones tan buenas.
0: Ay, pasa muy rápido el tiempo.
1: Pasa rápido. Por eso hay que aprovecharlo bien y por eso hay que disfrutar también de estos recuerdos, ¿no? De decir, oye, pues mira qué gracia. De vez en cuando estaría bien eso, marcarse un Eloís y disfrutarlo, ¿no? Qué bueno.
0: Ya no vuelven, ya no vuelven.
1: Bueno pero las tenemos ahí. Las tenemos ahí y las podremos escuchar.
0: Fue una época, sí.
1: Claro que
0: muy
1: sí,
0: bonita,
1: claro.
0: Muy bonita esa época para mí. Muy
1: oye, pues gracias por recordar con nosotros y por compartir también.
0: Gracias por recordarlo.
1: Un placer, gracias.
0: Venga,
1: pasa buena
0: chao.
1: Noche. Besiño, hasta luego. Buenas noches, hasta luego. Pues mira que me ha recordado la anécdota ahí de Bernárdez todo empapado, chorreando agua en la silla del hotel. Una entrevista empapada. Estamos en directo, estamos en Radio Voz y, bueno, hoy hablamos de la canción del verano, del concepto canción del verano, de lo que recuerdas, de lo que supone para ti la canción del verano. Y, bueno, esos conciertos a los que hemos ido específicamente en verano, con música específicamente veraniega. Pues claro, hay canciones que se han diseñado para el verano. Hay canciones cuya letra tiene que ver con el verano y que además tenían como objetivo el veraneo y el verano. Vamos a hablar de todo ello. Estamos en Radio Voz. Buenas noches.
2: Hola, buenas noches.
1: Buenas noches.
2: Buenas noches, aquí desde Esther de Puerto Marín.
1: Muy boas, ¿qué tal?
2: ¿Qué tal, amiga Esther?
1: Pues aquí, lembrando un poco. Estamos aquí haciendo un ejercicio de memoria.
2: Recordando
1: musical.
2: A todas esas canciones.
1: Sí, pero canciones de verán. Canciones de verán, no canciones en xeral. Sí. Queremos acotarlo porque es diferente.
2: Fórmula Quinta, Os Bravos, Os Brincos.
1: ¿Qué lembras ti das canciones de verán? Es decir, específicamente de verán. ¿Qué che soa?
2: Acuérdame que, por ejemplo, ibas a una festa a un pueblo, a una orquesta X, tocaba una canción, María Isabel, o ibas a otro lado, aquella orquesta rumba, por ejemplo, pues tocaba María Isabel, otro tocaba, no sabes, ibas, porque andaba de festa en festa, este fin de semana había festa, que le debía por la semana también, y por la semana había festa en un sitio, estaba una orquesta imperial, una orquesta que fuera de un pueblo, pues estaba cantando pues la canción de Brown, que canción de Sebrán, esta canción cantaban aquella canción, iba a ser para el fin de semana siguiente o tal, volví a la escuchar con diferente orquesta en otro lugar, así era, a Jenka, todas esas historias, acuérdame de luego a orquesta Maica, bueno, infinidad de orquestas que había en Lugo y como en Lugo, por aquí de alrededor, en Puerto Marín, en Montoroso, en Anta de Ulla, en Lalín, en Palas de Rey, bueno, había orquestas, eran pequeñas orquestas, muy pequeñas, pero tenían un nombre, hoy hacíamos festas aquí alrededor, y también vinían orquestas de Coruña, vinían orquestas de Vigo, esas orquestas cantaban todas las canciones de Brown, ¿sabes? Cada vez, aquella carrera de Fórmula Quinta o dos Bravos o de que fueron, ¿me entiendes? Eran así, oye, claro, como íbamos a una festa, a un sitio, otro. que había feito todo o gran había feito, pues, era o que se estilaba, era o que se estilaba, escutar as canciones do gran, bailar, canciones. Ahora no me acuerdo, había una canción que había que... No sé. A Jenka había que bailarla. Separado, de tipo corro, pues bailabas en cómo, todo eso. ¿No? Eran canciones, claro que eran festas de las parroquias de aquí, de nuestra querida Galicia, no eran festas de claro, después había festas que también cantaban igual las mismas canciones, o mejor, orquestas un poco mejores. No San Fernando en Lugo, no Cristo en Puerto Marín, no otro. 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
2: 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Oye, claro que había povos grandes, pois pues, nosos povos grandes ten orquestas boas, grandes orquestas, pero bueno, querida amiga Esther, buen fin de semana, disfruto.
1: Continuemos, gracias.
2: Hasta luego, hasta domingo a noite, ¿vale?
1: Gracias, seguimos hablando, un saudiño, buena noite.
2: Chao.
1: Gracias, muy buena noite, hasta luego. Estamos en directo, seguimos en Radio Voz, cuéntanos qué opinas, buenas noches.
3: Hola, buenas noches, Esther. Soy Alfonso.
1: ¿Qué tal, Alfonso? ¿Desde dónde nos llamas?
3: Alfonso, de aquí, de Vigo.
1: ¿Desde Vigo? ¿Cómo estás?
3: Sí, soy el amigo de Alberto Cuña y tal, para que sepas
1: muy bien.
3: Quién soy.
1: Un beso, un abrazo a Alberto Cuña.
3: Que, hombre.
1: Uno de nuestros chicos músicos favoritos.
3: Hombre, y que nos trae siempre buenos recuerdos y tal.
1: Qué bueno.
3: Mira,
1: sí.
3: Te voy
1: Cuéntanos.
3: A decir varias canciones así conocidas.
1: Del verano. Canciones del verano.
3: Del verano, sí.
1: ¿Qué te suena?
3: Por ejemplo, Los Puntos, Cuando Salga la Luna.
1: Sí. Cuando salga voy a verte.
3: ¿Cuándo?
1: Sí, señor.
3: Claro. Cuando salga la luna. Después.
1: Cuando salga voy a verte. Sí.
3: Sí, efectivamente. Los Diablos. Oh, Julie, te quiero cantar. Tú has sido principio. Y después otra que no se olvida nunca. Muy buena, Charlie.
1: Ah, sí.
3: Tuviste suerte. Al cruzarte en mi
1: era
3: camino.
1: Mickey, ¿no? La de Charlie.
3: Es Santa Bárbara.
1: Sí. Era Santa Bárbara.
3: Santa Bárbara, fijo que era Santa Bárbara.
1: Pero esas te suenan como canciones del verano.
3: Sí, porque
1: salían, claro, Santa Bárbara, exactamente así, canción tipo verano.
3: Salían en verano. También
1: era un anexo,
3: así.
1: Sí.
3: Sí, tuvieron mucho éxito.
1: Sí, tuvieron éxito.
3: Y después fin de semana de los Diablos.
1: Hombre.
3: De los Diablos.
1: Sí, sí. Pues que los Diablos tenían canciones como muy de verano, efectivamente.
3: Claro, buscaremos pues un lugar para amar y
1: soñar este fin de semana.
3: Este fin de semana.
1: Sí. Sonaba verano.
3: Después,
1: también.
3: Esta tal vez no era del verano, pero tuvo mucho éxito, ¿eh? Por ejemplo, los Módulos, todo tiene su fin.
1: Claro. Uh-huh.
3: Pienso que ya... Sabes, la claro. conoces, ¿no?
1: Sí, hemos puesto mucha música de los Módulos.
3: Claro.
1: Fíjate que son canciones, todas ellas de éxito, aunque hoy nos estamos preguntando por el tema canción de verano, música de verano.
3: Claro, del verano.
1: Claro, sí. En aquella época había muchas canciones muy significativas, porque había menos también cantidad de música que hay hoy. ¿Y por qué? Claro, no tenías tantísima posibilidad de escuchar música diferente, tantísimas plataformas. Ahora es todo mucho más individualizado. Y en aquellos momentos todos escuchábamos las mismas. Con lo cual, claro, nos las sabíamos todos, ¿verdad?
3: Claro, efectivamente. Mira, después otra que sonaba mucho, Palomitas de Maíz. Uh-huh. Palomitas de maíz, palomitas de maíz.
1: Sí,
3: la,
1: sí.
3: La, la, la, la, la,
1: sí,
3: la, la, la.
1: También.
3: Esa seguro que era del verano, ¿eh?
1: Pues déjame comprobarlo, vamos allá, porque no recuerdo exactamente la época, pero sí que era conocida. Uh-huh. A ver, Los Pequeñiques, sí señor.
3: Sí,
1: no me suena
3: sí,
1: que fuera
3: sí.
1: específicamente canción de... Pues sí, verano de 1972, concretamente.
3: Fíjate, claro.
1: Verano del 72, Los Pequeñiques, sí,
3: sí
1: señor.
3: Sí. Y uh-huh. después, Tony Ronald...
1: Hombre.
3: Dejaré la llave en mi puerta.
1: Antes hemos puesto Help. Tony Ronald es un clásico. Sí, sí, hemos puesto el Help.
3: Ayúdame.
1: Año 1971, concretamente, sí.
3: Pero esa es, sobre la que acabas de decir, es súper conocida.
1: Sí,
3: pero
1: sí.
3: Tanto casi como esta o igual, ¿eh?
1: Sí,
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1: sí.
3: la llave en mi puerta.
1: Era más conocida Help.
3: Para
1: sin duda.
3: Sí, sí, sí, sí.
1: Sí.
3: Para
1: mí,
3: estaré así toda la vida. Es esa.
1: Todo el mundo se sabía esas canciones, es cierto.
3: Bueno, porque ya has dicho muchas, ya salieron otros concursantes antes, ¿no?
1: Uh-huh.
3: Y ya dijiste casi todas.
1: Uh-huh.
3: Pues
1: bueno, hay muchas más, ¿eh? Que luego iremos escuchando también.
3: Hay muchas
1: pero hoy
3: más.
1: Estamos preguntándonos cuáles son las que nos suenan y cuáles asociamos además
3: mucho.
1: Al tema del verano, ¿sabes? Porque
3: claro,
1: es algo completamente distinto, ¿no? El concepto canción de verano con otro tipo de música, otro tipo de canción.
3: Ah, sí.
1: Y se votaba la canción del verano, se escuchaba la canción del verano estaba 3 meses ahí. La temática era específicamente veraniega o era música que estaba enfocada también al verano y por eso sonaba de una forma distinta.
3: Mira, y una preguntilla, y tengo de Leo Dan, Te Prometido, que sonó muchísimo, pero tal vez no era del verano, ¿no?
1: Bueno, estamos hablando de otro tipo de música, efectivamente, ¿no?
3: Claro. Te he prometido que te he de olvidar, pero sonó muchísimo también.
1: Claro, es otro tipo de música.
3: Ah, claro.
1: Estamos hablando de algo un poco más mainstream, sí.
3: Esto, estuve pendiente un poco del tu programa, que lo escucho muchas veces, aunque no llame, pero
1: gracias.
3: Hoy se trataba de la canción, de canciones, dije yo, me cago en 10, tengo que... Y se adelantaron otros cuando yo iba a llamar, estaba comunicando, primero no llamaba a nadie, después... Cuando
1: es el momento en el que empecéis a llamar y os pongáis en marcha,
3: claro,
1: efectivamente.
3: Sí, sí,
1: vosotros escogéis el ritmo. Pero bueno, esto nos invita a pensar, Alfonso, en cómo han cambiado las cosas. Y efectivamente, en cómo era el concepto de la canción del verano, y todos estábamos esperando a escogerla, ¿no? Y cuál sería la canción del verano X, y cómo ahora está más diversificado esto, ¿no? Y es completamente distinto. Y fíjate que ahora se habla de la burbuja de los festivales y de los conciertos de verano, porque es verdad que se organizan muchos festivales y algunos han tenido que desorganizarse, pues porque no hay quórum y ahora hay tanto que hacer y tanto que escuchar que esto es más complicado.
3: Claro, es
1: para
3: una
1: sobrevivir
3: pena
1: y para triunfar, ¿no?
3: Es una pena que no tenga éxito que no saquen canciones así para el verano como antes, porque alegraban el verano, ¿eh?
1: Lo
3: alegraban.
1: Estabas
3: en la playa o donde fuera, era fabuloso. Ah, mira, que te oí decir, nosotros también estuvimos en el concierto de Miguel Bosé y Ana Torroja en Castrelos.
1: Sí, sí.
3: Estaban los dos, cantaba uno, cantaba otro.
1: Sí,
3: estuvo muy bien.
1: Había sido un buen concierto. De hecho,
3: un
1: son muy buenos
3: concierto.
1: En directo
3: estaba
1: ambos.
3: Estaba todo lleno, ¿eh?
1: Y estaba a tope, estaba a tope. Bueno, aunque es difícil que Castrelos no esté a tope.
3: Claro, sí.
1: Pero bueno, la verdad es que son aquellos conciertos inolvidables,
3: Tenemos ido a Miguel Bosé y estar delante también.
1: Sí,
3: Delante también, el solo también. Donde llega Bosé llena, también, porque bueno, igual da que estuviera ahí lo que le haya pasado y tal, vuelve y sigue teniendo éxito, y como si nada, una maravilla.
1: Bueno, la verdad es que qué buenos recuerdos tenemos de conciertos de verano, qué buenos conciertos tenemos, o sea, buenos recuerdos tenemos, ¿no?, de festivales de verano. ¿Qué tiene el verano y qué tiene, verdad, de toda esta época que nos gusta tanto y además que recordamos con cariño? Pero es que un concierto en directo, un concierto en verano, una de estas noches estupendas en cualquier sitio, en un concierto al aire libre, esto es una maravilla. Bueno, y claro, Castrelos es una pasada.
3: Y no digamos también que ya tengo oído muchas veces, tú no vas porque tienes que estar en la emisora, pero conciertos de Alberto Cuña en Abela y en Samil, todo
1: por
3: ahí.
1: Sí, por ejemplo,
3: vamos
1: los trabajadores nocturnos, me temo que muchas veces, claro, no podemos porque nos coincide. De hecho, claro, a mí el concierto de Chayanne me coincide con el programa.
3: Claro.
1: Luego en agosto alguno caerá seguramente, pero nada, es lo que tiene, es lo que tiene. Son a la hora de los trabajadores nocturnos, pero bueno, ahí está.
3: Bueno, Qué bueno. Seguimos que entre otros.
1: Adelante. Pues muchas gracias, Alfonso. Gracias por recordar esto también, y nos anotamos también a los pequeñiques en el 72 y esas canciones sin duda inolvidables. Gracias por acompañarnos. Bueno, pasa buena noche.
3: Gracias a ti igualmente.
1: Hasta luego, buena noche. Hasta luego, guiño. Estamos en Radio Voz, te escuchamos. Cuéntanos, buenas noches.
4: Buenas noches, Esther.
1: Muy buenas, ¿qué tal?
4: Soy Carmen.
1: Adelante, Carmen Cespón. ¿Qué tal? Cuéntanos.
4: A mí me gustó mucho la música y todas esas canciones que tú nombraste del verano, casi todas, porque tengo un buen oído musical, casi todas me las sé de memoria. Se cantaba mucho, se bailaba, eran muy bonitas, muy alegres, eran muy alegres. Pero, por ejemplo, el puente de los tres suramericanos que querían ir a Mallorca a hacer un puente y tal. Bueno, muchas canciones del verano.
1: Pero los tres suramericanos tenían en el 64 ya, me lo dijo Pérez, por ejemplo, era una de las
4: también
1: tuvieron en verano.
4: Famosos,
1: 60 y pico.
4: Pues nunca tuvo ocasión de ir a un concierto, fíjate tú, qué pena, ¿no? Qué pena. Y ya ahora ya ni la tuve ni la tendré. No, porque
1: pero ¿por qué dices ni la tendré? Porque estás bastante viva,
4: porque
1: creo, ¿no?
4: Porque aquí la gente no es de concierto, mis amigas no son de concierto y yo sola no me atrevo a ir de noche para venir tan tarde. Yo
1: ¿Y
4: sola
1: por qué no te atreves? No, pero no conoces a alguien que le pueda gustar a lo mejor un concierto y decir, oye, nos vamos a ver a tal, ¿no?
4: Ya lo tengo dicho y no...
1: Qué pesadas.
4: No son de concierto.
1: Hombre, pero a lo mejor habrá algún artista o algún que os guste. ¿Algún grupo que les guste? ¿No hay ninguno?
4: Sí, que les gusta, pero no les gusta ir al concierto. No sé por qué ni por qué no. Yo me los perdí y ya están perdidos, ¿sabes?
1: Vaya, hombre.
4: Están perdidos. Uh-huh. Sí, bueno, y te voy a decir una cosa también, ¿eh? Que, por ejemplo, esa canción de Bailaré sobre tu tumba, para mí, o sobre su tumba, para mí es una canción totalmente irrespetuosa. Uh-huh. Yo sí soy locutora de radio y me la piden, no la pongo. No se lo pongo. Un día ahí en el programa, porque yo llamo todas las semanas al programa, yo soy una melómana, me encanta.
1: Bueno, iríamos por una línea delicada, y no sería el tema. Con respecto efectivamente al contenido de las letras, o lo que consideramos o no emisible, o...
4: Pero es que,
1: y cada persona tiene su perspectiva, etcétera, etcétera. Con tal de no escucharla a uno, si no le apetece, pues ya está.
4: Pero mira tú, que un nieto se le dedica a su abuela en su cumpleaños, a mí eso me parece... Bueno, hay para todos los gustos en esta vida, hija.
1: ¿Sabes qué pasa? Yo tengo una teoría. Y es que no tenemos ni idea, efectivamente, del sentido del humor que tienen los demás o de cuáles son los objetivos de las dedicatorias, ¿sabes? Mira, dar por sentado que a toda la gente mayor le gusta la misma música es un error. Como dar por sentado que a toda la gente de mi edad le gusta la misma música es un error. No todo el mundo le gusta la misma música.
4: O no se fijan en la letra. Yo me fijo mucho en la letra. Mucho en la letra.
1: Carmen, pero estamos hablando de que hay gustos diferentes. Mira, no voy a decir nombres, pero hay grandes cantantes de la música española que a mí me horrorizan. Horrorizan, la palabra es horrorizar. No me gustan nada. No me gusta cómo cantan, no me gusta lo que cantan y creo que están súper, hiper, mega valorados, sobrevalorados.
4: A mí me pasa lo mismo.
1: Pero es una opinión, entonces, claro, pero cuidado, es mi opinión. Entiendo que si hay un artista o un artista que tiene millones de...
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0: Muy buenos días, arrancamos el último programa de la temporada. Les comentábamos que ya a partir de lunes estará Olga Vilar con todos ustedes en un café veraniego durante los próximos días y hasta el 31 de agosto que retomamos el directo después de las vacaciones. Pero bueno, con muchísimas materias y muchas entrevistas que queremos recuperar para ustedes y por eso va a ser un programa así como especial de recuerdo y de refrescar todas las actividades que tenemos, por supuesto, en agosto también. Lo más cercano en el tiempo y en esta jornada, evidentemente, el día 24 es un día especial para vivirlo desde la Plaza del Obradoiro, en Santiago de Compostela. Es una oferta la que va a haber a través de nuevas tecnologías esta misma noche, la tradición de los fuegos, un evento central de las fiestas que se ha ido alejando del Obradoiro, como saben, para preservar los edificios monumentales. La música estará conformada por varias sintonías editadas por los mismos técnicos y por el compositor de efectos especiales sonoros de la factoría. La duración del espectáculo es de un total de 9 minutos. Se inaugura la noche del 24 a las 12 en punto hasta las 2 de la mañana de esa misma noche, proyectándose en bucle cada intervalo de 15 minutos. Se puede disfrutar también los días 25 y 26 cuando darán comienzo a las 11 de la noche y hasta las 3 de la mañana. Por lo tanto, el ayuntamiento recupera esta noche y noches posteriores también, que no se acaba aquí, este espectáculo visual que tuvo mucho impacto en los años 90 y en las dos primeras décadas de este siglo, consistente en la proyección de imágenes en las fachadas del Obradoiro que acompañaba el despliegue pirotécnico, un espectáculo considerado como uno de los elementos que puede ayudar a que los turistas recuperen ese espíritu compostelano y gallego. Por supuesto que mañana es el día grande y tenemos también que hacer programa especial, estarán nuestros compañeros y compañeras y no faltará detalle en absoluto. Con Darío Varela, con Sonia Rodríguez, con Antía Díaz, arrancamos programa especial y arrancamos ese tiempo para el recuerdo en Radio Voz.
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0: En esta mañana tan peculiar, nos vamos a ir al Instituto Gómez Ulla y vamos a felicitar directamente al doctor Maximino Abraldes, que aparte de destacar muchas cosas en una intervención que tuvo, pues le vamos a felicitar por su ingreso en la Real Academia de Medicina de Galicia, uniendo ambos temas, porque se mezcla pues una situación de valoración personal con avances en una profesión, desde luego, que cada día pues tienen un montón de novedades para compartir con nosotros, como la imagen ocular. Fíjense, aquí las tecnologías juegan un gran papel. Pero en cualquier caso, doctor Maximino Abraldes, buenos días y enhorabuena como miembro de la Real Academia de Medicina en Galicia.
1: Hola, buenos días, Eva. Muchas gracias por vuestra felicitación.
0: Faltaría más, y además es que aporta muchísimas cosas siendo justamente ahora miembro de esa Real Academia, porque la información que podemos dar, las nuevas tecnologías, la situación que puede ocasionarnos pérdida de visión, se puede tratar de un modo, vamos a decirlo así, pues a lo mejor con un empujón un poquito más institucional, ¿no?
1: Sí, bueno, en medicina los avances cada vez son mayores, y en concreto en nuestra especialidad, en la oftalmología y en la parte a la que yo me dedico, que es la retina, los avances en los últimos años están siendo espectaculares, tanto en diagnóstico como a nivel de tratamiento. Hay muchas patologías que antes eran intratables e incurables, y ahora, gracias a los nuevos tratamientos de los que disponemos, pues las hemos convertido en enfermedades crónicas que los pacientes necesitan ser tratados durante mucho tiempo, pero que conservan su visión y pueden realizar sus actividades cotidianas.
0: En su intervención, una de las cosas que nos llamaba más la atención es que la retina puede avisar antes que el corazón.
1: Bueno, no es que la retina pueda avisar antes que el corazón exactamente, sino que realmente la exploración del fondo de ojo, la exploración de la retina, puede ser una ventana al estudio cardiovascular de un paciente, ¿no? Los pacientes con factores de riesgo cardiovascular, como llamamos al conjunto de hipertensión arterial, alteraciones de los lípidos, lo que es la dislipemia, el aumento de colesterol y muchas otras patologías cardiovasculares, a veces tienen manifestaciones oftalmológicas que las detectamos antes que el propio paciente pueda tener otro tipo de síntomas, ¿no? Entonces, simplemente con una exploración del fondo de ojo, muchas veces podemos intuir que un paciente tiene hipertensión arterial y lo mandamos al médico internista para que le controle la tensión. Lo mismo a veces pues con la retinopatía diabética, pacientes que son diabéticos pero no lo saben, y le vemos en el fondo de ojo unas lesiones que nos indican que puede tener una retinopatía diabética, le mandamos a hacer una analítica sanguínea y descubrimos que la glucemia pues está por las nubes, y entonces lo mandamos al internista o al médico de familia o al endocrinólogo para poner freno a esa patología general.
0: Siempre es, bueno, casi podemos decir nuestro lema, ¿no? Que hay que visitar con frecuencia pues a profesionales, a especialistas, porque muchas cosas se pueden prevenir. Y ahora mismo el no prevenir o el no diagnosticar a tiempo es una auténtica y real pena, porque hay muchísimos elementos para solucionar, pues como decía usted, esos avances en imagen ocular y las nuevas terapias ayudan y mucho, ¿eh?
1: Sí, el diagnóstico precoz es fundamental. Y hoy en día, como bien dice, tenemos técnicas de imagen que nos permiten adelantarnos en el diagnóstico con respecto a lo que hacíamos hace algunos años. Y un buen diagnóstico precoz es importante para instaurar un tratamiento rápido y precoz también, que en muchos casos pues va a salvar, en nuestro caso, la visión de los pacientes, pero a veces no incluso la visión, sino el que tengan repercusiones mayores, ¿no? Como salvar incluso pues la vida de los pacientes, ¿no?
0: Efectivamente. Bueno, se dijeron muchas cosas y también tenemos que ver otras muchas. Hay de qué hablar desde que empezaba usted, pues justamente en esa trayectoria, en esa vida dedicada a la investigación y el tratamiento, lógicamente. ¿Cuánto cambió, verdad, su especialidad desde que empezaba los primeros pasos? Ahora se puede hablar hasta de medicina personalizada o atención personalizada.
1: Exactamente. La medicina personalizada y la medicina de precisión es una de las cosas que está en boga en oftalmología y en concreto en la retina, ¿no? Tratar a cada paciente con aquello que necesita, ¿no? La especialidad desde que yo empecé hace 30 y algo de años ha cambiado muchísimo, muchísimo. Ya no solamente desde la forma de explorar a los pacientes hasta los tratamientos. En cuanto a la forma de explorar a los pacientes, incluso hoy en día contamos con la inteligencia artificial que nos puede ayudar tanto en el diagnóstico como en el cribado de los pacientes. La tecnología en mi especialidad nos ha ayudado muchísimo, pero también nos ha ayudado muchísimo las nuevas moléculas de los fármacos nuevos para tratamiento. Y hoy en día, pues lo que decía al principio de la entrevista, muchas cosas que antes no podíamos hacer, hoy las conseguimos.
0: Se está preparando ahora mismo pues lo que nos va a afectar en torno al tabaco dentro de nada, hablando de espacios públicos compartidos, vehículos compartidos, etcétera. Uh-huh. El tabaquismo es también uno de los elementos que va directamente relacionado con esto, ¿no?
1: Pues sí, el tabaquismo está relacionado con muchas de las patologías oftalmológicas, no solamente con las patologías del pulmón. De hecho, yo en mi discurso de ingreso en la Real Academia de Medicina de Galicia hablaba de las oclusiones venosas de la retina, y uno de los factores de riesgo, además de todos los que he dicho antes, de los factores de riesgo cardiovascular, uno de ellos es el tabaquismo. Y el tabaquismo también influye en otra enfermedad que cada vez es más frecuente en oftalmología, que es la degeneración macular asociada a la edad, que se padece en pacientes mayores de 65 años. El factor principal de riesgo es la edad, pero los pacientes que han fumado ayuda muchísimo a que se produzca, es decir, desayuda, ¿no? El tabaco es de todos los estudios que se han hecho, sacando factores genéticos y factores de edad, el tabaco es el único que está reconocido como factor de riesgo para la producción de, para que se produzca esta enfermedad, la degeneración macular asociada a la edad.
0: Todo lo que se haga es poco, entonces, en este sentido, ¿no? Para prevenir.
1: Todo lo que se haga es poco. Como le digo yo siempre a mis pacientes, fumar más de un cigarrillo en la vida es mucho. Yo creo que el tabaco, bueno, hay otros temas en los que no vamos a entrar porque sigue existiendo, ¿no? Pero desde luego es perjudicial para muchas patologías oculares y para muchas patologías sistémicas. Pero no solo el tabaco. Yo creo que hoy en día tenemos medios para prevenir muchas enfermedades, como bien decía usted, y creo que el acudir con frecuencia, no digo al oftalmólogo, digo al médico, a hacernos analíticas frecuentes, a hacernos exploraciones generales frecuentes, sobre todo a partir de determinadas edades, cuando ya empezamos con unas edades ya importantes, ¿no?, a partir de los 60, es muy importante para prevenir todo tipo de enfermedades oftalmológicas y sistémicas, es decir, generales.
0: Pues va a seguir trabajando usted en oclusiones venosas de la retina, que pues cuando veo que afecta a 28 millones de personas en todo el mundo, es tremendo, ¿eh? El número es una cifra que seguirá creciendo, me imagino, como la retinopatía diabética, que dicen que va a ser también pues otro de los grandes males en los próximos años.
1: Exacto. De hecho, ha mencionado usted las dos patologías más frecuentes de causa vascular de la retina que ocasionan pérdida de visión. La primera es la retinopatía diabética y la segunda son las oclusiones venosas de la retina. Y la retinopatía diabética, evidentemente, se relaciona con la diabetes. Los pacientes, cuantos más años lleven de diabéticos y cuanto peor sea el control metabólico de esa diabetes, van a tener un mayor riesgo de padecer una retinopatía diabética. Y en el caso de las oclusiones venosas de la retina, el no controlar los factores de riesgo cardiovascular de los que hablábamos antes es un grandísimo factor de riesgo. Evidentemente también hay pacientes jóvenes que no tienen estos factores de riesgo, pero que tienen otras enfermedades que a veces se detectan precisamente porque ocurre una oclusión venosa de la retina, como ocurre, por ejemplo, con las trombofilias, que son unas enfermedades que afectan a pacientes más jóvenes, con aumento de la viscosidad sanguínea, y que entonces se dificulta ese retorno venoso, se produce esa oclusión, ¿no? Nosotros cuando diagnosticamos una oclusión venosa y es un paciente que no nos encaja en estos factores de riesgo cardiovascular, lo que hacemos es que solicitamos bien a médico de familia, bien a medicina interna, que estudie al paciente para prevenir que eso que ha ocurrido en el ojo no ocurra en otros órganos, Diana, del organismo.
0: Interesante, desde luego, ¿eh? Pues ahora nos queda preguntarle por su etapa en la Real Academia de Medicina de Galicia. ¿Cómo lo va a vivir? ¿Qué puede aportar? ¿Cómo va a ser su papel o sus rutinas dentro como miembro de la Real Academia?
1: Mi etapa en la Real Academia de Medicina de Galicia ha comenzado hace nada, el día 4 de junio. El día 4 de junio, sí. Con lo cual es muy corta hasta ahora. ¿Cómo la voy a vivir? La voy a vivir con la máxima ilusión, como he vivido siempre la medicina. Soy una persona que me gusta mucho, no solamente la parte clínica, sino también la parte docente y la parte investigadora. Y la Academia, que es una institución centenaria y muy importante, en la que se encargan de la difusión y la divulgación del conocimiento médico a todos los niveles, pues la viviré con ilusión y poniéndome a la disposición de la Junta Directiva de la Academia para todo aquello lo que necesiten, ¿no? Es una institución que además da conferencias públicas, todo el mundo puede acudir a nuestra sede en La Coruña cuando hay una conferencia, y siempre se están tratando temas de actualidad. Hace poco había surgió el tema del antivirus con lo del barco, inmediatamente la Real Academia pues ya un experto pues habló sobre este tema. Pues si surge cualquier otra cosa, ahí estará siempre la Academia, y entonces pues somos también ese nexo de unión entre lo que es la parte científica de la medicina también con la población en general, para poder poner a disposición de todo el mundo pues el conocimiento médico, y que la gente se interese por estos temas y al mismo tiempo aprenda, ¿no? Con lo cual la viviré con una enorme ilusión.
0: Sobre todo teniendo en cuenta además que Galicia en ese sentido también se está convirtiendo en una comunidad muy pionera en muchas cosas, ¿no?
1: Sí, tenemos la suerte de que en concreto en el campo que a mí me toca, ¿no?, que es la medicina, Galicia es pionera en muchísimas cosas. Y cada vez tenemos instituciones de más prestigio y profesionales de más prestigio, que siempre lo subo, porque la tradición ya de la tradición médica gallega, con la Facultad de Medicina de la Universidad de Santiago de Compostela, que es una universidad centenaria, y la facultad que lleva muchísimos años, ha formado grandes médicos que se han dispersado después por toda la geografía nacional. Galicia siempre ha estado bien considerada, y en el campo de la oftalmología pues también. Aquí siempre hubo una escuela gallega de oftalmología en la que muchos oftalmólogos gallegos también están trabajando en muchas partes del mundo, ya no solo de España, pero que se han formado aquí, ¿no? Con lo cual no es que sea algo nuevo, sino siempre hemos estado en vanguardia, por suerte.
0: Y tanto que sí. Pues le deseamos una etapa preciosa, continuando con esa trayectoria profesional, investigación, tratamiento de enfermedades de la retina. Y nos quedamos también con una entrevista en la que hablaba un poquito de todo, con ese titular que es muy esperanzador y que dice mucho lo que estamos haciendo aquí, ¿no? Las enfermedades muy avanzadas ahora son excepcionales, decía usted hace unos años, o sea que ahora mismo todavía con más razón, ¿no?
1: Sí, bueno, concretamente la frase estaría un poquito mejor si decimos que hay enfermedades que antes eran intratables e incurables y que ahora tienen tratamiento y que permiten que los pacientes puedan realizar sus tareas cotidianas con total normalidad o con casi total normalidad.
0: Pues doctor Massimino Abraldes, muchísimas gracias por estar con nosotros. Lo dicho, que tenga unos años como miembro de la Real Academia satisfactorios, y con la tranquilidad de contar con gente así nosotros también como pacientes o posibles pacientes. Gracias y buenos días.
1: Muchas gracias a ustedes. Buenos días.
0: Un saludo, hasta luego. Seguimos en Radio.

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0: así, de esta guisa, abrimos un nuevo espacio, como todos los venres. Tenemos a Dani Rocha en directo. Dani, ¿qué tal, vos días?
1: ¿Qué tal, Eva? Vos días, ¿cómo estás?
0: Pues ven, se hace que ti con alguna banda sonora no muy bien.
1: V40 y E1 no somos muy amigos.
0: Por eso, pero como non escoitan, ¿verdad? Pues no, ya, no tenemos que hacer en enemigos tampoco. Bueno, estamos en una época preciosa. Hay todo tipo de vida, bueno, la naturaleza está ahí totalmente dando todo, ¿eh?
1: Hay una visualización, digamos, de esa vida. Hay una representación, casi podríamos llamarle una representación gráfica de esa vida, porque la vida siempre está, incluso está latente, está conxelada, está esperando, pero la vida siempre está. Y efectivamente esta unha época pois pues, queda un pouco máis de gusto que outras, e máis despois do inverno que tivemos.
0: Sí, é certo, de verdade que sí. Non sei se o ciclo animal tamén recolle estas situacións, pero temos unha experta que pode botar luz en este tema,
1: Seguro que sí, pero non vou eu cometer o error de falar tendo a invitada que temos hoxe, que é unha invitada de Postín, a quen eu personalmente tiña moitas ganas de entrevistar, tamén o meu fillo, que teño un recado para ela de parte do meu fillo, pero bueno, imos presentala. 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Recomendamos seguila, pero o primeiro, imos saudala. Paloma, que tal? Buenos días, como estás?
2: Hola, buenos días, gracias por invitarme.
0: Hola, Paloma.
2: Hola.
0: Te vamos a exprimir, o sea que no nos des las gracias.
1: Sí, aquí. Eso, a ver si al final. Paloma, como eso. Digo, tiene una cuenta que voy a repetir muchas veces hoy, Lontra Bio, porque la verdad que es maravillosa. Tiene este reto, son pequeños vídeos de cerca de un minuto, donde ella nos explica, además con un apoyo gráfico magnífico, es decir, tiene un trabajo detrás de investigación, tiene un trabajo detrás de documentación del apoyo gráfico, que al fin y al cabo estamos hablando de algo audiovisual, un formato muy bueno, y ella es una comunicadora fantástica. Así que cuéntanos un poco, Paloma, tú quién eres, quién está detrás de Lontra Bio.
2: Sí, pues mira, este es un misterio que no pretendía que lo fuera, pero claro, como no se ve mi cara, mucha gente se lo pregunta, y últimamente más, como la cuenta ha ido creciendo. Y no saben si soy una persona, si soy un grupo, pero no, soy solo una persona y yo lo hago todo. Y me dedico a esto profesionalmente. Yo soy conservadora de la fauna, aunque también he trabajado un poquito en conservación de flora, y estudié biología animal y evolución de especies. Aunque en la cuenta hablamos de un montón de animales, de especies, de lo que tú decías, de lo más pequeño a lo más grande, yo me especialicé sobre todo en mamíferos marinos, en cetáceos, delfines, ballenas y animales así.
1: Y un buen día, así de buenas a primeras, pues mira, tengo un año entero por delante, voy a cada día hacer un vídeo que lleva mucho trabajo, que está muy bien, que es interesantísimo, y todos los días. A ti esto te parece normal como decisión, parece ser, Paloma.
2: Sí, no, es que no fue tampoco así, realmente llevaba uno o dos años publicando contenido, pero muy poco a poco lo dejaba, volvía, hasta que empecé el reto de 365 días, que realmente empezó un poco por lo que ya te comenté, que iba a estar un tiempo sin trabajar, me pedí una excedencia, entonces no quería desconectarme de esta parte profesional de mí, de seguir aprendiendo, de seguir motivándome con estas cosas, y lo hice un poco como reto personal, de tener una vez al día un espacio donde eso, aprender. Y teniendo el altavoz, que es las redes sociales, que al final llegamos a mucha gente, me pareció interesante compartirlo, porque podía hablar con gente interesada, también profesionales, al final te dan feedback o te preguntan, se hacen preguntas que tú no te las harías y te pones a investigar sobre eso, y así todos vamos aprendiendo. Pero realmente, con todo esto de las redes sociales, pues conforme vas avanzando te vas dando cuenta de más cosas, me doy cuenta de que a la gente le faltaba mucha información sobre el mundo que le rodea, sobre los animales, sí, la naturaleza, Es como un ejemplo que pongo yo a veces, que todos conocemos al ornitorrinco que vive en la otra punta del mundo, pero no conocemos al desmán ibérico que lo tenemos aquí. Es bastante desconocido y es bastante curioso. Y al final, sobre los animales hay muchas creencias, hay mitos, hay animales estigmatizados y otros que son, que se han idealizado por películas o porque a la gente le parecen más bonitos. Y la opinión de la gente cuenta mucho a la hora de conservar o no una especie. Y yo creo que el tema de redes sociales está ayudando a esto.
0: Yo creo que las redes sociales y que sales, que viajas y que estás sentada las horas que sean necesarias, ¿no? Para ver cómo va evolucionando, porque todo esto es producto de mucha observación, quizá, ¿no?
2: Sí, claro. Al final, yo de momento estoy en mi casa haciendo mis vídeos. Todas las imágenes son de sitios a los que he ido, que he estado pues saliendo a buscar, o también son imágenes virales para poder contar un poco. Pero ahora mismo estoy haciendo todo desde mi casa. Sí que me gustaría ir evolucionando un poco el contenido de mi cuenta, a ir a sitios y explicar cosas de primera mano, salir un poco más, que la gente me conozca y cosas así.
1: Esta mujer, Eva, tiene un formato televisivo, un formato audiovisual pendiente, que es lo que ella acaba de decir, que es la propia Paloma hablando, estirando un poco más, dándole más tiempo, dándole más medios para que lo haga, que yo desde aquí lo dejo, porque me extraña que no le hayan salido ya pretendientes en medios de comunicación. Y me llama la atención lo que ella decía ahora sobre cómo los animales, cómo la imagen que tenemos de los animales influye. O sea, solo gracias a Spielberg seguimos pensando que los tiburones son máquinas de matar y que si viene un dinosaurio y te quedas quieto no te ve porque solo ve el movimiento. Solo tenemos que recordar la que se lió en Inglaterra con las lechuzas de Harry Potter, que luego había lechuzas por todos lados, porque luego somos idiotas, el niño pide una lechuza y le regalamos una lechuza. Entonces, para esto es fundamental. Yo, perdón, en una pequeña promo, quien me siga en la cuenta de mi tienda, en Revolución de los Graneles, en una pequeña promo que hice ayer, sacaba cuatro cosas, por así, un poco a buena pluma, de las que ya había hablado, que eran los piojos, las hormigas, sí. Los osos.
0: Nos llenó de piojos a todos. Reenvió todo lo de los piojos a todos los que estábamos ahí en ese momento, así que
1: aves que generan incendios, o sea, que provocan incendios las propias aves, que es algo que a mí me voló un poco la cabeza. ¿Cuál es el criterio para decidir? Pues mira, mañana hablo de este y al acabar tengo una sugerencia para ti de parte de mi hijo, que si no, no entro en casa.
2: Vale, pues realmente voy hablando de las cosas que me van interesando. Me pillo en redes sociales o leyendo con un tema, me interesa y si me motiva lo suficiente, pues hago un vídeo. También a estas alturas, como la cuenta ha estado creciendo, la gente me hace sus sugerencias. Y la verdad que me hacen sugerencias muy interesantes, también te lo tengo que decir. Entonces es un poco así, sobre la marcha, lo que me va apeteciendo, porque si realmente un tema no me motiva, no me voy a poner a buscar, a leer todo lo necesario, creo yo. Lo entiendo un poco así. Si no me motiva lo suficiente, no le dedico el tiempo.
1: Vale, yo dejo aquí mi hijo ya me dijo, si hablas con esta mujer, tienes que pedirle, por favor, que hable de la oruga procesionaria. Es algo muy curioso que todos, creo que lo único que sabemos es que los perros tienen que tener cuidado con ella. Entonces, te lo dejo ahí de parte de mi hijo. Antón, yo ya he hecho mis deberes.
2: Tengo apuntado, para no decepcionar a tu hijo, me lo apunté y voy a hacer un vídeo sobre eso. Porque sí que es verdad que me puse a leer y es muy interesante, mucho más de lo que nos pensamos. La verdad que sí, tiene una forma de interactuar con todo el ecosistema de las zonas de pino que me ha dejado bastante alucinado porque no lo sabía. Y gracias a tu hijo ahora lo sé.
1: Pues mira, yo te cuento una cosa. Yo no había visto la oruga procesionaria hasta que me fui a vivir a Córdoba. Y un día, corriendo, había salido yo a correr, cuando yo corría, Eva, que yo llegué a correr, en un parque por allí, y vi una hilera que yo no sé cuántos metros tenía. Me quedé tan asombrado que paré a una chica que iba por allí, que la pobre se quedó diciendo, este chico es tonto. Y digo, ¿tú has visto esto? Y me dice, tía, sí, la oruga. Y digo, coño, yo no lo había visto en mi vida. Y me dice, muy bien, me estás dando una información, chaval, que me importa muy poco. Y de hecho, hay el otro día, por ejemplo, porque ya no es solo coger un animal, lo que hace Paloma, y hablar de él, sino muchas veces dilemas, no sé si fue antes de ayer, me parece, porque ayer tocaban tiburones. Hablabas de los piojos nuevamente, Eva, pero la relación de los piojos y los linces como dilema moral, ¿no? Como al tener linces para que el lince no se extinguiera, se desparasitaban y entonces a su vez se extingue un propio parásito que tenían los linces. Y lo que deja mucho Paloma, que me parece muy interesante, es que lo que decíamos, los piojos son un coñazo, pero es que son necesarios. O sea, todo en la naturaleza es necesario, ¿verdad?
2: Sí, al final todo tiene su función. El tema del piojo y el lince es un dilema bioético que abrí el melón y lo dejé para que la gente opinara, porque al final yo tengo mi opinión, que yo también hubiera conservado el piojo, pero no mucha gente opina igual. Piensan que le benefició de alguna forma al lince librarse de ese piojo, pero al final hemos perdido con eso una parte de nuestra biodiversidad. Si aquí tenemos lince ibérico, teníamos un piojo que solo estaba en el lince ibérico, y al final eso es una parte de los animales, y a la gente que le gustan los animales le tienen que gustar piojos y linces.
1: Hay un caso parecido, que de hecho, mira, también se me acaba de ocurrir ahora, creo que alguna vez hablamos aquí de él en la radio, Eva, que es, por si lo quieres investigar, lo de los koalas y la clamidia. Que igual para salvar koalas tienes que cargarte en zonas de Australia el 90% de los koalas. Pero, por ejemplo, si tú hablas de koalas, esto te quería preguntar, ¿qué es lo que mejor funciona? Entiendo que un koala es una garantía de éxito, o los animales peluchables, digamos.
2: Sí, los animales que son monos, adorables, todos esos, a la gente les encantan. Hablamos del wombat, ese vídeo fue bastante...
1: Eso fue maravilloso.
0: Sí, totalmente.
2: Le gustó mucho a la gente, pero sobre todo son historias de animales con las que la gente se siente identificados, como el de las vacas que tienen mejores amigas, o los pulpos que generalmente son solitarios. El de los cuervos que guardan rencor, recuerdan caras y pueden guardar rencor. Todo esto a la gente le encanta y es como que se identifican mucho. Pero también lo que me gusta es que las amistades improbables, los casos de simbiosis con animales que son muy diferentes. Como contamos que el camarón pistola y el pez gobio, creo que es el vídeo más visto de mi cuenta y a la gente le encanta. Porque el camarón pistola tiene la capacidad de disparar una burbuja de cavitación, pero es casi ciego, entonces lleva al pez gobio como guía de a dónde disparar, de a dónde dirigirse, y se protegen mutuamente.
1: Es un lazarillo.
2: Sí, esa historia gustó un montón, la verdad. Igual que la de la tarántula y el sapo de hojarasca, también, que tienen una simbiosis donde viven juntas. La tarántula protege al sapo y el sapo limpia los huevos de la tarántula de parásitos.
0: Y aquí es cuando preguntamos, Dani, ¿tú tienes alguna mascota?
1: Tú, Paloma.
2: Ah, sí, yo sí tengo mascota, tengo dos perras.
0: Ajá.
2: Sí.
1: Este, ahora que hablabas del camarón este, claro, es que un dato que dabas ahí es que la burbuja esta de cavitación alcanza la temperatura del sol. Y era algo que hasta luego tuviste que, y lo repito por si alguien dice, que están diciendo, dispara una especie de burbuja que alcanza la temperatura del sol durante un ínfimo momento de tiempo, pero suficiente.
2: Sí, es un nanosegundo realmente, por eso no llega a calentarse todo el océano.
1: Hasta tuviste luego que hacer un vídeo explicando cómo se sabía todo esto. Hay datos absolutamente asombrosos en la naturaleza, y a mí me llamaba la atención, hace poco estaba leyendo cuando fue lo de Artemis II, que realmente conocemos mejor la Luna que el fondo del mar. Tú, que además nos dices que estás especializada en cetáceos marinos, ¿qué falta del mar o qué esperanza tienes tú o qué es lo que a ti te gustaría saber del fondo del mar?
2: Pues es que realmente las criaturas abisales son, creo que, de las más impresionantes que hay, porque se han adaptado a un entorno tan hostil, realmente sin luz, con un montón de presión, con escasez de alimento. Y por eso nos parecen muchas veces tan raras, que vemos monstruo marino de las profundidades y es un bicho rarísimo que no sabes ni dónde tiene la cara. Pues son las adaptaciones estas tan diferentes y tan impresionantes que hay en el fondo del mar, y conocemos poco realmente. Y creo que, bueno, creo no, van a salir nuevas especies conforme podamos ir avanzando en investigar estas zonas. Al final son zonas de muy difícil acceso, pero con la tecnología vamos a llegar y vamos a descubrir un montón de especies nuevas que van a ser súper interesantes.
1: Es curioso porque la semana pasada teníamos con nosotros a Eduardo Bejo, el coordinador de educación de Cabárceno, y hablando de los reptiles, que ellos tienen serpientes muy, muy venenosas, muy peligrosas, que duras media hora, decía que, claro, si nos valen para que somos de una manera el ser humano, que si nos vale para algo la investigamos, si no, no. Por eso de ahí que se sacaba medicina, no solo los antídotos, sino que ellos colaboraban con universidades para medicinas. Esto es así, ¿qué nos puede aportar el fondo del mar? Además de todo lo que ya nos aporta, ¿por dónde crees que puede ir la posible investigación que sea egoístamente interesante para el ser humano?
2: No sé qué nos puede aportar el fondo del mar, la verdad, pero a lo mejor, sí, es que dependería tanto del animal en el que estés, porque hablamos también en la cuenta de muchos animales que se coge su forma después para aviones o para trenes, sí, como el tren bala.
1: Martín Pescador.
2: El Martín Pescador.
1: Sí, hemos hecho los deberes, ¿eh, Paloma?
2: Sí, sí, ya veo, ya veo. Entonces, depende de lo que se encontrara, nos podría servir de una forma o de otra, ¿no? Por ejemplo, también hablamos de el pulpo de anillos azules, que no, su veneno no tenía antídoto. Entonces, esto se ha estudiado, ¿te sirve o no te sirve? Sí, te servirá algún día para saber cómo poder curar este veneno, porque no solo el pulpo lo tiene, también estaba el pez fugu, que la gente se lo come, pues te interesaría en ese caso estudiarlo, ¿no? Pero sí, la gente en ese sentido busca mucho la función que le cumple a él mismo. Cuando hemos hablado en la cuenta de mosquitos, de cucarachas, la gente te pregunta no la función del ecosistema, sino en qué me beneficia a mí. Y en el caso de las avispas, que todo el mundo las odiaba, las avispas, sí, y conté su función. Pero no, la gente sigue diciendo, pues me da igual, yo no quiero avispas y si no me cumple nada para mí, ya vamos viendo. Sí, no, precisamente... no le gusta con los mosquitos.
1: Yo tengo una tienda ecológica, perdón, me va solo un detalle, tengo una tienda ecológica y me hace gracia que la gente a veces viene y dice, ¿tienes insecticida ecológico? Y dices, coño, dale una vuelta a lo que me acabas de preguntar, que no hay, que hay menos ecológico que cargarse insectos.
2: Claro, pero se querrán cargar ese insecto sin cargarse ninguno más, supongo, o una planta, no sé.
1: Una operación quirúrgica.
0: Oye, y esto que escuchamos muy a menudo, que efectivamente pues vamos en coche y ya no se estrellan tantos mosquitos en los cristales, que no hay que limpiar tanto coche por ese monte, eso, todo lo que llevamos escuchando, que cada vez hay menos, que el cambio climático, que en el mar y que todo esto, ¿sí que es realmente preocupante y apreciable?
2: Sí, de hecho el declive de los insectos en estos últimos años ha sido bastante grande. Lo que pasa es que no es tan llamativo como que desaparezcan tortugas, por ejemplo. Es algo que ves menos. Entonces la gente no se preocupa por este tipo de cosas. Pero sí, realmente hay un gran descenso de la población de insectos en general. Y es bastante preocupante porque al final es lo que decíamos, todos tienen su función en el ecosistema, pues claro, imagínate cientos de especies de insectos que disminuyen su población.
1: En el cole, yo salí del cole sabiendo que las polinizadoras eran las abejas, punto. Y luego resulta, pues es lo que tú dices, que las avispas son polinizadoras, las mariposas, las típulas, que todavía me puse yo muy contento el otro día porque me apareció una por la tienda y luego vi otra, digo, debe ser con que ha llegado el calor a Coruña, Dios mío. Y aparecen las típulas que la gente las sigue confundiendo con los mosquitos y se las carga la primera.
2: Sí, sí, sí. Pero también quería mencionarlo en la cuenta porque me habló un chico y me dijo, porque en un vídeo de mosquitos puse la típula, que es bastante grande, y la gente se sobe grande, que parece un mosquito y ya parece que vaya a succionarte medio litro de sangre. Pero no, justamente son polinizadoras y no pican. Puedes tenerlas en tu casa perfectamente.
1: Sí, sí, además es que no dan la lata, no se te ponen en la oreja cuando estás durmiendo, zumbando. Y luego, otra de las de los grandes seres de la creación que ocupa la Tierra, del cual tú has hablado varias veces, que tiene un comportamiento increíble, aprovecho para mandarle un saludo a nuestro amigo David, el hombre del bosque, que incluso ahora, esta misma semana, ha empezado una cuenta solo sobre ellas, que son las hormigas. Por ejemplo, ahí sí que es alguien de quien podemos aprender, aunque solo sea en organización social.
2: Sí, y es que hay tantas especies de hormigas, se organizan de formas diferentes, que la verdad que a este nivel de comportamental son muy interesantes. Y en mi cuenta he mencionado unas cuantas especies de hormiga, como la hormiga que se vacunaban, entre comillas, pongámoslo entre comillas, que cuando hay una hormiga infectada, que todos se ponen a lamerla para tener una dosis pequeña de este hongo letal con el que se habría infectado, y así todas crean una inmunidad conjunta, o que muchas veces la aíslan para no contagiar a las que son más débiles, cosas así. Esa preocupación de salvar al grupo son muy interesantes a ese nivel.
1: Sí, todo lo que tiene que ver... solo era decir, a veces da miedo ver la inteligencia de la naturaleza, porque es como que si fuese un poco más tonta, nos dolería menos tratarla como la tratamos muchas veces. No sé si también demostrar la inteligencia de cuervos, pulpos, hormigas, ayudará a la conservación.
2: Sí. Sí. Al final pensamos lo que es justamente lo que tú dices, que los animales son más tontos de que nosotros, están por abajo de nosotros, y cuando te exponen estos datos de este mínimo de inteligencia, mínimo de inteligencia que vemos nosotros, ya es como que sientes identificación, ostras, pues sí, entonces los animales tienen esta parte, ya los empiezas a ver un poco como un igual, y en la conservación esto es vital. Que la gente lo conozca, que la gente lo aprecie. No se va a conservar algo que la gente no quiera que se conserve. Si no lo conoces, bueno, pues, y es un animal que no se aprecia, tiene menos posibilidades al final.
0: Podríamos hablar muchísimo más porque es un temazo, ya ven ustedes, y es un perfil maravilloso. Pero Dani, que tenemos banda sonora para decirle a nuestra invitada. Gracias y hasta pronto.
1: Pues mira, la banda sonora que le dedicamos hoy a Paloma es, como ella es Lontra Bio, pues se me ocurrió poner Long Train Running de los Doobie Brothers, pero luego dije, hay una canción de los Doobie Brothers que me gusta más, que pega muy bien con esta época del año y que también viene bien saber que el ser humano es capaz de hacer cosas tan increíbles como este Listen to the Music de los Doobie Brothers, que le dedicamos a Paloma Jiménez de Lontra Bio. Y muchísimas gracias por estar hoy aquí con nosotros y muchísimas gracias por tu cuenta.
2: Gracias a vosotros por invitarme.
0: Una oferta. Hasta pronto. Dani, con esta banda sonora también, hasta el próximo viernes.
1: Aquí estaremos. Una oferta.

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0: Pues no sé qué le pasa por la cabeza a nuestro invitado que se viene a tomar un café con nosotros cuando escucha esta canción. Él es todo un profesor y nos va a dar una clase magistral de vida, entre otras cosas, porque de setas también sabe un rato. Vamos a saludar a nuestro, bueno, pues hoy protagonista o personaje del día, ya sentado y con auriculares, Argimiro Rodríguez Torres. Muy buenos días.
1: Hola, muy buenos días. Pues me ha recordado la canción, me ha recordado los viejos tiempos en Canarias.
0: ¿Ah, sí?
1: Que fue donde he empezado.
0: Bueno,
1: no sé pues si fue casualidad, pero pues he trabajado pues unos 8 o 9 años en Tenerife en el año 74, hasta el 80 y pico.
0: Pues ya son unos cuantos años, Argimiro. Tiene usted al otro lado de la pecera, que se suele decir, pues al autor de este tema musical y al autor de esta entrevista, ¿eh?
1: Ajá.
0: No se crea.
1: Sí.
0: Porque no hay cosa más bonita, mire usted, Argimiro, que hablar, bueno, con los compañeros y compañeras, y cuando de repente alguien dice, pues mi abuelo, tenías que conocer a mi abuelo, y mi abuelo, y digo yo, qué bonito. Presume mucho de usted, nuestro compañero Darío Varela, ¿eh, Argimiro?
1: Sí, ya me doy cuenta. Me tienes mirado a ver si, pero bueno.
0: Eso es bonito, ¿no? Señal de que aprecia todo lo que usted le enseña y le admira.
1: Bueno, yo hablo con él con frecuencia. Él, si lo conocen un poco, pues es un chico que normalmente pues le gusta hablar, le gusta tal. Es un buen chico y entonces pues sí hablo con él de diferentes temas. Y algunas veces, pues bueno, pues me da gusto oír otra nueva versión de la que yo tengo, de la juventud ahora.
0: De verdad que sí. Se aprende mucho también con ellos, Argimiro.
1: Evidentemente.
0: Bueno, pues también, si él está orgulloso de usted, usted también tiene que estar orgulloso de él, que es nuestro director técnico ahora mismo y que da gusto, desde luego, trabajar con alguien tan educado y tan correcto, que eso va en el ADN, ¿eh?
1: Sí.
0: Bueno, Argimiro, decía...

0: y algunas veces, pues bueno, pues me da gusto oír otra nueva versión de la que yo tengo, de la juventud de ahora.
1: De verdad que sí, se aprende mucho también con ellos, Argemio.
0: Evidentemente.
1: Bueno, pues también, si él está orgulloso de usted, usted también tiene que estar orgulloso de él, que es nuestro director técnico ahora mismo, y que da gusto, desde luego, trabajar con alguien tan educado y tan correcto, que eso va en el ADN, ¿eh?
0: Sí.
1: Bueno, Argemiro, decíamos que es usted nuestro profesor. Sí. Qué importante es tener pues también ese papel, ¿no?, de compartir y enseñar. Hay muchísima información relacionada con usted, alumnos de varios colegios que recogieron setas. Pero ¿esto cómo empezó? Cuéntenos usted esa historia y esa pasión por la naturaleza.
0: Bueno, eso va lento, no es una cosa así que aparezca de repente. Entonces realmente uno, por lo largo de su profesión, de su vida, pues realmente, pues a mí siempre me gustó andar por los montes, por los ríos, por la orilla de los ríos, y entonces conocía pues bastante vegetación, pero no sabía pues prácticamente nada de setas ni de otros muchos temas. Siempre uno se va formando a lo largo de la vida y se va cambiando de idea, y entonces pues más considero que los alumnos, ya en mi profesión, pues les hay que ir inculcando el amor por la naturaleza, el vivir en la naturaleza, el saber lo que nos da la naturaleza, cómo debemos de cuidarla, y ha sido siempre pues casi una guía, de tal manera que asignatura, por ejemplo, como Ciencias Naturales, que era el antiguo EGB, y después en primaria pues Conocimiento de Medio, pues yo siempre la di de una manera práctica, ¿no? Realmente, pues, el conocimiento de medio, pues, germinación de las plantas, pero yo no era muy teórico. Entonces, pues allí en la Aracha, en el Colegio Toro Pedrallo, que estuve allí pues 15 años, pues ya tenía un invernadero, salíamos afuera, cogíamos semillas, las decíamos germinar, esperábamos cómo echábamos, las arrancábamos, porque plantábamos varias para ir arrancándolas durante distintos días, y entonces pues ellos iban viendo cómo salía la raíz, y hasta que después pues aparece una hoja. Pues digo, pues esa es la germinación de las plantas, no hay más historia. Realmente no tiene más historia.
1: Enseñándoles a ellos pues todo lo que aprendí a usted, que efectivamente desde sus inicios hasta la actualidad también cambió mucho todo, ¿no?
0: Bueno, la vida la tiene que evolucionar, no se puede estar mirando para atrás. Hay que, cada persona y cada profesor y cada alumno, pues hay que adaptarse a su época. Ha cambiado, pero bueno, yo creo que no la ha cambiado en muchas cosas, en otras pues ha cambiado menos, pero ha cambiado en algunas para, yo creo que muchas ha cambiado, muchísimas ha cambiado para mejor. Y hay alguna cosa por ahí, pero tampoco se puede decir que sea una... En mi etapa, pues, nunca he tenido problemas de comportamientos, de mal comportamientos o de cosas de esas. Pues realmente, en toda mi vida profesional, pues no encontraba.
1: Pero fíjese que yo recuerdo con muchísimo cariño a don Gustavo, que era pues el Argemiro de aquel momento, y que nos enseñaba a cuidar a gusanos de seda, nos los llevaba a clase, nos decía dónde coger las hojas de morera para que los gusanos tuviesen alimento. Pero claro, tantísimos alumnos y alumnas, imagínense las moreras. Entonces llegó un momento en el que se prohibía coger esas hojas, estaba prohibido, ¿no? Pero sí que lo recuerdo con mucho cariño. ¿Y cuánto hacen ustedes, la verdad, por todos estos temas, eh?
0: Bueno, yo, ya que habla usted de las moreras, pues yo hice el proceso completo, planté moreras y luego tenía los gusanos. Realmente las moreras...
1: Primero puso el supermercado, Argemiro.
0: Sí, y después tal, porque realmente es un espectáculo el ver salir cómo salen los gusanos y cómo se desarrolla todo. Le habla de la metamorfosis, teóricamente no tiene... O sea, es mucho más difícil de comprender que realmente viéndolo allí. Y yo he plantado las moreras hace pues unos meses que estuve por allí por el colegio, pues ya están enormes ya, porque claro, ya fueron en el año 91. Y hicimos el proceso completo. Yo siempre intenté que el proceso se hiciera completo, en todas las cosas. Por ejemplo, pues íbamos al río de Almuño de allí de Gabenlle, en la Aracha, que estaba en funcionamiento, el de agua, y allí pues hice el proceso completo con alumnos, desde plantar el millo hasta amasar el pan y hasta el, el,

0: el resultado final, desde el principio hasta el final, y molido en el río, y allí aprovechábamos, claro, que explicarles que no había más ecologismo que lo que utilizaban antiguamente, que era el molino de agua, que prácticamente no lo influía en el río, no lo contaminaba, y el agua seguía su camino, o sea, hacía su función y seguía su camino. Y aquello les impresionó mucho, y recuerdo un alumno pequeño que me dijo, pues que me dijo, tendría pues 7 años, 8, y hay cosas que uno recuerda siempre, sí. Que me dijo, pues, si es complicado lo del pan, si es complicado, si lleva tiempo, digo, pues es esto, esto no es más que eso. Y hicimos el proceso completo, desde plantarlo hasta llevarlo al molino.
1: Qué bonito, ¿eh? Bueno, también usted dice que no se le da demasiada importancia a todo lo que hacen cada día, la tienen muchísima, y de hecho, pues también se preocupa de que los más pequeños conozcan las consecuencias de los incendios forestales, de cómo los terrenos pues se erosionan de semejante manera, de la importancia del agua. Es un poco también cultura de la vida, ¿no?
0: Sí, sí, totalmente. O sea, a mí me sigue pareciendo, y me parece una maravilla, pues, que haya un río. A mí un río me parece magia. O sea, es que un río, pues que salga ahí un hilito de agua, pues desde allí una cumbre, que nazca además en una cumbre y que salga y que se vaya haciendo según van los regatos y según va el afluente, y que se va haciendo cada vez más y va haciendo su recorrido, va creciendo, pues me parece algo de magia. Y lo fundamental allí, pues, de la conservación, pues es la importancia que tiene, pues, todos los árboles y y la arena y las piedras, y cada elemento, sea vivo o no sea vivo, vivos como los árboles, los animales, las plantas del río, pues, y las piedras y las cascadas, pues cada uno hay que explicarles su influencia. Entonces, allí, pues, no digo que haya influenciado mucho, pero sí lo he tratado mucho. Y bueno, con alumnos que hablo algunas veces, que los encuentro pues por la calle o por donde sea, pues muchos de ellos se recuerdan.
1: ¿Cómo no? También le recuerdan en muchísimas organizaciones de todo tipo. Mosca de cogumelos, por ejemplo, que ahí estaba, y ahora mismo las setas, menudo papel, bueno, en general los hongos, ¿no? Sí. Menudo papel tienen en la salud. Se están descubriendo auténticas propiedades, ¿eh? En las buenas, claro.
0: Sí, sí, allí las setas lo que tienen ahí, que claro, no son manzanas. Las manzanas, si no sabemos si es una reineta, si es una tabardillo, sea lo que sea, no importa, al fin y al cabo, pues se averían, sí. Y ya está. Las setas no es ese, las setas hay que saberlas porque hay algunas peligrosas. Y sí, realmente es algo muy muy sorprendente, se están haciendo pues muchos estudios con las setas para distintas enfermedades, entre ellas pues por colesterol, que es por ejemplo esta por la pleurotus que hay en los supermercados, pues es buena por colesterol. Una semana comiendo unas setas a la semana a la plancha, pues posiblemente baja el colesterol, depende de muchas circunstancias. Y luego allí encontramos unas me lo dijeron los alumnos, porque ahora algunas veces pues ven alguna seta que no conocen, o que conocen y saben que me gusta, y me siguen llamando, que son alumnos que tienen ya pues 40 y tantos años y me siguen llamando. Y allí pues había unas grandes, que son así como balones de fútbol, que es una Langermania gigantea, que es como un balón de fútbol blanco, que se da así en los prados donde hay animales, y porque también hay esa simbiosis entre el animal y la seta. Y bueno, esa pues dicen que es muy para prevenir el cáncer de colon. Yo no sé, yo lo que he leído pues dicen, y sí, y lo creo. Entonces pues bueno, no es una seta que sea muy sabrosa, pero yo sí la como todos los años cuando tengo la oportunidad de cogerla.
1: Claro, el que sabe, menuda despensa. Además, pues, si tiene ese tamaño, le da por unos cuantos revueltos, ¿eh?
0: Sí, sí, sí, sí. Son grandes, son muy grandes. Y ahí cuando salen, pues salen a lo mejor pues muchas, o sea, sale cantidad de ellas. Y salen al principio, las primeras lluvias de septiembre. Ahora estos años llevo 2 o 3 años que con el cambio este climático, de que no llueve a principios de septiembre, que ya empieza a llover más tarde, pues llevo 2 años que no cojo ninguna de ese tipo, ni me han llamado una alumna que vive en unas casas allí donde sale, que me llama siempre allá, oye, ya estás ahí en las setas, y allá voy yo.
1: Claro, es que todo influye, el cambio climático influye, los incendios también, y eso evolucionará de alguna manera, ¿no?
0: Claro, los incendios también influyen, estropea mucho muchos micelios, entonces, pues claro, tardan en salir, y salen otras en los incendios, pero bueno, perjudicial sí, porque por ejemplo, por la conocida como los níscalos, los ratarios deliciosos, pues que salen siempre en pinares, pues claro, sale del pinar, ha muerto todo el micelio de estos, sí, de estas setas, entonces pues tarda mucho en volver a recuperar, porque está el micelio, rodea los pinos, rodea la raíz de los pinos, y de ahí pues le da, el pino sale beneficiado y el hongo también, es una simbiosis. Y si muere el pino, si lo cortan, muere el hongo, y si muere el hongo, pues no puede morir el pino, pero sí pierde, porque el hongo le aporta agua y le aporta sales minerales al pino, y lo protege de otras enfermedades, de otros hongos, porque los hongos también tienen sus guerras entre ellos. Entonces quieren ocupar espacio. Sí.
1: Tenía que escribir usted un cuento, un libro o algo, ¿eh? Ya sé que colaboró con muchas guías, que tiene ahí mucho trabajo. Yo creo que tengo una, incluso, que lleva su firma, ¿eh? Con La Voz de Galicia. O sea que la trayectoria es importante. Pero la otra parte de la otra parte, esta en la que cuenta que hay niños que se quedan muy sorprendidos cuando encuentran un ejemplar que huele a café con leche, por ejemplo. Sí. O alguna que tiene una forma de flor tan preciosa que los grandes chefs la usan para decoración. Sí. Todas estas cosas tan bonitas, ¿verdad? Porque al final parece un cuento de colores esto, ¿eh?
0: Bueno, lo de las setas, pues yo les explicaba siempre que es un festival de colores, de tamaños, de variedades, de olores, de sabores y de todo. Tiene su sabor distinto, y hay algunas que no parecen ni setas. Por ejemplo, pues estoy recordando los pisolitos tintorios que se utilizaban los frailes allá cuando andaban con aquellos hábitos parados, pues era con lo que le tintaban, y yo no me atreví a probarlo porque tiene así muy hecha mucha espora, pero no parece, realmente no parece una seta, y tiene su influencia, pues claro, en el pero dice que es muy buena echando la parte de la espora que tiene, echándolo para un guiso que le da un sabor especial. Yo no me he atrevido, no es que no me atreviera, no me apetece probarla, porque tiene un aspecto muy muy raro, y tiene así colores, pues marrones, amarillos, y bueno, después cambian de colores, como pues, los boletos Erythropus, pues cambia de color, es amarillo, y el mismo de corte, pues oxida, y se cambia azul. Entonces, pues bueno, todas esas cosas, pues sí, todos esos aspectos, pues sí, los he tratado allí, pues en los años que estuve allí. Después yo creo que llegamos a exponer, me parece, que cuando más llegamos a exponer fueron unas 250 especies distintas de la exposición, que estuvo muy bien. Uh-huh. Y entonces quien las iban trayendo, yo llevé unas cuantas. Aquí tengo que recordarme del responsable de Bonatura, de Machiños, yo lo conozco, sí, como Machiños. Sí, y entonces sí, una persona pues con los conocimientos muchísimo mayores que los míos, no se puede comparar, sería un analfabeto a su lado en ese aspecto, y como bellísima persona, y entonces pues claro, nunca te daba prisa, nunca te entras siempre de tranquilo, vete haciendo, y de ahí llegamos a eso, pues poner 200 y pico especies distintas allí en el colegio, que bueno, que le hacía siempre un reportaje a La Voz de Galicia. Sí. en ese tiempo se vendían siempre todos los periódicos en ese tiempo, a la noche sacaban los periódicos, porque claro, todos los padres pues por ver a sus hijos y por saber lo que pasaba, pues los compraban, y había así un movimiento de tal, pero así con Bonatura, pues a mí me ha permitido, estoy hablando mucho, ¿no?
1: No, estamos en la radio, hay que hablar, ¿eh? Bien, no me deje usted sin palabras.
0: No, me deje sin palabras. Pues bueno, la Bonatura, lo del río, pues claro, vamos estudiando lo que es el río, en el Ayuntamiento de La Arancha, porque es un nacimiento en la Sierra de Montemayor, hasta los Muiños de Tacheda, que le llaman en Carballo, allí más o menos. Y eso es alguna parte entre Cerceda y La Arancha, que es muy accidentada y está mal, pues no lo hemos recorrido, el resto lo he recorrido con los niños, con todos, porque todas las semanas salía al río con un grupo. O sea que era una cosa por las mañanas, todos los días durante toda la semana. Y allí les explicaba pues estas cosas. Pero después eso sirve para utilizar en otras asignaturas, por ejemplo, pues no solamente se trabaja medio, conocimiento de medio, sino que se trabaja también pues plástica, porque dibujamos un muro en el colegio, el recorrido del río en el ayuntamiento de Laracha, con sus pintadas de los correspondientes árboles, de los arcistillas que hay en los niños. Yo no, que yo dibujo, si salgo un perro, si intento dibujar un perro, salgo una gallina, pero entonces dibujo muy mal, pero sabía alumnos que dibujaban bien y pintaba allí. Y el recorrido, y los afluentes, y los de, bueno, el afluente es el Lacheiro, después los demás son todos regatos pequeños, pero en Laracha es el Lacheiro. Y entonces trabajamos todo eso, me estaba permitiendo trabajar con plástica. Hubo un año que le habíamos solicitado a los alumnos que trajeran de sus abuelos mayores. Yo ahora soy abuelo y no me veo tan mayor, pero de aquellos por los abuelos me parecían muy mayores. Y entonces, pues que me trajeran leyendas que había por las orillas de los ríos, cosas de estas, que se contaba. Pues estoy trabajando en literatura.
1: ¡Qué bonito!
0: Estoy trabajando en literatura, entonces me da margen para trabajar con distintos aspectos. Entonces viene un niño, trae una leyenda que le ha contado por su abuela generalmente, y la trae al colegio, pues allí la corregimos un poco si viene con algo de falta de ortografía, la trabajamos en clase, y al final pues hicimos una serie de folios con un montón de leyendas del río y con cantigas y con historias de estas. Entonces pues todo eso era así, pero me permite trabajar muchos aspectos.
1: Y tanto que sí, muy humanos todos, también muy interesantes. Estamos a punto de terminar, pero a mí me gustaría preguntarle dos cosas a Argimiro. La primera de ellas, ¿alguna vez tuvo algún problema con alguna seta?
0: Bueno,
1: de salud, digo.
0: No, de salud.
1: Porque claro, ensayo error, los científicos esto sí lo suelen hacer, ¿eh?
0: No, yo no tuve nunca ningún problema con ninguna seta, jamás. Tuve un compañero, bueno, un amigo mío, que cogimos una en la playa de Camariñas, y allí ya nos decía que podía ser que se empezara a probar poco a poco, porque podía dar reacciones. No era mortal, evidentemente, ni nada, pero podía sentarle mal, como alguna comida sienta mal también, o sea, tampoco pasa nada. Y entonces, pues al día siguiente le pregunté y la repartimos, porque era una seta así que pesaba 1,5 kilos, una cosa así, la repartimos para los dos. Y yo para probar, pues yo no probar nada, yo probar todo. Y él también. Y al día siguiente hablamos y él me dijo que la había expulsado entera, que no la había digerido. Pero yo nunca tuve ningún problema.
1: Ningún problema.
0: Ningún problema.
1: Bueno, y la última, ¿cómo le gustan a usted? ¿Al ajillo, en revuelto, en arroz?
0: Bueno, yo soy un poco complicado, entonces realmente la hacemos de todas las maneras. Ya en mi casa las setas ya yo sabía solamente hacer pues champiñones al ajillo y para de contar. Ahora pues hacemos desde caldeirada hasta revueltos, y cada seta utilizo darle una utilidad. Hacemos una comida que sorprende mucho, que la hacemos con la familia, con las dos hijas que tengo y con los cuatro nietos, que Darío se recordará, que hacemos siempre que me gusta mucho, que es con Inum Repandum, pues en el mes de diciembre, por Navidades, lo hacemos con garbanzos, igual que los callos gallegos, pero sin la carne. La carne son las setas.
1: ¡Ah, qué rico! Pues exquisito, claro que sí. Es una variedad maravillosa.
0: Y entonces, pues todos los años hacemos una comida en casa, que es de eso. Pues vienen pues los hijos, la familia, allí los 10, estamos allí, y se hace siempre. Ya casi está institucionalizada. Y luego, pues ese día, pues les invito también a unos chupitos de setas, de cantarelas y varios, con aguardiente con vainilla, y allí macerando, que las tengo allí en casa. Y entonces, pues, ¿cuál me guste? Por ejemplo, a mí me gustan mucho todas, pero yo soy así, el lactario es delicioso, el níscalo tiene muchas propiedades. Pues se puede hacer a la plancha, se puede hacer, me gusta mucho con guiso, en vez de la carne. Un guiso de carne, pues en vez de hacer un guiso con carne, pues le echo el níscalo, con patatas exactamente igual, en caldeirada.
1: Qué bien suena todo, qué bien suena usted, Argimiro, qué razón tiene Darío. Le agradecemos mucho este café con setas hoy, con toda la historia que hay detrás. Argimiro Rodríguez Torres, gracias y espero que hasta pronto.
0: Cuando ustedes quieren, yo dispuesto ahora, pues encantado, yo estuve encantado y agradezco su llamada y que estuviera bien y bueno, si ha sido el resultado, pues bien.
1: Maravilloso, pues, vale. En familia totalmente, Argimiro.
0: Vale,
1: un abrazo.
0: Vale, gracias. Muchas gracias, buenos días.

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0: Pues ese viernes tenemos aquí a nuestro equipo, nuestra banda sonora y nuestro capitán ya listo y preparado para un nuevo espacio que nos lleva pues a una de nuestras secciones favoritas. La verdad es que siempre hay cosas que contar interesantísimas y desde luego con Raúl Villacaro ya siempre le presentamos pues con todo su currículum adjunto. Tiene muchísima experiencia en prácticamente todo lo relacionado con el mar, como doctor, ingeniero naval, capitán de la Marina Mercante, oficial de la Armada y un docente que no para de animar a nuevas generaciones a todo lo que significa este mundo. Raúl, ¿qué tal? Buenos días.
1: Buenos días, Eva. Un saludo para ti y todos los que nos escuchan.
0: Sí, totalmente. Y nos escuchan además muy, muy pegados a una jornada que hay que recordar siempre, porque si no, esta sección no tendría sentido. El Día Internacional del Marino. Esto, Raúl, estas fechas en el calendario sirven para valorar, para entender, para conocer incluso cuál es el trabajo y la puesta en escena de este día, ¿no?
1: Sí, efectivamente, ayer celebramos el Day of the Seafarer, el día del marino, de la gente de mar, como se suele decir más, y bajo el eslogan de impulsando el comercio mundial, asumiendo los riesgos, más o menos, porque era en inglés el eslogan, carrying world trade, carrying the risk, pues este año la campaña quería poner un poco en relieve pues todas las penurias, la presión, los riesgos, ¿no?, que tienen los marinos cuando navegan, especialmente en zonas de altos riesgos, como ha habido este año, ¿no?, con todos los conflictos importantes que bien conocemos, y se trataba un poco de destacar pues ese papel esencial, ¿no?, que tiene la gente de mar para poder mantener todo el comercio mundial, internacional, y los problemas que hay en ciertos momentos, ¿no? Entonces, transportando ese comercio mundial y asumiendo esos riesgos, pues la campaña quería destacar esa contribución que a veces, pues bueno, pasa desapercibida, a pesar de que no nos cansamos de recordarla, y bueno, pues el objetivo era reconocer esa contribución y los riesgos, los sacrificios, y con ese lema, pues los marinos este año, pues ayer en concreto, se dedicaban un poco a contar, ¿no?, lo que era en algunos casos su vida en la mar, los retos a los que se enfrentaban, un poco definiendo su trabajo, y luego pues bueno, los sectores del transporte, pues también las empresas apoyando un poco, destacando lo que hacen para seguridad y bienestar de la gente del mar, y los gobiernos, las administraciones, ONGs, incluso sindicatos, pues también un poco compartiendo todas las medidas, ¿no?, políticas y todas las iniciativas que se llevan a cabo para proteger a los marinos y para que trabajen en esas condiciones tan difíciles y entornos a veces muy, muy, muy complicados.
0: Y tanto que sí. ¿Cómo lo celebró alguien tan vinculado a este mundo, Raúl?
1: Bueno, pues yo pues un poco como todos, ¿no? Un poco con el hashtag, ¿no? El hashtag que nos pidieron que lo pusiéramos, ¿no? El Day of the Seafarer. Y bueno, pues contando un poco a algunas anécdotas, ¿no?, y recuerdos de los años embarcados, que bueno, van quedando atrás, pero nunca se olvidan, ¿no?, porque como te indicaba, esas condiciones duras quedan ahí para toda la vida, y bueno, está bien acordarse de todos los que están ahora navegando, y sobre todo cuando vienen tiempos difíciles, ¿no?, como el estrecho Hormuz y todos los problemas que ha habido últimamente, pues hay que pensar en todos compañeros y compañeras que les han cogido en ese momento, en esos lugares, y han pasado pues unos tiempos delicados, ¿no?
0: Totalmente. Bueno, lo cierto es que seguimos con temas muy vinculados, porque el verano nos ofrece este tipo de informaciones, va pegado al cambio de estación ese Día Internacional, y hay muchas novedades. Si nos centramos en Exponab, yo creo que podemos abrir esas puertas o esas ventanas y entramos en la vida, ¿eh?
1: Sí, la verdad es que además con cositas para el verano que traemos frescas, decir que bueno, la última vez hablábamos de que se había inaugurado una exposición de grabados de Rudolf Sundberg, que todavía está, ¿no?, porque duraba hasta el último día, hasta el martes 30 de junio de la semana que viene. Era un grabador dibujante, ¿no?, que se centraba en temas relacionados con la mar. También tuvimos hace poco, el 18 de junio, una dentro, digamos, de la cátedra Jorge Juan, una conferencia muy, muy interesante sobre Luis Godín y Jorge Juan, que fueron pioneros de la ciencia moderna, a cargo de Francisco González Posada. Pero bueno, ya entrando un poco en el refrescante verano, iniciamos en Esponaf ahora los talleres infantiles y visitas guiadas y exposiciones, y de hecho a partir de hoy mismo pues ya está abierto el plazo de inscripción para niños y niñas que quieran participar en los talleres infantiles de verano que organizamos y que se desarrollarán los días 2 y 3 de julio. El día 2 es de 10:30 a 1:30, va a ser una sesión de cine con unas actividades de elaboración de pulseras, y el viernes 3 es un poco más corto, de 10:30 a 12, y serán unas manualidades para confeccionar un mensaje en una botella. Los dos están pensados para niños más o menos y niñas entre edades de 6 y 11 años, y nada, pues todos los que quieran participar, pues nada, tienen que ponerse en contacto con nosotros a partir de por el teléfono, por el correo electrónico de Esponaf. Y luego aparte este sábado, mañana, día 27, a las 12, va a haber un nuevo recorrido guiado gratis por el museo. O sea que aquellos que estén interesados en asistir mañana, pues bueno, va a ser una visita además un poco centrada en la construcción naval del siglo XVIII, y lo mismo, habría que reservar plaza para poder asistir mañana. Y luego ya un poco más en julio, también el día 8 vamos a inaugurar una exposición nueva, se titula Eclipsarte o Camino del Sol, que va a estar todo el verano hasta el 30 de agosto. Incluso también tendremos durante el verano alguna presentación de un libro, como el 7 de julio a las 19:30, que se va a presentar El fiero turco en Levante, que es una obra de Federico Superviel.
0: Estaremos en todas esas presentaciones, por supuesto, pero no queríamos, porque hoy es un tema, hay muchos temas que son realmente interesantes, pero hay uno que yo creo que es la estrella de esta sección, la Liga Naval. La Liga Naval, cuando estamos hablando de Liga Naval Española, nos pueden pasar por la cabeza muchísimas cosas, pero Raúl, es realmente, y cierto, la pregunta obligada: ¿qué es la Liga Naval Española?
1: Además, ahora, no, con el Mundial de Fútbol, esto es mucho a fútbol, pero nada tiene que ver con el fútbol, Nada tiene que ver con el fútbol. Y bueno, pues para entrar en faena y así muy brevemente, pues te defino, ¿no? La Real Liga Naval Española es una institución ya centenaria, que aglutina, digamos, todas las aspiraciones de las cuatro marinas, la Armada, ¿no? La Mercante, la de Pesca y la Marina Deportiva. Y es una asociación de carácter privado, es independiente, es apolítica, no tiene además ánimo de lucro, y está reconocida por el Estado además como de utilidad pública. La finalidad principal de la Liga Naval es perseguir la defensa de todos los intereses marítimos en España. Digamos que para llevar a cabo esta función posee unas delegaciones por casi toda la totalidad del territorio español, incluyendo Galicia, como no, y llega en el extranjero incluso a Italia, y hay incluso delegación en Florida. Y destacar que en el año 1993 a la Liga Naval la Casa Real le concedió el uso del título de Real, ¿no? Por eso hoy en día es la Real Liga Naval Española.
0: Ya con ese nombre nos podemos imaginar muchas más cosas, como por ejemplo cómo nace, cómo es esta estructura, que lo de Real parece que le imprime cierto carácter, ¿no?
1: Sí, además los orígenes de la Liga Naval hay que buscarlos en lo que se denominaba la Liga Marítima Española. Esto es una institución que se crea en el año 1900 por un teniente de navío, Navarrete, y digamos que se amparó en su momento en el impulso de personajes como Antonio Maura, muy muy importante, o Joaquín Sánchez de Toca, y se creaba con la finalidad un poco de representar ante los poderes públicos, pues digamos, por medios legítimos de propaganda, pues digamos el fomento de la vida marítima nacional, ¿no? Hay que destacar que Antonio Maura fue el primer presidente de la Liga y probablemente uno de los políticos españoles que más se comprendió un poco los problemas de marítimos, ¿no? En el año 1905 había unos 14.000 socios en la Liga Marítima Española, y tres años más tarde llegaban hasta los 16.000. Hay que decir que en el 1936, con la Guerra Civil, pues prácticamente la Liga Marítima Española desapareció, y hubo que esperar muchos años para la refundación. La refundación al final se produce en el año 1969, de la mano de un almirante, Martel Viniegra, y ya bajo la denominación de Liga Naval Española, cuando todavía no tenía el Real, ¿no? Entonces, digamos que desde la refundación ha habido 9 presidentes, y el último, que es el actual, Juan Díaz Cano, pues lleva desde el año 2013, ¿no? Luego, además, Se ha asociado con el clúster marítimo español, que ocupa una vicepresidencia. También tiene mucha relación con la Real Academia de la Mar, que le lleva la secretaría. Y digamos que un poco su existencia se basa en tres motivos, ¿no? Por un lado, se apoya en la necesidad de la asistencia a una asociación que se convierta en un reconocimiento a todos los personajes de nuestra historia que se han hecho grandes o nos han hecho grandes mirando a la mar. Por otro lado, pues constituye un marco para poder definir pues políticas marítimas a medio y largo plazo, y finalmente pues además defiende valores, ¿no? El esfuerzo, la perseverancia, la solidaridad, la libertad, el compromiso, integridad, tolerancia y altruismo, ¿no? Que de alguna forma pues nos convierten en una sociedad más abierta. Y para llevar a cabo esto, pues está un poco la liga como dividida en áreas para su funcionamiento, ¿no? Por un lado, pues tenemos el área de cultura, ¿no? Que realiza conferencias, actividades marítimas, publicaciones de literatura. Luego tenemos la de turismo náutico, que se encarga un poco de promocionar la marina deportiva. Tenemos un área de modelismo naval para difundir mediante exposiciones pues todos los modelos y técnicas de taller. También hay visitas guiadas a museos navales. Hay un área de archivo y biblioteca donde se custodian fondos documentales. Por supuesto, un área de pesca, ¿no? Para la protección y defensa de medio ambiente marino y de la pesca sostenible. Y también, por supuesto, los intereses pesqueros españoles, el tema de la arqueología submarina. Y además, pues también hay una oficina técnico marítima que es como un órgano consultivo de la Liga Naval. Y bueno, pues está especializado en asuntos marítimos y tiene dos secciones, digamos, tiene por un lado el comité técnico y por otro lado la patrulla auxiliar marítima. Luego, pues además, se relaciona con instituciones tan importantes como la Armada. También hay que destacar una institución que se llama FIDALMAR, que agrupa a diversas ligas marítimas de diferentes países, principalmente iberoamericanos. Luego también hay un instituto de mediación y arbitraje de transporte, el IMAP, que tiene mucha relación con la Liga y, por supuesto, como te decía, la Real Academia de la Mar.
0: Bueno, luego les vamos a contar cómo se premia todo este trabajo de Raúl y todo lo que sabe. Se lo vamos a contar a ustedes porque merece la pena y además también es un orgullo para la sección. Pero antes, claro, hablamos tanto de números, de personas, de actividades y de historia que la pregunta es si Galicia tiene su representación también. ¿Es activa la delegación, la situación que se vive desde aquí?
1: Sí, hombre, por supuesto, Galicia tiene su delegación y su subdelegación en Lugo y bueno, está, como te decía, la Liga está representada por delegaciones y, como no, como iba a faltar nuestra comunidad. Se podría destacar que entre las actividades que se suelen hacer en la delegación de Galicia, todos los años hay una importante, que es un homenaje anual que se realiza a las víctimas de un buque crucero que se llamaba el Serpent. El Serpen, ahora voy a comentar cuál es, pero bueno, todos los años se hace un homenaje a todos aquellos fallecidos, que además hubo otros dos barcos, era un barco inglés, hubo otros dos barcos ingleses también hundidos, y además esto se llevó, se produjo cerca de Camariñas, y la zona es un camposanto, el cementerio ingleses, que está incluido en la ruta europea de cementerios singulares, ¿no? El Serpen, por recordar un poco la historia, fue votado en el año 1887, era un buque de 1.700 toneladas con 6 cañones, y en el año 1890, el 10 de noviembre, siempre hay cerca de todos los santos, nos ocurren las desgracias, tocó en los bajos de Punta do Boi, de Camariñas, y 172 hombres perdieron la vida en naufragio. Al día siguiente empezó el rescate de los cuerpos y, debido a la cercanía a la costa, pues el mar no paraba de arrojar cadáveres de forma continuada y, bueno, fueron enterrados en la playa, pues quedando todas esas víctimas sepultadas en ese improvisado cementerio, ¿no? El conocido como cementerio de los ingleses. Y como sí, curiosidad, destacar que solo hubo tres sobrevivientes que además llevaban puesto el chaleco salvavidas. En aquella época solo había 25 chalecos para 175 hombres. Eso fue un hecho que hizo que a partir de aquel momento la Royal Navy impusiera el uso ya del chaleco para todos los tripulantes en el resto de los buques. Y también, como curiosidad, hace unos años había un grupo de sirvientes de bronce que formaban parte del mascarón de proa del Serpent y fueron localizadas hace poco en Camariñas. Además, pues fue un equipo de la delegación de la Liga haciendo un inventario de posibles piezas de naufragios guardadas en desvanes de casas de viejos de buzos, en chatarreros y tal, pues localizaron esas serpientes que fueron una cosa histórica, ¿no? Y luego, bueno, también la otra gran tragedia que también se suele homenajear cada dos años, esta se suele encargar la subdelegación de Lugo y que ya es más conocida porque he hablado de ella varias veces, cada dos años se homenajea a todos los fallecidos en Covas, en Viveiro, por el hundimiento de la fragata Magdalena y el bergantín Palomo en la noche del 2 al 3 de noviembre de 1810, en la que perdieron la vida 550 tripulantes, sin contar de esos dos barcos y sin contar de todos los demás barcos ingleses que había por ahí, que hubo muchos más fallecidos que probablemente superarían el millar.
0: Sí, una historia desde luego tremenda, pero decíamos que hay algo que a ti te, bueno, yo creo que es muy merecido, pero que a ti te tiene que empujar a seguir haciendo este tipo de tareas, queriendo tanto tu trabajo y buscando tantísimo, pues sensibilizar un poco y concienciar a la gente de lo que hacéis, porque que sepan los oyentes que fue condecorado el 6 de junio en Madrid, justamente por la Liga Naval. Felicidades y enhorabuena, que decíamos que la estrella de esta entrevista eran los contenidos, pero realmente eras tú.
1: Bueno, muchas gracias, Eva. No lo he dicho, la Liga tiene una revista que se llama Pro a la Mare, que en el año 1979 se creó un poco heredando a otra que había ya, que era Vida Marítima, que estaba desde la creación de la revista. Y esta es una revista que generalmente aparece al menos dos veces al año. Hasta ahora era solo para suscriptores, pero ahora ya está en abierto, o sea, cualquier persona puede que busque, puede descargarse a partir de ahora todos los artículos. Y justo en este mes de junio se acaba de publicar además el número 190, que hay dos artículos míos, uno de Juan Sebastián Alcano y otro de la botadura de la fragata Bonifaz. Y además este año también un número especial dedicado a Álvaro de Bazán, que también escribí yo un artículo sobre galeones, ¿no? Entonces cada número tiene entrevistas, tiene artículos de opinión, técnicos, y de alguna forma pues tiene cabida las opiniones de todos los socios, ¿no? Como es mi caso, así como sus colaboraciones, ¿no? Y tú, como bien decías, el 6 de junio tuvo lugar la tradicional cena de gala, ¿no?, de la Hermandad Marítima de la Liga Naval, en los salones de la Cámara de Oficiales, además de la Armada, en Madrid. Y entonces el acto se inició con una imposición de recompensas a galardonados, donde destacó, por ejemplo, el vicepresidente Marcelino González, con la Gran Cruz a favor de su trayectoria por la institución. Y también estuvimos condecorados con la medalla al mérito cultural Francisco López Muñoz, Ramón López y un servidor, ¿no? Yo creo que un poco fui seleccionado a propuesta del vocal de la Junta de Gobierno y director de la revista de Programar, Juan Ignacio Pinedo. Y bueno, pues un poco por mi continua colaboración en la última década, en la que tengo publicados 20 artículos en todas las revistas, pues bueno, pues un poco fue lo que hizo que fuera reconocido para esa medalla cultural.
0: Pues enhorabuena, disfrutarla muchísimo y a por la siguiente, que no faltará mucho para lucirla seguro. Bueno, tenemos banda sonora de despedida, Raúl.
1: Sí, estaba yo pensando, ¿no?, ahora con el día del mar de ayer, ¿no?, el del marino, de la gente de mar, qué canción era muy, muy, muy interesante, pues una que de alguna forma fuera un homenaje a los marinos, ¿no? Entonces, pues hablando de Sons de Celeiro y de Viveiro y de Celeiro, pues qué marinos más famosos que los pescadores, entonces qué mejor canción que Pescadores de Sons de Celeiro para digamos, de poner la guinda de hoy y un poco el descanso del verano y ya un poco pues parar hasta septiembre y volver en septiembre con nuevas ideas que iremos pensando a lo largo de este verano.
0: Pues, ¿qué vamos a decir? Que muchas gracias, gracias en mayúscula, que enhorabuena, que disfrutes muchísimo y que cerramos esta etapa con Sons do Celeiro, a quienes también les enviamos un abrazo inmenso. Vienen de la mano de Raúl y vienen para quedarse, así que, porque aquí vamos creciendo, Raúl, cómo no. Un abrazo, feliz verano, a descansar y a disfrutar del trabajo.
1: Nada, muchas gracias, lo mismo para ti y para todos los oyentes.

Qué maravilla con Sons do Celeiro, ¿verdad? Nos acompañaron ya, yo creo que casi vamos por el tercer año, que prácticamente pues nos pusieron la banda sonora de entrada y salida de esta sección, y con momentos maravillosos en algunos festivales en directo, que también agradecemos, por supuesto. Bueno, que les vamos a contar, que ustedes no sepan, que a la vuelta llega la ITV, que vamos a hablar de la importancia de muchas cosas que tenemos en nuestra habitual sección, siempre pues en los mitos de la ITV, las campañas especiales de la DGT y todo lo que de algún modo nos afecta para velar por esa seguridad y por esa situación que tenemos de la ITV y de nuestros vehículos. Ahora vemos mucha caravana, vemos mucho patinete también, y tenemos que estar muy atentos a las normas y al guión de Carmen Fernández de ITV en Galicia. Y seguimos en Radio Voz.

0: Es la sintonía que nos lleva a saludar a nuestra invitada, que no suena viernes. Tenemos esta sección de SICA Plus y, por supuesto, a Carmen Fernández con novedades, con recordatorios, con explicaciones y formándonos también, por supuesto, en la seguridad vial, porque yo creo que es uno de los puntos fundamentales de esta sección, ocuparnos y dar las referencias de qué es lo que se hace en las estaciones de ITV que repercute directamente en nuestra seguridad en las carreteras. Carmen, muy buenos días.
1: Hola, muy buenos días, Eva.
0: Gracias por estar con nosotros un viernes más y efectivamente lo anunciábamos ya por la mañana, las inspecciones menos habituales, que también las hay y que son muy curiosas, ¿verdad?
1: Sí, al final, bueno, pues la ITV es muy conocida porque todos tenemos que venir a realizar nuestras inspecciones técnicas obligatorias a los vehículos que tenemos en circulación, como bien decías, para garantizar las condiciones mínimas de seguridad vial y de protección del medio ambiente. Pero las estaciones ITV, aunque no son tan conocidas por esto, también realizan otro tipo de inspecciones que, bueno, de alguna manera también repercuten específicamente en la seguridad vial, porque garantizan que los vehículos, cuando pasan estos trámites, también están en condiciones de circulación, pero bueno, que no son tan conocidas porque no son obligatorias, no todos tenemos que pasar por aquí, y que nosotros, dentro de las estaciones ITV, las conocemos como inspecciones no periódicas. La periódica es aquella que tengo que venir de manera habitual y marcada por la normativa. La no periódica es aquella que, bueno, pues en un momento determinado de la vida de mi vehículo decido voluntariamente realizar un trámite sobre el vehículo, porque o bien pues lo he reformado, o bien he perdido mi documentación y tengo que solicitar una nueva, o bien, bueno, pues decido realizar algún trámite administrativo relacionado con un vehículo. Esas que no son, que no tienen una periodicidad marcada de forma por legislación, sino que pues a lo mejor nunca tengo que recurrir a ellas, o a lo mejor a lo largo de la vida de mi vehículo pues tengo que venir un par de veces a realizarlas, pues son las que nosotros denominamos como inspecciones no periódicas.
0: Bueno, pues estas no periódicas anotamos ahí varias. Después de escuchar ese resumen, nos vamos a ir por esas partes que podemos dividir, pues en alguno de los grupos que pueden ser previas a la matriculación de vehículos, inspecciones, transporte escolar y duplicados. Arrancamos por esto último, Carmen.
1: Venga, pues arrancamos con los duplicados. ¿Qué pasa si pierdo la documentación de mi vehículo? Ahora mismo la legislación indica que solo el órgano competente en materia de ITV de cada comunidad autónoma puede emitir un duplicado de la documentación, siempre y cuando el vehículo esté matriculado. Es importante recordar que los vehículos tienen obligación de estar matriculados, y una vez que están matriculados es cuando nosotros podemos emitir esa documentación. En este caso, pues

0: duplicados. ¿Qué pasa si pierdo la documentación de mi vehículo? Ahora mismo la legislación indica que solo el órgano competente en materia de ITV de cada comunidad autónoma puede emitir un duplicado de la documentación, siempre y cuando el vehículo esté matriculado. Es importante recordar que los vehículos tienen obligación de estar matriculados, y una vez que están matriculados es cuando nosotros podemos emitir esa documentación. En este caso, pues el titular del vehículo o una persona que tiene que estar debidamente autorizada, y esa autorización tiene que ser por escrito e indicando que es para realizar estos trámites de solicitar este duplicado, tiene que recurrir a la estación ITV para iniciar el trámite, que según la legislación vigente obliga a que la inspección del vehículo esté en vigor. En el caso de que la inspección esté en vigor, no es necesario que el vehículo venga a inspección, es un trámite administrativo. Desde la estación ITV, con esa documentación que vamos a solicitar, esa justificación de la titularidad, esa comprobación de que el vehículo tiene la ITV en vigor, vamos a rescatar los datos de matriculación del vehículo y emitir una documentación nueva con validez hasta que el vehículo le caduque esa inspección que ya tiene en vigor. Si tenemos la ITV caducada o desfavorable, tendremos que realizar una inspección al vehículo físicamente y el trámite se alargará hasta que ese vehículo tenga una ITV favorable. Pero, de la misma manera, con la documentación desde las estaciones ITV, vamos a recabar los datos de matriculación de ese vehículo y vamos a emitir una documentación nueva. Aquí hay un caso particular que, en los últimos años cada vez está siendo un poquito más, o se está viendo cada vez más. Hay vehículos que desde el año 2015-2016 aproximadamente tienen documentaciones emitidas electrónicas, ¿vale? En este caso, algún oyente que nos esté escuchando verá que la documentación de su vehículo es un folio en blanco. Ese folio en blanco es una copia de la documentación que emite la Dirección General de Tráfico, porque la documentación del vehículo es un archivo electrónico que está depositado en la base de datos de tráfico. En este caso, los duplicados se tienen que solicitar directamente en la Jefatura de Tráfico que nos corresponda por parte del titular, y es la Jefatura la que va a emitir ese duplicado en papel o esa copia en papel de la documentación. En el resto de los casos, las documentaciones que todos conocemos, la cartulina verde, algunas ahora ya son un poquito más grandes y azules, esas son las que podemos solicitar el duplicado directamente en la estación ITV que nos quede más cerca, y seremos las estaciones ITV las que emitiremos el duplicado.
1: Bueno, pues ahí está la primera de ellas. Luego viene una que nos llama la atención y que seguramente también se la llame a muchos oyentes, pero es que efectivamente hay reformas, y esas reformas pues nos llevan a vehículos que también hay que contemplar todas esas modificaciones. ¿Explicamos cómo y cómo son exactamente estas reformas, Carmen?
0: Pues hay reformas y hay más de las que nos imaginamos. Toda aquella modificación que en mayor o menor entidad modifique las condiciones originales del vehículo suponen una reforma. Están tipificadas por el Ministerio de Industria un manual de reformas de importancia en el cual indica todas aquellas modificaciones que tienen consideración de reforma y que son, bueno, pues pueden ir desde sustituir unos neumáticos por otros que no sean equivalentes o no estén incluidos en la homologación, a pues instalar un enganche de remolque, que se hace muy habitualmente, o pues en vehículos industriales pues cambiar la carrocería, o pues instalar algún elemento que haga pues que el vehículo cambie de uso. Lo hablamos muchas veces, incluso que es algo que ahora se hace muy a menudo, instalar en un furgón o furgoneta pues muebles y el equipamiento en la parte trasera para modificarlo y convertirlo en una vivienda. Es una reforma de importancia. Cualquiera de estas legalizaciones va a suponer un trámite documental y una inspección en la nave y pasar la inspección al vehículo para garantizar su seguridad. Deberán aportar una documentación que podrá ser, dependiendo de la reforma, si es más sencilla, un informe emitido por el fabricante o un servicio técnico de reformas, y un certificado de un taller autorizado para realizar

0: la reforma que se responsabilice de esa ejecución, y en los casos pues más grandes, en los que se hacen modificaciones más importantes, ese caso, por ejemplo, del vivienda, los tuning, o vehículos industriales, que se hacen reformas importantes que afectan a elementos de la suspensión, de los frenos, la dirección, bueno, pues este tipo de reformas que son más grandes necesitan, además de ese informe y ese certificado de taller, un proyecto técnico y una dirección de obra en la que un ingeniero proyecte esa obra, proyecte esa modificación y asegure que la realización de esa transformación se ha realizado bajo esa supervisión de ese proyecto y con todas las garantías de seguridad. Una vez que aportamos esa información, esa documentación, vamos a pasar a la nave de inspección y en ITV vamos a comprobar que efectivamente la reforma se ajusta a toda la documentación aportada, se anotará en la tarjeta del vehículo y, bueno, pues quedará legalizada esa reforma para que el vehículo pueda circular con todas las garantías de seguridad y todas las garantías administrativas que marca la normativa.
1: Lógico, hablamos de dirección de obra, de proyecto técnico, todo esto, claro, es lógico y además con cita previa, ¿verdad?
0: Sí, para realizar cualquier reforma es importante que se solicite cita específicamente para reforma. Existe en nuestra web un apartado donde nos da esa posibilidad, o si no, nos dirigimos directamente a la estación ITV. La documentación, si es una reforma con proyecto, vamos a pedir que nos la envíen con antelación para poder revisarla previamente y poder agilizar la inspección y realizarla pues ya aquellos elementos que se han modificado, tenerla de alguna manera preparada para no tardar excesivo tiempo y tener que mirarnos pues a veces proyectos de muchísimas hojas. Los revisamos previamente y todo eso, bueno, pues de manera sencilla, la documentación se puede aportar a través de correo electrónico, es decir, vamos a poner todas las facilidades para que ese vehículo, cuando venga a inspección, esté previamente revisada toda la información y que la inspección sea pues lo menos gravosa posible y lo más ajustada realmente a esa modificación que se ha realizado del vehículo, que tengamos ya todo preparado para saber exactamente qué elementos tenemos que supervisar y poder realizar una gestión concreta y efectiva de aquellos elementos que afectan a la reforma y que afectan a la seguridad.
1: Ajá, nos queda el último tipo, que es, quizá el que tenga más datos para aportar por lo que ello implica, ¿no? Documentación española, homologación válida, etcétera, etcétera.
0: Sí, el último bloque del que queríamos hablar hoy son aquellos vehículos que vienen de otros países y que se quieren matricular aquí. Bien, porque su titular pues es una persona que vivía en un país extranjero y ahora se viene a vivir a España y quiere traerse su vehículo, o bien, pues compraventas o particulares que compran un vehículo en el extranjero y lo quieren matricular en España. En este caso, bueno, pues está regulado también por una normativa que está indicada en la sección quinta del manual de inspección y que establece una normativa específica para nuestro país, para España, que está perfectamente indicada en cada caso dependiendo de si el país del que viene el vehículo pertenece al espacio económico europeo, si viene de un país tercer país que no está amparado por esas normativas que nos ayudan a la libre circulación de personas y mercancías, si el vehículo es nuevo o está usado. Hay un montón de particularidades que afectan a estos vehículos, pero básicamente lo que tenemos que comprobar es que el vehículo tenga una homologación válida en nuestro país y que el vehículo sea seguro para circular. Aportaremos una documentación que se nos requerirá dependiendo de la tipología del vehículo, se realizará una inspección en nave ajustada a esa tipología de vehículo y a partir de ahí las ITVs emitiremos una documentación con la que podremos realizar el trámite en la jefatura de tráfico correspondiente para asignarle una matrícula en España.
1: Bueno, si el vehículo lo matricula una persona que traslada su residencia a España y procede de otro país, ¿ahí habría algún tipo de cambio?
0: Sí, en este caso, pues la legislación contempla que si yo traslado mi residencia a España, evidentemente, pues puedo venirme y traerme pues mi sofá, mi televisión, mis enseres, y del mismo modo me puedo traer mi vehículo, y ahí los requisitos son menos exigentes. El vehículo puede incluso no estar homologado, yo puedo traerme el vehículo que, certifique o que de alguna manera demuestre que era mi vehículo en otro país, me lo puedo traer en las condiciones en las que esté. Por tanto, en este caso, la normativa es como un poco más permisiva para que toda aquella persona que, bueno, pues durante un tiempo viva en un país y se mueva de un país a otro, bueno, pues pueda moverse con todos sus enseres, incluidos los vehículos. En el resto de casos, la normativa es muy estricta en cuanto a que los vehículos tienen que cumplir con las homologaciones que se exigirían a esos vehículos en el momento en el que fueron matriculados. Para un vehículo que de una persona que traslada su residencia, bueno, pues hay unas excepciones que permiten pues que el vehículo sea el que sea. No se exigen esas homologaciones y podemos traernos pues el vehículo que tuviéramos con la antigüedad que fuera o con la homologación o no que tuviera cuando lo compramos o lo adquirimos en fuera de España.
1: Ahí también los plazos pues van variando en función de lo que nos estás resumiendo, ¿verdad?
0: Sí, en función de cada uno de este tipo de servicios de los que hablamos, y aquí ya me voy a ir también a las reformas y a los duplicados, bueno, pues en función del servicio, de los requisitos documentales que ese servicio tenga y de la inspección o no en nave y las revisiones que tengamos que hacer iniciales o incluso a posteriori para comprobar toda la documentación que se aporta, bueno, pues pueden variar. Hay reformas o hay duplicados que prácticamente los podemos solicitar hoy y mañana en la estación ITV nos lo pueden facilitar, y hay otras inspecciones que a veces, bueno, pues necesitamos plazos mayores. De todas maneras, en todas las estaciones ITV de Galicia, los plazos no van a ir más allá de una semana, desde que se abre el expediente hasta que, si todo va correcto y el vehículo está favorable y toda la documentación aportada es válida, máximo en una semana vamos a tener o bien nuestra documentación con la reforma legalizada, o bien la documentación para poder matricular el vehículo, o bien un duplicado de nuestra documentación que hemos perdido y que ya para poder circular en condiciones seguras y con garantías, con toda la documentación en regla.
1: Bueno, Carmen, no sé si queda algo, pero lo cierto es que ya la próxima semana cerramos mayo, ya empezamos con muchísimo movimiento, ya vemos que va cambiando también la imagen de nuestras carreteras y seguiremos incidiendo en todos los aspectos necesarios para tenerlo todo pues de una manera un poco más segura, ¿verdad?
0: Efectivamente, y con ese objetivo también queríamos repasar esta información, porque bueno, hablábamos o comentaba al principio una reforma como la de los vehículos vivienda, ganchos de remolque, claro. Muchos elementos que de cara al verano estamos pensando en ampliar o estamos pensando en modificar nuestro furgón para poder utilizarlo como vivienda, o estamos pensando en instalar un enganche de remolque para arrastrar una autocaravana, que ahora están todos estos temas muy de moda. Bueno, pues seamos previsores, organicémonos bien y no esperemos al último momento, porque estas inspecciones, estos procedimientos necesitan unos plazos. No siempre toda la documentación está correcta a la primera, a veces hay que pedir algún documento que hay que modificar, y a lo mejor yo me quiero ir de vacaciones el 15 de julio y si inicio el proceso el día 10, pues a lo mejor cuando me quiero ir de vacaciones no tengo mi documentación. Entonces seamos previsores, empecemos ya a poner nuestros vehículos a punto de cara al verano y sobre todo, bueno, pues seamos realistas con los plazos. Nosotros vamos a hacer todo lo posible para que la documentación esté en el momento en el que el usuario lo necesita, pero a veces no depende solo de nosotros, así que seamos previsores y empecemos ya a ponernos en modo. Va a llegar el verano, vamos a poner nuestros vehículos en condiciones.
1: Por supuesto que sí. Pues lo dicho, Carmen, muchísimas gracias. Que sea un resto de semana estupendo. A aprovechar el buen tiempo y la semana que viene cerramos mayo.
0: Pues hasta la semana que viene a todos y todas.
1: Hasta luego.

0: Bueno, pues llega la hora de abrir la carta de Pablo Mosquera, carta y canción. Estamos muy atentos y atentas, y enseguida más.
1: Hoy quiero compartir con todos ustedes ese sentimiento típicamente gallego que se llama nostalgia. Se fueron y no regresaron. Echo de menos tanto. Estaría dispuesto a cambiar determinados adelantos tecnológicos por recuperar conductas, aptitudes y actitudes de aquellas gentes de antaño. A veces pongo en una balanza virtual lo que tengo y lo que había en el comportamiento de aquellas gentes que formaban la comunidad de mi pueblo galaico cantábrico. Había dos hechos sociológicos que nacían en la familia y en la escuela: respeto y trabajo. La educación que nos enseñaron no solo era cultural para aprender la singladura de una profesión, era la integración en una sociedad donde había que arrimar el hombro para alcanzar el cenit que se esperaba de cada uno de nosotros y así conformar un tejido social que fuera el motor del progreso para nuestra Galicia. Ahí es donde descubrí que el progresismo era lograr que nuestro comportamiento, como lo fue el de nuestros padres, tuviera como objetivo real que las generaciones sucesivas vivieran mejor que la nuestra. Cierro los ojos y lo estoy viendo. Aquellos patrones de lanchas motoras, madrugadores, pendientes del estado de la mar, dando instrucciones a la tripulación, pero muchas veces sin hablar, pues bastaba con su ejemplo. Hombres curtidos y fornidos, auténticos líderes sociales. El éxito diario se medía por las capturas que habían logrado con su decisión de dónde hubo que largar aparejos, nasas y palangres. Luego, al regreso, en tierra, aquellas bravas mujeres de negro que se encargaban de poner a la venta o al trueque la pesca de la marea. Recuerdo también aquellos carpinteros de Ribera con sus talleres en la ría, constructores artesanos de las nuevas embarcaciones, desde un chalano hasta un mercante, pasando por una lancha motora o un bonitero. Eran, junto a la salazón, la industria propia de un pueblo marinero que vivía rodeado por las mareas y dependía de aquella mar, a veces cruel y a veces bella, pero siempre presente para ser fuente de sustento y de riqueza. También, cómo no, aquellos tenderos multidisciplinares que lo mismo suministraban los víveres a granel que servían un chato de vino o aguardiente, pero también eran aquellos mecánicos que componían las averías de las bicicletas. Eran, sin duda alguna, el primer y más importante vehículo que nos permitió disponer de una máquina para desplazarnos de una a otra parroquia. Aquellos talleres de modistas y artesanas para las prendas de punto, donde las muchachas aprendían corte y confección, donde pasaban una buena parte de la jornada comentando los acontecimientos sociales de los hogares, en los que palpitaba la vida entre hornacinas dedicadas a los santos que siempre conformaron devociones o temores ante la enfermedad o ante los naufragios. Hoy nada de esto queda. El mundo se ha mecanizado con toda suerte de instrumentos que nos quitan las ganas de conversar. Le dedicamos más tiempo a las televisiones o a las redes sociales, esas que se escuchan y que desde luego no sirven para hablar, escribir, leer o pasear. Lo han conseguido, nos han aislado. La teoría de las masas, en que los individuos modifican sus comportamientos, pierden su autonomía y adoptan una mente colectiva, se ha instaurado y nos ha impregnado. Y es que así han logrado ese comportamiento de rebaño para estas que somos multitudes.

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13: Tenemos que preparar ahora mismo un café para Mónica Pérez Sobrino, que nos viene a contar pues una historia de muchas historias que al final se convierten en juegos infames.

0: Mónica, muy buenos días.
1: Hola Eva, ¿qué tal? Buenos días.
0: Hola. Transmites optimismo ya de entrada, Mónica, ¿verdad?
1: Sí, no, estoy, la verdad es que estoy con en plena promoción todavía y la verdad muy contenta, o sea que es como para estarlo.
0: Sí, no me extraña. Mónica Pérez Sobrino ya nos habló en alguna otra ocasión de otros trabajos. Todos están basados, Mónica, en esa vida que nos rodea, que hay muchos avatares que sabemos, otros que no. Hay muchas imágenes, parece que vivimos ahora mismo un poco en ese mundo, algunos y algunas, no todos, evidentemente, pero sí, si hacemos así una especie de balance, hay que estar preparado para todo, hasta para pisar una alfombra roja en la vida.
1: Total, sí, es verdad que me gustan las novelas utilizar las relaciones de pareja para hablar de temas más complejos, ¿no? A simple vista, y de los que nos habla tanto. En este caso hablo de los recuerdos, ¿no? De la infancia. Y el libro empieza en la alfombra roja del Festival de Cine de San Sebastián, ¿no? Porque me interesaba muchísimo hablar de, bueno, pues dos personas, aparentemente un director de cine, una escritora, que son jaleados y envidiados por el mundo porque encarnan como la pareja idílica, ¿no? Que se pasean por una alfombra roja bajo los flashes cuando sus vidas en realidad ya se están descomponiendo, ¿no? O sea, su pareja ya está completamente rota y ellos son criaturas que ya están como deshechas, pero en realidad se desempeñan en enfundarse en esos trajes y pasear bajo los flashes sonriendo, ¿no? Y yo me pregunto cuántas veces hacemos eso en la vida, ¿no? Sí. Todo el rato.
0: Sí, sí. ¿Cuántas veces vemos esas imágenes pensando que detrás hay tanta felicidad cuando hay que empezar ya a sospechar de todo, verdad?
1: Sí, hay que rascar un poco y en cuanto lo haces te das cuenta que nada es tan perfecto, ¿no? Porque lo peligroso es que muchas veces pues desprestigiamos mucho nuestra vida porque idealizamos las de enfrente todo el rato, lo que tenemos al lado, lo que vemos por la calle, ¿no? Y decimos, pues mi vida es una mierda. Bueno, es que en realidad esas vidas quizá no son tan idílicas como parecen.
0: Claro, en Juegos Infames sitúas a los protagonistas, ya vemos además a qué se dedican, que quizás sean más expuestos que otras que otras profesiones o que otros momentos en donde la impostura pues tampoco juega ese papel, ¿no? Como en el mundo de la imagen, del cine, etcétera, etcétera.
1: Sí, claro, son profesiones porque muy complicadas, son por dos cosas. Uno, porque yo creo que esas mentes creativas son muy complejas, buscan gasolina literaria o creativa todo el rato, ¿no? En sus vidas. Y luego es verdad que bueno, hasta qué punto el personaje engulle a la persona, ¿no? Y al final, ¿quién es realmente esa persona? Por vivir bajo esa pose, ¿no? De escritor o de director de cine, en este caso, se olvidan mucho de quiénes son en realidad, ¿no?
0: En esta promoción en la que estás de lleno, Mónica, dicen que firmas la novela más ambiciosa de toda tu trayectoria porque es el retrato emocional de una generación incapaz de sostener sus propias ficciones. Una generación en la que estás tú totalmente, ¿no? Porque son más o menos esos personajes y esas edades, pero lo que viene a lo mejor o es muy parecida o también le va a costar un poco esa mirada atrás y reconocer esa infancia y tener menos problemas de salud mental.
1: Sí, me interesaba muchísimo hablar de eso, ¿no? ¿Hasta qué punto nos condiciona cosas que no somos capaces de recordar? ¿Hasta qué punto escenas que hemos vivido, situaciones complicadas, nos están condicionando en el presente sin que seamos capaces de verlas, ¿no? Y cómo desde la sombra nos están condicionando y lo que se puede hacer o no se puede hacer para intentar solucionar esto, ¿no? Porque hay solución como todo, pero bueno, también tú tienes que querer solucionarlo.
0: Sí, por supuesto. Por eso se pone en la tesitura así un poco ya, un poco más expuesta incluso a los personajes. Bueno, decíamos que el papel que juega la infancia en nuestra vida es fundamental. Hay relaciones que se sostienen a lo mejor por pura inercia. Esto también es un poco el escaparate de la vida, ¿no? Sin embargo, pues como tenemos aquí Paola y Julio, que son los que casi pues llevan un poco el sostento, el sustento de la novela, hablan de eso, de lo que recuerdan de su casa, cómo se fue forjando esa personalidad, cómo de alguna manera pues hay que fijarse en lo que hay en el interior de las personas o lo que piensa Julio, ¿no? Que vivir la vida, si es a lo ancho, pues a lo ancho, y si es a lo largo, a lo largo, ¿no? Es una poco reflexión, todo lo que tiene que ver, pues eso, con dos estilos distintos, ¿no?
1: Sí, es que al final el pasado nos condiciona todo el rato, ¿no? Y es algo que ya hemos asumido y damos por sentado, que somos un producto de todo lo que nos ha pasado, bueno y malo. Y esto, según pasan los años, cada vez es más complejo, ¿no? Porque las mochilas van más cargadas. Pero bueno, también a veces hay un pasado al que no logramos acceder que nos condiciona, ¿no? O sea, el trauma en el presente se manifiesta en forma de síntoma, ¿no? En forma de recuerdo. Es decir, igual no entendemos qué ha pasado, pero tenemos unas crisis de pánico, de ansiedad, o tenemos conductas autodestructivas y no vemos el porqué, pero sí estamos viendo el síntoma, ¿no? Que es esa huella que deja la patología, en este caso el trauma. Entonces me interesa muchísimo ver cómo puede afectar esto a una relación, cómo afecta nuestra manera de movernos por el mundo, de relacionarnos con los demás, de reaccionar hasta ante según qué situaciones. Entonces ahí el resultado, la conclusión es que hay que volver muchas veces atrás, ¿no? Intentar a arreglar o recolocar lo que pasó en nuestra infancia o en momentos clave de nuestra vida que han sido más complicados para intentar serlo la mejor versión que podamos ser en el presente y sobre todo para soltarnos de este tipo de cadenas, ¿no? Que la vida sea más soportable. Lo que pasa es que volver atrás también, bueno, es un arma de doble filo, ¿no? No siempre es fácil. Luego es verdad que hay terapias, hay formas de hacerlo, terapia cognitivo-conductual, terapia de MDR, que se habla mucho de esta terapia en la novela. Pero esto es como todo, ¿no? Hay que querer mirar atrás y querer solucionarlo.
0: Y querer conocerse a uno mismo, que a veces es un poco complicado. Exacto. Pero fíjate que tú sales ahora con un tema, cuando parece que todo lo que está ahora mismo pues en los escaparates es thriller, ¿no? Aparecer pues ahí en novela negra, todo lo que es la vida, las sombras de la vida, asesinatos, cadáveres, etcétera. Y tú apareces con algo que permite reflexionar desde muchos puntos de vista cuando se hablan pues de emociones o cuando se habla de lo que vale la memoria o de lo que se cuestiona cuando estamos hablando de amor, pues todo esto, tú aquí lo dices, lo transformas de una manera muy muy estupenda, ¿no? Y además, como decía, pues alejada un poco de todo lo que se lleva. ¿Qué fue lo que te motivó? Porque vemos que además te costó un tiempo, después de la última vez que tuvimos la oportunidad de conversar, te costó un tiempo y aquí entregaste mucho desbordamiento sentimental, ¿no?
1: Sí, bueno, también te digo que a mí me pilló en plena ruptura emocional esta novela y entonces eso quieras que no, aunque intentes levantar los muros de la ficción, siempre te condiciona, ¿no? En mi caso, para mí era muy importante hablar desde el rigor, ¿no? Todo esto empieza, yo creo que cuando escribes una novela tiene que haber una primera chispa, algo que ponga en marcha ese monstruo que es la maquinaria literaria, ¿no? Algo que te obsesione mucho porque vas a estar hablando de eso durante mucho tiempo y escribiendo de eso durante muchísimas horas. En mi caso fue un artículo sobre los recuerdos no procesados y cómo esto nos podía afectar en nuestras vidas, ¿no? Yo leí este artículo, soy hija de psiquiatra, hermana de psiquiatra, y la casa y dije, ¿qué puedo leer de esto? Entonces me dejaron una pila de libros encima de la mesa. Y cuando terminé de leer, dije, yo quiero escribir una novela. Y quiero escribirla desde el rigor, porque quiero hablar de algo que pudiera suceder, ¿no? Entonces, la novela se sostiene sobre un dilema. Que el dilema es el siguiente. ¿Qué harías si descubres que tu pareja sufrió algo que no recuerda, pero que le está condicionando en el presente? Es decir, que sufrió algo en su infancia que él no es capaz de recordar, pero que le está afectando. No es que él lleve una vida normal, ¿no? Y todo esté bien. Moderadamente bien. Y entonces ahí parte, ese es el dilema de la novela, ¿tú qué harías? Entonces yo lo pensé, digo, ¿yo qué haría? Pues preguntar a un especialista, ¿qué debo hacer? No puedes llegar a casa y contarlo, es una contraindicación médica, ¿no? O sea, es algo que no podrías hacer tampoco. Tampoco puedes hacer como si no pasara nada porque sabes que a él está condicionando. Entonces la novela se construye alrededor de este dilema y se construye desde el rigor. O sea, yo no hablo de magia negra, todo lo que sucede en el libro son cosas avaladas médicamente. El MDR es una técnica avalada por la OMS. Es un tipo de terapia, ¿no? Para acceder a esos recuerdos no procesados y conseguir librarlos un poco de la cadena de la angustia, recolocarlos y poder llevar una vida mejor. O sea, todo esto habla de cosas que pudieran suceder, ¿no? Y es lo que me fascina, que la realidad muchas veces supera la ficción, porque yo, antes de escribir esta novela, Eva, te diré, no tenía ni idea de este tipo de terapias, ni cómo funcionaban, ni cómo realmente nuestra mente puede, pues bueno, hacernos ese tipo de trampas a solitario, que es no es más que salvarnos de algo que nos produce muchísimo sufrimiento.
0: Pues esto es precisamente la parte más destacada, y supongo que en casa mil preguntas con respuestas profesionalísimas, ¿no? Porque se ve el toque de cómo trabajar con esos recuerdos traumáticos que ni siquiera, como decía, son recuerdos, porque no todos los tenemos de forma consciente y pues reaparece como le ocurre a algún protagonista. Por eso la novela tiene ese apartado importante con todos los temas que están relacionados, decíamos, con la salud mental. Y esos recuerdos traumáticos de la terapia, claro, no sé si debemos preguntar cómo es exactamente esa terapia MDR, pero ¿tienes así alguna constancia o te ayudó a ti, te despertó a ti algún relato de la infancia?
1: Sí, aparte de tener en casa, obviamente, a mi padre frito a preguntas, a mi hermana todo el día, que son psiquiatras, la que hablé con muchos psicoanalistas, entrevisté a psicólogos, a terapeutas que realizan MDR. El MDR es una técnica que es a través de movimientos oculares, se logran desensibilizar y reprocesar los recuerdos, ¿no? Y recolocarlos. Se puede hacer por tapping, es decir, por golpes en la piel, ¿vale? A la vez en el lado derecho y el lado izquierdo del cuerpo, o por movimientos oculares. Tú sigues dos dedos con los ojos y a través de esos movimientos oculares se logra estimular el hemisferio derecho y el izquierdo del cerebro. Entonces, ahí se accede a esa caja negra de estas imágenes que no siempre somos capaces de ver, ¿no? Y entonces las imágenes, mientras te hace una entrevista al terapeuta, empiezan a aparecer. Entonces a mí esto me parece interesantísimo. O sea, yo no, igual que tengo que he investigado muchísimo, lo he hecho desde el lado periodístico, ¿no? O sea, no he probado este tipo de terapias, pero bueno, yo sí que voy a terapia de otro tipo, voy a terapia con mi psicóloga, lo digo siempre abiertamente porque creo que es muy importante democratizar y hablar de salud mental. Y también la terapia cognitivo-conductual es capaz de hacer esto. Las largas sesiones de conversación con un terapeuta, pero es mucho más largo y mucho más doloroso para el paciente porque tiene que hurgar más en la herida, ¿no? De esta forma consigue ver el recuerdo traumático como si fuera un espectador, como si estuviera en el cine. Entonces logra verlo desde fuera y no sufrir esa angustia, ¿no? También creo que se habla mucho de salud mental, Eva, cada vez más, gracias a Dios, pero creo que todavía se habla muy poco de estas patologías relacionadas con el trauma. Es lo que a mí me interesaba de esta novela, ¿no? Arrojar luz sobre un tema que muchas veces mantenemos ahí en silencio y todavía no hablamos de esto, cuando sucede a todas horas y sucede mucho más de lo que pensamos.
0: Pues sí, totalmente de acuerdo. Por eso es muy beneficioso para muchísimos públicos, entre ellos los que quieren buscar a lo mejor alguna respuesta a esas preguntas que comentábamos al principio, ¿no? ¿Cómo se puede vivir sin recuerdos de la infancia? Si hubieras, si nuestro modo de vivir esos años hubiese sido otro, si realmente seríamos los adultos que somos, ¿no?
1: Exacto, sí, no, está claro que son años encima que somos personitas esponja, ¿no? Entonces moldean nuestros comportamientos el resto de nuestra vida, lo que vivimos los primeros 7-8 años de vida. Incluso este tipo de situaciones pueden suceder más adelante, es decir, puedes vivir algo traumático con 15, 16, 17 años que tu mente se disocie, ¿no? Y decida dejarlo apartado porque el sufrimiento y el trauma que eso acarrea y que te produce recordarlo es tal que la mente te lo bloquea, ¿no? Pero me parece interesantísimo y me parecía más interesante, mi duda era si siempre había que volver atrás, si siempre es bueno desenterrar esta especie de traumas, ¿no? O al revés, o a veces es, pues como decían antes, el pasado, ¿no? Decían las abuelas, ¿para qué quieres mirar hacia atrás, no? Hacia adelante. Bueno, pues sí. Al final, si el trauma se hace presente, es decir, se está dañando la puerta, que lo hace en forma de síntoma, ¿no? Que es lo que hablábamos antes, en forma de ansiedad, ataques de pánico, conductas autodestructivas, se puede aparecer de muchas formas. Entonces sí que hay que volver atrás, ¿no? Y ver qué sucede y ir a una terapia o someterse a algún tipo de tal, ¿no? Es un poco la conclusión. Yo, sin ser psiquiatra, pero que después de entrevistar a psiquiatras, psicólogos, psicoanalistas, es un poco la conclusión a la que he llegado.
0: Estaba justamente escuchándote con muchísima atención porque no estamos hablando de nada nuevo, es algo en lo que tú metiste de ese dedo para hurgar en todo lo que había aquí, pero hay ejemplos en toda la historia que tienen que ver con este tema que estamos comentando y claro, si no hay ningún rasgo que lleve a algún trauma, ¿para qué meterse? Si no tienes ningún síntoma de dolor de algo, ¿para qué vas a buscar algo que te ocasione pues un dolor inexistente, ¿no? Esto es evidente. Pero sí es verdad que se aporta mucho y seguramente una vez que se acabe de la lectura de Juegos Infames habrá muchas preguntas en la gente que me imagino que aunque está recientemente publicado ya te están llegando a ti, ¿no?
1: Sí, y te diré una cosa que está muy relacionada con lo que acabas de decir para que la gente entienda desde cuándo viene esto. Durante muchísimos años había una serie de síntomas en las mujeres que no se identificaba su origen, no había un origen físico, ceguera temporal, ataques de irritabilidad, ataques de pánico, y esto al final se definió como la histeria, ¿no? La histeria viene de una palabra griega que es histera, que significa útero. Entonces eran mujeres locas sin ningún porqué, ¿no? Y fue a finales del siglo XIX, principios del siglo XX, cuando una serie de científicos, psicoanalistas, entre ellos Freud, Jean-Martin Charcot, entre otros, se dieron cuenta que en el origen de la histeria de estas mujeres siempre había un trauma que no eran capaces de recordar. Era un trauma de la infancia, era un recuerdo bloqueado. Entonces estas mujeres, la mayoría que tenían estos síntomas a que habían definido como la histeria, habían sufrido un abuso sexual en su infancia, ¿no? Entonces te das cuenta desde cuándo está esto sobre la mesa y sin embargo qué poco no se ha hablado todavía porque es algo que muy poca gente conoce. Claro. Entonces, y que muy poca gente todavía tú le hablas de esto y dices, pero cómo puede ser, ¿no? Parece magia negra, ¿no? Pues es realidad.
0: Totalmente. Pues métanse ustedes de lleno esos Juegos Infames y a ver qué nos cuentan cuando lo terminen de leer. Gracias por estar con nosotros, Mónica Pérez Sobrino.
1: Ha sido un súper placer.
0: Igualmente, feliz verano y feliz infancia.
1: Gracias
0: a los que nos escuchan. Hasta luego.
1: Un abrazo muy fuerte.
0: Igual. Chao.

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Buenos días, son las 12, abrimos la Radio Voz hasta las 2 de la tarde. Estamos con todos ustedes en este viernes, estamos a 24 de julio. Santiago de Compostela hierve ante el día grande de las fiestas, que es esta noche y la jornada de mañana, 25 de julio, día del apóstol Santiago, día de Galicia. Y pasado por agua, ya saben que está en este caso lloviendo de forma ligera y de carácter intermitente, pero tenemos las calles y las plazas de Compostela, en este caso mojadas, con 19 grados de temperatura. Hoy no vamos a irnos más allá de los 23 en Compostela, hay 20, casi 21 en este caso en Ribeira, también con nubes claros, lluvias, y no van a superar en este caso los 23 grados. Va a ser una jornada, en este caso pasada por agua, viernes, un poquito para refrescarnos. Espero que por la tarde-noche, porque para mañana desde Meteo Galicia apuntan que no va a llover, pues vaya parando, digamos, esta situación. ¿Por qué? Por la situación de los fuegos en Compostela o, por ejemplo, las muchas actividades que hay con motivo precisamente del apóstol en muchos rincones. Hoy se cierran las fiestas, por ejemplo, de la Dorna, también en este caso en Ribeira, y estaría bien que no lloviesen. Aunque la lluvia ya saben que es más que necesaria, ¿eh? En estos momentos que llevamos tiempo sin verla, sin tener que utilizar en este caso el paraguas, y la verdad que se necesita a refrescar en este caso el campo, los montes e igual también todos nosotros. De todas sepan que ya de cara al próximo domingo, lunes, vuelven a subir las temperaturas. La previsión de Meteo Galicia es que nos vayamos, pues por ejemplo, el domingo a los 26 o el lunes a los 32 grados en este caso de temperatura. Por lo tanto, un refresquito no viene absolutamente mal. Ya saben que hoy es el último programa de esta temporada de este Voces de Compostela Barbanza, de esta novena campaña, programa 217. Y nos vamos después de este programa unos días, en este caso, de descanso, pero la programación en directo y de actualidad va a seguir estando aquí durante los días de julio que quedan y durante todo el mes de agosto. Nosotros vamos a ir hasta las 2 de la tarde contándoles, como siempre, un montón de historias en este Voces de Compostela Barbanza, en este día de los fuegos del apóstol, de la vuelta del video mapping a la Plaza del Obradoiro y los cabezudos, que ya tienen que estar a esta hora saliendo desde el Principal por las Rúas de Compostela.

0: La actualidad va a seguir estando aquí durante los días de julio que quedan y durante todo el mes de agosto. Nosotros vamos a ir hasta las 2 de la tarde contándoles, como siempre, un montón de historias en este Voces de Compostela Barbanza, en este día de los Fuegos del Apóstol, de la vuelta del video mapping a la Plaza del Obradoiro y los cabezudos, que ya tienen que estar a esta hora saliendo desde el principal por las Rúas de Compostela.
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0: Estamos en los dos días grandes del Apóstol, el 24 y el 25 de julio, en la capital de Galicia, y no podemos olvidarnos en esta ciudad, el 24 de julio, a lo que fue, en este caso, el accidente del Albia. Hoy se cumplen, en este caso, 13 años de la tragedia de Angrois. Desde la plataforma de víctimas del Albia, la 04155, siguen sin consentir una investigación, dicen, independiente, sin responsabilidades políticas y técnicas. La asociación relaciona el accidente de Angrois, en el que fallecieron, ya saben, 80 personas y más de 140 resultaron heridas, con otras tragedias ferroviarias recientes, y advierte que la falta de medidas de seguridad puede provocar, en este caso, nuevos sucesos. Las víctimas critican el llamado pacto por la curva entre PSOE y PP al considerar que se priorizó culpar al maquinista frente a analizar los fallos de gestión y de seguridad. Recuerdan los avances logrados en Europa como procedimientos de infracción contra España y auditorías sobre el sistema ferroviario, y anuncian que van a continuar recorriendo las decisiones judiciales. La plataforma reclama una investigación técnica independiente, una petición de perdón institucional a las víctimas y que la seguridad de los pasajeros sea de máxima prioridad por encima de intereses políticos o económicos. Lo hacen a través de este comunicado. Es el resumen. Vuelvo a repetir, hoy se cumplen 13 años de la tragedia del accidente del Albia en Angrois, y por segundo año consecutivo, este 24 de julio, no hay actos ni reivindicaciones ni recuerdo en Santiago de Compostela, que siempre venían convocando esta plataforma, y lo hizo durante 11 años seguidos, desde el 14, el primer aniversario, hasta el año 2024, ambos incluidos, impulsando además manifestaciones para exigir verdad y justicia, y organizó homenajes a quienes perdieron la vida en la curva de Agrandeira. Pero desde aquí, el comunicado precisamente de la plataforma y nuestro recuerdo precisamente a todas las víctimas de aquel accidente del 24 de julio del 2013. Hoy estamos en los días grandes de la fiesta del Apóstol, con la noche de los fuegos hoy y mañana. Sepan que hay medidas especiales de seguridad de tráfico durante estos dos días, ya se lo cuento. Hoy, debido a los fuegos artificiales, fuegos que se lanzan, ya saben, desde la Alameda, el Parque Carlomagno y la Ciudad de la Cultura, va a haber zonas de protección a 120 metros de distancia. Está prohibido aparcar desde las 2 de la tarde... en el acceso a esas áreas próximas de Alameda, Parque Carlomagno, Ciudad de la Cultura. Ya están indicadas por parte de la policía local, y también sepan que se va a cerrar el acceso al Monte Pedroso, Grazas do Sexto, donde allí se ven, bueno, pues parte de, o los tres puntos de los fuegos, desde las 6 de la tarde. Hasta las 6 de la tarde se va a poder acceder al Monte Pedroso, Santa, o a Grazas do Sexto en coches. A partir de ahí, tráfico de Santiago, la policía local corta el acceso. Se recomienda evitar estas zonas, seguir indicaciones, obviamente, de la policía, y retirar los vehículos en las zonas que están restringidas desde las 2 de la tarde. Para mañana, 25 de julio, ya saben, durante la ofrenda al Apóstol, se limita el acceso a la Plaza del Obradoiro desde las 9 y media de la mañana y hasta la 1 de la tarde, aproximadamente. Va a haber control de aforo, prohibición de entrar con mochilas o bolsos grandes. Se recomienda también evitar el entorno de la Plaza de Galicia entre las 11 y media y las 2 y media para vehículos, porque se celebra

0: la tradicional manifestación del 25 de julio. Sepan además, informa la policía local, que hoy y mañana va a haber cortes de circulación en la avenida das Ciencias, en Novoa Santos, por la celebración del Festigal, que es en este caso en el Campus Sur, en la residencia. Está prohibido ya el estacionamiento en algunos tramos y va a estar prohibido hasta el día 27, hasta el próximo lunes. También les recuerdo que este fin de semana va a haber huelga el domingo, día 25 de julio, en el comercio. ¿Por qué? Mañana es festivo, día de Galicia, cierra todo el comercio, pero grandes superficies abren el domingo, día 26. Y hay convocado huelga por parte de diferentes sindicatos por la apertura precisamente de estos festivos que además caen en domingo. Reclaman desde los sindicatos una mayor conciliación laboral, personal y familiar. Comisiones Obreras esta misma semana ha denunciado que este modelo perjudica a las personas trabajadoras, especialmente en un sector con alta presencia femenina, y defiende mejores condiciones laborales frente a la ampliación de horarios. Hay algunas grandes empresas en Galicia que han decidido precisamente no abrir el domingo. Otras, en el área de Santiago de Compostela, las comerciales sí van a estar abiertas. Va a haber huelga, va a haber piquetes, como hay precisamente esta mañana en dos cadenas de alimentación, como son Froiz y Gadis, que están también en este caso de huelga. Este es Iván Cordeiro, desde Comisiones Obreras Servicios.
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2: Este año queremos hacerle un homenaje a colectividad galega no exterior. 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descendentes que, integrándose perfectamente nos países de acollida dos seus pais, avós, bisavós, desenvolvendo papeles importantes como nacionales deses países tamén, nunca esqueceron as súas raíces 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
0: 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En Santiago, en el Concello, el concejal no adscrito, Gonzalo Muñoz, propone conceder la medalla de oro de Santiago de Compostela a Borja Iglesias por su éxito como campeón del mundo en el Mundial de Fútbol y por los valores, en este caso, que representa. 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
0: 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El concello abre una encuesta participativa para conocer la opinión de los ciudadanos sobre el futuro uso de la antigua conservera de Cerqueira, un espacio que se pretende recuperar como referente ligado a la entidad marinera cultural, innovación y aprendizaje. Las aportaciones de los vecinos se pueden enviar desde hoy al 7 de agosto a través de la web municipal. Ahí está precisamente el link de la encuesta. Sepan que la alcaldesa quiere destacar que las propuestas de los vecinos serán tenidas en cuenta en el diseño del proyecto y la recuperación, en este caso, de la nave de Cerqueiras. Ribeira va a celebrar el sábado 8 de agosto la quinta edición del Siradiscos, Feria de la Cultura Alternativa, en la Plaza de Porta do Sol desde las 11 de la mañana, que presentaba la concejala de Cultura, Ana Barreiro.
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0: José Manuel Martínez y Natalia Mirás son los organizadores de esta quinta edición del Xiradiscos.
9: Tienen grupos de Compostela, de Pontevedra y de Ferrol. 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
0: Mientras en Porto do Son, en la playa do Cruceiro, cuenta ya desde ayer con un nuevo refugio climático sostenible e inclusivo destinado a ofrecer sombra y protección frente a las altas temperaturas a personas con movilidad reducida. La instalación forma parte de un proyecto piloto de la Xunta en las playas inclusivas, también implantado en Viveiro y en Bayona con una inversión de 85.000 euros, y ayer estuvo en la playa do Cruceiro la conselleira Ángeles Vázquez.
11: No os podéis imaginar qué complicado era ato de agora facer actuacións deste tipo. 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
0: Mientras el presidente de la Diputación de Coruña, Valentín González, estuvo en Muro supervisando las inversiones de la Diputación, un medio millón de euros aproximadamente en las actuaciones donde se creó un parque infantil en Esteiro, la mejora de la zona deportiva y juegos de Louro mediante un convenio con el Ayuntamiento. También revisaron las obras de humanización de la Rúa Real, con una aportación de 230.000 euros. Destacó precisamente el presidente que en los últimos 11 años se invirtieron más de 18 millones de euros en muros en 54 obras ejecutadas.
12: Acabamos de comprobar aquí in situ con la alcaldesa y con el teniente alcalde, con la corporación municipal, pues como las inversiones que la Diputación facilita y los recursos que está traslada a los concellos de la provincia se materializan pues en aumentar la calidad de vida, la calidad urbanística, sobre todo los cascos históricos, como en este caso, donde con una inversión de algo más de 200.000 euros, pues somos capaces de iniciar una senda de peatonalización, de mejora en accesibilidad, de mejora estética, como merece o casco histórico de Muros, ¿no? Además, también firmamos un convenio en el concello, ¿no?, que vamos a facilitar la construcción del parque infantil, a mejorar zonas de ocio, tanto aquí como Muros, a mellorar espacios deportivos, tamén aquí Muros, e por tanto pois é unha inversión de máis de 200.000 euros que facilita, pois como digo, a mellora calidad de vida dos vecinos e veciñas de Muros, ¿no? 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
0: Vamos con las actividades del fin de semana de esta jornada de viernes 24 de julio, también de mañana sábado, fin de semana, a nivel general, días grandes con motivo del Día de Galicia, del Día del Apóstol. Ya saben que están los gigantes y cabezudos recorriendo el casco histórico. Ahora a las 12:30 están ya en la Plaza do Toural. Hoy por la noche tenemos a partir de las 9 concierto de Belén Tajes y Lila Downs en la Plaza da Quintana. La Orquesta Compostela estará en la Alameda, y a las 11:30 el espectáculo pirotécnico. Vuelvo a repetir, los Fuegos del Apóstol desde la Alameda, la Ciudad de la Cultura y el Parque Carlomagno. A partir de las 12, el espectáculo de fuegos dura media hora, a las 12 el videomapping, que vuelve a la Plaza del Obradoiro y se va a proyectar cada 15 minutos hasta las 2 de la madrugada, es decir, a las 12, hay cuarto, hay media y a menos cuarto. A la 1, a la 1 y cuarto, a la 1 y media, a las 2 menos cuarto, y el último será a las 2. El videomapping se va a reproducir lo que va a ser sábado y domingo. Sábado y domingo va de 11 de la noche a 1 de la madrugada. También en este caso cada 15 minutos. Mañana el día grande de las fiestas del Apóstol, comparsa de cabezudos que sale a las 11:30 desde el Teatro Principal, recorriendo las principales calles y plazas del casco histórico. A partir de las 9 de la noche hay las jornadas dedicadas al folclore galego con las agrupaciones Cantigas, Colexiata, Brincadeira y Ultreia en la Plaza da Quintana. En la Alameda, actuación de Tania Beiras e os Cumbia Pop a partir de las 10. Y el videomapping, vuelvo a repetir, que se proyecta en este caso el día 25 de julio. También contarles que hoy la Orquesta y Coro de la Universidad ofrece un concierto a las 6 de la tarde en la Iglesia de la Merced de Conxo, para aquellos que estén en este caso interesados. Tenemos, por otra parte, en Padrón o Santiaguiño do Monte, hoy con fiesta infantil a partir de las 5 de la tarde en el Campo do Souto. También hay a partir de las 8 el Gran Derby Asnal, y por la noche el tercer Festival Ultreia, con Támega, Mondra o Rondo, Love de 90 y los 2000. Mañana sábado hay el día grande de la romería del Santiaguiño do Monte, que va a comenzar a las 10 con la misa y posteriormente la procesión. Va a haber diferentes misas durante la mañana, y a partir de la 1:30 la gran sardiñada, con reparto de pan de maíz, cachelos, bolos preñados, de forma completamente gratuita. Por la tarde va a haber actuación de grupos folclóricos. Va a haber hinchables para los más pequeños. Y a las 7 dará comienzo la bajada en procesión con la imagen, para tener las 8 la misa y punto final a las fiestas do Santiaguiño do Monte. También sepan que hoy Ribeira despide las fiestas da Dorna con su día grande, con la prueba de las embarcacións feitas a Machada. La salida de la prueba está prevista para las 3 de la tarde. A las 8, Marea Dorneira recorriendo las calles de la ciudad en el Top Secret y cierra el desfile con una noche de conciertos. Mullayo Riff, La Matumbá. A la medianoche se van a entregar los trofeos dorneiros y a las 2 de la madrugada será la riada, en este caso de pañoletas, para cerrar una semana de fiestas de la Dorna. En la comarca de Obarbanza, en Porto do Son, hay la Feria Celta. En Rianxo siguen con la Festa da Souba. En Outes comienzan los conciertos de orquestas y artistas con motivo también, en este caso, do Santiaguiño. En Taragoña también están este fin de semana, en este caso, de fiestas. En Queiruga, en Porto do Son, en Esteiro y en Louro también va a haber diferentes verbenas hoy y mañana. En Noia se celebra el fin de semana o campo da feira, el Festival de Rúas Vivas, con sesión vermú y diferentes conciertos. En el Parque da Cachada, por último, este fin de semana, hoy, mañana y pasado, concentración, en este caso, de Boiromotos. Una agenda más que completa. Déjenme que les dé un apunte en materia deportiva. Alonso Faure, pívot que estuvo en Oviedo la temporada pasada en la primera FEB, en la misma categoría del Obra, se incorpora al conjunto santiagués. Por lo tanto, tan solo quedan 3 jugadores por fichar, un base y 2 pivos, un 4 y un 4.5, como nos contaba esta misma semana Héctor Galán. Que el Compos ficha al centrocampista Rafa de Vicente, para el centro del campo. Maragueño, 33 años, que estuvo en equipos como San Fernando Marbella, en el Huelva, en el Murcia y muy cerquita, en el Deportivo. En Primera Federación, refuerzo del Compos. Y el Noia de Fútbol Sala ficha a Charlie, que procede de Segunda División de Burela.
19: Muy contento por volver a un equipo de Primeira, en la miña casa, Galicia. Con moitas ganas de empezar canto antes e demostrar ao club que estou preparado. 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Creo que eso é o que podo aportar ao clube, sobre todo compromiso e moitas ganas. 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Pouco a pouco vou coñecendo a algunha xente do club, pero espero que dentro de nada xa coñeza a todos.
0: Hasta aquí los temas del día. Vamos con la canción de este 24 de julio y otros protagonistas en el Voces.
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0: La canción de este 24 de julio se la dedicamos a Jai McGuinness, cantante, bailarín y miembro de la banda británica The Wanted. Nacía el 24 de julio de 1990... Una banda que se formó en el 2009 y que se convirtió en una de las bandas más destacadas de la década del 2010 con varios números uno mundiales.

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5: Vamos ahora con la última entrevista de la temporada de nuestro querido amigo colaborador, el periodista Manolo Fraga. El santiagués Andrés Blanco Carrión ha sido elegido dentista del año 2025 en España. Es profesor de la Universidad de Santiago de Compostela y el actual presidente de la Sociedad Española de Medicina Oral. Con el doctor Blanco Carrión habló nuestro colaborador y amigo Manolo Fraga.
6: Estoy sentado al lado del dentista del año 2025 en toda España. Dentista del año, doctor Blanco Carrión. Andrés, buenas tardes.
7: Buenas tardes.
6: Hola, ¿qué es Manolo. Eso? ¿Qué es eso de dentista del año?
7: Pues una distinción que hace que me piense o crea que pueda ser algo mejor. Sigo siendo el mismo, pero he recibido este premio con muchísima alegría y mucho orgullo.
6: Andrés Blanco Carrión es un santiagués que fue al Colegio La Salle, que es del año 60, pero todavía tiene 65. Pero creo que no piensa usted, tú, jubilarte.
7: Espero que no. De hecho, mi idea es hasta aguantar hasta el año 2030 o 2031, posiblemente, hasta que me echen.
6: Háblanos un poco de tu familia, porque eres de familia de dentistas, de familia de odontólogos, por arriba, por abajo, por el costado.
7: Sí, mi padre fue dentista, tengo dos hermanos dentistas, mi hijo dentista y dos sobrinas dentistas, y seguro que alguno más vendrá también.
6: Y además de la consulta, la Facultad de Odontología, sí. De la Facultad de Medicina y Odontología de Santiago.
7: Sí, sí, sí, mi actividad ahora está fundamentalmente en la facultad. Desde el año 2015 me dedico prácticamente solo a la universidad.
6: ¿Y por qué dejaste la consulta?
7: Bueno, por mi vocación. Para mí la docencia, la investigación, la universidad, la USC, concretamente, es lo que más me ha llenado a lo largo de toda mi trayectoria. Estoy mucho más a gusto en la universidad.
6: Andrés Blanco Carrión es profesor titular de Medicina Oral, está acreditado para la cátedra que espera usted obtener antes de que se jubile.
7: Eso espero también, que me dé tiempo a culminar, ¿no? Mi escalafón universitario, que he pasado por todo y espero algún día ser catedrático, sí.
6: Eso supone... ¿qué supone exactamente?
7: Hombre, yo creo que todos los que estamos en la universidad, el fin último es poder ser catedrático. De alguna manera te valida el esfuerzo, todo el trabajo que has hecho y piensas y miras hacia atrás, ¿no? Yo cuando me dicen o me dan un premio de esto, pues lo primero que pienso es en mis padres, que seguramente, os seguro, y mi madre que ya no está, pues estaría muy orgullosa de todo esto. Y seguramente mi madre estaría muy orgullosa de que yo pudiese ser catedrático algún día.
6: Cuando nosotros éramos estudiantes, querido Andrés, querido compañero del colegio, los catedráticos, los cátedros, sabían muchísimo más que el resto del departamento. Hoy el catedrático sabe más que un titular.
7: No tiene por qué ser, pero quizás con los años pues también sabes más porque eres más viejo, ¿no? Sabe más el diablo por diablo que por viejo que por diablo, ¿no? Y además antes los catedráticos imponían. De hecho había un respeto quizás excesivo hacia la figura del catedrático. Hoy en día somos, yo creo que mucho más próximos y no hay esa desconfianza. Y los alumnos están, yo creo que bien con nosotros también. El conocimiento es generalizado, ¿eh? Los titulares, asociados, profesores, contratados, doctores. Hoy en día hay una posibilidad de conseguir conocimiento desde muy principio y gente muy bien formada.
6: Claro, los tiempos son otros, los tiempos han cambiado tanto. Estamos, de hecho, sentados aquí en un banco de la Plaza Roja, la Plaza Rosia. También ha cambiado Santiago, doctor Blanco Carrión.
7: Sí. Si me preguntas, para mí, desgraciadamente ha cambiado. Yo creo que para peor. A mí me gustaba mucho más el Santiago de antes que el de ahora.
6: ¿Por qué razón?
7: ¿Por qué razón? Yo he estudiado aquí, he vivido aquí. Vivíamos en la calle, había sitios para ir. Todos nos sentíamos, estábamos muy a gusto de Santiago. Y hoy, pues vemos que ha cambiado. No tenemos los mismos locales, no hay las mismas posibilidades. Es diferente, es diferente. Diferente. Para mí, desgraciadamente, Santiago ha cambiado.
6: Bueno, hasta el punto de que tú ya no estás censado aquí en tu ciudad, donde, por cierto, también fuiste alférez de complemento, sí, en el viejo cuartel de Lorrio, hoy Parlamento de Galicia.
7: Es cierto, es cierto. En el año 82. Pues a raíz de la pandemia, tuve la suerte de podernos ir a vivir durante aquellos días a una casa en Porto Dosón, y allí nos hemos quedado. Estamos muy a gusto.
6: Muy a gusto y además en muy buena forma física, porque usted tampoco tiene reparos en hablar de un proceso oncológico con el que se vio sorprendido el año pasado, a principio de año.
7: Sí, me diagnosticaron un sarcoma en una pierna y gracias a Dios ha ido todo muy bien.

0: Podernos ir a vivir durante aquellos días a una casa en Porto do Son, y allí nos hemos quedado, estamos muy a gusto.
1: Muy a gusto y además en muy buena forma física, porque usted tampoco tiene reparos en hablar de un proceso oncológico con el que se vio sorprendido el año pasado, a principio de año.
0: Sí, me diagnosticaron un sarcoma en una pierna y gracias a Dios ha ido todo muy bien. He salido y además con ganas de seguir, muy optimista y muy positivo para seguir haciendo cosas.
1: Pero no fue fácil, creo que fue dura la quimioterapia sobre todo.
0: Sí, se pasa mal física y psicológicamente, pero de todo se sale. Y si tienes un apoyo familiar y de amigos y ganas, sales. Y yo he tenido la suerte además que desde el punto de vista terapéutico he evolucionado bien y me encuentro muy bien.
1: Hay una publicación editorial que me interesa también resaltar, porque Andrés Blanco Carrión tenía mucha ilusión por sacar adelante un libro. Usted es el presidente de la Sociedad Española de Medicina Oral en este momento, y creo que con otra sociedad sacaron adelante un libro de fórmulas magistrales, abierto a todo el mundo. Háblenos un poco del objeto de ese libro, qué interés tiene, qué trascendencia tiene esa publicación.
0: Es una ilusión que tengo desde hace mucho tiempo. Nosotros, para manejar problemas de lo que es la mucosa oral, utilizamos muy frecuentemente fórmulas magistrales. Y desgraciadamente no sabíamos, estoy hablando de forma generalizada, qué productos utilizar, cómo habría que combinarlos o incluso cómo habría que comunicarse con la farmacia para que nos hiciesen el preparado más adecuado para cada caso. Tuve la suerte de coincidir con la Sociedad Española del Medicamento Individualizado, les presenté el proyecto, les pareció bien y salió, lo pudimos presentar ahora este año en el mes de abril. Y una de las ideas que teníamos es que era un libro para todos los dentistas, para todos los médicos que hiciesen atención bucodentaria y para todos los farmacéuticos que pudiesen desarrollar estas formulaciones.
1: Bueno, el dentista del año 2025, un dentista muy brillante, de una familia de dentistas, de una saga de dentistas, de odontólogos conocidos en esta ciudad, la saga Blanco Carrión. Ya para terminar, Andrés, creo que también podemos presumir de facultad o de escuela de odontología, bueno, facultad, sí. Porque en los rankings está muy bien posicionada la Facultad de Santiago.
0: Sí, somos Facultad de Medicina y Odontología, pero concretamente el grado de odontología es el, yo creo que es el grado más valorado en la USC y es la segunda facultad de odontología en España, después de la Complutense, detrás de la Complutense.
1: Bueno, eso para un profesor tiene que ser de un enorme orgullo, además un profesor volcado con la facultad ya desde hace 10 años en exclusiva.
0: Pues por supuesto, de hecho, esto es un esfuerzo personal de muchas personas, pero es a base del empeño y el trabajo de muchas personas que formamos parte de este grado de odontología, donde hay magníficos profesionales con una trayectoria universitaria magnífica y que ha contribuido que la docencia, la investigación, la salida profesional, etcétera, etcétera, sea de las mejores de España. En este momento la segunda.
1: Pues enhorabuena. Y última pregunta, de verdad, me interesa, porque yo creo que no se conoce mucho la labor asistencial gratuita que se ejerce, que se practica en la propia Facultad de Odontología de Santiago.
0: Bueno, no todo es gratuito, pero, por ejemplo, nuestra actividad asistencial dedicada a patología de la mucosa oral, como son pacientes que vienen, muchos de ellos rebotados, o no rebotados, sino enviados de centros de atención primaria y del Sergas, pues es gratuita y de esta manera pues los atendemos y yo creo que la gente pues está muy contenta. Y hay servicios en la facultad que funcionan muy bien, el de atención a pacientes especiales, de periodoncia, de ortodoncia y el nuestro, con unos resultados muy, muy satisfactorios.
1: Andrés Blanco Carrión, dentista del año en España 2025, enhorabuena por tantas cosas y sobre todo por esa gallardía y ese orgullo que podemos sentir en Santiago de profesionales como tú, como usted, doctor Blanco Carrión. Muchísimas gracias y enhorabuena. A seguir también.
0: Gracias, don Manuel Fraga. Muchas gracias.
2: Y nosotros agradecer a Manolo Fraga pues todo el trabajo que nos ayuda, colabora, las entrevistas, los reportajes, las tertulias, los protagonistas que una temporada más han realizado para este espacio, para el Voces de Compostela Barbanza. Ya saben que hoy nos vamos de vacaciones.

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6: Dende agora ata as dúas da tarde imos con outras historias, outras cuestións, outras propostas que temos estos días no noso ámbito. 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
7: 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catedrais, ese tiña que ser un momento de máximo esplendor tamén a nivel urbano, pois xa diferentes crónicas da época falan dunha vila moi ben composta, moi bonita, moi fermosa, coas casas seguramente moitas delas caleadas, brancas, non? Entón, eu penso que ese foi un dos momentos de máis luz, máis iluminados, non? Tamén polo optimismo, a esperanza de crear, bueno, pois o que estamos vivindo hoxe, non? Unha lenda auténtica, non? Un atractivo.
6: Falamos da parte tecnolóxica, Carlos. Presentábamos, non, con unha experiencia inmersiva basada en documentación histórica, non, utilizando, digamos, novas tecnoloxías. Para o público menos familiarizado coa tecnoloxía, como explicarías todo o traballo que hai detrás desta exposición?
7: Bueno, a ver,
6: o máis que exposición, desta experiencia, non?
7: Desta experiencia, sí. A ver, mira, contote unha anécdota a colación con isto e tal. Eu xa tiña levantado todo o proxecto, non? Sí. E fun a ver, a Europa fomos nominados por a experiencia Orixes, nominados como mellor traballo de realidad virtual europeo de arte.
6: Espera, déxame que pues, diga, exposición ou experiencia virtual Orixes que podemos ver durante moito tempo na Cidade da Cultura.
7: Na Cidade da Cultura, sí, estamos sí, irrigando de experiencias a Galicia, verdad que... Bueno, entón, nesta feria cultural de experiencias de realidad virtual, que pudimos estar en, bueno, foi en Bélxica, etcétera, pudimos ver pois as mellores, non? Experiencias de realidad virtual de, como decimos, free roam, non? De poder de movimento libre, de entrar e tal. Son experiencias que realmente ti entras en, son experiencias grupais para disfrutar en grupo. Entran pois en este caso tres persoas ao mesmo tempo, ti estás vendo a outra persoa cun avatar, non? Que en este caso é un peregrino. Uh-huh. Así con, bueno, con unha especie de avatar, non? De peregrino, de holograma. Entón, neste caso, cando poñemos estas experiencias, nos tivemos en conta xa, démonos de conta de que non tiñamos nada que envexar o que se estaba facendo en Europa, que o noso traballo xa estaba ao nivel das mellores experiencias europeas, non? Entón, aquí estamos representando un pouco toda esa tecnoloxía, esa técnica xa, non? Que ten que ver, pues, con... Bueno, é moi complexa, hai un servidor que o que manexa toda a experiencia manda un para un lado, outro para outro, todos os dispositivos están interconectados, ti podes ver a todas as persoas dentro da experiencia para non chocar, para o que sexa e tal. Entón, basicamente, o que estamos representando aquí, ou a tecnoloxía que temos, é, pues, a máis punteira, non? Neste momento.
6: Bueno, pero ademais do uso da tecnoloxía, lóxicamente, para recrear Compostela, non? Do século XII-XIII, non? Fai 800 anos, tes que documentarte, non? Non sei se buscar restos arqueolóxicos, investigación histórica, por suposto, que a donde fuches, que fontes utilizaches?
7: Utilizamos todas as fontes que tiñamos da nosa man. Evidentemente, é un traballo tamén compartido con historiadores. Bueno, a ver, fixemos esto, que te parece? Evidentemente, nos non quixemos entrar en ningún momento na idea dun proxecto, como diría eu, como unha tesina universitaria, non? Ou unha... Non é ese tipo de proxecto, é un proxecto máis preto, aínda que está feito a partir de documentos, con moitísimo agarimo, a verdade, as dimensións, todo. Pero en ningún momento perseguimos, digamos, o concepto de estudo, non? Ben, histórico e tal, senón que é máis o concepto de actual de este tipo de experiencias de hiperrealidade, non? O que decía Humberto Eco, non? Que acuñou este concepto.
6: Sí,
7: unha realidade máis real, non? Que o propio xeto que imita, non? Entón, está todo moi condensado, non? Está todo adaptado para a experiencia. Bueno, a ese nivel, pois sí que hai moitísimo documental e conta moitísimas cousas da historia da cidade.
6: Ben, hai algunha parte de imaxinación? Ou fuchedes, neste
7: caso,
6: rigurosos ca realidade histórica, por decirlo así, non?
7: Sí, fomos rigurosos, pero hai moitas partes nas que non te queda outra máis que utilizar a imaginación, a interpretar, claro. Interpretar, que o xogo tamén, entendes? Eu presento isto agora, interpretado desta maneira, e logo igual outra persoa fai outra sobre o mesmo, pero con outra interpretación, e será diferente, como por exemplo, pois en España estas experiencias de realidade de free roam ou realidade virtual inmersiva a este nivel, pois, por exemplo, de Titanic hai tres experiencias feitas por diferentes estudos, e cada un fai o seu Titanic, non? Entón, isto é un pouco así. Hai algo de interpretación sempre, non pasa nada, eso é atractivo. Porque para a realidade, eu sempre digo, mira, o Pórtico da Gloria, non? Temos aí o Pórtico da Gloria, pero o Pórtico da Gloria hai que visitarlo onde está e velo na súa realidade e tal, non? Isto é, pois iso, unha experiencia de hiperrealidade.
6: Pero, escúitame, xa que mencionas, sí. Como é recrear, digamos, o Pórtico da Gloria, este monumento tan simbólico, non?
7: Bueno, sí, a ese nivel, a verdade é que nos fixemos moitísimo a nivel artesanal, modelando todo e tal, non fixemos un escáner lidar do espacio ni nada disso, non? E todo, bueno, pois, coas técnicas de videoxogo normais, non? De unha retropología moi, bueno, o que chamamos low poly, de baixo poligonal e tal, pero bueno, é un traballo artesanal moi duro de recrear, pero tamén moi fermoso, porque vas vendo como vai cobrando vida e como vai aparecendo a fantasma, non? Do espazo e tal.
6: Ben, vos creades, non, Carlos, non? A través de, digamos, da vosa sí. Empresa, de Masina. Pero, quedades a expensas de como é, como foi na exposición na Cidade da Cultura en Orixe, da resposta precisamente do visitante, do seu comportamento, non? Un pouco que reacción esperades, non? Das persoas que poidan vivir esta experiencia de Compostela Expeditio, que poden vivirse adende hoxe mesmo.
7: Sí, de feito xa estou aquí a pé de experiencia, a xente está saindo encantada, verdade, sí. Impresionada pola experiencia, e aquí de todo, hai xente maior, xente, moitos nenos, familias, xente que é moi fan da historia, da cidade, turistas, bueno, a verdade é que a xente está moi contenta, estamos recibindo durante as primeiras semanas, estamos como un pouco a pé de experiencia recibindo, bien. Porque, bueno, é como un videoxogo, non? Está en fase beta, hai moitas cousas que poden aparecer, erros que hai que solventar, que hai que solucionar, entón, bueno, estamos aquí, sí, estamos aquí escoitando e tal.
6: A ver, se trata de vivir esa experiencia, virtual, provocar esa sensación de satisfacción, de entendo que aprender, sorprenderse, emocionarte, de ir a gozar, non? De ir a disfrutar. Exacto. Do que podría ser a Compostela do século XIII, non? Nese sentido, con un, non sei, as persoas que acudan con un sentimento positivo, non? De intentar sorprenderse, por decirlo así, non?
7: Sí, eu penso que cando ti pues vas a ver o que sexa aquí, a catedral, o que sexa, quedas impresionado, non? Pero igual non sae ese rapaz que levas dentro, non? Ese rapaz que é máis de xogar, de aprender xogando, de movimento, de interactuar, non? Estas experiencias o que proporcionan unha maneira de aprender xogando, divertíndote, non? Eu penso que aquí as persoas unha vez que entran e collen o primeiro xeto, xa é xa o rapaz rapidamente, o sorriso, e xa comezan xa a vivir a experiencia como teñes que vivir. Tens que vivir a experiencia así, como un rapaz, non? Con esa intuición.
6: Ben, é a terceira, non? Orixes, a de Castelao, se non recordo mal, que foi a primeira, non? Que puseches en marcha, ou hai algunha máis?
7: A primeira experiencia que puxemos en marcha deste nivel foi a de Hábitats.
6: Vale.
7: Que vai a estar xa agora, en nada, en inverno xa está en a Fundación Vigo, vai a volver. Vai movéndose por aí, moi fermosa tamén esa experiencia. Logo fixemos Orixes, logo Castelao, Mirar por Galicia, que tiña unha cosa moi pequena de virtuales, pero tamén era moi inversiva, sí, en ese concepto de inmersividade. E agora estamos presentando xa...
6: Compostela Expeditio. Lóxicamente. Dime unha cousa, como pode a tecnoloxía axudar a que as novas generacións acheguen un pouco a historia? Porque tamén hai unha parte desta idea, non? Entendo no proxecto.
7: Sí, efectivamente, está a facer xa. É dicir, agora acaba de sair un rapaciño que dixo ao seu pai, quero volver xa pola tarde outra vez. Conseguir que un rapaz entre na historia... De esta maneira, que quera volver, que quera voltar, que quera... eso xa é un fito, non?
6: Sí, sin dúbida. Mira unha cousa, Carlos Galicia, ten moitas historias por recuperar, non?
7: Sí.
6: Entendo que hai dentro do estudio máis proxectos, xa, encaminados ou non, porque sí, sei que este de Compostela Expedito levas moitísimo tempo.
7: Dándolle
6: voltas e empezar a traballar, non? O sea, sí. pero de canto tempo estamos falando, para que xente sea consciente?
7: Pois mira, esto comeza, xa no 19 comenzamos a mascollar a idea, a darlle voltas e tal. E logo estivemos 4 anos, pero non continuos, evidentemente, porque temos
6: outros
7: que comer
6: proxectos tamén sí, obviamente, sí, hai que comer, non?
7: Sí, pero cada vez que, en cada, pois, igual, pois, un mes que quedaba libre, xa estamos en eso, outro mes. Foi así, como 4 anos, non fixemos o reconto, pero moitísimo tempo, moita enerxía invertida en esta experiencia. A verdade é que eu penso que é un fito, e que tamén é unha oportunidade, porque pois foi pouco que estaba en París vendo o traballo que fixeron deste tipo, igual de Notre Dame, de recuperación de Notre Dame. Uh-huh. E non hai moitos no mundo de recuperación de catedrais, etcétera. Eu penso que é un fito en Galicia que podamos ter un traballo, ao menos, de recuperación da historia da cidade, non? E de Galicia, sí, en sí mesma, non? A este nivel, non? Non estou falando dun pequeno render 3D ou de un vídeo 360, non. Estamos falando de toda unha experiencia de camiñar, de interactuar con toda a tecnoloxía que leva arriba. E a partir de aí, a partir o que sexa os proxectos, bueno, agora creamos xa, que tamén creo que é un fito en Galicia, a primeira experiencia, Empirience, a primeira empresa adicada solamente a mover este tipo de experiencias polo mundo.
8: Oh, qué bien, ¿no?
7: A primeira empresa galega adicada a esto.
8: Ademais emprendedor, ademais de creadores emprendedores.
7: Sí, ¿no? sí, non queda outra. Non queda outra, hai que ir para adiante.
8: Sí. Mira, despois de tanto tempo de traballo, me decías que a idea parte no 19, no 2019. Sí. Estás presentando hoxe no 26, non? O sea, pasaron 7 anos, non? Dentro de todo este traballo da Compostela medieval, cambiou a vosa maneira de mirar a cidade? A cidade actual. Como ves agora Compostela? O ves sí, con os ollos do medievo, por decirlo así?
7: Agora
8: que estás aí na Rúa do Vilar. Si sales, estás no século XIII ou ves o século XXI?
7: Sí, absolutamente. É dicir, claro, unha persona como eu, que traballei 4 anos na arte deste proxecto, lendo moitísimo e tal, pues evidentemente, ¿non? Pues evidente que sí, que xa vas mirando para un pouco para as pedras, ¿non? Pero xusto onte entrou aquí, bueno, unha persoa que é de fora, que é de Madrid e tal, entrou, viviu a experiencia, e cando saiu, dixo, ostra, o medievo. Saiu para fora e dixo, hostia, pero isto, uah, pero sigo no medievo e tal, non é igual, é que igual e tal, non? Entón xa é unha experiencia que está moi ben apuntado pola túa parte porque cambia a percepción.
8: Claro. Uh-huh. Bueno, totalmente, a mí solo me queda convidar a xente que nos está escoitando que se pase pola sede da Fundación Arroa do Vilar a disfrutar desta experiencia de irse a unha Compostela do século XIII que é Compostela Expeditio, obra precisamente un proxecto desenvolvido por Masina. O frente está Carlos Seijo, que esta mañá presentábase de forma oficial e que se está aberta precisamente a todos aqueles que estén interesados. Non me resisto, Carlos, para pechar esta conversa contigo, preguntar se tiveras a oportunidade de subir a esa máquina do tempo, ese DeLorean, non? E irte a ese século XIII durante unha hora, a donde iríais primeiro? A donde irías primeiro?
7: É unha pregunta moi fermosa, non? Pero seguramente subiría a algunha das torres da catedral, non? Para poder ver para poder ter esa vista cenital de todo o que é a vila, e poder vislumbrar a vida. É dicir, as pedras podémolas intuir, pero a vida non. Uh-huh. Entón, poder estar dende aí enriba e poder ver as vidas das prazas, ver a xente o que facía, o que pensaba, como se movía, non? Bueno, eso sería increíble.
8: O teu viaxe no tempo neste caso. Carlos, ata cando se pode visitar Compostela Expeditio?
7: Pois hasta o 9 de setembro. Uh-huh. Espero que se vai ben, podamos alargar un poquinho máis.
8: O gallá sea así. Este proxecto, precisamente creado por Carlos Seijo, desenvolvido por Masina, que se presenta esta mañá en Compostela, que xa se pode visitar na sede da Fundación aquí na Rúa do Vilar. Carlos, grazas por esta conversa, que vaya moi ben. Un placer.
7: Gracias a vos. Moitas gracias.
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8: Y hablamos en el Voces de un poquito de deportes, porque las últimas horas nos dejan noticias. Ya saben que el Obradoiro ficha su primer pívot para la próxima temporada. Se trata de Alonso Faure, un jugador que estuvo en Oviedo la temporada pasada, 2'08 de altura. Allí estuvo en Oviedo, que jugó, por cierto, la Final Four de ascenso a la Liga CB en Coruña. Fue su primera temporada, en este caso, como profesional, y se suma ahora al proyecto del Obradoiro de cara a la próxima temporada. Fue un jugador con muchos minutos en Oviedo, 7 puntos, 5 rebotes de asistencia, 5 rebotes de media, en este caso, por partido, en los 17 que sumó, en este caso, por encuentro. Y repito que estuvo en la Final Four. Le queda al Obradoiro en este caso hacer 3 fichajes. También el Compostela anunciaba ayer la incorporación de un jugador que viene ya con una larga trayectoria en el fútbol español, sobre todo en categoría superior a la que va a disputar con el Compos en la Segunda Federación. Hablamos de Rafa de Vicente. Tenemos muchas referencias aquí porque estuviera en el Deportivo, en Primera Ref, luego en Santander, en Murcia, en Huelva, en Marbella, en San Fernando. Se incorpora las órdenes de Carlos de Lerma. Y Charlie, en fútbol sala, jugador que estas últimas temporadas estuvo en Burela, antes en Parrulo, se compromete con el Noia para la próxima campaña. Hoy tenemos la oportunidad de hablar con Carlos de Lerma, el nuevo entrenador de la Sociedad Deportiva Compostela. Hola, mister, buenos días.
10: Muy buenos días.
8: Déjame que diga que vas de viaje en estos momentos, que vas en el coche. Bueno, de viaje, que vas en el coche. Esperemos que no se corte la comunicación. Si no, la retomamos, que no pasa absolutamente nada. ¿Qué tal la primera semana de trabajo?
10: Pues la verdad que encantado. Encantado con el recibimiento en la ciudad, con la gente del club, con mi cuerpo técnico y sobre todo con los jugadores. No puedo pedir a día de hoy nada más.
8: Jugadores, una plantilla que todavía queda por fichar, ¿no, Carlos? No sé cuántos más.
10: Sí, todavía tenemos que incorporar a más gente dentro del grupo. Bien es cierto de que el grueso de la plantilla ya está confeccionado. Entonces todo lo que venga a partir de ahora será para dar un saltito de calidad a lo que ya hay. Y seguramente no seamos una plantilla muy extensa, porque es algo que hemos consensuado con el club y con la gente de cantera, que no queremos cerrar las fichas para no tapar también la proyección que puedan tener juveniles, que den, pues bueno, un pasito hacia adelante, que puedan tener ese aliciente en el primer equipo, de tenerlo cerca y poder pues darle continuidad al gran trabajo que se está realizando en la base, pues en ese primer equipo.
8: En este sentido, déjame que diga que es una pena que la perla última de la cantera del Compos, la última temporada, José Cho, se ha ido al Deportivo. No sé si te habían hablado de él. Bueno, ya no está aquí, o sea, tampoco tiene que más historias, ¿no? Pero
10: bueno, al final tenemos que ser un equipo que seamos conscientes de que todavía tenemos tiburones por encima. Nuestro objetivo tiene que ser que chicos en un futuro deseen quedarse con nosotros. Ese es nuestro objetivo a día de hoy, y claro, para ello necesitamos construir un día a día profesional, necesitamos seguir creciendo como club y, bueno, ir dando pasos sólidos para poder llegar a esos objetivos.
8: ¿Con cuántas fichas te vas a quedar entonces, digamos, de la primera plantilla? ¿22, 23?
10: Sí, 22. Vamos a quedar tres fichas libres para poder ir jugando, pues con, ya te decía, con esos juveniles y no contarle la trayectoria.
8: Bien. ¿Qué falta por fichar para completar esas fichas? Después de las incorporaciones, el último, Rafa de Vicente, esta semana también Cescoto, Edu González, antes Buba, Miguel Prado, Jordan, Alex Gil, Edu Sousa. ¿Qué es lo que falta por completar, digamos? No sé si decirlo así. Puestos y demás.
10: Sí, seguramente un 9 con experiencia y carrera, un 9 de área, un 9 que nos dé ese saltito de calidad, poder traer también la figura de un central más para la plantilla. Y bueno, en esas estamos ahora, a ver qué se va ofreciendo en el mercado, ya que todavía es muy pronto, y ver de qué manera podemos cerrarlo.
8: Bueno, comentabais el otro día en tu presentación como técnico de Compostela, que también era la de Borja Yebra como director deportivo, que no teníais prisa, ¿no?, digamos, por cerrar en este caso la plantilla. Pero bueno, te pregunto, como entrenador, entiendo que cuanto antes los tengas, mejor para trabajar, ¿no?
10: Sí, sí, por supuesto. Al final, un entrenador siempre quiere trabajar con el mayor grueso de la plantilla, pero bien es cierto que ante las renovaciones de los chicos del año anterior, más las rápidas incorporaciones que hemos realizado, ya estamos pudiendo trabajar a muy buen nivel, con mucha calidad en el día a día, y eso es algo que a día de hoy no tenemos prisa para terminar de cerrar la plantilla.
8: Bueno, además queda todavía, ¿no?, más de un mes en este caso de preparación. Lo que sí, ayer el club anunciaba ya, después del partido amistoso, digamos, del Deportivo, que fue con tres días de entrenamiento, digamos, esperáis ya un par de semanas, por decirlo así, ¿no?, esta es la que viene, para volver a jugar amistosos, ¿no? Vais a tener, eso sí, un mes de agosto con diferentes compromisos. Entiendo que para estar ya en unas buenas condiciones y empezar a ver lo que puede ser el Compostela de Carlos de Lerma.
10: Sí, así es. La pretemporada, bueno, nos hemos tenido que adaptar para cuadrar las cargas ante el enfrentamiento que ya competimos con el Depor, y a partir de ahora, pues a partir de este lunes ya seguramente sea lo que es una pretemporada típica, en la que esa primera semana no vamos a competir, y luego a partir de ahí pues ya intentaremos buscar enfrentamientos domingo-miércoles para dotar de un reparto de minutos para todos los jugadores y que puedan llegar en las mejores condiciones a la jornada aún.
8: Bueno, ¿quieres decirnos algo de esas incorporaciones que antes mencionaba? Porque a los que han renovado ya los conocemos aquí en casa. De alguno de ellos. Bueno, el último, Rafa de Vicente, ¿no? Por empezar por alguno.
10: Pues Rafa, poca presentación puedo haceros, ¿no?, que ya no conozcáis de él, pero sí que es cierto que, bueno, es un jugador que tiene que estar llamado a ser uno de los líderes y los referentes de este grupo, más allá de los minutos que sea capaz de acumular, sino las experiencias que ha vivido. Ya coincidimos en Marbella, tuvimos la fortuna de poder ascender, Entonces, pues ya es un jugador con una trayectoria contrastada y dilatada y que va a ser muy importante a la hora de sumar y aportar su granito de arena, sobre todo para que los demás, pues bueno, se empapen un poco de lo que significa ser un profesional y qué se necesita para seguir creciendo.
8: A ver, es un jugador que ya, digamos, tiene mucha experiencia. Dinos también una idea, que no lo conocemos, Cés Cotos, el centrocampista venezolano.
10: Bueno, es un perfil distinto de ida y vuelta, de llegar a ambas áreas, un ganador de duelos, un jugador que te puede actuar tanto en el juego interior como un poco más retrasado en la base. Creo que ahí es cierto que en esa zona de medios tenemos mucho jugador con mucha polivalencia. Vamos a ser un equipo que vamos a tener muchas herramientas y muchas armas diferentes para afrontar diferentes contextos de partidos, ya sea por el campo, ya sea por el rival, ya sea por sanción. O sea, en ese aspecto la plantilla va a estar muy equilibrada y ya te digo, a día de hoy muy contento con lo que estamos siendo capaces de firmar y muy contento sobre todo también con lo que vamos a poder cerrar la plantilla.
8: Bueno, pues esperamos lógicamente incorporaciones todavía para las próximas semanas. Y ahora, ya que estamos y es la primera oportunidad que tenemos de hablar con el nuevo técnico de la Sociedad Deportiva Compostela, Carlos de Lerma. Carlos, ¿cómo te presentarías a los aficionados del Compost que no te conocen o que no te conocían?
10: No se me ha dado nunca bien el tema de describirme a mí mismo, pero...
8: Hay que hacer currículum, persona... ¿eh?
10: Sí, pero bueno, eso ya lo dejo a vosotros. Yo al final soy una persona apasionada por este deporte. Lo que quiero de mis equipos es que tengan alma, que sean competitivos, que sean capaces de adaptarse a diferentes situaciones del juego, a diferentes contextos, a qué nos exige el rival un día... Que no tengamos excusas, que a los problemas siempre le busquemos una solución y no enquistarnos en ese problema. Y luego a nivel de juego, bueno, me gustan los equipos que son atrevidos, los equipos que son presionantes, los equipos que no les quema el balón. Y sobre todo me gusta siempre atacar, incluso desde la fase defensiva. Me gusta ser un equipo solidario, un equipo... con mucha humildad y a partir de ahí disfrutar de cada acción. Es lo que les inculco, lo que me gusta que los chicos sientan, que en cada acción tengo que disfrutar de ellas, ya sea de una carrera, ya sea de un saque de banda, ya sea de un gol, de cualquier tipo de situación que se dé en el juego, tengo que estar disfrutando.
8: Bien. Entiendo que precisamente esta idea, ¿no?, y estos valores de cómo quieres que sean tu equipo viene derivado por una trayectoria como futbolista muy larga. Porque no tanto como entrenador, ¿no?, por decirlo así, ¿no?, que es trasladar un poco lo que tú viviste como jugador a un equipo de fútbol, a tu equipo, ¿no?
10: Sí, totalmente. Yo en mi etapa de jugador me caractericé por ser un jugador de equipo, ser un jugador de club. Al final, en los tiempos que corren, no es normal haber estado en 3-4 clubes más de 3 temporadas. Es algo atípico. Y bueno, eso es algo que me define como primero como persona y luego como jugador en la época. Y es un poco representar esa pasión que tengo por este deporte, pues llevarlo al colectivo, que al final es lo complicado. Cuando eres futbolista solo te preocupas de ti mismo y ahora que eres entrenador pues te preocupas absolutamente de todo. Entonces cambia un poco el rol, cambia un poco el perfil, pero la esencia se mantiene.
8: Bueno, entiendo que para ti hay unos valores que serán imprescindibles dentro de un vestuario, ¿no? Porque dentro de la parcela de un entrenador, ¿no?, el control y la pacificación, por decirlo así, del vestuario para lograr los objetivos es importante. Ahí llevas más mano de jugador que de entrenador, por decirlo así, ¿no?
10: Totalmente. Yo hay unos principios, como tú decías, que no nos podemos saltar. Es el respeto hacia la profesión, el respeto hacia el compañero y sobre todo también el respeto hacia uno mismo. Si por lo que sea estoy llegando tarde, no estoy en peso, no me comporto bien con el grupo, al final estoy faltando el respeto a la profesión y yo creo que eso es algo que no nos podemos permitir.
8: Ya, ya. Oye, si me permites, fuera del banquillo, ¿cómo es Carlos de Lerma? ¿Cómo es un día normal fuera de, digamos, sesiones de entrenamiento, de revisión de vídeos, de preparación de trabajo, partidos, etcétera, etcétera? No sé qué aficiones, bueno, ¿qué le gusta a Carlos de Lerma? Sí, y si eres capaz de desconectar del fútbol, ¿eh?
10: A ver, cuando estoy entrenando y tengo trabajo, la realidad es que no tengo la facilidad para poder desconectar. O sea, eso del día libre era cuando era jugador, que podía desconectar, apagar y se acabó. Ahora ya eso del día libre ha pasado a mejor vida. O sea, no existe en el día a día de un entrenador, o al menos en mi día a día. Es difícil. Oye. Pero bueno, sí que es cierto que me gusta conocer con mis chicas, sobre todo, diferentes sitios, diferentes lugares, empaparnos de diferentes culturas y, bueno, ir viendo un poco aquello que no tenemos tan dominado.
8: Ya. Hay que desconectar, Carlos.
10: Sí, es fácil.
8: Hay que desconectar. Entiendo que no un día entero, ¿no?, como decías antes, pero sí en muchos momentos, ¿eh? Si no, te vas a volver loco, ¿eh?
10: Sí. Bueno, créeme que algo loco ya para dedicarte a esto tienes que estar.
8: No, bueno, tienes que ser pasional y gustarte mucho, entiendo, ¿no? Como en otras muchas profesiones, ¿eh? En ese sentido, ¿no? Pero bueno, está claro que hay un... no sé cómo decirlo. Como al final es un juego, ¿no? Y dependés de los resultados, hay una tensión que no puedes controlar, que tampoco te lleva, pues muchas veces, a estar agobiado, ¿no? Que debes de dejarla al margen, ¿no? En ese sentido. Tú cumples con tu trabajo, intentas... A ver, yo siempre digo, un equipo de fútbol siempre salta a un campo a intentar ganar. Luego hay otras circunstancias, ¿no?
10: Eso está claro, eso es así, eso es evidente. Y obviamente, pues bueno, hay algunas técnicas para poder desconectar, pero que por lo que sea no soy capaz de llevarlas a cabo. Porque lo que hablamos, la pasión que siento por esto, pues me impide poder centrarme en otras cosas.
8: Bien. ¿Conoces ya algo, Santiago? ¿Ya te ha dado tiempo? ¿Ya lo conocías de antes?
10: Vine casualmente el año pasado a una conferencia que tuvo aquí mi chica de psicología. Ajá. Y estuvimos conociendo la ciudad. Anteriormente no había estado. Y sí que es cierto que quiero estabilizarme un poco en la ciudad para empaparme de todo, para poder conocer aquello que para el aficionado es importante, que para la gente de la ciudad es importante. Por eso también la decisión de que el cuerpo técnico sea todo de la ciudad. Uh-huh. Pues para eso. Para tener esa información y luego poder gestionarlo.
8: Bueno, pues obviamente eso siempre es importante, ¿no? La posibilidad de que alguien de fuera que viene a trabajar aquí se pueda involucrar, digamos, en la vida cotidiana de una ciudad como Santiago de Compostela. Para cerrar esta conversación, Carlos, un jugador talentoso que te gustaría tener en el Compos. Esto ya es fantasía, ¿eh? Un poco para conocer cómo piensas futbolísticamente, ¿me entiendes, no?
10: Sí.
8: Si tuvieses que fichar a alguno de los campeones del mundo, ¿a quién ficharías?
10: A Rodri.
8: Sí. ¿Y prefieres esa victoria sufrida 1-0 o una goleada con espectáculo por parte de los dos equipos, pero siempre ganando el tuyo?
10: Yo, mientras que gane, me es un poco indiferente. Esa es la verdad. Al final, si quedamos 5-4 y meten 5 jugadores diferentes, puede haber 5 jugadores que estén más contentos que si solo ganamos 1-0. Pero ya te digo que el objetivo de todo esto es ganar. Importan las formas, pero sobre todo al final no van a juzgar por el resultado.
8: Perdona.
10: No, que lo importante es el más 3.
8: Sí, entiendo perfectamente. Y una última cuestión, ¿alguna manía, alguna superstición que como jugador que ahora traslades a entrenador? Esto, no pisar la línea, entrar con el pie izquierdo, con el derecho, santiguarse, no santiguarse, rezar, no rezar, no sé.
10: No he sido muy supersticioso. Es cierto que según qué etapas iba quitando o metiendo alguna cosa. Por ejemplo, la zapatilla. Me gustaba llevar siempre la misma zapatilla. Claro, una zapatilla no te duran 10 años. Por lo tanto, había que ir cambiando rutinas. Pero ya te digo, no he sido de ser supersticioso ni de pedir a nadie ni ayudas celestiales ni nada de eso, sino que al final durante la semana has tenido tiempo para poder trabajar el partido y ahí es donde tienes que echar la suerte. Luego ya el resultado, pues bueno, puede ir hacia un lado o hacia el otro, pero tienes el tiempo suficiente para preparar cada una de las jornadas.
8: Entiendo. Ya por último, por cierto, confírmamelo tú, porque he buscado dentro de tu trayectoria como futbolista, ¿nunca te enfrentaste al Compos, Carlos? ¿O sí?
10: No.
8: Yo no he encontrado, no. No he encontrado un enfrentamiento donde tú participaras.
10: No. He estado en varias, creo que han sido en dos etapas, con el grupo gallego, con el Leganés,
8: sí.
10: Creo que con el Toledo también.
8: Pero no habéis coincidido.
10: Sí que es cierto que no hemos coincidido.
8: Ya. No, por eso era simplemente para asegurarme, ¿no? En ese sentido. Como bueno, comentario, no tiene tampoco mayor relevancia. Pues no te molesto más, Carlos. Muchísimas gracias por este ratito, por esta conversación, y que tengas mucha suerte durante toda la temporada, que va a ser lógicamente la suerte de la Sociedad Deportiva Compostela y todos sus aficionados. Bienvenido, y pretemporada y temporada por delante, ya tendremos ocasión de volver a hablar. Gracias, muy amable.
10: Muchas gracias a vosotros.
8: Un saludo, buenas tardes. Carlos de Lerma, el nuevo entrenador de la Sociedad Deportiva Compostela, en este Voces, que en nada pone el punto final a este viernes.
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8: Cerramos el Voces por hoy, cerramos el Voces por esta temporada, que arrancaba a principios de septiembre. Cerramos hoy para descansar y para volver el 31 de agosto en lo que será el décimo Voces de Compostela, Barbanza, la décima temporada. Hasta hoy 227 programas desde que comenzábamos en septiembre. Gracias por seguirnos, disfruten de un feliz verano, de unas buenas vacaciones, del día grande de Galicia que es mañana, de lo que queda de las diferentes fiestas este verano que tenemos espalladas por toda nuestra Galiza. Sean felices y sigan en Radio Voz.

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1: Saludos amigos, muy buenas tardes. Bienvenidos un día más a La Salud Natural. Ya saben que este es su tiempo dedicado a la salud. Vamos a conversar esta tarde con el doctor Domingo Pérez León, especialista en medicina natural, especialista en medicina antienvejecimiento, al que ya saludamos. Doctor, muy buenas tardes.
2: Muy buenas tardes, Madalena.
3: ¿Qué le parece si le damos hoy una vuelta a las enfermedades de tipo cardiovascular? Porque dicen las estadísticas que la causa número uno de muertes a nivel mundial son estas enfermedades. ¿Nos puede explicar por qué llegamos a esta situación y, sobre todo, cuáles serían los factores de riesgo cardiovascular y cómo podemos tratarlos?
2: Bien, pues como bien dices, la causa número uno de muertes a nivel mundial, pues la verdad es que son los trastornos y los problemas de tipo cardiovascular. Incluso están por delante de los problemas de cáncer. O sea, hay ¿sí? muchísimas más personas que mueren por trastornos de tipo cardiovascular que las personas que mueren por problemas de cáncer. Entonces, deberíamos de hacer énfasis en intentar transmitir a nuestros oyentes pues conceptos naturales, conceptos a través de la medicina natural, para que de alguna forma puedan intervenir o frenar esos factores de riesgo cardiovascular que nos llevan precisamente a la enfermedad cardiovascular. Y ya saben muchos de nuestros oyentes que ya nos escuchan día tras día que estos factores de riesgo cardiovascular son el aumento del colesterol, por un lado, el aumento de los triglicéridos, el aumento de la glucosa. Recordamos que la glucosa en exceso a nivel del torrente sanguíneo, pues sabemos que lesiona de forma muy directa y muy específica todo lo que son los endotelios vasculares. Y claro, como endotelios vasculares tenemos en el cerebro, tenemos en la retina, tenemos en el riñón, tenemos en el corazón, tenemos en los miembros inferiores, es decir que todo el organismo está de alguna forma regado o surcado por esos 300.000 kilómetros de arterias, vénulas y capilares que pueden sufrir la acción nociva o lesiva del exceso de glucosa, que tiene un efecto como muy corrosivo en los endotelios vasculares. Pero también el aumento del ácido úrico. El ácido úrico es una sustancia simpática. Ajá. O sea, tiene un efecto simpático tónico en el organismo. Claro, cuando tenemos niveles altos de ácido úrico, el exceso del tono simpático pues puede producir aumento de catecolaminas. Y estas catecolaminas, que son la adrenalina, la noradrenalina, la dopamina, pues son sustancias que pueden aumentar también los niveles de tensión arterial, fíjate, solamente por tener el ácido úrico elevado. Claro, todos estos factores de riesgo nos llevan al aumento de la tensión arterial. Y claro, cuando el corazón está sometido a un aumento de esta presión arterial, pues con el tiempo se alteran, se perturban todo lo que son las estructuras internas del corazón. Esas válvulas, la válvula mitral, la válvula aórtica, se alteran, se perturban. Y esto nos lleva a una insuficiencia cardíaca. Y la insuficiencia cardíaca nos puede llevar directamente a la muerte por la enfermedad de tipo cardiovascular. Entonces, ya hemos identificado los factores de riesgo cardiovascular. Pero no me quería dejar en el tintero la conexión que existe entre el buen equilibrio de la flora intestinal, de esa microbiota con ese microbioma, sobre los problemas de hipertensión arterial. Porque muchas veces el paciente va a su médico de cabecera y le dice, sí, tiene usted la tensión arterial elevada. Es un tipo de tensión arterial esencial. Uh-huh. ¿Qué significa esencial? Que no sabemos por qué es. Uh-huh. Pero sabemos que muchos problemas de estas tensiones elevadas, hipertensión arterial esencial, pues pueden tener conexión con una alteración, con una perturbación del equilibrio de nuestra flora intestinal. Y cuando estás en disbiosis, cuando tienes una alteración, una perturbación de ese equilibrio de la flora intestinal, aumentan las bacterias gran negativas, sobre todo las bacterias de tipo Clostridium, que son bacterias que pueden fabricar, que pueden producir una sustancia que es la endotelina 1, y la endotelina 1 interactúa precisamente con los esfínteres precapilares de todo el sistema cardiovascular. Y dirán nuestros oyentes, ¿y esto qué significa? Sí. ¿Por qué? ¿Y esto qué traducción patológica tiene? Pues al interactuar con los esfínteres precapilares aumentan las resistencias periféricas. Claro, si tienes un aumento de resistencias periféricas, la resistencia significa que hay cierta resistencia en la circulación a través de todos los capilares, la microcirculación, pues

0: pilares de todo el sistema cardiovascular. Y dirán nuestros oyentes, ¿y esto qué significa? Sí. ¿Por qué? ¿Y esto qué traducción patológica tiene? Pues al interactuar con los esfínteres precapilares aumentan las resistencias periféricas. Claro, si tienes un aumento de resistencias periféricas, la resistencia significa que hay cierta resistencia en la circulación a través de todos los capilares, la microcirculación, pues estas resistencias periféricas aumentan también la tensión arterial. Pero fíjate, tensión arterial elevada por una disbiosis, una alteración del equilibrio de la flora intestinal. Yo estoy convencido, Magdalena, de que en un futuro ¿sí? vamos a poder tratar todas las enfermedades a través del intestino.
1: A través de la
0: con
1: flora.
0: Ciertos grupos de bacterias específicas y concretas que se van a encargar de regular cada una de las alteraciones metabólicas que sufrimos y padecemos en la actualidad. Por eso es muy importante, y siempre insistimos en el programa, de que tenemos que tener una flora intestinal lo más adecuada posible. Y sabemos también que existen muchos factores que interactúan en esa alteración de la flora intestinal. El consumo de alimentos refinados, el consumo de medicamentos antiinflamatorios, el consumo también de antibióticos, y ojo, no solamente los antibióticos que compramos directamente en la farmacia, sino también los antibióticos que entran de forma oculta a través de muchos alimentos que consumimos el día a día. Porque recordamos a nuestros oyentes que muchos alimentos que tenemos en los grandes almacenes, al tener esa pequeña proporción de antibiótico, sí. pues se evita que estos antibióticos se desnaturalicen y se destruyan. Entonces, gracias a ese poquito de antibiótico que contienen, no se desnaturalizan. Pero claro, cuando nosotros consumimos estos alimentos, aunque sean en pequeña cantidad, con una pequeña cantidad de antibiótico, con el tiempo, un día, otro día, otro día y otro día, pues terminan por alterar todo lo que es el ecosistema intestinal. También recordar que en la actualidad se está utilizando en los terrenos de cultivo el glisofato,
1: sí.
0: que es un herbicida que entra a la cadena alimentaria y como herbicida también destruye, también perturba ese equilibrio de la flora intestinal. El consumo de anticonceptivos por parte de la mujer, o los antiinflamatorios, o los antibióticos, o medicamentos en general, también van a tener un efecto perturbador de ese equilibrio de la flora intestinal. Entonces, para evitar esta conexión que existe entre la flora intestinal, el intestino, y la tensión arterial, que es un factor de riesgo cardiovascular de primer orden, deberíamos de repoblar, de regenerar ese equilibrio de la flora intestinal con preparados como es el Bactolife del grupo IGIFAR, una cápsula unos 10 minutos antes del desayuno y de la comida, para armonizar y regularizar ese kilo y medio de bacterias que tenemos dispersos en esos 300, 400 metros cuadrados de superficie intestinal. Porque, repito, una alteración en las bacterias del intestino pueden ser una causa directa, específica, de aumento de la tensión arterial. Pero decíamos que el colesterol, los triglicéridos, la glucosa son factores que influyen mucho en esos problemas de tipo cardiovascular. Nos llevan a través de lo que denominamos el síndrome metabólico, que ahora está muy de moda en la actualidad, pero que también a través de la medicina natural, la medicina integrativa, tenemos recursos y herramientas terapéuticas orientadas para regular cada uno de estos factores de riesgo cardiovascular. Y en este sentido podemos aconsejar, si tenemos elevados los niveles de colesterol, pues el extracto de la levadura del arroz rojo fermentado, ese Divecol Forte de Mundo Natural, una o dos cápsulas, pues unos 30 minutos antes de ir a dormir. Sabemos que tienen un tropismo muy especial por el hígado, porque lo que sí sabemos en la actualidad es que la producción de colesterol es fundamentalmente nocturna. Y el mejor impacto terapéutico que podemos aportar para regular esos niveles de colesterol, pues es precisamente aportar Divecol Forte, que es el extracto de la levadura del arroz rojo fermentado, una o dos cápsulas por la noche antes de ir a dormir. También sabemos que el otro tipo de grasa, que son los triglicéridos, que por cierto, los triglicéridos, al ser una grasa, sabemos que se producen no por la ingesta de grasa en la alimentación diaria, aumentan precisamente

0: por el consumo de alimentos refinados. Pan blanco, arroz blanco, pastelería, bollería, patata, pizza, pasta, azúcares en general, son los precursores de los triglicéridos que se pueden convertir en otro factor de riesgo cardiovascular. Y aquí lo que hemos visto, a través de la experiencia personal, a través de toda la investigación que existe, que los ácidos grasos omega 3 tienen un efecto modulador y regulador para reducir estos niveles de triglicéridos a nivel sanguíneo. Proponemos óleo omega 3, una perla con cada comida, que por cierto también el óleo omega 3 junto al óleo omega EPA nos ayudan a reducir la proteína C reactiva, sobre todo la ultrasensible. Sí. Sabes que la proteína C reactiva ultrasensible es un factor que nos indica que existe inflamación en nuestro organismo, pero sobre todo la ultrasensible, no la PCR esa del coronavirus, sino la PCR ultrasensible, nos indica si está existiendo inflamación en los endotelios vasculares. Y ojo, porque esto es muy peligroso. Si esta proteína C reactiva ultrasensible está elevada, sabemos que existe sufrimiento en los endotelios vasculares. Pues se ha visto que el óleo omega 3, los ácidos grasos de la serie omega 3, tanto DHA como el EPA, eso sí, hay que tomar unos 3 gramos diarios. Precisamente óleo omega 3, DHA o EPA de Mundo Natural tienen un gramo aproximadamente cada perla. Nos ayuda a reducir los niveles de la proteína C reactiva ultrasensible, porque hablando de proteína C reactiva hay dos: la proteína C reactiva normal y la proteína C reactiva ultrasensible. La proteína C reactiva normal nos habla de inflamación a nivel general y la ultrasensible nos indicaría de forma específica y muy selectiva de cómo están esos endotelios vasculares, si están sufriendo o no están sufriendo. Si están sufriendo, pues esto es muy peligroso, porque cuando llega el colesterol se pega en esta inflamación del endotelio vascular. Si llegan los triglicéridos, se pegan también a los endotelios vasculares. Entonces, óleo omega 3 DHA y EPA de Mundo Natural nos pueden ayudar a regular ese equilibrio de la proteína C reactiva ultrasensible y sobre todo también a regular los niveles de triglicéridos. Si hemos llegado a trastornos o problemas ya relacionados con la glucosa, pues recordamos el Divecol Gluco, que es un preparado que aporta berberina. A la berberina la llamamos la metformina natural, de una acción hipoglucemiante. Aporta también Divecol Gluco, el ácido alfa-lipoico, que también tiene un efecto reductor de los niveles de glucosa. Mejora también sensiblemente lo que llamamos la neuropatía diabética. Sobre todo, cuidado con esa neuropatía diabética del pie, que es muy peligrosa, porque eso te puede llevar, si no se trata de forma rápida, pues te puede llevar a una amputación del pie por un problema de pie diabético, cuando aparece una pequeña heridita o algún problema que puede afectar a las estructuras vasculares del pie. En este sentido, doctor Jiménez, sabes que tiene una orientación muy, muy especial para estos pies diabéticos, y hay que tener sumo cuidado de tocarlos y de tratarlos, ¿no? Bueno, pues entonces sabemos que el ácido alfa-lipoico también nos ayuda en combinación con esta berberina que encontramos precisamente en Divecol Gluco, que nos pueden ayudar a reducir de forma sensible los niveles de glucosa a nivel sanguíneo. Porque fíjate que si tienes un nivel muy elevado de glucosa, si se afectan los endotelios vasculares del cerebro, te llevan a un ictus isquémico. Si se afectan los endotelios vasculares de la retina, te van a producir una retinopatía diabética. Si se afectan las coronarias, pues te pueden dar un infarto agudo de miocardio. Si se afectan los capilares del riñón, te pueden producir una nefropatía diabética. Si se afectan los capilares y las arterias de los miembros inferiores, te pueden provocar eso que llamamos la enfermedad de los escaparatistas, o llamado también claudicación intermitente en medicina. Sabemos que son personas que caminan 50, 100, 500 metros y se ven obligados a pararse porque no llega suficiente flujo sanguíneo, no llega suficiente oxígeno, esto genera dolor y se ven obligados a pararse. Pues que sepan que esto también puede estar provocado por un aumento de los niveles de glucosa a nivel sanguíneo, que de forma lenta y progresiva van obstruyendo la práctica totalidad de las estructuras vasculares de nuestro organismo. Y aquí Divecol Gluco nos puede ayudar muchísimo. Nos puede ayudar también la dieta paleolítica,
1: sí,
0: la dieta cetogénica, la dieta también mediterránea, pero evitando los alimentos refinados, o también esa dieta que del índice glucémico, bueno, que en realidad no es una dieta, es una propuesta, es un listado de alimentos donde podemos visualizar qué alimentos son los que más nos pueden aumentar los niveles de glucosa para intentar evitarlos y así evitar que nuestro organismo se vea forzado a metabolizar y transformar el exceso de glucosa. Pero si hemos llegado ya directamente a aumentar los niveles de ácido úrico, y decíamos que el ácido úrico es una sustancia simpática, tampoco es bueno tener muy bajo el ácido úrico.
1: Tampoco.
0: ¿No? Si tienes muy bajo el ácido úrico, sí, también te puede estar afectando a lo que es la memoria, a la atención y la concentración. Ajá. O sea, si te das cuenta, como todo en la vida, igual que el colesterol, como todo en la vida, tenemos que tener niveles óptimos de colesterol. Y la vida no sería posible sin la presencia de colesterol. Entonces, cuando tenemos exceso de colesterol, se puede comportar como un factor de riesgo cardiovascular. Si tenemos elevados los niveles de ácido úrico, se puede comportar también como un factor de riesgo cardiovascular. Y aquí, en este sentido, el extracto concentrado de cerezas, sí, Mundo Natural tiene un preparado con extracto en cápsulas concentrado de cerezas ácidas, que ayuda también a regular de forma natural, sin efectos secundarios, los niveles de ácido úrico. También, si hemos llegado ya a los problemas de hipertensión arterial, pues recordar que el Novoten es un preparado que está elaborado a partir de péptidos de origen marino. Y estos péptidos de origen marino estimulan el óxido nítrico. Y el óxido nítrico es una sustancia que fabricamos por este estímulo de estos aminoácidos, que tiene un efecto vasodilatador, y esto hace que bajen las resistencias periféricas, y esto mejora la tensión arterial. Observábamos que cuando a nivel intestinal tenemos esas bacterias tipo Clostridium gram negativas que producen endotelina 1 y que bloquean los esfínteres precapilares, aumentaban las resistencias periféricas. En contraposición a esto, tenemos el Novoten con estos péptidos de origen marino produciendo óxido nítrico, que tiene un efecto vasodilatador, con lo cual reducen las resistencias periféricas, y esto nos lleva a una mejora en la tensión arterial. Novoten es un preparado de Mundo Natural, se puede tomar una cápsula unos 5 minutos antes del desayuno, comida y cena, y nos puede ayudar también a aliviar, a mejorar estos problemas de hipertensión arterial. Pero también sabemos, Magdalena, que los nervios,
1: sí,
0: las tensiones, las preocupaciones, el darle vueltas a las cosas o un estrés sostenido y mantenido en el tiempo, pues nos llevan también a un aumento de la tensión arterial por un mecanismo psicoemocional, por un mecanismo psiconervioso. Preparados como es el neuroestrés, que nos aporta la L-teanina, que es un aminoácido extraído del té, pero que tiene una acción tranquilizante, relajante, sosegante. Podemos tomar de ese neuroestrés una cápsula unos 5 o 10 minutos antes del desayuno, comida y cena, porque decíamos que el aumento del tono simpático aumenta la tensión arterial. Pues bien, neuroestrés regula este tono nervioso neurovegetativo simpático y parasimpático para que tengamos una acción más estimulante del parasimpático, que nos ayuda a mantener un buen nivel de tensión arterial, y en ese sentido, pues si regulamos la parte nerviosa, eliminamos eso que se llama el síndrome de bata blanca. Personas que van a su médico, la primera toma, toma la tensión, está muy elevada, la segunda a los 10 minutos está mejor, y la tercera pues casi está bien. Vemos como por un mecanismo nervioso Hay muchos pacientes que se ponen nerviosos cuando van al médico, y esto es lo que se llama el síndrome de bata blanca, que no es otra cosa que es que se ponen nerviosos y en ese momento pues aumenta la tensión arterial. Pero no me quería olvidar en este sentido de un preparado que estamos hablando últimamente de él, que aunque lo orientamos también para problemas de obesidad, que por cierto también es un factor de riesgo cardiovascular, que es el SLAN Metabolite.
1: SLAN Metabolite, sí.
0: Fíjate que el SLAN Metabolite interactúa con una ruta metabólica que es la que regula también colesterol, triglicéridos, todo lo que tiene que ver con el metabolismo de todos los factores de riesgo cardiovascular, que es la adenosín monofosfato quinasa. Y esta ruta metabólica regulada por esta enzima, pues se puede regular con polifenoles de hierba luisa y de el hibiscus. Se lo encontramos precisamente en el SLAN Metabolite. Entonces podemos orientar también como preparado regulador de nuestro metabolismo, y que además nos puede ayudar a reducir esos kilitos de más en combinación con una buena dieta. SLAN Metabolite, una cápsula a la comida y otra cápsula a la cena. Y tampoco me quiero olvidar del SLAN ProBalance, porque el SLAN ProBalance contiene dos tipos de cepas bacterianas. Por eso te comentaba antes que en un futuro se va a poder tratar prácticamente casi todo desde el intestino, porque hemos hablado muchas veces de la flora intestinal, hemos hablado de la microbiota, pero esa microbiota, esa flora intestinal, tiene un microbioma. Y tenemos miles y miles de genes en estos microbiomas, y el organismo utiliza estos genes de estas bacterias para muchos problemas endocrinometabólicos a nivel de nuestro organismo. Pues bien, sabemos que hay dos grupos de bacterias, que es el Rhamnosus y el Gasseri, que encontramos precisamente en SLAN ProBalance. Tomando una cápsula antes de ir a dormir, va a estimular los bacteroidetes, que son las bacterias que nos ayudan a adelgazar, y frenan la producción de firmicutes, que son las bacterias que nos ayudan directamente a engordar. Entonces, todo esto combinado con un buen ejercicio, con una buena dieta, dieta paleolítica o cetogénica o mediterránea sin alimentos refinados, pues podemos interactuar en los factores de riesgo cardiovascular, podemos reducir también esos kilitos de más, y sobre todo vamos a poder reducir esas estadísticas mundiales que nos comentabas, de que la causa número de muertes a nivel mundial son los trastornos de tipo cardiovascular, que llegamos a ellos por todo esto que hemos comentado.
1: Interesante repaso, y iremos profundizando un poquito más en estos temas.
2: Doctor, le vamos a pedir una recomendación para la caída de cabello, porque son muchas las consultas que tenemos con ese problema. Piden recomendación, pero también para ganar un poquito de volumen y calidad en el cabello. ¿Qué nos puede recomendar?
3: Bien, sabes que uno de los problemas que más preocupación causa dentro de la población en general es la gordura y la caída del cabello, ¿eh?
2: Sí, sí.
3: Sabemos en este sentido que una carencia, por ejemplo, de hierro puede producir caída de pelo. Por eso hay que analizar directamente a través de los análisis sanguíneos cómo están, de alguna forma, los niveles de hierro sérico, pero también de la ferritina. Y ojo, que cuando el hierro puede estar bien, pero la ferritina está baja, que es el testigo del hierro en los tejidos, hay que aportar hierro. Sí. Precisamente el laboratorio Stonehill nos ofrece un hierro de muy buena calidad, y podemos tomarlo hasta que consigamos tener niveles óptimos de ferritina por encima de 50, entre 50 a 80, y el hierro sérico pues entre 80 y 110. Pero hay un preparado de laboratorio Stonehill que es más contundente para optimizar, para mejorar la calidad de nuestro pelo, pero, repito, hay que revisar cómo están los niveles de hierro sérico y de ferritina. Pero hay un preparado que se llama cabello, piel y uñas, en estado puro, ¿eh? Contiene una especie de viales, hay que tomar un vial diario durante 10 días, y después tomar dos cápsulas diarias de este preparado, cabello, piel y uñas, en estado puro, del laboratorio Stonehill. que contiene el zinc, que contiene la biotina, contiene también la vitamina C para estimular la formación endógena de colágeno, aporta también colágeno directo y después pues este grupo de vitaminas nos puede ayudar a mantener en buen estado la calidad de nuestro pelo, pero también para dar mayor grosor y una mayor estabilidad al cuero cabelludo. Fíjate que este preparado también nos aporta el silicio. Sabemos que el silicio fortalece en realidad todas las estructuras del organismo, ayudado también con el cobre, ayudado también con el ácido hialurónico. Entonces, repetimos, para mantener en buen estado el cabello, revisar el hierro y la ferritina, si están bajos, aportar hierro, como nos ofrece la doctora Stonehill, y para darle más estructuración al pelo, pelo, piel y uñas es todo lo mismo.
2: Sí.
3: Ayudarnos con este preparado, que, repito, se llama cabello, piel y uñas, se llama así, porque abarca las tres estructuras del organismo, y viene en dos formatos. Vienen 10 viales, hay que tomar un vial diario como tratamiento de choque diario, y después pasar a un mantenimiento de 2 cápsulas diarias. Esto nos ayudará a mantener en mejor estado y más grosor, más fortaleza el cuero cabelludo.
2: De acuerdo, doctor, pues mantendremos bien nuestra melena, nuestro pelo con este cabello, piel y uñas de Laboratorios Stonehill.
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1: Me gustaría que habláramos de los minerales y sobre todo quería poner hoy el punto de mira en un mineral bastante importante para el mantenimiento de la salud y últimamente se habla mucho del el zinc. ¿Qué signos o síntomas nos pueden indicar que tenemos una deficiencia en zinc?
0: Bien, pues el zinc es un mineral muy importante. Bueno, en realidad todos los minerales son importantes, todos tienen sus funciones, pero hay un grupo de vitaminas y minerales que yo aconsejo siempre a los pacientes que nos llegan a la consulta analizarlos. Analizamos o indicamos que a través de los análisis de sangre determinar los niveles del zinc, del selenio, del yodo, que el yodo también es importante para el buen funcionamiento de la glándula tiroidea en combinación también con el selenio. Fíjate que el yodo no funciona bien si no tenemos unos niveles adecuados de selenio. Medimos la vitamina A. ¿Y qué es lo que hace la vitamina A? Es muy importante para todas las mucosas. Mucosa ocular, mucosa nasal, mucosa faríngea, mucosa intestinal, mucosa vaginal. Y esto se puede determinar a través de los análisis. Medimos los niveles del zinc, la vitamina D, la vitamina B6, B9, B12. Insisto, todas las vitaminas son importantes, pero este grupo de vitaminas, como participan en gran cantidad de reacciones bioquímicas en nuestro organismo, pues es importante mantenerlas en buen estado. Y para mantenerlas en buen estado, primero lo que tenemos que saber es si lo tenemos alto, bajo o estamos deficientes en ese mineral. Y sabemos que el zinc juega un papel muy importante en nuestra salud. Hay alguna serie de signos y síntomas que nos pueden indicar que tenemos un problema relacionado con una deficiencia en zinc. Y sabemos que el zinc participa en la producción de ácido clorhídrico. También participa en la producción de bicarbonatos. Sabemos que el zinc es el mineral más importante. Recuerdas que en los medios de comunicación se habla muchísimo de las dietas alcalinas, sí, del equilibrio ácido básico. Nosotros mismos hablamos mucho del equilibrio ácido básico. Pues el zinc es un mineral determinante y es un mineral que ayuda a regular el equilibrio ácido básico a través del estímulo de ciertas enzimas a nivel del páncreas que producen bicarbonato. Todo el mundo sabe que el bicarbonato es alcalino. Sí. Pues bien, a través del zinc estimulamos un tipo de enzimas a nivel de páncreas y producimos también bicarbonato. Y este bicarbonato es el que nos ayuda a regularizar el equilibrio ácido básico. Claro, si tienes niveles bajos de zinc, no fabricas bicarbonato. Y si no hay bicarbonato, no regulas de forma adecuada ese equilibrio ácido básico. Pero también el zinc es muy, muy importante para la producción de enzimas digestivas y, sobre todo, para la producción de ácido clorhídrico. Y esto es importante porque sabemos que el ácido clorhídrico, la misión es romper las proteínas en sus unidades estructurales, que son los aminoácidos, pero también cumple otra función muy importante, que es cuando tomamos calcio, o tomamos potasio, o tomamos sodio, o tomamos cualquier mineral, no vienen en forma simple, vienen en forma compuesta. Por ejemplo, cloruro cálcico, cloruro de magnesio, sulfato de magnesio. Pues bien, en presencia del ácido clorhídrico, rompe el enlace sulfato y deja que el calcio o el magnesio o el potasio queden libres. Pero si no tienes ácido clorhídrico, no rompes esta molécula y entonces este calcio, este magnesio, este potasio, este sodio no se absorben. Y esto a la larga pues te puede producir un problema simplemente de osteoporosis por otro tipo de alteraciones debido a que tienes bajo los niveles de zinc que no estimulan la producción de ácido clorhídrico y que este ácido clorhídrico no rompe estos enlaces para que estos minerales puedan ser absorbidos de forma adecuada. También hay muchas personas que se quejan de náuseas, de vómitos. Esto también puede estar indicando que existe un problema relacionado con una deficiencia en zinc. También los dolores musculares.
1: También.
0: Hay muchos dolores musculares que pueden tener que ver con una deficiencia en zinc. O sobre todo estas personas que sufren y padecen de alteraciones en la cicatrización de sus heridas. O en la formación también a veces de hematomas. Deberíamos de revisar esos buenos niveles de zinc. También revisar los niveles de vitamina C porque puede estar detrás una deficiencia en zinc. También aquellas personas que les huele mal la comida. o que le huelen de forma rara los alimentos, o que tienen falta de gusto o falta de olfato, se ha visto que detrás de esto pues puede estar una deficiencia en este gran mineral que es el zinc. ¿Recuerdas que en los problemas de coronavirus
1: se está resolviendo?
0: Uno de los problemas que encontramos es precisamente uno de los síntomas, es la falta de olfato o la falta del gusto, y entonces sabemos que es uno de los síntomas también muy importantes que indican que puedes tener una infección por coronavirus. Pero también resfriarse a menudo. Si te resfrías muy a menudo, pues hay que revisar el zinc, porque el zinc mejora sensiblemente nuestro sistema inmunológico. Actúa a nivel de la glándula timo, que es una glandulita muy pequeñita. Tenemos detrás del esternón, y que es donde adquieren la inmunocompetencia los linfocitos T. Sabemos que los linfocitos T se encargan de la inmunidad celular, que es la que establece una estrategia contundente para luchar contra los virus que han entrado en nuestro organismo. Pues si tienes bajo los niveles de zinc, puede afectar al buen funcionamiento del sistema inmunológico. Pero no solamente eso, el zinc evita la replicación viral si es que ha entrado directamente el virus. Fíjate, esto ya se ha puesto de manifiesto en la primera ola por la infección de coronavirus en los hospitales. Además de los antibióticos, además de los medicamentos que te daban, te inyectaban de forma intravenosa el sulfato de zinc.
1: ¿Ah, sí?
0: Lo ponían por vía intravenosa. Y fíjate, es muy curioso, porque hemos hablado aquí de la quercitina.
1: Sí.
0: La quercitina actúa como un antihistamínico natural, pero se comporta como un ionóforo. Sí, ionóforo del zinc.
1: Sí.
0: ¿Qué significa esto? Pues significa que en presencia de quercitina entra con más facilidad el zinc a las células para evitar precisamente esa replicación viral. Fíjate la importancia que tiene, no solamente en la replicación del virus, sino también en la acción antiviral, estimulante de la inmunidad celular a nivel de la glándula timo. Pero también afecta a los ojos, Magdalena. A veces esa falta de visión nocturna que sentimos o percibimos por la noche cuando vamos conduciendo, o cuando la luz ambiental es un poquito tenue y sentimos o percibimos que tenemos una un déficit de vista, falta de visión nocturna, pues la mayoría de las veces está presente una deficiencia en zinc, que se puede mejorar y aliviar con preparados, como vamos a indicar ahora, con zinc. También cuando tenemos alteraciones en la memoria, en la atención, no centramos bien lo que es memoria, atención, concentración. Lo que se ha visto es que el zinc mejora la comunicación de los dos hemisferios cerebrales. Sabemos que en el centro del cerebro tenemos una estructura que se llama en medicina el cuerpo calloso, que son fibras que se comunican entre el hemisferio izquierdo y el derecho. Pues bien, en presencia de zinc mejoramos la comunicación de ambos hemisferios cerebrales. Pero si no tienes zinc, pues vas a tener problemas de atención, de concentración y de memoria. También sabemos que el zinc estimula el metabolismo.
1: Sí.
0: Si hay problemas relacionados que tienen dificultades para bajar peso, pues hay que recordar que el zinc ayuda a regular el metabolismo de los hidratos de carbono, de las grasas, de las proteínas. A través de los análisis, si determinamos que tenemos bajo los niveles de este gran mineral que es el zinc, deberíamos de aportarlo. También combinarlo con preparados que hemos hablado aquí para mejorar el metabolismo, el SLAM Metabolic, a través de esos polifenoles optimizan, mejoran el metabolismo para evitar coger esos kilos de más, y también nos ayuda a reducir esos kilos de grasa que se van acumulando dentro del perímetro abdominal, pero sin olvidar también la presencia del zinc. También el SLAM Probalance, que es un preparado que aporta dos tipos de bacterias, el Gasseri y el Rhamnosus, que estimulan la formación de bacteroidetes, que son las bacterias que nos ayudan a adelgazar. Este SLAM Probalance hay que tomarlo directamente por la noche, antes de ir a dormir. Pero preguntabas qué alimentos podemos encontrar el zinc, qué complementos dietéticos nutricionales nos pueden aportar zinc. Bueno, pues sabemos que el zinc lo podemos encontrar a través de la pepita de calabaza.
1: Sí.
0: Por eso, pues tomar un puñadito de pepita de calabaza nos viene bien para aportar ese gran mineral que es el zinc. Las ostras. Pasa que, bueno, las ostras tampoco es un alimento que se consuma en el día a día.
1: Sí, no.
0: Sabes que el zinc también tiene, a través de las ostras, tiene un efecto afrodisíaco.
1: Sí.
0: Mejora la libido, porque se ha visto que el zinc es muy bueno para la próstata. Y el zinc, desde el punto de vista estructural, de carga eléctrica, se parece muchísimo al cadmio.
1: Ajá.
0: Y sabemos que el cadmio es un mineral muy nocivo, muy lesivo para nuestro organismo. Y si tenemos la desgracia de que entre a través de ciertos alimentos, pues cuando llega el cadmio, ocupa los receptores del zinc. Y una de las estructuras que gasta y consume mucho zinc es la próstata en el hombre. Y entonces cuando llega el zinc y encuentra su lugar ocupado por el cadmio, pues no entra. Entonces un déficit de zinc puede afectar directamente a las estructuras de, en este caso, de la próstata. Fíjate, hablando de próstata, en el hombre, sabemos que el líquido seminal es muy rico en zinc. Por este motivo, cuando se mantienen relaciones sexuales, el hombre envejece y la mujer rejuvenece.
1: Ajá.
0: Porque el zinc es el único mineral específico y concreto que llega al telómero. Y sabes que el telómero son estructuras muy pequeñitas que tenemos en los brazos cortos de los cromosomas, que cada vez que se divide la célula se va acortando y se va acortando y se va acortando hasta que ya no tienes telómero y ya no tienes capacidad de vivir
1: generar,
0: porque ya no puedes replicar tus propias células. Pues se ha visto que el zinc es el único mineral que tiene un efecto genoprotector, hace que la telomerasa, que es la tijera que corta el telómero, pues vaya más lenta, con lo cual tiene un efecto de rejuvenecimiento. Fíjate la importancia que tiene el zinc. De ahí que el hombre, cuando mantiene relación sexual, envejece porque pierde zinc, y la mujer rejuvenece. O sea que esto hay que tenerlo muy en cuenta, ¿eh? Bien, entonces, a través de ciertos alimentos, como hemos dicho, nos aporta zinc, pero también Mundo Natural nos ofrece un zinc en su forma liposomada. Hay que recordar que todo lo que es liposomado entra de forma más directa, específica y concreta, atravesando esas barreras mucosas del intestino para llegar a las estructuras que lo necesitan. Y Vitanano Zinc de Mundo Natural nos aportaría precisamente este zinc necesario para todos los problemas que hemos ido comentando en el día de hoy y sobre todo para mantener a punto el sistema inmunológico. También sabes que el Mundo Natural ha desarrollado el selenio, también en forma liposomada, Vitanano selenio. Yo aconsejaría tomar una casulita de selenio, una casulita de zinc en sus formas liposomadas. También ha desarrollado la vitamina D3 con K2, también liposomadas, que también se facilita la absorción y asimilación, y con todo esto pues podemos también potenciar, mejorar el sistema inmunológico. Y ojo, no olvidarnos de la quercitina, porque la quercitina favorece, a través de ese efecto ionofórico que tiene, de ayudar a que entre el zinc dentro de las células, y esto evitaría la replicación del virus. Tampoco nos olvidamos del clevir.
1: El clevir
0: genera una pantalla para evitar que entren los virus, cualquier virus en general, no solamente el coronavirus. Y también, a través de sus cuatro componentes, evita la replicación viral. Clevir se puede tomar una cápsula dos o tres veces al día. Y bueno, pues son complementos dietéticos, nutricionales, que podemos aportar al organismo de forma natural, sin efectos secundarios, para optimizar nuestra salud inmunológica, nuestra salud muscular y nuestra salud también mental y cerebral.
1: Pues ahí lo van a tener interesante las personas que para sus alergias tomen quercitol de Farmocat, que es una de las recomendaciones dentro del programa, porque sí, se pueden ver beneficiados.
0: Te puedo asegurar que hemos recibido muchísimos pacientes en esta semana que nos consultaban precisamente por problemas de alergia, prurito ocular, nasal, estornudos, dolor de garganta. Te tengo que decir que alguno venía asustado pensando que podía ser algo relacionado con el virus, ¿no?
1: Claro.
0: Pero que sepan que estos síntomas son muy típicos y muy claros de problemas de alergia.
2: Doctor, terminamos aquí, como siempre, agradeciéndole sus consejos y su presencia.
0: Hasta el próximo día.
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0: La caída de cabello es una preocupación que afecta a millones de personas, independientemente de su edad o de su género. Más allá de la estética, puede convertirse en motivo de ansiedad, inseguridad e incluso afectar a la calidad de vida. Conversamos en este espacio de salud con Lucía Cuesta, farmacéutica, especialista en complementos alimenticios y responsable de formación en laboratorios Tone Hill. Bienvenida, Lucía, ¿cómo estás?
1: Hola, muy buenos días, muchas gracias.
0: Hablemos y conversemos para entender por qué se produce la caída de cabello y qué soluciones reales tiene. ¿Debemos asustarnos siempre que vemos pelos en el cepillo?
1: Bueno, pues no necesariamente, porque sabemos que el cabello tiene su propio ciclo fisiológico, igual que crece, se cae y se vuelve a renovar. Entonces, que veamos pelos en el cepillo no es motivo de alarma. De hecho, para que nos podamos hacer una idea, durante todos los días del año se nos caen aproximadamente como unos 100 cabellos al día. Y eso entra dentro de la normalidad.
0: ¿Y entonces cuál es la diferencia entre renovación y caída preocupante?
1: Pues la renovación es esa parte del ciclo natural del cabello, ¿no? Te decía, el pelo pasa como por tres fases. Está la fase de crecimiento, hay una pequeña fase de reposo y luego está la fase de caída. Y vuelve otra vez a renovarse. Ahora bien, cuando hay más pelos en fase de caída que de crecimiento, pues posiblemente podamos estar ante un efluvio telógeno, ¿vale? Que es como que hay más pelo en fase de caída, pero la buena noticia es que es totalmente reversible. En cambio, si la caída notamos que es progresiva, mantenida en el tiempo, que cada vez nace más fino, pues podríamos estar ante otro tipo de caída que, por supuesto, requeriría de una valoración por un especialista, ¿no? Para hacer pues una buena pauta y diagnóstico. Entonces, en cualquiera de estos casos, siempre es bueno valorar qué está ocurriendo y actuar cuanto antes.
0: Los profesionales habláis de distintas causas sobre la caída de cabello. ¿Cuáles serían las más frecuentes?
1: Pues mira, hay una súper frecuente que es en otoño y en primavera, es muy, muy habitual notar más caída, ¿vale? Esto sería un ejemplo muy claro de ese efluvio telógeno. Pero también hay otros factores que pueden estimular esa caída. Falta de nutrientes, ¿no? Hay que tener en cuenta que el cabello es muy exigente. Está en constante renovación y necesita un aporte adecuado pues, de todas esas vitaminas, minerales, aminoácidos, proteínas. Luego también, por ejemplo, la contaminación, el estrés crónico o cualquier proceso inflamatorio pues puede producir un estrés oxidativo en nuestras células, principalmente en el folículo piloso, que es como la parte viva del cabello, que es la parte que siempre está en constante renovación. Entonces, todos los procesos que puedan producir inflamación o un estrés a nuestro folículo piloso, pues también pueden acentuar, ¿no?, esa caída. Y luego, esos serían factores como internos, pero también hay factores externos que estropean nuestro pelo. Sí. Desde productos que aplicamos, ¿no?, tintes. Sí. O otros productos inadecuados, el uso frecuente de secadores, de planchas, pues todo ello también puede debilitar esa fibra capilar y volverlo más frágil.
0: Yo no sé, Lucía, si estás conmigo en que la caída de cabello es cosa de hombres, si es un mito. ¿Cómo afecta la caída a las mujeres y en qué etapas de la vida es más crítica?
1: Bueno, pues esto es cosa de todos, tanto de hombres como de mujeres. Sí. Es verdad que bueno, las mujeres tenemos como un factor común, que son las alteraciones hormonales. Determinadas épocas de nuestra vida, pues hace que el pelo se debilite más, sea más frágil, que caiga más. Uno muy, muy típico, por ejemplo, es después del posparto. Es un efluvio telógeno totalmente reversible, porque cuando estamos pues embarazadas estamos fabulosas y maravillosas, ¿no? Sí. Tenemos pelazo que luego cae y no pasa nada. Otra etapa, por ejemplo, también muy característica es la menopausia. Bien, hay un cambio hormonal y esto también produce que el pelo sea más debilitado. Y otra causa muy frecuente, especialmente en mujeres de edad fértil, es la falta de hierro.
0: Sí.
1: El hierro es fundamental para la oxigenación del folículo piloso, que es justo la parte que yo te decía, que es la que constantemente se está renovando. Entonces, pues cuando falta este nutriente, pues el cabello entra antes en fase de caída.
0: ¿Y qué hay de los jóvenes? Porque estamos viendo casos en personas cada vez de menor edad.
1: Bueno, pues puede ser. Yo creo que cada vez somos más conscientes o tenemos mayor conciencia sobre el cuidado de nuestra piel y de nuestro cabello. Entonces, esto hace pues que quizás desde edades más tempranas empecemos a cuidarlo. Bueno, pues en la adolescencia, por ejemplo, aparte de posibles cambios hormonales intensos que hay, también hay factores de estrés, ¿no? Estrés académico, y puede influir en la calidad. Pero yo creo que el cuidado está muy bien empezar desde antes de que veamos, ¿no? Porque la prevención siempre es lo primero.
0: 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Cuéntanos, porque hay muchos suplementos en el mercado, ¿qué hace especial a la fórmula de Stonehill?
1: Pues mira, en Stonehill somos especialistas del cuidado del cabello, de la piel y de las uñas desde el interior y en profundidad. Entonces, en este sentido, contamos con dos complementos alimenticios que van a cuidar el cabello, y esto lo hacemos de la línea de Estado Puro Clinique. Entonces, tenemos dos productos porque queríamos enfocar la acción desde dos puntos de vista. Sí. Tenemos cabello, piel y uñas, que está en formato cápsulas, que está enfocado a esa caída de cabello. ¿Qué aporta? Pues ingredientes destinados a fortalecer el folículo piloso desde el interior, ¿no? Sí. Como por ejemplo el zinc, la biotina, y esto hace que el pelo sea más resistente, que crezca más sano, más fuerte, ¿no? Y que haya menos caída. Y luego tenemos otro complemento alimenticio que también se llama cabello, piel y uñas, en este caso se llama flash, porque tiene ese efecto flash. Y es en formato viales bebibles. Este queríamos prestar más atención a la fibra capilar, es decir, a lo que vemos, a nuestro pelo, a lo que realmente vemos. Es un shot de nutrientes concentrados que principalmente contiene las proteínas que están en nuestro cabello, en nuestra piel y en nuestras uñas, como el colágeno, la queratina, la elastina. Por eso cuando tomamos este producto no solo vemos mejorías en nuestro cabello, también podemos ver fortalecimiento en las uñas, que muchas veces pues también con productos que ponemos en las uñas también se pueden debilitar, y también vemos efectos beneficiosos en la piel. Así que tenemos estos dos productos, cabello, piel y uñas en cápsulas, y luego cabello, piel y uñas flash en formato bebible.
0: O sea, dos productos orientados a la mejoría de
1: la calidad del cabello.
0: Eso es. ¿Y entonces cómo se toman?
1: Pues mira, el de cápsulas es un programa de un mes que se toma una cápsula al día. Mientras que el flash, el que es en formato vial bebible, es un programa de 10 días y se toma un vial al día. Puedes tomar uno u otro, dependiendo de cuál es el objetivo que quieres conseguir. Pero para conseguir un resultado mucho más global, nosotros siempre recomendamos combinarlos. Porque así tienes tanto el cuidado de lo que es la fibra capilar, el aspecto del pelo, como del folículo piloso, desde el interior, para que se renueve las células constantemente y crezca más fuerte ese pelo. Entonces, para poder combinarlos, la mejor opción es empezar por el flash, que son esos 10 días, y después continuar con las cápsulas.
0: Y vamos a notar que nuestra caída de cabello se detiene y que mejora la calidad del pelo en general.
1: Eso es. Vamos a ver más brillo, que el pelo es menos quebradizo y que va a crecer más sano.
0: Y Lucía, para quienes desesperan porque quieren resultados inmediatos, ¿qué le dice la ciencia sobre los tiempos?
1: Bueno, pues es que aquí estamos un poco determinados por el ciclo de renovación del cabello. A pesar de que los nutrientes están presentes de forma muy concentrada y tienen pues ingredientes con estudios clínicos que avalan su eficacia, el cabello necesita un tiempo para crecer y fortalecerse. Entonces, en general, para obtener resultados más visibles, se recomienda tomarlos al menos 3 meses.
0: De acuerdo. Para terminar, ¿qué consejo le darías a quienes hoy se han levantado tristes al ver su almohada con cabellos?
1: Bueno, pues tranquilizarlos, que es algo normal, que nos puede pasar a todos, y que tenemos buenas noticias, y es que tenemos herramientas para poder trabajar y cuidar nuestro cabello. Entonces, yo mi primer consejo es mantener una buena alimentación, porque la alimentación es la base de todo. Y si ya tenemos una buena alimentación, pues ya tenemos muchísimo ganado. Y luego lo segundo, pues es cuidar nuestro cabello de una forma externa y una forma interna. Combinar cosméticos que trabajan a nivel externo, cosméticos adecuados para nuestro cabello, junto con complementos alimenticios que trabajan de forma interna, ¿no? Para nutrir nuestro pelo desde el interior y en profundidad.
0: 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Lucía Cuesta, farmacéutica de Laboratorio Stonehill, muchísimas gracias.
1: Muchísimas gracias a ti, Magdalena.
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finalizando nuestro programa La Salud Natural. Les recuerdo que para todo lo que quedó pendiente y para realizar sus consultas al doctor, tienen nuestro número de teléfono 902 13 44 33. Dejan su nombre y número de teléfono y nosotros les llamamos. 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Y ahora sí, nos despedimos ya de todos ustedes agradeciendo su presencia y les esperamos en el próximo programa. Que sean felices.

0: ¿Qué tal? Buenísimas tardes, ¿cómo estáis? Bienvenidos, bienvenidas a La Tarde Es Tuya. Arrancamos en este viernes, en esta víspera del Apóstol Santiago, un fin de semana muy importante con este Día de Galicia. Y bueno, parece que a las lluvias, sobre todo tormentosas, se les ha dado por aparecer en este fin de semana tan festivo en nuestra comunidad. Antes de nada, vamos a Meteo Galicia para preguntarle a Juan Taboada cómo está el tiempo. Saludamos a Juan. Hola, Juan. Muy buenas tardes.
1: Hola, ¿qué tal, Susana? Buenas tardes.
0: Bueno, buenas tardes en algunos puntos. En unos tenemos sol, en otros unos chubascos tremendos, ¿no?
1: Buenas tardes, exacto. Cambiantes e inseguras, porque efectivamente hoy tenemos aire frío en capas medias y altas de la atmósfera y, bueno, eso se mezcla con el aire cálido que teníamos de jornadas anteriores y la mezcla pues produce esos chubascos tormentosos que tienen un carácter bastante aislado, no es que vayan a caer en toda Galicia. Tienen un carácter también algo ocasional, caen por momentos, no van a ocupar toda la tarde, pero bueno, pues sí que hay que tener un ojo puesto en el cielo ahora durante la tarde, casi en cualquier punto de Galicia, pero sobre todo en las provincias de A Coruña y Lugo, donde parece que esos chubascos tormentosos puedan ser algo más intensos y más probables.
0: Por tanto, tarde de chubascos tormentosos en esas zonas, ¿en el resto más tranquilidad?
1: Sí, en el resto más tranquilidad, en la costa, en la zona sur de Galicia, en principio esos chubascos parece que no aparecerán y mientras esperamos a que aparezcan o no, pues las temperaturas, aunque algo más bajas que ayer, siguen siendo elevadas. Hay muchos puntos que están por encima de los 25, tenemos un alto grado índice de humedad y bueno, eso hace que la sensación en muchos momentos pues sea de bochorno durante la tarde.
0: ¿Y esta situación va a cambiar para mañana? ¿Cuándo marcharán esos chubascos tormentosos? ¿Tendremos un día de Santiago mejor? Cuéntanos, Juan.
1: Bueno, mañana sí que marchan los chubascos tormentosos. Ya esta noche, de hecho, no deberían de continuar todas las celebraciones que sean ya en horas nocturnas. En principio ya no se deberían de ver molestados por esos chubascos. Y la idea es que mañana va a ser una jornada de transición, porque cuando recuperaremos más plenamente las condiciones anticiclónicas será el domingo, así que mañana sábado todavía amaneceremos con mucha nubosidad en toda Galicia, algunas lloviznas en la zona norte, lluvias débiles, irán desapareciendo conforme vaya avanzando la jornada, también las nubes se irán recortando sobre todo por el sur, y bueno, pues vamos a decir que mañana a partir del mediodía, pues provincias como Pontevedra, Ourense, ya empezarán a ver el cielo más despejado, pero bueno, todavía las nubes se van a mantener ahí más pegadas al suelo en la zona norte de Galicia, así que todavía no va a ser una jornada de que podríamos decir de verano, pero bueno, sí, salvo esas lloviznas de primera hora, pues también propicio para participar en todas las actividades que haya, que serán muchísimas. Uh-huh. Y luego ya, pues lo que digo, el domingo sí que recuperamos ya el anticiclón con el nordeste, con el sol y con temperaturas en ascenso.
0: Y ya parece que la próxima semana será más veraniega, entonces.
1: Sí, sí, bastante más veraniega y además, ojo, porque con un ascenso bastante importante de las temperaturas a partir del lunes. Ya iremos relatando, pero es posible que tengamos que dar de nuevo algunos avisos por temperaturas altas y viviríamos una semana, por lo menos una primera mitad de la semana, no solamente de sol, sino también de bastante calor.
0: Caramba, con ello acabaríamos julio, y vaya julio, ¿no? Que lógicamente aquí sí. No hay datos, hablamos pues de una perspectiva de un ciudadano de a pie, pero que tenemos la sensación, una, por cómo vemos los campos, más secos que nunca, y el calor que hemos sentido, y que esto no marcará algún hito histórico, no sé, este julio,
1: sí.
0: Cuando...
1: Pues cuando, sí, efectivamente, bueno, cuando acabe el próximo viernes haremos las cuentas, pero la anomalía está siendo muy alta, estamos teniendo efectivamente temperaturas muy elevadas, pues por dar un dato curioso, pero que nos puede quedar a todos marcado, en Ourense capital solamente ha habido un día del mes de julio, de los 24 que llevamos, que la temperatura no haya superado los 30 grados. Hoy podría ser el segundo, y estamos ahí en 27, 28, todavía no está confirmado y a lo mejor llegan a los 30. Así que, bueno, pues una situación, digamos, antes la media era 30, con lo cual la mitad de los días por debajo, la mitad por encima, pues ahora bajar de 30 casi es una noticia. Y esto pues lo podemos hacer extensivo al resto de Galicia. Junio ya fue el segundo junio más cálido de la serie histórica y el primer junio había sido el del año pasado, o sea que, bueno, estamos viendo que efectivamente lo que llevábamos tiempo diciendo, que con el cambio climático iban a aumentar los extremos, los episodios de calor iban a ser más frecuentes, más intensos, y bueno, es lo que este año, desde luego, y el año pasado, es lo que está sucediendo.
0: Pues sí, extremos, y no solamente aquí, sino que en algunas zonas realmente peligroso, no nada que ver con lo que se está viviendo en zonas de Alicante, de Murcia, eso ya, sí que está siendo complicado,
1: sí.
0: ¿No, Juan?
1: Sí, esta semana les tocó a ellos, bueno, ellos están más cerca del continente africano, con lo cual cuando les llegan esas masas de aire muy cálido, pues son todavía más cálidas, ha habido varios días con alerta roja por temperaturas máximas, y bueno, realmente sí que la semana ha sido muy, muy complicada de resistir en zonas del Mediterráneo, porque además ahí el agua está mucho más cálida y por lo tanto más humedad en el ambiente, y realmente se hace difícil. Y bueno, nos fijamos, yo siempre lo digo, ¿no? Nos fijamos mucho en las máximas, esos 43, 44 que se han visto en algunos sitios, pero es que esos lugares tienen mínimas después de 25, 26... y eso es la mínima, o sea, es la temperatura que se da a las 6 de la madrugada, con lo cual gran parte de la noche pues están por encima de 30, y es complicado, realmente es algo a lo que tenemos que irnos adaptando, porque antes pasaba pues una vez...

0: Ahí el agua está mucho más cálida y por lo tanto más humedad en el ambiente y realmente se hace difícil. Y bueno, nos fijamos, yo siempre lo digo, ¿no? Nos fijamos mucho en las máximas, esos 43, 44 que se han visto en algunos sitios, pero es que esos lugares tienen mínimas después de 25, 26, y eso es la mínima, o sea, es la temperatura que se da a las 6 de la madrugada, con lo cual gran parte de la noche pues están por encima de 30 y es complicado, realmente es algo a lo que tenemos que irnos adaptando porque antes pasaba pues una vez en cada verano, una ninguna, había veranos que no pasaba nunca ni siquiera y ahora estamos viendo que prácticamente se van encadenando una detrás de otra, con lo cual, bueno, pues es algo que eso, va a ser más frecuente, con lo cual, bueno, pues hay que tratar de adaptarse de la mejor manera.
1: Estamos viviendo cambios y en Galicia se están notando, sin duda, ¿no? También.
0: Seguro también, sí, ahí no podemos escapar porque al fin y al cabo la atmósfera es común para todos y, hombre, aquí es verdad que tenemos el Atlántico, esta semana, por ejemplo, pues hemos sido un poco el refugio climático del resto de la península y tanto las Rías Bajas como las Altas pues han disfrutado de días de sol, perfectos para disfrutar de las playas o de actividades de verano, pero con temperaturas pues de 25, 26, 27, y ahí, bueno, pues el Atlántico nos ha echado una mano, pero cuando las condiciones se ponen de manera que el aire viene del interior, pues igual que pasó a principios y a mediados de julio, pues la semana que viene notaremos también cómo el calor aprieta fuerte.
1: Bueno, pues iremos hablando, Juan. Muchísimas gracias por toda esta información. Un abrazo muy grande y a disfrutar del fin de semana y del Día de Galicia. Gracias, Juan.
0: Muy bien, igual para todos. Abrazos.
1: Hasta luego. Bueno, pues hoy y mañana un poco de inestabilidad y luego ya volveremos a la situación anticiclónica y lo que decía Juan Taboada, subida de temperaturas de nuevo, que llevamos un veranillo caluroso, sin duda. Bueno, vamos a disfrutar del viernes aquí en la sintonía de Radio Voz, hoy con Lucía Saavedra y Darío Varela en el control técnico de sonido y vamos a recordar para empezar canciones del verano. En este caso vamos a irnos al año 2000 cuando la mexicana Paulina Rubio nos hacía bailar con esta canción que lleva por título Y yo sigo aquí.

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1: Pues claro que sí, ahora eres tú quien elige la música aquí en La Tarde es Tuya para compartir juntos este 24 de julio. Vamos a Neves, allí está Maika. Hola, Maika.
2: Hola, yo sigo aquí también escuchándote.
1: Ah, muy bien, con ese ritmillo, qué maravilla, con este verano tan caluroso.
2: Bueno, pues aquí se está fresquito, ¿eh?
1: Sí.
2: Hace un airecito así hoy, estaremos a 20 y poco, ¿eh?
1: Bueno, eso sí está bien.
2: Fresquito, aquí estoy ahora mismo fuera, con airecitos, está divino.
1: Qué bien, qué bien.
2: Divino, bueno, pues, está hoy.
1: Que ya sí, mira, escuchamos ahora mismo un poco de viento ahí, mira qué bien, bueno, mejor.
2: Sí,
1: mejor.
2: Sí, mira. Bueno. Sí, sí, y hace airecillos.
1: Tenemos
2: sí,
1: que coger fresco para la nueva subida de temperaturas, hay que reponer frescura.
2: No, ahora mismo se está muy bien. ¿Eh?
1: Qué ahora bien.
2: Es el tiempo que me gusta a mí, que ni frío, calor, pero no asfixiante.
1: Ya,
2: mueres.
1: Que se está a gusto, que no hace frío, que estás en manga corta, estás tal, pero sin estar muy
2: sí,
1: de calor.
2: Sí, estoy en manga
1: aguándote.
2: Corta y en claro, pantalón corto. Claro, sí, sí, hace calorcito, pero no ese de achicharras que dice, ¿verdad?
1: Nada,
2: no puedo más.
1: Este verano, la ropa de verano le sacamos partido, ¿eh?
2: Sí, eso sí. Yo, mira, vestido largo me he puesto poco porque me da un calor.
1: Ya.
2: Voy siempre con él así medio remangado.
1: Ya. Es que ya te digo, yo que soy súper friolera, que no he puesto apenas pantalón largo, imposible, no lo soporto. Digo,
2: nada,
1: madre mía,
2: yo
1: no me lo creo.
2: Largo, no.
1: No
2: nada.
1: Me lo creo.
2: Y mira que tengo, porque me encantan así de esos bordados y de así de finos, de esos que son de
1: sí,
2: nada.
1: Flojitos, sí.
2: Pero no me he puesto ninguno tampoco.
1: Pasaré
2: para septiembre.
1: Pasaremos del tanga, como dice tu padre, al abrigo, porque
2: eso.
1: Si fuera para septiembre, pero a lo mejor ya no hay entretiempo, igual ya pasamos
2: ahora
1: de este
2: dice,
1: otro.
2: Sí, pues ahora que dices de mi padre, el otro día se puso un pantalón corto, creo que era mío. Yo me tenía una pinta con el pantalón y se digo, le voy a hacer una foto, se hace una foto y se la voy a mandar a Susana para que
1: o sea que él varía de outfit de todo tipo, siempre
2: sí, varía del tanga
1: a pantalón
2: sí,
1: de Maika.
2: Sí, varía.
1: Lo importante
2: un pantalón vaquero me hizo una gracia, digo, cuando le veo entrar en casa digo sí, una camiseta llevaba, sí, es verdad, fue el día del partido porque llevaba una camiseta así como de España o algo así,
1: mira.
2: Con el pantalón
1: que no le falte el humor a Juan Manuel, muy bien.
2: No,
1: que no
2: falte.
1: Eso sí es verdad.
2: Pues nada, hija, eso.
1: Vamos a poner una cancioncita entonces, ¿qué te parece?
2: Sí, mira, vamos a poner Noches de Bohemia, que yo a veces iba cuando, porque yo conocí a mi marido, fíjate, en un karaoke.
1: Ah, sí.
2: Sí, una tontería fue, bueno. Y
1: una tontería, ¿por qué? Cuéntanos eso.
2: No, pues una tontería de que yo había puesto una canción para cantar. Yo, a mí me daba vergüenza cantar. Y ya me había tomado yo dos copitas y digo, bueno, venga, pues voy a cantar. Y puse una canción y resulta que este chico puso otra. O sea, puso la misma que yo. Y digo, anda, no voy a salir yo después a cantar la misma canción. Y me dijeron, pues sal y canta con él. Y dije yo, pues también es verdad.
1: Ah.
2: Y allí que salí yo, el pobre me miró así con una cara como diciendo, ¿esta qué hace? Y nada, y le dije, mira, que es que pedí la misma canción, así que la cantamos juntos. Claro, empezó a cantar, él cantaba muy bien. Ya no cantaba y canta. Tiene una voz bonita, así para cantar. Y nada, pues eso, así nos conocimos.
1: ¿Y cuánto hace de eso?
2: Pues 27 años.
1: Fíjate.
2: Ya.
1: ¿Y esa que tú eras asiduo al karaoke o no? ¿O no eras asiduo?
2: No. Yo, por unas compañeras del trabajo, pues dijeron
1: allí.
2: Una noche, había dos que iban bastante, y dijeron, venga, una noche de chicas y tal, vámonos al karaoke. Y yo no había, vamos, era la primera vez que iba.
1: ¡Ostras! El destino. Uh-huh. Y él era así, él cantaba muy bien. ¿Y qué pasó? ¿Qué cantaste? ¿Noche de Bohemia?
2: No, Noches de Bohemia la cantaba yo luego, porque como es facilita así de cantar. No, cantamos Cartas Amarillas de Nino Bravo.
1: Ah, fíjate. ¿Y cómo fue? ¿Hubo feeling entonces, desde ese momento?
2: Sí, después, no sé, pues después cada uno nos sentamos en su sitio. Entonces me decía una de mis compañeras, pues el chico ese mira mucho para aquí. Y que si no, y al final pues nos pusimos un poco a bailar así, y él bailó, él estaba solo esa noche.
1: Ajá.
2: Y nada, pues luego nos dimos los teléfonos, no nos llamamos, pero luego nos encontramos así como de casualidad, y ya sí que nos llamamos y ya quedamos para ir otro día al
1: karaoke.
2: Al karaoke, ya yo quedé con estas dos compañeras también que iban, y así empezó todo.
1: ¡Qué bueno! O sea que la música en este caso se unió, y un karaoke, fíjate.
2: Sí, un karaoke.
1: Lo que pasa es que nunca se os dio por montar un grupo musical.
2: No.
1: ¿Tomasteis otros caminos profesionales?
2: No, pero en la familia, mira, José tiene 11 hermanos, y cantan casi todos, ¿eh?
1: O sea que
2: les gusta ir al karaoke y eso, sí.
1: Mira, qué bonita historia, Maika. Fíjate, el amor, nunca se sabe dónde se encuentra, ¿eh?
2: Es verdad.
1: Qué noche tan bonita.
2: Así a lo tonto, ¿quién se lo iba a imaginar?
1: El destino a veces nos juega esas buenas pasadas, no malas.
2: Sí.
1: En este caso, buena además, porque luego la cosa siguió y el amor continúa, ¿no? Que es muy bonito.
2: Sí.
1: Qué bien.
2: Ya, como digo yo, pasan sus etapas de todo, pero sí, hay cada vez una etapa distinta.
1: Claro que sí. Bueno, entonces hoy elijas Noches de Bohemia, otra que te gustaba también cantar, sí.
2: Esa la cantaba yo porque me resultaba fácil.
1: Ah, pues fácil. ¿Y la quieres por Navajita Platea?
2: Sí, venga. Por Navajita Platea.
1: ¿Y para quién la vamos a dedicar, Maika?
2: Ya que no la hay por mí.
1: Claro, efectivamente.
2: No la he cantado por mí, pues entonces por Navajita Platea.
1: Eso
2: pues
1: que empezaste, hoy empezaste cantando Paulina Rubio, ¿eh? Entonces no sé, ya empezó la cosa así.
2: Sí. Estaba hasta bailando ahí. Pues eso, a mi padre Juan, a Manolo de Neves, a Camilo y Ernestina, que algún día los veo por ahí. A Mónica de Las Nieves, que hoy la he encontrado y me acuerdo ahora de ella. A Belita de Leirado y a todos los que estéis escuchando.
1: Muchas gracias, Maika. Pues un besazo enorme para todos por ahí. A pasar bien el fin de semana,
2: ti.
1: ¿Vale? Gracias.
2: Venga, igualmente.
1: Chao.
2: Tengo una cosa que contarte por WhatsApp.
1: Ah, bueno, pero
2: ahora te digo.
1: No nos dejes con la intriga, que aquí no hay secretos en el programa.
2: No.
1: luego lo voy a contar yo en el programa, porque aquí no hay parte de atrás, ¿eh? Aquí todo se cuenta.
2: Vale. Venga,
1: muchos besitos. ¿No te aumentará la familia?
2: No, pero luego te cuento.
1: Venga, Maika, un besito muy grande. Cuídate. Chao. Hasta luego.
2: Besos.

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1: Y desde Las Neves nos vamos ahora a Celanova. Tenemos allí a nuestra amiga Isabel, que nos envía esta nota de voz.
2: Buenas tardes, Susana. Son Isabel de Celanova. Hoy quería te pedir a canción de la nuestra querida cantante Ana Quiro, Santiago de Compostela. Como mañana es un día de nuestro patrón, pues qué más bonito que oír las canciones de ella, que son preciosas. Sobre todo esta. Entonces voy a dedicar a Gloria de Valladares, que estuvo de aniversario de boda. Muchas felicidades, Gloria, a ti o tu marido. A María Luisa de Coruña, Amalia de Lalín, Oli de Pontevedra, Divina de Ferrol, y para ti, Lucía, Víctor, Raquel y todo equipo de Radio Voz. Muy turbiquiño, Susana, y que tengas un buen fin de semana. Disfruta mucho y descansa para aguantarnos otra vez la semana que viene. Chao.

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1: Llegamos a las 4 y 29 minutos de la tarde en Santiago de Compostela. Mucha fiesta este fin de semana en muchísimos lugares de Galicia celebrando ese 25 de julio. Vamos a las Neves, tenemos allí a Ernestina. Hola, Ernestina. Hola.
2: Muy buenas tardes. ¿Qué tal? ¿Hace calor, eh?
1: Sí, mira tú, no me digas. Maika no tiene calor.
2: Aquí hace un calor, parece que quería llover, pero no viene.
1: Pero mira, Maika está cerca de ti y no tiene calor. ¿Cómo es esto?
2: Ay, no, hace calor. Hace.
1: Tenéis diferentes temperaturas, diferentes termostatos. Bueno, ¿y qué te vamos a poner hoy, Ernestina? ¿Qué canción quieres? Ernestina. Oh, vaya, se cortó la comunicación con Ernestina. Bueno, vamos a seguir con más llamadas en el 981-13-44-33. ¡Qué rabia, Ernestina! Seguramente que fue a bajar la radio, que muchas veces la deja encendida, y justo, bueno, pues se le apagó el teléfono, le falló o algo así. A ver si puede volver a llamarnos, Ernestina, otro oyente, ya lo sabéis. El número es el 981-13-44-33. Es el número que podéis marcar para poder entrar en el programa. A través de ese número nos llamáis y ya sabéis, ponemos vuestra música, ponemos vuestras canciones, ponemos todos los temas que queráis aquí en esta emisora que se llama Radio Voz y que intenta siempre estar cerca de vosotros, siempre, siempre, siempre. Así que vamos a seguir con más llamadas. Recordad que también tenemos ese número de WhatsApp, 672-1677-55, y a través de ese WhatsApp también nos podéis enviar vuestras dedicatorias y compartir vuestras canciones aquí en esta sintonía, en la de Radio Voz. Hemos escuchado a Ana Quiro, a Navajita Plateada, y todavía nos queda mucha música para escuchar a lo largo de la tarde hasta las 9 en este viernes 24 de julio, víspera del apóstol Santiago, precisamente hoy que se cumplen 13 años de esa tragedia de Angrois, que siempre, bueno, se nos pone la piel de gallina recordándola, sin duda. Pero bueno, mejor vamos a pensar en la fiesta y nos vamos a ir hasta Foz. Allí tenemos a Abel. Hola, Abel, buenas tardes.
3: Pues por aquí andamos, ¿qué tal?
1: Por aquí muy bien, ¿qué tal por ahí, Abel?
3: Pues madre, pues mira, aquí hay mucha calor. No es que esté el sol apretando, pero hay muchísima calor.
1: Ya, sigue veranito, por Foz también.
3: Sí, de verdad que sí.
1: Pero muy bien.
3: Estamos en ello.
1: Bueno, me alegro que sigamos por ahí con ánimo.
3: ¿Qué tal? ¿Ya cambiaste el vestido para marcharte de vacaciones o no?
1: No, yo el vestido lo cambio todos los días, pero para ir de vacaciones no todavía, porque este año vestidos a tope, porque con este calor se ponen vestidos a tope, fresquitos todos, todos fresquitos.
3: Sí, la verdad que sí. Ese que tienes con el perro no está nada mal, ¿eh?
1: Bueno, con el perro tengo pantalón, esa foto con el perro tengo pantalón, sí.
3: Qué bueno.
1: Bueno. ¿Y tú quitaste ya la camisa de cuadros?
3: Sí, esa sí.
1: Ya da calor, ¿eh?
3: Esa del Ciuc es para el invierno, que esa no va.
1: Bien. Bueno, ¿y qué te vamos a poner hoy, Abel, de canción?
3: De Perales, Libertad.
1: Libertad, muy bien. ¿Y para quién la vas a dedicar?
3: Pues para ti en primer lugar, para Lucía, a Víctor, a Raquel, a todos los de Radio Voz. Y así también para María Luisa de Coruña, Juan de Ferrol, a Chema Barés, Mari Carmen de Cedera y Elena de la Lanzana. Y para todos los oyentes, siempre mucho ánimo a los enfermos y bueno, que todos estemos juntos mucho tiempo, ¿vale?
1: Estupendo.
3: Tú pásalo muy bien, muy bien.
1: Bueno, si es que no hablamos antes, muchas gracias, Abel. Te refieres a la de un velero llamado Libertad, ¿verdad? Esa de Perales. Sí, esa misma. Sí. Muy bien, muy bien. Pues un abraciño muy grande y pasa bien el fin de semana, ¿vale?
3: Vale, cuídate mucho. Gracias,
1: Abel, muchas gracias. Chao, chao.
3: Vale.

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1: Continuamos en La Tarde es Tuya. Ahí dejamos la dedicatoria que hacía Abel desde Foz porque se le cortaba la llamada a Ernestina desde Asneves, que la tenemos de nuevo por ahí. Hola, Ernestina.
2: Se vaya, hola, ¿eh?
1: A ver, ¿qué pasó? ¿Qué pasó?
2: Sí, hoy un comento que vi un poco de vento.
1: Levó a comunicación o vento. Bueno, a ver si no se corta ahora. Contame, ¿qué ponemos?
2: Pues, por David hay que ver.
1: Hay que ver de David, muy bien. ¿Para quién vamos a dedicar, Ernestina?
2: Manolo de las Nieves, Emérita, Maica, Camilo, Antonio Campanero de Tortoreos, José Antonio, Carmen, Paula y Santi, Manolo y Madrid y Carmen. Y para todos los que escuchen y para vosotros.
1: Muchas
2: así que va a seguir vacaciones, ¿verdad?
1: La semana que viene. Nos queda una semana por aquí, en directo, ¿vale?
2: Ernestina, llamamos otra vez. A ver.
1: Muy bien, Ernestina. Pues un besiño muy grande, ¿vale? Buen fin de semana.
2: A vosotros, hala.
1: Hasta luego, hasta la próxima. Chao, chao.
2: Ay, chao.

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1: Ahí dejamos la dedicatoria de Ernestina y nos vamos hasta Coruña. Tenemos allí a María. Hola, María.
2: Hola, ¿qué tal?
1: Muy bien, ¿qué tal tú? ¿Cómo estás?
2: Bien, bien.
1: Me alegro. ¿Qué te apetece escuchar hoy, María?
2: Mira, pues voy a pedir la canción de los amigos.
1: La de los satélites, muy bien.
2: Sí.
1: ¿Y para quién la vas a dedicar? ¿Para qué amigos, María?
2: Para todos mis compañeros, para mi madre y para todos vosotros.
1: Muchísimas gracias. Muchas gracias, María. Pues pasa un buen fin de semana y gracias por escuchar y por llamar, ¿vale?
2: Gracias.
1: Chao, chao.
2: Chao, chao.

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1: Y precisamente al WhatsApp nos vamos ahora con otra dedicatoria que llega desde Vigo. Dice: hola, soy Álvaro y quería escuchar El Tiburón de Proyecto 1 para dedicárselo a mis compañeros Paco y Andrés. Pues venga, chicos, vamos a bailar al ritmo de Proyecto 1.

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4: 6 minutos para llegar a las 5 de la tarde. Continuamos en la sintonía de Radio Voz y nos vamos hasta Coruña. Tenemos allá a María Divina. Hola, María Divina.
5: ¿Qué tal, Susaniña? ¿Qué tal?
4: Por aquí muy bien. ¿Cómo estás tú?
5: Ya te queda poco. Ah, me encuentro muy bien.
4: Me alegro.
5: Debe
4: mucho
5: ser el tiempo, que lo tenemos variado, que es muy bueno.
4: Sí, este verano, ¿verdad? Que llueve muy poco, la verdad que sí. Estamos bien con el sol, ¿eh?
5: Sí,
4: muy bien, sí,
5: no,
4: sí, sí.
5: Ahora lo deseamos, la lluvia la deseamos, pero bueno, el que manda, manda.
4: Eso no podemos cambiarlo, ¿verdad? Ni mucho menos.
5: Bueno, ahí no hay que dar el voto, ni hay que dar nada.
4: No, si no sería también caótico todo, ¿eh? Caótico.
5: Una niña que ya te queda una semana solo.
4: Sí, para las vacaciones, efectivamente. Sí.
5: Bueno,
4: sí, sí.
5: Y para eso ya te voy a dedicar una canción para todos vosotros.
4: Muchas gracias.
5: De Radio Voz. Que sois muchos. Sois muchos. Locutora.
4: Locutora, la canción.
5: La canción, eso mismo.
4: La de Niño de Baena, sí.
5: ¿La tienes, cariño?
4: Sí, estupendo.
5: Bueno, solamente te deseo unas felices vacaciones, ¿vale, cielo? Y hasta la vuelta.
4: Pues gracias, espero que sigas por ahí, María Divina, y te mando un beso enorme, ¿vale?
5: Vale, gracias,
4: sigue
5: cariño.
4: Disfrutando del verano con este buen tiempo, ¿vale?
5: Vale, cielo, ya nos queda poco, ¿vale?
4: Venga, un
5: besillo grande, ¿vale,
4: chao,
5: cielo?
4: Hasta luego.

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1: Llegamos casi a las 5 y nos vamos a ir hasta Bayona. Tenemos allí a Mari Carmen, que nos manda un mensaje. Dice, hola Susana, buenas tardes. ¿Podrías ponerme la canción Veña Merengue, del Grupo Castaña? Va para vosotros, para los oyentes. Feliz finde, feliz Día del Apóstol y de Galicia. Y un saludo desde Bayona. Muchísimas gracias, Mari Carmen. Un abrazo enorme para ti también. Veña Merengue con Castaña.

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1: Vámonos con una llamada. Iba a decir que está en Cambre, pero no lo sé. María, hola.
2: Hola, buenas tardes, Susana.
1: Digo, porque como a veces estás en Cambre, a veces estás en un pueblo, depende por dónde estés, tío, oye.
2: Pues sí, no estoy en un pueblo. Se llevo aquí 15 días e iré el domingo para ahí, que se me empieza la guardería.
1: Ah, o sea que estás Cambre abandonado.
2: Pues sí, me están reclamando, pero bueno, ahora ya me queda poco.
1: Estás de desconexión de guardería, como destino de todo.
2: Pues sí, hay que desconectar de vez en cuando un poquillo.
1: Claro, hay que cambiar para después volver con más fuerza, ¿verdad?
2: Claro, y más hay que dar y usar dos casas, si no, a ver.
1: Hombre, claro, teniendo posibilidades, desde luego, no se puede... Puede tener muchas claro. Propiedades y así, hay que estar en todo.
2: Sí, bueno.
1: Bueno, María, pues alegro mucho sí. De que todo vaya bien por ahí. ¿Qué te apetece escuchar hoy?
2: Pues me pone la morocha.
1: La morocha. Venga, sí. Pues bailamos a morocha, claro que sí. ¿Para quién ya quieres dedicar?
2: Bueno, pues va para Eladio, para Miranda, para José de Órdenes, para Divina de Ferrol, para Mari Carmen, para Fernando, para toda audiencia, que es muy grande, para todos los abuelos, que domingo estamos de santo.
1: O día dos abuelos.
2: O día dos abuelos, entonces, pues para todos los abuelos que hay por ahí, que todos estamos... Ahí enganchado más o menos un poquillo.
1: Veña, pues para todos a vos, que pasen también un día sí. Muy feliz. Y ti que sigas así de bien, ¿vale, María?
2: Vale, por muchas gracias a ti. Si no falo contigo, que tengas buenas vacaciones, que os pases bien, que disfrutes, que veñas las pilas cargadines para septiembre.
1: Muchas gracias, María. Intentaré, ya. ¿No?
2: Para saludar y desconectar.
1: Claro que sí, un bico enorme. Vale. Gracias,
2: venga,
1: chao, María.
2: Para ti y a tu compañero, venga.
1: Gracias, chao, chao. Chao. Thank you.

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1: Y nos vamos hasta Ourense, desde allí nos manda un WhatsApp. Manuel dice, buenas tardes a todos, aquí estamos con calor y quería pediros un mix de Los Chunguitos para dedicarle a mi hermano Fernando, que escucha desde Coruña. Bueno, pues claro que sí, de Ourense para Coruña, mandamos este mix de Los Chunguitos.

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1: Ahí dejamos a los chunguitos y tenemos por aquí a Rosario. Hola, Rosario.
2: Hola, Susana.
1: ¿Qué tal? ¿Canto tiempo? ¿Cómo estás?
2: Tanto tiempo, sí, la verdad que tanto tiempo. Es que, bueno, hubo cosillas por ahí quisieron editar que no estuviera con vos, pero sí vos escoitaba.
1: Bueno, pues muchas gracias, mujer. ¿Vas no coche?
2: Voy no coche, pero esta vez voy a inversa.
1: Ah, sí.
2: Esta vez voy a inversa. En vez de ir de Toiriz para Lugo, voy de Lugo para Vila de Cruces.
1: Chica. Bueno, vas a otro sentido hoy. Bueno, mira, no, está bien.
2: Voy en otro sentido.
1: Bueno.
2: Pues alegro muchísimo de hablar con vos. Ya quise hablar dos semanas antes, pero bueno. Claro, ya sabes, no quiero que te conte, que ya sabes lo que es.
1: Claro.
2: pues nada, oye, estoy viendo unas nubes de tormenta.
1: Ah, sí.
2: Aquí, junto de Palas, estamos aquí en un cruce, aquí en un revirajancho, aquí que íbamos a ir hacia Palas. Hay unas nubes de tormenta que aún no sé por dónde andan por ahí, como anda por el resto de Galicia.
1: Sí,
2: no sé.
1: Anda, porque mira, yo salí de casa a pleno sol, collín autoestrada, pleno sol, y de súpeto, o diluvio universal. Caeume una tromba tremenda de tormenta, no se veía nada. Eso fue como cosa de 5 minutos y después ya otra vez sol. Digamos que eso que anuncian de Meteo Galicia es verdad. Lo que pasa es que tienen que coincidir o punto exacto. Y hay puntos en los que cuando cae fuerte, sí.
2: Pues aquí, ya digo, anunció, pero de momento no llegó.
1: Bueno, a veces ves así, pasa a veces que está ahí, está cerca, pero no llega. Parece que a veces hay una barrera que de ahí no pasa, eso nunca se sabe. Cua tormenta, ¿verdad? Nunca, cae donde cae, punto. Sí,
2: cae sí, donde sí. Cae. Bueno.
1: Bueno, pues alégrame también de escoitarte, Rosario, y bueno, espero que todo vaya de la mejor manera posible. E hemos ponido una cancioncilla, entonces, por ahí, mientras vas para Vila de Cruces. ¿Qué te parece?
2: Ahora de verán, a mí me encantan más canciones de verán. Yo voto de moito de menos a ¿cómo se llamaba? Esto, a Jordi Dan o a Rafael Agarrá. Bueno. No sé, qué cara de ellos. Pongo un mix de calcara de ellos.
1: ¿Qué te apetece más? ¿Jordi Dan, barbacoa, chiringuito, tal? ¿O fiesta, Rafael Agarrá? ¿Hay que venir al sur? ¿Qué prefieres? A ver.
2: Pues veña, Rafaela Carrá.
1: Rafaela Carrá, ven, estupendo.
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1: De fiesta, nos vamos con esta canción tan bonita, tan veraniga, de Rafael Acarrá. Y ahora tenemos por aquí a Juan de Trasmiras. Hola, Juan.
2: Hola, Susana. ¿Cómo te va la vida?
1: Bueno, pues me va, como dice Julio Iglesias.
2: Hace mucho que no hablábamos.
1: ¿Qué tal estás, Juan?
2: Pues hombre, un poco fastidiado porque me caí por la escalera y tengo un pie fastidiado. Pero bueno, me voy recuperando. Ya a los años, ¿qué vas a hacer?
1: Vaya, hombre. Bueno, pues me alegro de que la recuperación esté siendo buena, que es lo importante. Las caídas son a veces fastidiadas, la verdad.
2: Pues sí, pues sí.
1: Pero las tenemos pero bueno, en cualquier lugar, nunca se sabe, así que eso puede pasar. Lo importante es que haya solución.
2: Yo entro, con tal de saludarte ya me quedo tranquilo.
1: Muchas gracias, Juan. Bueno, pero ya sabes que aquí lo que hacemos es ponernos una canción. ¿Cuál te apetece a ti?
2: Pues mira, a ver si me buscas una de Jotas Aragonesas, que me gustan mucho las Jotas Baturras.
1: De Jotas Aragonesas, vale, estupendo. Pues vamos hasta Aragón.
2: La que tengas por ahí.
1: Una Jota Aragonesa por ahí, muy bien, estupendo. ¿Y para quién se la quieres dedicar?
2: Para mi mujer y para todas las mujeres de Trasmiras.
1: Venga, pues un abrazo muy grande, que paséis un feliz verano y a seguir gracias. Escuchando. Vale, Juan.
2: Gracias, Susana. Gracias,
1: cuídate. Chao, chao.
2: Bueno, gracias.

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1: Seguimos con música en La Tarde Es Tuya y nos vamos hasta Tui, porque desde allí nos manda un mensaje Noemí. Dice: hola, soy Noemí de Tui y quería pediros Nota de Amor de Carlos Vives para dedicársela a mi chico Pablo.

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1: Seguimos con música, celebrando juntos este 24 de julio, este viernes, que estamos ya de fin de semana especial, con el Día de Galicia, mañana sábado, y vamos a irnos hasta Guarda. Tenemos allí a Manuel. Hola, Manuel.
2: Hola, Susana, buenas tardes.
1: Buenas tardes, ¿qué tal? ¿Cómo va todo por ahí?
2: Bueno, ven, vamos, ven, un calorciño.
1: Bueno, vos verán, entón.
2: Sí.
1: Estupendo, Manuel. ¿Qué canción te apetece escuchar a ti?
2: Bueno, vamos a poner Mi Luna, de Gabriel Fandi.
1: Estupendo, pues vamos con oso Gabriel Fandi, estupendo. ¿Para quién ya vas a dedicar?
2: Bueno, para pa muller, en primer lugar, para fillos, netos, para toda a audiencia, para ti, más para o compañero.
1: Moitas gracias, Manuel, pues que vaya bien a fin de semana, ponemos ya canción, ¿vale?
2: Vale, gracias.
1: A seguir escoitando, gracias a ti, Manuel, chao.
2: Vale, chao.

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1: Y eso ha hecho Emilio, que está escuchando desde Bertamiráns. Dice, muy buenas tardes a todos, quería que me pusieras la canción Sabor de Amor de Danza Invisible, dedicada a toda la gente que les guste, pero especialmente para mi novia Rebeca.

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1: Y del sur de Galicia al norte, en Ortigueira, tenemos a Javi que dice: una muy buenas tardes, ¿podrías poner un mix de cumbias de la Orquesta Gran Parada para todos los que les guste la verbena y especialmente para mi amiga Estefanía? Pues claro que sí, Javi, vamos a bailar con Gran Parada.

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0: Estamos en Radio Voz, en La Tarde Es Tuya, y esta sintonía nos indica que es momento a esta hora de centrarse en la salud. Abrimos Salud Natural para Todos y saludamos ya a nuestro especialista en medicina natural, al doctor Jesús Vázquez. Hola, doctor, muy buenas tardes.
1: Hola, buenas tardes, Susana. Bueno, a ver hoy los oyentes que nos cuentan.
0: Venga, vamos a recordar a los oyentes que desde ya mismo, si tenéis alguna duda, alguna pregunta para formular en directo al doctor Jesús Vázquez, podéis hacerlo, podéis llamarnos al 981-13-44-33, 981-13-44-33, o nos podéis enviar un mensaje, una nota de voz o un WhatsApp al 672-16-77-55. Vamos a comenzar, doctor, con las primeras preguntas que nos van llegando esta tarde al programa. Nos manda un mensaje Marta a través del WhatsApp que dice: hola, llevo tiempo con una tos seca que me aparece casi a diario. No es que esté resfriada ni tenga fiebre, pero me pica mucho la garganta y a veces termino tosiendo durante varios minutos seguidos. Esto me pasa sobre todo por la noche y después de las comidas. He preguntado al médico y me han dicho que la tos puede estar relacionada con el reflujo gastroesofágico, ya que tenía una hernia de hiato. Y quería preguntar si hay algo natural que me ayude tanto a reducir el reflujo como esta irritación que me produce en la garganta.
1: Sí, puede que esté relacionado perfectamente con esa cuestión gástrica. Yo creo que lo principal es efectivamente un poco solucionar la cuestión del reflujo, porque indirectamente puede sobrevenir la tos, claro, puede ser, ¿eh? En este caso no estamos hablando de episodios de tos o de catarros o de cualquier cuestión, bronquitis, etcétera, sino de algo relacionado con la cuestión digestiva, ¿no? Entonces, en principio, yo creo que lo que podemos aconsejar es, como otras tantas veces, hacerse un buen repaso a la zona gastrointestinal, reforzar estómago, reforzar intestino y demás. Y hay varias fórmulas, varias formas. En este caso, vamos a optar por aconsejar dinagás, un vial bebido en ayunas, diluido en un poco de agua, y bebes este vial de dinagás. Y luego, para seguir después de las comidas, actuando sobre la zona gastrointestinal, tomar en nuestro curín, que le aconsejo tanto por las propiedades antiinflamatorias, pero también para soluciones de índole estomacal y demás, pues nuestro curín, una cápsula después de comer y otra después de cenar. O sea, dinagás en ayunas y curín después de comer y después de cenar. Espero que con estos dos remedios, digamos, o suplementos, sean las dos cuestiones que nos plantea el oyente.
0: De acuerdo, doctor, pues se quedan esas recomendaciones. Vamos ahora con un audio, una nota de voz que nos ha llegado al programa. Vamos a escucharla.
2: Rodillas y en los hombros, sobre todo en el hombro derecho, que me cuesta bastante peinarme el brazo.
1: Dolores, supongo que al principio no lo he oído bien.
0: Lo repetimos, lo ponemos de nuevo, doctor, para escuchar el principio de nuevo, lo escuchamos.
2: Bueno, doctor, pues nada, tengo mucha artrosis en las rodillas y en los hombros, sobre todo en el hombro derecho, que me cuesta bastante peinarme el brazo.
0: Artrosis.
1: Hombre, es el tema de hombro es bastante peliagudo, también las rodillas, son las dos articulaciones que nos pueden dar más guerra, ¿verdad? Y nos pueden invalidar mucho. Entonces, yo creo que tenemos que hablar sobre esa artrosis, esa inflamación, de una manera con las dosis adecuadas de Coralcar y de Collagenium, en este caso. Como hay un diagnóstico de artrosis, pues Collagenium. Un tapo, una medida no muy llena, en este caso, porque va a tomar dos, una medida antes de comer, otra antes de cenar, o sea, un cacito de los que lleva, no muy lleno, diluido en agua antes de comer, y otro cacito antes de cenar de Collagenium. Y a la que te tomas esa dilución, tomas una cápsula de Coralcar. Collagenium diluido en agua antes de comer y antes de cenar, y también la cápsula de Coralcar antes de comer y antes de cenar. Y esperemos que cuanto antes empiece a tomarlo, mejor, porque si no, eso va dilatándose en el tiempo, haciéndose, cronificándose, y no llegas casi a peinarte. Es que al final no, uno puede levantar apenas lo que es el brazo y demás, ¿no? Entonces, cuanto antes, mejor, en estos casos que ya van avanzando, ¿eh? Con la gente.

0: no puedes levantar apenas lo que es el brazo y demás, ¿no? Entonces, cuanto antes, mejor en estos casos que ya van avanzando, ¿eh? Collagenium y Coracar, ¿eh? Un taponcito y una cápsula juntas antes de comer y repetir antes de cenar, ¿vale?
1: Hay muchos casos de artrosis, sobre todo a medida que vamos cumpliendo años. Es verdad que es algo que no desaparece, que al contrario va más. Es importante, por ejemplo, colágeno y Coralcar, tenerlo ahí a mano, poder usarlo durante todo el año para que esto no evolucione ni vaya tan rápido y nos impida luego hacer una vida normal.
0: Sí, mínimo 6 meses. Hay personas que van a recuperar poquito a poco, ¿eh? y lo notan. Y otras personas parece que no avanza, parece que no mejora, que tal, que cual. Y a veces hay que estar de 6 meses en adelante, ¿sí? Tomando colágeno y Coralcar. Es que te crees que la enfermedad te vino, en 2 días y te tardó mucho en manifestarse. Y ahora también va a tardar mucho en mejorar.
1: Mejorar más que curar, ¿no? Porque hablamos que tiene un componente degenerativo y afecta mucho.
0: Claro, mejorar hasta qué punto, pues no sabemos, pero por lo menos reducir la degeneración, reducir la inflamación.
1: El dolor, ¿no?
0: El dolor, etcétera, con estos productos naturales, amén de, bueno, pues si quiere, si hay que tomar otros medicinas, fármacos, lo que sea, bueno, pues eso sobre la marcha, en los momentos más dolorosos, lo que sea, bueno, siempre hay soluciones. Filtraciones, lo que quieras, pero en cuanto a lo natural, sé constante y con colágeno y Coralcar se puede ir mejorando muchísimo, ¿eh?
1: De acuerdo, doctor. Seguimos en directo en Salud Natural para Todos. El teléfono para hacer vuestras preguntas al doctor es el 981-13-44-33. También os podéis enviar vuestros mensajes al 672-16-77-55. Vamos a ir con otra nota de voz, otro audio que nos ha llegado. Doctor, la escuchamos.
2: Pues quisiera hacerle una preguntita al doctor. Mire, yo quisiera tomar, que no duermo muy bien, estoy tomando un antiagregante porque tengo una patología cerebrovascular, estoy tomando colpidogrel. ¿Podría tomar melatonina?
0: Sí, no hay ningún problema. Si quieres un poco más completo que la propia melatonina, nuestro Dorven, que incluye en su composición melatonina, en la formulación, y puedes tomar una cápsula de Dorven al acostarte, una o dos. Entonces, la forma es tomar una cápsula de Dorven a la que te acuestas, o si ves que todavía no es suficiente, puedes llegar a tomar dos juntas. Esa es una forma. Hay otra que si durante la noche te llegas a desvelar, pues puedes tomar una cápsula de Dorven antes de irte a dormir, y otra cuando de madrugada te desvelas. En definitiva, lo que aconsejamos como máximo son dos, o las dos juntas, o una antes de dormir y la otra cuando uno se desvela, ¿no? Y ahí eso incluye melatonina y otros ingredientes importantes, y lo puedes tomar aunque tomes antiagregantes plaquetarios, ¿sabes? O sea, lo puedes tomar perfectamente. O sea que nuestro suplemento para esta cuestión de insomnio es Dorven, ¿vale? Dorven.
1: De acuerdo, doctor. Llegamos a las 6:11. Estamos en directo en Radio Voz, en Salud Natural para Todos, con más preguntas, con más consultas para el doctor. Nos manda un mensaje Sergio que dice: hola, tengo 55 años y el reumatólogo me diagnosticó espondilosis lumbar. Tengo una sensación constante de rigidez en la espalda, sobre todo al levantarme por la mañana, y necesito moverme durante un buen rato para sentirme algo mejor. Y me han dado ejercicios que estoy haciendo, pero quería saber si hay algo natural que me ayude un poquito a aliviar esta rigidez y a mejorar la movilidad.
0: Bueno, los ejercicios son súper importantes. O sea, el movimiento, ejercicios ya específicos para esa zona lumbar, ¿sabes? Eso es, como aquel que el cepillado de dientes. Eso va a ser diario, pues, y para este oyente, ¿sabes? Porque es la única forma de mantener, digamos, una cierta movilidad dentro de lo que cabe, claro. Estas enfermedades están anquilosantes y van poco a poco a peor, ¿no? Desde el punto de vista nuestro, pues siempre introducir ese magnesio, ese colágeno, esa vitamina C, cartílago de tiburón, todos estos ingredientes son importantes, interesantes para cualquier situación.

0: de vértebras, de anquilosamiento, incluida la artrosis, como hemos dicho antes. O sea que nosotros, para eso específicamente, pues tampoco es decir, no puedes tener para cada dolor, es decir, un remedio, ¿no? Pero si tienes algo que es común a todas las cuestiones osteoarticulares, entonces eso es el colagenium y el coralcar, ¿no? Entonces, en este caso puede tomar perfectamente cápsula de coralcar en desayuno, comida y cena, y añadir solo una vez al día, suficiente, porque va a tener que tomarlo tiempo para llevarse a esa zona lumbar, un taponcito lleno totalmente, un casito diluido en agua de nuestro colagenium. Colagenium lo puede tomar una vez al día, por la mañana, por la noche, como quiera, una al día, y luego coralcar tres cápsulas, una después de desayuno, de comida y de cena. Eso te va a ayudar muchísimo internamente, ¿sí?, para las cuestiones musculares, para buscar esa relajación muscular, esa desinflamación, digamos, de la zona, evitar disminuir la rigidez. Todo esto te va a ir muy bien. Si quieres aplicarte la crema de coralcar, te va a ir también muy bien a la zona lumbar. Es una crema que la podemos usar por la mañana, por la tarde, incluso también para dormir. Y no hay ningún efecto, digamos, secundario con este tipo de crema, ¿sabes? Y lo puedes aplicar y te ayudará desde ese punto de vista, desde el uso tópico, pues te ayudará a relajar la zona, ¿no? O sea, la crema de coralcar te vendrá muy bien, los ejercicios. Y, por supuesto, coralcar y colagenio, es lo que te podemos aconsejar, y creo que debes empezar con ello y ir viendo ya los resultados, Hay que esperar por lo menos 2 meses, que poco a poco vayas notando la mejoría. Pero lo vas a tener que tomar no 2 meses, incluso meses o el año entero, en fin. Tienes que tomar algo en este sentido. Pasa como los artrósicos, en este caso es otro tipo de enfermedad articular, pero necesitas suplementos junto con el medicamento o con el ejercicio adecuado o la alimentación, incluso en muchos casos, y se necesita tomar estos suplementos para todavía mejorar en la medida posible un poquito más. Los suplementos ayudan a ese plus de mejoría en cualquier enfermedad, en este caso de huesos, de articulaciones.
1: Muy bien, pues también me queda esa recomendación. Vamos con más recomendaciones para más consultas que nos van llegando al programa. En este caso, otra nota de voz. La escuchamos.
2: Sí. Quería hablar con el doctor de mi marido, que tiene afonía. Y no sé qué es bueno para eso.
1: Para la afonía.
0: Afonía, he dicho, ¿no? Mm-hmm. Bueno, mira, el tema de afonías, yo siempre cuando tenemos algo de ese estilo relacionado con cuerdas vocales y demás, yo aunque no sea una cosa tan superficial, pero sí aconsejo aplicar Larindol, que es un spray bucal que cuando tú lo aplicas suaviza toda el área de la garganta y demás, ¿no? Ayuda indirectamente a cuerdas vocales, afonía, sí, a las aftas a veces también lo hemos aconsejado, pero tienes placas, de alguna infección en el fondo de las amígdalas, en fin, todo lo que es la cuestión bucal, tú te aplicas a las zonas, al fondo de la garganta, o a zonas que puedan estar lesionadas, Larindol, y es inocuo, no escuece, no te molesta y demás, te puedes aplicar por la mañana y por la tarde, 2 veces al día, ¿sabes? Nuestro spray de Larindol, ¿sí? Muy importante. Y luego, siempre que hay unas cuestiones de estas, hay dos temas, vitaminas y defensas. Entonces, yo aconsejo un par de mes y medio, 2 meses, o sea, 2 o 3 cajas de Dinafen Plus. Un vial en ayunas de nuestro Dinafen Plus durante esos 2 meses. Y también nuestro Vitamás, son las vitaminas y minerales nuestras, Vitamás, tomarlo por la mañana y por la noche. 2 cápsulas de Vitamás al día, y un vial bebido de Dinafen Plus en ayunas. Entonces estamos actuando sobre defensas, posibles deficiencias de alguna manera vitamínicas, etcétera, de cara a la voz, a la fonía y todo esto, pues esas vitaminas, esas defensas, y por supuesto aplicar Larindol, ¿sí?, que es un spray bucal, Y por eso yo creo que podemos obtener resultados, poquito a poco. ¿Ves?
1: Es el arindol importante que ayuda también directamente ahí aplicado en la zona, ¿no, doctor? Con los componentes que lleva, que actúan también como antibióticos naturales, ¿no?, en esa garganta.
0: Efectivamente, es que al final lo que queremos en la zona, aunque no se profundicen hasta lo que es unas cuerdas vocales y tal, pero bueno, tener la garganta saneada de alguna forma, toda el área bucal, con este laringo, aplicar por la mañana y por la noche nebulizaciones, y bueno, hasta que...

0: que el propio Larindol no se va a solucionar, coger esas vitaminas y esos y esas defensas que a la larga son las que te van a proporcionar esa fortaleza para esa afonía que siempre es síntoma de debilidad. ¿Por qué? Pues por alguna razón, pero nosotros en este caso ahí no vamos a entrar, pero sí a aplicar o, digamos, aconsejar lo que podría ser necesario, como nuestro Vitamax y nuestro Dinafen Plus. Eso es.
1: De acuerdo, doctor. Vamos al teléfono, 981-1344-33. Nos llama Susana. Hola, Susana, buenas tardes. Hola. Hola, buenas tardes.
2: No es Susana, es Teresa.
1: Ah, Teresa. Hola, Teresa, ¿qué tal?
2: Hola, buenas tardes a los dos.
1: Hola, adelante, Teresa.
2: Mire, yo quería preguntar una pregunta al doctor, porque ese otro día hoy a una mujer que le preguntaba por el hormigueo de un pie. E donde fluyen. Y entonces yo también lo tengo, pero mi hormigueo fue a consecuencia de una operación de cadera. Pero eu teño moitas verices que xa fun operada delas no 2014 e entonces dicen, pero vou falar ao doctor a ver se ese fluido me sería bo. A usted que lle parece?
0: Bien, sí. Tú ten en cuenta que por operación de cadera, por cualquier circunstancia, por cualquier enfermedad y demás, al final lo que sufre es nuestra circulación de la sangre.
2: Entonces, las perdidas, o si mismo teño, barbaridad de como as teño.
0: Eso es, entonces, para recuperar circulación en los pies, en este caso y demás, pues lo que hay que hacer es tomar fluyen, un tiempo largo, tomas un vial al día, pero tómatelo con paciencia, meses y meses, para que poco a poco vayas recuperando.
2: Esto apareceu-me desde que foi da operación. Sí. E entonces dixeronme que sí, que me iban a pasar, pero non, eu estou tomando premas, que me dixeron que eran moi bo tamén para eso, pero o pé sigue na mesma. Entonces bueno, estou tomando tamén, que non me fará mal. Estou tomando premas, estou tomando diazepam, estou tomando atorvastatina, un quarto, e despois estou tomando un día sí, un día non, Dinacol, para esto do tal. Estou tomando tamén Vitamás, estou tomando para defensas, teño un herbolario na casa.
0: Vaya.
2: Porque eu de farmacia non me gusta moito. E entón pues acordou-me así e dixen, pois vou falar ao doctor e a ver que me dixe se fui, a ver se me pudera aliviar,
0: claro,
2: este hormigueo.
0: Muy bien, pues que es que cada cosa relativamente es para el suyo, quiere decir, fluyen todo lo que tenga que ver con circulación, circulación de retorno, por ejemplo, el caso que te pasa a ti, el que tiene varices.
1: De hormigueo también, ¿no? Para el hormigueo también le va bien, entonces.
0: El hormigueo también, es decir, ahí está, fluyen. Y luego tienes defensas, en Dinafen, pero ese ahí interviene
2: sí,
0: muy
2: poco. Sí, estoy tomando,
0: claro,
2: doctor. Dinafen, ese más Vitamax también estoy tomando.
0: Eso, pero interviene poco.
2: De las pernas, hoy si mismo tengo perdidas, no es de solo, de cima a fondo. Pues a ver si eso me da circulación de retorno o
0: pasar. Sí, te va a ir bien. Lo que pasa es que ya te digo, lo que tomas son otras cosas naturales, buenas, pero que para lo que tú me dices debes de tomar, fluyen, ¿vale?
2: Eso es. ¿Y a cuándo tomo?
0: Pues lo puedes tomar en ayunas o lo puedes tomar antes de cenar, cuando veas que el hueco mejor que puedas.
2: Estoy tomando también colágeno. É un arbolario que teño
0: un arbolario, ¿no?
2: Tomo todo antes do desayuno. Eso de arbolaria tomo todo antes do desayuno.
0: Bueno, lo puedes tomar a esa hora. Y pues, si quieres también, pues ten en cuenta que fluyen, pues es beber el líquido de la botellita, lo añade. Lo llamamos muchas veces en la medicina natural cócteles. ¿Por qué es cóctel? Porque mezclas varias cosas naturales, pues tú lo mezclas también, el fluye por la mañana, ¿vale?
2: Vale. Y vosotros, pues, de eso se ha sido un cuarto de hora, 20 minutos de un a otro, no
0: también
2: tomas y seguido.
0: Lo puedes sí, distanciar ese
2: exacto,
0: un tiempo.
2: Exacto, distanciar.
0: Eso es.
2: Bueno, ¿vale? Entonces así puedo tomar a mañana también.
0: También, perfecto.
2: A ver si me fuera vos este peso, no, alguna vez parece que se me abre por la parte de arriba, ni propulsar, no, chao, es todo, puf, madre mía.
0: Es una barbaridad. espero que vaya bien, ¿vale?
2: Bueno, pues muchas gracias, doctor, y de compañía. Gracias,
1: Teresa. Buenas tardes. Hasta luego. Seguimos en directo en Salud Natural para Todos. Vamos a seguir con otro audio que nos ha llegado al programa. Lo escuchamos.
3: Es para mi marido. Resulta que él está operado de unas hernias de la columna. Y bueno, ahora lleva pues una temporada que le coge aquí en las lumbares, en el lado derecho, y le corta la rodilla con dolor. ¿Qué podía dar algún complemento que le pudiera ayudar a calmar el dolor?
0: A ver, mirar, el tema de calmar el dolor puede valer los complementos que yo voy diciendo, enumerando cada día y demás, pueden ayudar, pero esos ayudan al dolor cuando ya se han hecho con la situación, han reducido la inflamación, han mejorado la tonificación de músculos. Cuando ha habido una intervención quirúrgica, pues es un poco más complicado quitar el dolor, porque puede haber adherencias, tienes ahí pues a lo mejor cualquier clavitos o cualquier digamos algo extraño en realidad, aunque tu organismo se ha acostumbrado a ello después de la cirugía y demás. Entonces, y el dolor se puede ceder, pero con paciencia. Sí, yo digo que hasta que vayamos mejorando la situación, tú puedes tomar cualquier otro tipo de analgésico, en fin, o consultar a tu médico para ello. Cuidado. Ahora bien, eso es dolor, analgésico, lo que sea, porque el dolor, cuidado, para aguantar y demás, pues. Pero luego está la segunda parte, que es vamos a relajar la musculatura, vamos a actuar sobre esas lumbares, vamos a ir mejorando con ese magnesio, ese colágeno, esa vitamina B, etcétera, y con la crema de Coralcar, poco a poco, y todo eso ya la situación la vamos mejorando poco a poco. Pero el dolor se irá quitando poco a poco. Tienes mucho dolor, te tomas el analgésico y ya está, el más fuerte que haya, da igual. Se lo aconseja tu médico y punto. Pero entonces, esta es la cuestión, ¿no? Entonces, el colágeno por la mañana, el Coralcar en desayuno, comida y cena, 3 cápsulas. Colágeno una vez al día y Coralcar desayuno, comida y cena. Y la crema de Coralcar aplicada en la zona lumbar, por la mañana, por la tarde y para dormir. Mucha crema sinocua, tú la puedes aplicar y no te irrita la piel ni te va a producir ningún quemazón ni nada por estilo. Te va a ir perfecta. Y a pesar de los pesares, de las hernias discales, etcétera, ¿no? Y poco a poco, con estas cuestiones naturales. Colágeno, Coralcar y lo que es la crema de Coralcar, ¿no? Quiero decir, el dolor sí, pero a lo mejor al cabo de 3 meses se va mejorando, o de mes y medio, o de tal. No es qué dolor tengo, qué tomo. Pues no tomo mejor Coralcar para ese dolor. Tómate un analgésico fuerte. Ahora Coralcar a medio plazo, a 2 meses, 3 meses, 4 meses y tal. Entonces te irá haciendo efecto, ¿vale? En cuestiones de huesos, eso que quede claro.
1: Estupendo, doctor. Bueno, pues con esta recomendación llegamos al final del espacio de hoy de Salud Natural para Todos. Como siempre, gracias por acompañarnos una tarde más. Feliz fin de semana y hasta la semana que viene.
0: Hasta la semana que viene. Adiós.

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1: Volvemos a la música en La Tarde es Tuya. Vamos con más dedicatorias, con ritmo en este viernes 24 de julio y con un mensaje que nos envía Gonzalo desde Ribadeo. Dice: hola Susana, buenas tardes. Quería que me pusieras Pégame tu vicio de Eddie Herrera para toda la gente que le guste el baile y sobre todo para mi novia María. Pues venga, para ella también se la ponemos y bailamos todos al ritmo de Eddie Herrera.

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1: Nos vamos a Fene. Tenemos allí a Lali, que nos envía esta nota de voz.
2: Hola, Susana. Buenas tardes. Soy Lali de Puente Dome. Quería pedirte la canción de Vicente Fernández, Mujeres Divinas, para los del centro del Cruzeiro de Perlío, que están ahí jugando la partida mano a mano. También para Divina de Ferrol, Carmen de Cespón, Carmela Dorense y Marila de Carballo, la Pastora de Vigo y todos los que me conocen y me escuchan. Un abrazo muy fuerte desde Fene y feliz fin de semana.

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1: Continuamos en La Tarde es Tuya, nos vamos a Vigo, allí tenemos a Juan. Hola, Juan.
2: Hola, ¿qué tal?
1: Por aquí muy bien, ¿cómo va todo por ahí?
2: Bueno, aquí me pasó una cosa ayer con un monopatín eléctrico de estos.
1: ¿Y qué te pasó?
2: Iba en el monopatín eléctrico, iba para trabajar, que no suelo llevar para trabajar, y ahí en el, donde está, aquí en la Plaza América, ahí hay un parque donde van muchos animales, ahí llevan a los perros, y va, y se me cruza un perro, y yo, hombre, frené todo lo que pude, pero le di un golpecito al perro. Bueno, se puso la dueña conmigo, bueno, es un animal, vamos a ver. Que la señora estaba hablando con unos amigos y el perro suelto por allí. Se me cruza delante el perro y luego la culpa es mía. Me puso del hígado, vamos.
1: Bueno, me puso del hígado. ¿A ti no te pasó nada?
2: No, a mí no me pasó nada. Le di un pequeño golpe al perro porque se me cruzó en el dedo.
1: Ya, ¿y
2: pero
1: tú?
2: Yo iba por el carril este.
1: Eso
2: carril,
1: te iba a preguntar. ¿Tú ibas por el lugar correcto?
2: Sí, por el carril este de...
1: Pues ya está, claro. En este caso, claro que pasa, y yo como amante de los animales, tenemos que ser responsables, llevar los sujetos controlados y que no provoquen problemas en las vías, claro.
2: Está hablando con los amigos allí y tal, el perro dando vueltas por ahí, casi, vamos, casi, le di un golpecito. Pero se puso conmigo como, yo qué sé, como si lo hubiera matado al perro, y a mí me puso del hígado, llegué ya al trabajo ya con una mala uva de vamos.
1: Vaya, hombre, un accidente. Lo que pasa es que para evitar ese accidente se podía haber evitado si el perro estuviera vigilado. Y aún por encima, si te pasa, pues claro, la culpa en este caso, rabia tiene que darte que se te lastime el animal, pero tienes que pedir un poco de disculpas. Oye, perdona que no lo estaba vigilando y se me cruzó. Te has hecho daño tú, y tú afortunadamente no te has hecho daño, y el animalito fue poca cosa, entonces.
2: Sí, pero dio un chillido así, típico, ¿no? Y tal. Como si con un golpecito le di, pero tampoco fue matando.
1: Bueno, entonces aquí lo importante es que ni tú ni el animal os hayáis hecho daño. Luego ya la persona propietaria ya tiene que tener más cuidado.
2: Hombre, claro, eso es lo mínimo. Yo ya hablé con mis compañeros y ya le dije, oye, mira, tú si tienes el perro, oye, estás hablando, pues o tenlo atado ahí al lado tuya o no lo dejes por ahí dando vueltas. Porque, a ver, si se me cruza a mí, hombre, y a mí pues ya te digo, es un monopatín que no anda muy, muy rápido, que anda limitados a 20 kilómetros por hora. Pero bueno, si pilla uno en bicicleta, por ejemplo, bajando por esa a toda velocidad, bueno, coge el perro y lo parta a la mitad.
1: Siempre y cuando sea, claro, carril bici, hay que tener cuidado. Porque a mí, por ejemplo, los patinetes, lo que me pone en el hígado es cuando voy por la acera y me viene un patinete. Digo, madre mía, ¿qué hacen estos por la acera? Un peligro para las personas,
2: claro,
1: también a veces.
2: Claro, sí, no se debe.
1: Claro.
2: Yo
1: claro.
2: Voy por el carril este que hay de bicicletas aquí en Vigo, y bueno, está claro que el carril bici no llega a todas partes. En algún momento tengo que ir por la carretera. Pero bueno, cuando voy por la carretera, pues voy con mucha precaución porque sé que es peligroso, sobre todo en las rotondas.
1: Ya.
2: Que tengo que ir con el patinete en la rotonda, miro para todos lados, hasta para el cielo, por si cae alguno de arriba.
1: No lleva retrovisores en ese caso.
2: No lleva retrovisores.
1: Bueno, pues espero que se haya quedado todo en un susto y que esa propietaria ahora pues ya tenga un poquito más de cuidado para que su animalito no vuelva a sufrir eso, ¿okay? que sirva para aprender en este caso, hombre, seguro.
2: Sí.
1: Esperemos. Bueno, pues vamos a poner una canción entonces. ¿Qué te parece,
2: a ver,
1: Juan?
2: Si tienes hipócrita.
1: ¿Hipócrita? ¿Y por quién? Pues a ver.
2: Hipócrita. Te voy a ver si me sale de quién.
1: Yo tengo aquí Anuel Zion, luego Manuel Fernández, Elvis Martínez, me salen varias con ese título, no sé cuál de quién la quieres tú.
2: A ver si me abre, es hipócrita, era... Es que sé que no sé de quién es, sé que me gusta esa canción, pero también igual son de estas de internet.
1: Claro, sí, no, es una que de redes sociales seguro que es de TikTok y eso, pero yo creo que será esta, la primera que me sale de Anuel y Zion.
2: Los hipócritas.
1: Ah, Los Hipócritas, es otro título entonces, vale.
2: Los Hipócritas.
1: Porque Los Hipócritas ya es otro título diferente, a ver. ¿Y esta de quién te sale? ¿Qué es? Aquí me sale Rafael Amor, y luego me sale...
2: Me pone aquí Mundo Paralelo Musical, me pone.
1: Claro, pero es Mundo Paralelo Musical, son así creadas de ella, ¿sabes?
2: Corrido Tumbado.
1: Claro. A ver si con eso... Mundo Paralelo Musical, me dices.
2: Sí, Corrido Musical, me pone, y luego me pone... ¿Cómo era? Corrido Tumbado.
1: Vale, sí la tenemos. Mundo para lo musical sí que está. Los Hipócritas.
2: La tenemos.
1: Sí.
2: Estupendo, me gusta mucho esta canción.
1: ¿Y para qué la vamos a dedicar, Juan?
2: para todos los que nos estén escuchando.
1: Venga, pues vamos a ponerle, te deseamos un buen fin de semana, ¿vale?
2: Igualmente.
1: Gracias, Juan, hasta luego. Venga, chao,
2: hasta
1: chao.
2: Luego.
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1: Y qué alegría nos da saber que hay oyentes tan fieles, que están de vacaciones, están en otros lugares y están escuchando Radio Voz por Internet y que nos piden también canciones y se acuerdan de nosotros. Es el caso de Elena, de Lugo. Dice, hola Susana, son Elena de Lugo, pero os escribo desde a Praia do Francás, en Tarragona. Y quiero dedicarte a Gerardo, a Nieves, a Suso, a Ángeles, a Gandoy, a Isabel y también a Anita, a canción Bailando Bachata de Chayam. Muy bien, Elena, pues para todos ellos hemos puesto esta canción y a ti deseamos unas felices vacaciones y que disfrutes muy tú también las playas de Tarragona. Aquí, vamos a bailar bachata con Chayam.

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0: Seguimos en la tarde de Estudio. Tenemos por aquí a Elena de Lourenzá. Hola, Elena.
1: ¿Qué tal?
0: ¿Cómo estamos?
1: Muy bien.
0: Sí, muy bien, así me gusta.
1: Muy bien, muy bien.
0: Así me gusta, que estemos bien, mujer, hay que estar bien. Todos queremos sí. Estar bien, pero bueno, no siempre es posible, no siempre.
1: Hay a veces no.
0: No, mujer, no, es verdad.
1: A veces no. Claro, sí, bien, bien.
0: Bueno, ¿fuiste a playa esta semana?
1: Toda semana.
0: Ay, qué bien, ¿eh? Está rendido,
1: hombre,
0: entonces.
1: Hay que aprovecharse cuando está a buen tiempo.
0: Sí, cuando está a buen tiempo y cuando bus está en sitio.
1: Ay, o sitio hay.
0: Ah, esta semana sí, pero pasada no era así.
1: Sí, sí, hay sitio, hombre, en casa mucha gente hay sitio,
0: Pero sí. La semana pasada dicéseme que no había sitio, Elena, ¿no te acuerdas?
1: No.
0: Sí, ti.
1: Sitio.
0: Dicéseme que por la festa do Carmen en Foz, que cuando querías ir no busque no había por la mañana.
1: Ay, bueno, pero eso fue un día que, pero fue un bus que no fue un sitio da playa.
0: No, hombre, el sitio sí, pero digo, sitio no bus, digo, che.
1: Ay, sitio
0: que haya sitio no bus, que haya plazas.
1: Ay, mira, eso sí. No,
0: claro.
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0: No llores por mí, de Semino Rossi, muy bien.
1: Sí, claro, porque, hombre, hay que también acordar un poco de los argentinos,
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0: Acordámonos dos españoles, que é o que nos interesa. 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
0: Neste sentido, sí, ten razón, toda a razón do mundo. Pois nada, Elena, poñémosche agora e mándache moitos biquiños, vale?
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1: Seguimos en La Tarde Es Tuya, estamos en la sintonía de Radio Voz y nos vamos ahora hasta Monforte de Lemos porque desde allí nos llega un mensaje de José Franco que dice: hola, ante todo gracias por darnos esta oportunidad. Cuando lo de Angrois ya disfrutábamos de este programa de dedicatorias y ahora quisiéramos compartir con todos una canción, si puede ser la canción de Valen, Caminito de la Playa, para todos los que les traiga recuerdos y también para vosotros. Bueno, pues muchísimas gracias, José, por estar ahí, por llevar tantos años escuchándonos, tienes toda la razón del mundo, porque precisamente ese 24 de julio del año 2013 estaba en directo. Yo recuerdo que creo que también era, no sé si era viernes, pero recuerdo que también estaba haciendo el programa a última hora y llamó un oyente diciendo que iba por la autopista y que veía humo, que había habido un accidente, que no sabía muy bien de dónde venía todo aquello. Y al poco tiempo ya pues nos fuimos enterando de lo que estaba pasando. Quizás no era viernes porque recuerdo que luego había programa en directo con Esther y por ahí siguió toda la programación en directo. No recuerdo exactamente qué día de la semana era, pero sí se me pone la piel de gallina, se me encoge el corazón recordando aquel verano, aquel 24 de julio de 2013, que estábamos en antena aquí en Radio Voz, también haciendo La Tarde Es Tuya y en ese momento también escuchándonos este oyente, José, de Monforte de Lemos. Así que gracias, José, por seguir tantos años aquí con nosotros. Y te vamos a poner esta canción que nos pides, este tema Caminito de la Playa.

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2: Seguimos con un mensaje que nos llega a través del WhatsApp con más dedicatorias, música variada y diferente aquí en La Tarde es Tuya. Y este mensaje dice: hola, somos Marina, mis padres María y Miguel y mi abuela Carmen. Y te pedimos Mi gran noche de Rafael. Bueno, pues esta familia maravillosa que nos escucha, un abrazo enorme para todos. Gracias por estar ahí. Y por supuesto que os ponemos esta canción de Rafael, Mi gran noche.

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0: Continuamos en la tarde, es tuya con alegría en este viernes 24 de julio. Tenemos por aquí a Isidro de Pollo. Hola, Isidro.
1: Hola, Susana, buenas tardes.
0: Buenas tardes, hombre. ¿Cómo está usted?
1: Hombre, yo encantado de estar así sentado como estoy.
0: Bueno, ¿cómo que estás encantado y no estás de maravilla? ¿Cómo es eso?
1: ¿Cómo?
0: ¿Cómo es eso de que estás encantado y no estás de maravilla hoy?
1: Sí, estoy de maravilla.
0: Ah, vale,
1: como
0: es que
1: siempre,
0: me faltaba maravilla, me faltaba la maravilla.
1: Hombre, también sería buena, que si estoy mal, malo.
0: Mejor que no, hombre, mejor que no.
1: Bueno, nunca se puede decir nada.
0: No, ya, pero hay que aprovechar el momento que está uno bien, ¿verdad? ¿Me escuchas, Isidro?
1: Sí.
0: Vale, vale.
1: No está medio raro esto hoy.
0: Está tormentoso.
1: ¿Quién fue, Víctor, el que me cogió?
0: No, Darío.
1: Ah,
0: otro
1: Darío,
0: compañero nuevo,
1: por
0: Darío,
1: eso, por
0: sí.
1: Eso no
0: le conocías.
1: No me preguntó un nombre siquiera. Bueno, es igual, no pasa nada.
0: No le conocías.
1: Yo ya soy conocido.
0: Venga, pues vamos allá entonces. ¿Y qué te ponemos hoy, Isidro?
1: Allá en el Rancho Grande. No sé qué si lo canta Jorge Negrete. Yo creo que Jorge Negrete, ¿no?
0: Allá en el Rancho Grande la cantaron muchísimos. ¿Tú la quieres por Jorge Negrete, entonces? Sí.
1: Sí.
0: Venga, pues te la ponemos por Jorge Negrete. También la tenemos por más, pero te ponemos esa. ¿Y para quién la quieres dedicar?
1: Hombre, para Selva y para mis hijos y mis nueras y los tres nietos que tengo. Y así ya van juntos todos.
0: Venga, pues que no quede ninguno por ahí. Isidro, te mando muchos besos y a seguir de maravilla, ¿vale?
1: Hombre, de momento sí, no se puede decir nada mañana.
0: Bueno, seguro que sí, ya verás.
1: No, mañana es otro día.
0: No, el mañana no existe, existe el hoy, el aquí y el ahora.
1: Cada día, ahora vamos a la fiesta del burro que está aquí.
0: Ah, qué bien.
1: Aquí cerquita, aquí en Pontevedra, a ver si vamos a la noche, y mañana es el día mundial.
0: El día grande. Bueno, pues bueno, a disfrutar y a bailar. Ah, qué bien.
1: Bailar ya, no sé.
0: Bueno, ¿cómo
1: nos
0: se pueda?
1: Un poquito y ya está.
0: Eso, claro, eso es lo importante.
1: Hacemos que bailamos y ya está.
0: Efectivamente, que no es un concurso. Pues pasarlo muy bien, ¿vale, Isidro?
1: Igualmente.
0: Gracias.
1: Susana.
0: Gracias, ahora, chao.

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1: Llegamos a las 7:30, nos llama Carmen desde Mos. Hola, Carmen.
2: Hola, por fin.
1: ¿Qué tal? ¿Cómo estamos?
2: Bien, en este momento está cayendo una rajiña de maravilla.
1: ¿Pero está lloviendo?
2: Sí.
1: Vaya, bueno.
2: De maravilla, esto ven, busca y un mes que no llueve.
1: Ya, ya, que este
2: por
1: año,
2: aquí.
1: Este año agua está escasa. ¿Me escoitas, Carmen?
2: Sí, ahora sí. A ver,
1: vale,
2: un
1: vale.
2: Poquillo.
1: Tienes un poco...
2: poca cobertura.
1: Ah,
2: por
1: vale,
2: aquí.
1: Vale, hay problemas de cobertura, es verdad que casi no se escoita. Bueno, cuéntame luego qué canción quieres, Carmen.
2: Mira, quería Luis Miguel, La Cruz del Olvido.
1: Estupendo, Cruz del Olvido, muy bien.
2: Mira,
1: ¿para quién ya quieres dedicar? Carmen.
2: Os escucho todos los días.
1: A ver, vuelve.
2: Todos los días.
1: Vuelve a repetirlo, porque no me escoitamos nada. ¿Para quién ya dedicas?
2: Para toda gran familia de Radio Voz.
1: Vale.
2: Para todos, esta gran familia, que vos escuito todos los días. Ya le he intentado más de un mes y hoy collín, por fin.
1: Qué
2: que pases unas felices vacaciones y hasta vuelta.
1: Pues muchísimas gracias, Carmen, por la tu amabilidad, por estar siempre ahí. Un biquiño enorme y ponemos a Luis Miguel, ¿vale?
2: Vale.
1: Gracias, gracias. Carmen. Hasta otra. Gracias. Chao, chao.
2: Chao, chao.

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1: Pues precisamente al WhatsApp nos vamos con un mensaje que dice: hola Susana, ¿cómo estás? Soy Maruja de Opino. Quiero dedicar una canción para Comisión de Festas de Lardeiros, para José Manuel de Santa Comba, para Máximo de Santiago, los primos de Santiago también, Mari Carmen, Manolo, Eladio, Dulcina, para las miñas netas. A canción que quiero es de Miguel Torres, Campanero Jerezano. Gracias, un bico, boas vacaciones. Gracias Maruja por estar ahí y hemos puesto esta canción de Orquesta Compostela.

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0: Seguimos en la tarde, es tuya, en la sintonía de Radio Voz. Y por aquí nos llega una nota de voz que nos envía Manuel desde Santa Uxía de Ribeira. Vamos a escucharlo.
1: Hola, Susana. Buenas tardes. Son Manuel de Santa Uxía de Ribeira. Eu gustaría me escoitar a canción de Pimpinela, Olvida mi pégate la vuelta. Os quería ya dedicar única exclusivamente a la selección de fútbol argentina, por el comportamiento que tuvieron cuando se acabó el partido. Nada más, si puedes, cuando tengas un momento, botala. Saludos para todos. Hasta la semanilla, señor Caro. Buen fin de semana. Chao.

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1: Vamos al teléfono, a ver a quién tenemos por ahí. Hola, hola.
2: Hola.
1: ¿Quién eres?
2: Fiz.
1: ¿Y dónde estás, Fiz?
2: En el Rosal.
3: No, pero vamos en coche,
2: dice. Vamos en coche.
1: ¿Y a dónde vas? Cuéntame.
2: De acampada.
1: ¡Qué guay! ¡Qué bien! ¿Con quién vas de acampada?
2: Pues con los meus pais y con meus irmáns.
1: Ah, ¿y de esos cuatro, entonces?
2: Sí.
1: ¿Para dónde ides a acampar? ¿Cale o destino?
2: Ribeira.
1: ¡Ay, Ribeira! ¡Qué sitio tan bonito! ¿Ides ir ao camping de Coroso?
2: No,
1: Arousa 2. Arousa 2, qué ben. Hay unos campings fabulosos por allí, qué maravilla. Hay unas playas espectaculares, ¿eh?
3: Sí.
1: ¿Tú le vas todo por ahí, Fiz? ¿Todo preparado? ¿Le vas bañador?
2: Sí.
1: Sí, vas preparado.
2: Sí.
1: Muy bien. Bueno, ¿qué canción te vamos a poner por la radio? ¿Qué te apetece?
2: A de Dai Dai.
1: ¿A de Shakira, do Mundial?
2: Sí.
1: ¿Gusta el fútbol a ti? Sí.
2: Sí.
1: ¿Es de qué equipo eres?
2: Del Barça.
1: Ah, sí. Ah, entonces te gusta.
2: Del Celta.
1: Ah, sí. Muy bien, muy bien. Bueno, pues entonces estás encantado porque en un mundial tiñas ahí a Borja, a Lamine Yamal, a muchos jugadores do Celta e do Barça también, ¿no? Qué bien, qué bien. Muy bien, entonces esta semana estamos contentos, con mundial.
2: Sí.
1: Qué guay. Bueno, Fice, ¿para quién llevas a dedicar esta canción de Dai Dai?
2: Pues para mi familia, pero más a mi padre.
1: ¿Cómo se llama teu pai? ¿Cómo se llama?
2: Jorge.
1: Vale. Pues ponemos ya canción, pues también para tu anai y también para tu irmá, ¿te parece?
2: Sí.
1: Veña, pues pasade muy bien en Ribeira. Échame chamaras otro día y me contas cómo pasácheles, ¿vale?
2: Vale.
1: Boa viaje, un bico para todos, gracias.
4: Gracias.
1: Chao, chao, disfrutad. Feliz verano. Chao, chao.

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1: Bueno, pues qué maravilla disfrutar de esa acampada, disfrutar también de este verano que estamos teniendo con este oyente tan joven que nos llamaba a través del 981-1344-33. Teníamos por ahí a Fiz y su familia que se marchan para Ribeira con el bañador preparado y con muchas ganas de pasarlo bien con la mochila llena de buenas energías, que es lo importante. Y tenemos por aquí a Amparo. Hola, Amparo.
2: Hola, Susana, boa tarde.
1: Que tal? Que tamén vas no coche,
2: sí,
1: non, Amparo?
2: Tamén vou no coche, agora teño boa cobertura. Hai un rato non, pero ahora sí.
1: Genial, e por onde estás?
2: Encantada de falar contigo, sí.
1: Igualmente.
2: Conto moito, é a primeira vez que chamo, me gusta moito o programa, eh.
1: Ah, que ben, que alegría, sí. E por onde estás? Por onde estás?
2: Pues, estamos aquí por Pontevedra, vamos hacia Santiago.
1: Ajá.
2: Vamos a un concierto que me gusta, por eso te chamo, para aproveitando a ocasión. Vamos a mirar a Lila Adams.
1: Sí.
2: Entonces, que me encanta.
1: As festas do Apóstolo.
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1: Sí. Pero bueno, hoxe sí. Un dos días, vamos, grandes, non? A víspera da
2: 25. Sí, sin contar, pero que vou a propósito para mirar a Lila, non máis que nada.
1: Claro, eso é importante.
2: Porque me encanta, sí, hai anos que me encanta e de repente me entero que está en Santiago, digo, ala, vamos para lá.
1: Ala, vamos. Entón, aí, cantas e ires no coche?
2: Sí, nada, eu me sou marido.
1: Ah, moi ben, e vese os dous
2: sí,
1: aí.
2: Sí, te vamos escoitando, digo, ah, pues mira, aproveito eso, pedimos unha de Lila Downs, para os oyentes que a disfruten.
1: Que a disfruten e para ir abrindo boca a vos. E ides a dormir en Santiago ou voltades para Pontevedra despois?
2: Bueno, a ver si hai algún hueco por aí, porque está todo ocupado, a verdad.
1: Claro, é complicado.
2: Hay bastante ocupación, pero si no nos vemos de volta que non pasa nada.
1: Nada, non hai distancia, verdad.
2: Non hai distancia, son de Vigo e tampouco hai tanta distancia.
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2: Claro.
1: Mira, genial. Que alqueres de Lila Downs, cal che gusta?
2: Sí, a veces pesa de... una que canta con a chica esta de la Quinta Estación, ¿cómo se llama?
1: Con
2: Natalia Jiménez, justo. Lila Downs, Natalia Jiménez, y acá, un título ahora no me sale. Pero
1: La Cigarra.
2: Sí.
1: La cigarra,
2: justo.
1: Estupendo. Vale.
2: Sí, a ver si...
1: E agora estou dudando, chamas a Natalia Jiménez da Quinta Estación, porque...
2: Natalia Jiménez.
1: Vale, que me estás dicindo a Quinta Estación, e non sei por que pensei La Oreja de Van Gogh, así, de repente.
2: Sí,
1: pero un lío.
2: Era Quinta Estación Natalia, justo.
1: Efectivamente, Natalia, sí.
2: Sí, que tamén canta moi ben esa chica.
1: Sí. La Cigarra, chamas a canción, a que están as dúas, sí.
2: Perfecto, tela, ¿sí?
1: Sí, que atemos, sí, por supuesto. Sí, Amparo, poñemos esa. Bueno, ¿cómo se chama a tu parella?
2: Eugenio.
1: Eugenio, muy bien. ¿Dedicamos ya a él, entonces?
2: Bueno, dedicamos. O se dedicamos ya a él.
1: Ah, o sea, bueno, pues...
2: Que se porta bien, que me está levando a Santiago.
1: Bueno, pues otro día que nos chames, dedicamos ya a Quentiqueiras. Espero que sea esta primera vez de moitas, Amparo.
2: De acuerdo, Susana.
1: Gracias. Venga. Por elevarnos con vos a viaje y a disfrutar moito do concerto, a cantar moito, ¿vale?
2: Venga, muchas gracias.
1: Chao, feliz día y feliz noite. Chao, hasta luego.

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0: Seguimos en la tarde, estuya, alegrando este 24 de julio. Y vamos ahora con otra llamada que nos hace Maruja desde Cabana de Bergantiños. Hola, Maruja.
1: Hola, Susana, encantada de estar contigo.
0: Igualmente, Maruja, ¿cómo estás?
1: Bien, por aquí todo bien, escuchando vuestro programa, pasando un ratiño.
0: Muy bien, pues que pase bien ese ratiño que queremos siempre, cada tarde, ¿eh, Maruja?
1: Ahora quiero pedir una canción.
0: Veña, para eso estamos, ¿qué quieres ti?
1: Mire, yo quería las Torres de Compostela.
0: ¿De Lucía Pérez?
1: Bueno, serán estas de Miguel Torres.
0: ¿Torres de Compostela es de Francisco o de Lucía Pérez? ¿De quién es?
1: Pues de Lucía Pérez.
0: Vale. Luego de Miguel Torres, da Orquesta Compostela, tenemos moitas cancións, pero Torres de Compostela é de Lucía Pérez ou de Francisco?
1: Sí.
0: Pues ponemos a de Lucía. ¿Y para quién le dedicas, Maruja?
1: Pues dedico yo para María Teresa de Cambre, su madre, para Piluca de Meicende, a familia, para mis hijas, para mi marido, para toda audiencia. Es muy especial para vos también, que nos animades.
0: Muchas gracias, Maruja. Vais a seguir bien en un biquiño grande, ¿vale?
1: Igualmente, un abrazo, chao.
0: Otro, hasta la próxima, chao.
1: Chao, chao.

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1: Seguimos, más música. Tenemos por aquí a Noelia desde Lalín. Hola, Noelia.
2: Hola.
1: ¿Qué tal va y todo por ahí?
2: Bien, como siempre, de vacaciones.
1: De vacaciones esta se ven, ¿eh? ¿Verdad?
2: Sí.
1: Qué guay. Bueno, ¿qué más poñeros, Noelia?
2: Pues ser do grupo de Ningures Morena.
1: Morena, de Ningures, eu penso que sí que atemos. ¿Eh? ¿Para quién ya vas a dedicar hoxe?
2: Pois para Manuel da Estrada, Amalia de Lalín, Alba de Narón, Marinia Verde de Lugo, Paulita de Vigo, Patía e para os teus compañeros.
1: Bueno, e ti estás moreniña, co sol que estamos tendo ou non moito?
2: Vas ver un pouco blanca demais, eh?
1: Demais non creo, porque solamente por andar por fora xa che colle algo, non me digas.
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1: No.
2: No.
1: Escapa o sol.
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1: Bueno. Pois a verdad que non é que se xa moi bon tampouco, é certo. Pero bueno, depende para que casos. Pero é verdad que non máis que así un pouco. Este ano é sol, sol, sol, sol todos os días. Entón algo sempre de refilón acabamos pillando. Pois nada, Noelia, sigue disfrutando das vacacións. E gracias por estar sempre aí, vale?
2: Vale.
1: Moitos bicos, chao, chao.
2: Outros a ti, chao.
1: Gracias.

0: 8:22, vamos a Ogrove, allí está Manola. Hola, Manola.
1: Hola, buenas tardes, Susana.
0: Muy buenas tardes.
1: Quería pedir una canción por tres meus fillos, para Maica, para Felipe, especialmente para Jacobo, que mañana es el día de seu santo.
0: Ah, muy bien.
1: Quería allí pedir, como a Jacobo le gusta tanto esta canción, fai un sol de carallo, pues ya quería dedicar.
0: Ah, muy bien, dos resentidos. Bueno, pues
1: muchas gracias, Susana.
0: Gracias a ti, Manola, por chamarnos. Moitos biquiños, vale.
1: Xa chamín por dúas ocasións, pero xa hai moito que chamé, porque eu poñome moi nerviosa. Despois non me acordan os títulos das cancións. Escoito todos os días,
0: Ah, sí, bueno, gracias.
1: Todos os días.
0: Bueno, moitas gracias, Manola, pues cando queiras chama, que non hai problema, que non hai nervios, e buscamos a canción, vale, ti tranquila.
1: Gracias, Susana.
0: Gracias a ti, igual. Feliz fin de semana e para os teus fillos tamén, vale.
1: Gracias.
0: Gracias, chao.

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0: Llegamos a las 8:30 y tenemos a Raquel en la link, que está de vacaciones, pero igualmente escuchando Radio Voz.
1: Hola Susana, buenas tardes. Hoy quisiera escuchar de Sergio Dalma, Galilea, dedicada a mi marido, Paquito Dorense, a María de la Lín, Manuel de Estrada de Familia, para todos los que escuchamos Radio Voz. Un buen fin de semana. Chao, chao. Son Raquel de la Lín.

Continuamos en La Tarde Es Tuya para Raquel de la Lin y para su marido y para toda esa gente que ya nombraba y para esta canción de Sergio Dalma, Galilea. Y nos vamos ahora a Carballo. Tenemos allá a José, dice, hola, soy José de Carballo y me gustaría que me pusieras La Vida Sigue Igual de Julio Iglesias para dedicársela a una persona especial que es mi cuidadora que está pasando un mal momento. Bueno, pues para ella le mandamos un abrazo grande, grande, José, de tu parte. Mucho ánimo para ella y también para ti. Ponemos esta canción de Julio Iglesias.

Continuamos, son las 8:41 y por aquí nos manda un mensaje Pablo. Dice, hola, soy Pablo de Meaño y quería dedicarle para mi madre Rosa la canción de Sabina, la canción más hermosa del mundo.

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2: La alegría nunca para en la tarde es tuya, con vuestras voces, vuestra música y, por supuesto, con esas canciones que suenan cada tarde aquí en este programa. Bueno, pues por aquí llegan los chichos, más que preparados para alegrarnos este fin de semana. Disfrutadlo mucho y el lunes estaremos de nuevo a las 4 en directo, con más alegría. Buen fin de semana.

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1: Una pieza muy conocida, Erik Satie. Escucharemos música de autores conocidos, algunos quizás menos, pero la idea es esta, que hoy compartamos música clásica. Bueno, lo vamos a compartir enseguida también en una nueva edición de Toma un Café. Tribeses, esta noche durante la edición de Toma un Café voy a tomar un vaso de horchata y un trozo de coca de San Juan. Saludos a todas y todos. Rosa dice, bienvenido al programa Toma un Café. Mientras os escucho, me tomaré un yogur griego. Saludos afectuosos. Sofía nos dice, buenas noches a los integrantes de Toma un Café. Saludos para todos y feliz San Juan, que está a punto de concluir, dice. Sí, acaba de saltarse una línea. Dice, me estoy tomando con vosotros, mientras os escucho, una infusión de frutos rojos. Hoy con un par de cubitos de hielo y un trocito de bizcocho de limón. Besos. Ana nos dice también, buenas noches a los integrantes de vuestra tertulia. Quiero compartir con vosotros un vaso de limonada fría y también un pequeño bocadillito de queso que me voy a tomar mientras os escucho. Besos. Pues bienvenidos sean todos los posibles menús y gracias también por acompañarnos. Llega ya una nueva edición de nuestro espacio.

0: ¿Cómo que toma un café? ¿Cómo que toma un café? ¿Con el calor que hace? ¿Será un café con hielo? ¿Será un granizado de café? ¿Será una mousse de café? ¿Será un helado de café? ¿Que hace un calor? ¿Cómo vas a tomar café? Anda, anda. Tomamos agua y tomamos helados hoy. Hoy tomamos cucuruchos de chocolate y de vainilla, pero nos estábamos tomando el cucurucho pensando en el agua que nos íbamos a tomar después. Porque el helado está frío, pero el agua está mejor porque es que quita la sed. ¿Será posible? Carlos Jones, buenas noches.
1: Hola, Esther, muy buenas
0: ¿Cómo
1: noches.
0: ¿Cómo estás?
1: Pues nada, dejé la tensión arterial en la entrada.
0: ¿Te acuerdas aquella canción de los Diablos? Acalorado estoy,
1: sí,
0: ya no sé lo que me has dado.
1: Sí, porque una de las características de este tiempo caluroso es que la tensión me la baja.
0: A mí también, bueno, a mí también.
1: Luego lo recupero, sí la recupero, pero vamos, el golpe no me lo quita nadie.
0: Madre mía. Vamos a enviarle un saludo a Elena Cácamo, que debería estar con nosotros hoy, pero a veces pasan cosas, ¿sabes? Con esto de que tienes una cita médica y luego resulta que no y te la ponen más tarde y luego se lía toda la agenda y, bueno, pues no ha podido estar con nosotros, que ha tenido que cambiar toda su agenda vital.
1: Sí,
0: así que,
1: verdad.
0: Elena, mejórate, porque además las molestias que tiene, claro, con este calor se ven aumentadas también. Un beso, Elena, gigante.
1: ¿Mm? Un beso, Elena, muy
0: un
1: grande.
0: Un beso. Siempre un cariño, que estará escuchando por ahí Aurora Maestre también, que siempre está con nosotros en el corazón, lógicamente, a quien toma un café. Y hoy nos acompaña Pepa Rodríguez, que se ha venido también a la tertulia. Muy buenas, ¿qué tal? ¿Cómo estás? Buenas noches.
2: Buenas noches. Bueno, yo mi tensión está arriba, abajo, depende.
0: Como la yenca, arriba, abajo, delante, detrás. Vamos ahí. Bueno, pues fíjate, con estos calores que tenemos, vamos a tomar, como decimos, con los heladitos, pero sobre todo litros y litros de agua, que estamos aquí brindando con agua fresca, que esto es una maravilla. Y vamos a brindar, fíjate, con música distinta, que de vez en cuando hay que escuchar y de vez en cuando también hay que ir un poco en contra de ciertos tópicos, pero para eso, uno de los grandes clásicos de la música clásica.

0: Aunque reconozco que me gusta más el invierno y alguno de los movimientos del invierno de las cuatro estaciones de Vivaldi, esto es uno de los grandes clásicos de la música clásica. Esos pajaritos que aparentemente cantan, ¿verdad?, en la primavera, en el alegro de la primavera de las cuatro estaciones. Y es verdad que no te tienen que explicar, estos son los pajaritos que están cantando en primavera. Bueno, ponemos música clásica y la vamos a escuchar a lo largo de todo este espacio, porque España, qué buena noticia esta, es el país con mayor asistencia a conciertos de música clásica ante los 10 mercados analizados por un estudio internacional de Classical Plus, que acaba de presentarse en Madrid con motivo del Día Europeo de la Música, que fue hace unos días. Bueno, el informe revela que el 68% de los españoles ha acudido al menos una vez en su vida a un concierto de música clásica, muy por delante de México, Brasil o Alemania y otros países analizados como Australia, Estados Unidos, Reino Unido, Italia o Canadá, que tenían porcentajes más bajos. Y eso que en muchos de estos lugares hay extraordinarios centros de conciertos y hay una larga tradición de música clásica. Este estudio, impulsado por Candlelight de FIBA y elaborado de forma independiente a partir de una muestra de personas en 10 países, fue presentado durante un encuentro que reunió a representantes del sector cultural. Más allá del liderazgo español en asistencia a conciertos de música clásica, por lo visto, hay una tendencia especialmente significativa: el creciente interés de la gente joven por la música clásica. Según los datos de Classical Pulse, el 90% de los españoles de entre 18 y 44 años asistió al menos a un concierto de este género durante el último año. El porcentaje desciende un poco al 86% entre quienes tienen de 45 a 54 años y al 70% en el caso de los mayores de 55. Por lo visto, hay un interés real y creciente por la música clásica entre las nuevas generaciones.
1: Claro.
0: Y me temo que vosotros, Carlos y Pepa, sois amantes de la música clásica y habéis ido a conciertos
2: clásica. Yo soy abonado hace mucho tiempo a los conciertos del teatro aquí en el centro de Vigo.
0: Sí.
2: Y sí, escucho a la Real Filarmonía de Galicia, a la Orquesta Sinfónica de Galicia, a la Orquesta Clásica, a la Orquesta 430.
0: Buf,
2: sí.
0: Qué bueno son la 430. Un saludo a la gente joven que está haciendo ahí un trabajo fantástico.
2: También asisto a los conciertos del Conservatorio de Superior de Música y en el profesional también. Sí, pero es habitual. ¿Por qué este movimiento? ¿Por qué esta tendencia? Porque yo se lo decía a uno de los directores, decía, la música clásica, con todo el respeto, terminó su función en el siglo XIX. Hoy se compone, sí, pero no se compone con aquella intensidad que se componía. Y lo que hoy se compone es todo efímero y pasajero. Sí. Es decir, la gente se harta enseguida. Yo puedo estar escuchando arias de Bach hasta la extenuación y nunca me aburriré.
0: Claro.
2: Nunca me aburriré. Prefiero escuchar muchas cosas. Mira, hay una en la República Checa, para subir hasta el castillo, está lleno de iglesias y tal y cual, es difícil no encontrarte con dos o tres conciertos de música clásica. A veces son coros que tocan acompañando el oficio religioso y tal.
0: Sí.
2: Y dices, ¿dónde me quedo?
0: Qué maravilla. Y en tu caso, Pepa, cuéntanos.
3: Vamos a ver, en mi caso, pues puedo decir que me crié con música clásica. Porque mi padre era un gran aficionado y me llevaba a todo cuanto concierto había. En Vigo, en Pontevedra, donde cuadraba. Él, cuando había alguna cosa que le gustaba, cogía la Pepa y nos íbamos los dos. Porque mi madre no. Mi madre se aburría, pero a mí me enseñó. Y fíjate,
0: ¿a partir de qué edad ibas a conciertos de clásica, por ejemplo?
3: Hombre, es que yo desde que tengo uso de razón y que me acuerdo.
0: ¿Lo recuerdas siempre? ¿De niña ibas a música clásica?
3: Siempre. Y además, aunque yo siempre tuve problemas con un oído, lo tenía tan afinado que si había alguien de la orquesta que metió una nota que no era, yo me daba cuenta. Sí. O sea, de verdad, me sigue pasando. Es algo que es superior.
0: Que desarrollabas esa sensibilidad a la música.
3: Sí, me quedó una sensibilidad. Y la verdad es que yo eso a mi padre se lo he agradecido siempre. Porque me ha dado una educación musical genial. Y eso que él no era músico, no sabía tocar ningún instrumento. Pero sí. Y es que además, si él, por ejemplo, iba a ver una orquesta, vamos a ver que no fuera clásica, iba siempre a...

0: producción musical genial. Uh-huh. Y eso que él no era músico, no sabía tocar ningún instrumento. Uh-huh. Pero sí. Uh-huh. Y es que además, si él, por ejemplo, iba a ver una orquesta, uh-huh, vamos a ver, que no fuera clásica, uh-huh, iba siempre a orquestas buenísimas, uh-huh, pero buenísimas. Y me llevaba también. Uh-huh. Y ya al final terminábamos hasta viendo la banda del pueblo.
1: Sí, bueno, oye, yo las bandas de música tienen unos músicos magníficos.
2: Efectivamente.
0: Geniales.
2: Aquí en verano que están las distintas bandas municipales de los distintos barrios de Vigo.
1: Qué buena música
2: se hace.
1: Yo los
2: tengo muy cerca de casa.
1: Sí, señor,
2: los
1: qué bueno.
2: Muy cerca de casa. Mm. Y los escucho. Y cuando ves a gente joven interpretar,
1: sí,
2: dices, Carlos, no está todo perdido. No está todo perdido.
1: Es verdad.
2: Me pasó
1: verdad.
2: El otro día en un concierto, en el Conservatorio de Música, un concierto de música barroca. El concertino principal, que era un chico, 22, 23 años, uh-huh, era todo cuerda, excepto dos flautas de pan. Y este chico sobresalía, uh-huh, de entre todos. Y
1: qué dijo, maravilla.
2: Dios mío, uh-huh, esto es una gloria. Luego siempre queda la segunda parte y dices, ¿vivirán de esto? Uh-huh. ¿Lo tendrán como afición? ¿Lo tendrán como...?
1: Sí,
2: bueno,
1: sí.
2: Pero sí, hay que dar muchísimas gracias que haya organizaciones, uh-huh, culturales y, uh-huh, que sigan fomentando todo esto.
0: Uh-huh. Hombre, aquí hay bastantes, sí, centros culturales y bastantes sitios en donde están precisamente levantando mucho la música, tanto tradicional como... Uh-huh. O sea, a mí eso me encanta.
1: Además de unos espléndidos conservatorios también que están formando músicos que también tienen...
0: Hombre, el Conservatorio de Vigo es, uh-huh, una maravilla.
2: Una maravilla.
1: Claro que sí, claro que
2: yo estuve el otro día en el Conservatorio Profesional que está, uh-huh, ahí, sí, cerca de en Florida.
1: Sí.
2: Y era dedicado, fue el Día de las Letras Galegas. Uh-huh. Eran composiciones de padres con hijos.
1: Ah, qué bonito.
2: Los padres con los hijos. Y dices, pues que, de verdad...
1: Efectivamente, queda esperanza.
2: Sí, te queda esa esperanza. Y dices, sí, porque eran niños pequeños, pero niños, uh-huh, pequeños tocando el oboe.
1: Sí, sí.
2: Y dices, pero bueno, este niño...
1: Qué bien.
2: Tocando el oboe, o tocando una flauta travesera, o tocando, uh-huh, una trompa, por ejemplo.
1: Dices, hay que invitar esta noche a la audiencia de la noche con Esther en Radio Voz a que le pierda el miedo a la música clásica. Sí. Escuchad conmigo. Uh-huh.

0: estamos escuchando Júpiter de Los planetas de Holst. Esto es una maravilla, una auténtica maravilla. Bueno, hay quienes creen que la música clásica es aburrida. Y tiene el típico tópico este de, bueno, que es algo elitista, que solamente es para oídos educados, que yo creo que me va a disgustar, que me va a aburrir, que no tengo la capacidad para... ¿Qué le diríamos a gente que cree esto? ¿Qué os
1: Mira,
0: parece?
1: Yo desconocía la música clásica hasta que de estudiante mi padre los domingos se ponía con nosotros, se ponía conmigo también, para aprender la lección del colegio, pero condición sine qua non. Una sinfonía de Beethoven. Una sinfonía de Beethoven. Te la decías, escucha, y no la entendías hasta que acabas entendiéndolo y la vas memorizando, porque la música la vas interiorizando poco a poco. Pero de la misma forma que interiorizas cualquier otro tipo de música, el rock, claro, el reggaetón, el rap, esto y lo otro, y tal y cual, que no dejo de reconocer que tendrán su mérito, pero tampoco dejo de reconocer que son efímeras y pasajeras. Música clásica de hace 200 años, ciento y pico años, sigue permaneciendo. Un lago de los cisnes.
2: Claro.
1: Es que eso.
2: Qué maravilla.
1: Lo escuché aquí, pero lo escuché en la Scala en Milán.
0: Oh.
1: Es que. Es que,
0: bueno, de hecho, está más que estudiado que un niño o una niña que pase parte del tiempo en que su mamá está embarazada escuchando a Mozart va a tener mejor salud. Por cierto, tenemos de fondo a Mozart. Escucha.

0: Aquí estamos disfrutando de esto, ¿eh? Yo espero que la audiencia pueda disfrutar también. Sí. Por... Esto en directo alucinas, sí, escuchando esto.
1: Escuché el otro día la música de Requiem, de Mozart.
0: Que ¡oh, era, caramba! ¡Qué maravilla!
1: El coro, que era numeroso, sí, era, sí. Era algo... Uh-huh. Claro, qué bonito. Te tiene que interesar.
0: Claro, claro.
1: Es que te tiene que interesar. Y si no te interesa, escúchalo al menos.
0: Claro.
1: Y presta la atención.
0: Dale
1: una oportunidad.
0: Oye, fijaos en una cosa, que es algo muy curioso. Claro, porque decimos, bueno, música clásica... No, espera un momento. Desde hace un montón de años, la sociedad española y muchas otras sociedades del mundo empiezan el año escuchando el concierto de Año Nuevo.
1: Desde el Musikverein de Viena.
2: Que yo no me lo pierdo nunca.
0: ¿A que no? ¿Cuántas veces hemos empezado el año escuchando la música de Strauss y de todos los compañeros de Strauss y la gente de la época?
2: ¡Qué maravilla!
1: Y finaliza siempre con la marcha Radetzky.
0: Con la marcha Radetzky. ¡Qué maravilla! Pues es verdad, hay mucha gente que cree que no escucha música clásica, pero empieza el año viendo el concierto.
1: Sí.
0: Que es una maravilla, ¿verdad?
2: Y el Danubio Azul, que nunca
0: falla también. No falla. ¡Qué maravilla!
1: No, pero bueno, Austria, que es una nación muy, uh-huh. Muy elegante,
0: sí,
1: escuchar ver esas parejas uh-huh. bailando el vals y tal, sí. Y cual, y es que
0: qué maravilla.
1: Es otra cosa, uh-huh. Es que es otra cosa. Al lado, y lo digo con todo respeto, de tanta vulgaridad que nos rodea, hecho con mucho cariño. Pero...
0: Eso es verdad. La música clásica, sea o cual sea, es refinada.
1: Claro.
0: Es refinada estilísticamente, refinada.
1: ¿Para quién se componía?
0: Ya.
1: Para grandes personajes, reyes y tal y cual, que tenían su propia orquesta de cámara y uh-huh. empezaban por ahí. Y luego se iban desarrollando.
0: Uh-huh.
1: Y luego cuando te vas dando cuenta, en una simple banda municipal, que ves la cuerda delante, el aire detrás, la percusión más atrás y tal y cual... Un concierto de marimba.
0: Uh-huh. Por ejemplo. Uy, qué bien, qué bonito suena
2: qué bonito,
0: eso.
1: Un concierto de xilófono.
0: ¡Oh, qué bonito!
1: Es otra cosa. Y luego cuando ves a esta gente joven, uh-huh. son aprendices, niños que están tocando, y los ves al lado de gente mayor ya,
0: sí.
1: Interpretando...
0: Uh-huh. Pues... Fijaos, tengo un estudio aquí, ya me diréis si estáis de acuerdo con esto, que dice, escuchar música clásica activa zonas del cerebro relacionadas con la memoria, la emoción y la regulación del estrés. Diversos estudios muestran que mejora la función cognitiva, reduce la ansiedad y puede disminuir síntomas de depresión gracias a la liberación de neurotransmisores como dopamina. Sí. Es evidente que escuchar música clásica no solo es un deleite, sino también desencadena, por lo visto, una serie de procesos químicos que incluyen mejoras cognitivas, reducción del estrés y efectos positivos en el estado de ánimo.
1: Claro.
0: Y habrá quien diga, no puede ser que sea magia.
1: Sí, no es magia. De hecho, a las señoras embarazadas, y tú lo has dicho, Esther,
0: sí.
1: les recomiendan escuchar música clásica en uh-huh. para la vida del,
0: sí.
1: del nasciturus, ¿no?
0: Uh-huh.
1: ¿Por qué? Porque tranquiliza. Uh-huh. En este mundo que vivimos, que es un mundo ansioso, un mundo de estrés, de depresión y tal y cual, escuchar esta música clásica tranquiliza mucho.
0: Uh-huh.
1: Los terapeutas te lo recomiendan.
0: Sí, sí.
1: Ejercicios de pranayama, ejercicios uh-huh. de respiración y a continuación música clásica.
0: Uh-huh.
1: Claro, no te pongas a escuchar un concierto de rock a toda gaita y tal, porque no ejerce los mismos efectos.
0: Ya. Yeah. Hombre, a lo mejor había que preguntarse, el rock tiene su momento, evidentemente,
1: sí,
0: y otro,
1: sí.
0: otro, pero ¿y por qué no darle un momento a la música clásica?
1: Sí.
0: ¿No? ¿Qué nos pasa?
2: Bueno, yo creo que tenemos un sector, pero no es ya la juventud, ya viene de los mayores.
1: Sí.
2: Vamos a ver, yo en mi tiempo, una niña y una jovencita que se tragaba todos los conciertos, que iba a la ópera, que iba tal, no era normal
0: uh-huh.
2: en mi edad. Y algunas me decían, esa parece una monja boba.
0: Vaya.
2: Sí, me lo decían.
0: Ya.
2: Porque claro, me gustaba un tipo de música que a ellas no le gustaba. Y eso fue creciendo, porque además de padres, pues tampoco que le gusta esa música, tampoco le enseñan a los hijos.
1: No,
0: ya.
1: Yo me pregunto, en una celebración, en un evento, en una boda, ¿es lo mismo entrar con los acordes de Mendelssohn que entrar con un concierto de rap?
0: Uh-huh.
1: ¿Es lo mismo?
0: Yeah.
2: No.
1: ¿El lugar se presta para ello?
0: Uh-huh. No.
1: No. ¿La pareja contrayente estaría cómoda?
0: Uh-huh.
1: No, yeah. Porque es un acto muy íntimo, uh-huh. aunque lo celebres en compañía de familiares, pero es un acto muy íntimo, ¿para qué? Para que la música acompañe.
0: Uh-huh. Oye, a lo mejor en cualquier caso, y lo contaremos hoy, lo comentaremos con la audiencia de Radio Voz, vivimos en el mundo de los tópicos, aunque creamos que no hay mucho tópico. Entonces, claro, evidentemente hay momentos para todo. Hoy por hoy, por ejemplo, eventos como las bodas, que son cada vez más personales, ¿no?, y cada vez más singulares, pues claro, depende de la música que te guste, pues puedes poner una cosa u otra. Pero vuelve a ser como el prejuicio este, no me gustan los guisantes, ¿no? A lo mejor es que no los has probado bien. O sea, a lo mejor es que no te los han preparado ricos y no te han gustado, puede ser. Pero quizás mucha gente no le ha dado una oportunidad a Mozart, o no le ha dado una oportunidad a Beethoven, o no le ha dado una oportunidad, ¿no?, a una pieza de música clásica con la que realmente puedas alucinar. Y yo suelo decir una cosa, haríamos bien todas, todos, en intentar al menos una vez ir a ver un concierto de música clásica en directo.
1: Sí,
0: es decir,
1: hombre.
0: Irnos a una sala de conciertos, una sala de conciertos, sentarse y que suene aquello. Yo recuerdo la primera vez, por ejemplo, que escuché, fue en Coruña, en el Palacio de la Ópera, años A, estaba trabajando allí. La primera vez que fui a ver, estaba recién montada, la Orquesta Sinfónica de Galicia. Y se me pusieron los pelos de punta. Qué bueno, que, por cierto, qué buenos son. Igual que la Real Filarmonía, que es una maravilla. Pero la Orquesta Sinfónica de Galicia es una pasada. Es espectacular. Y tú estás allí en el Palacio de la Ópera, con esa acústica que tiene, te sientas, y empieza a sonar el Carmen de Bizet, por ejemplo.
1: Por ejemplo.
0: Por ejemplo. Así, y de repente dices tú, no puede ser. ¡Qué maravilla! Y ese sonido te envuelve. De repente estás allí dentro y estás dentro de la música. Y vas escuchando todos los instrumentos, vas intentando identificarlos. ¡Qué maravilla! Pero claro, si no lo has hecho nunca, a lo mejor no te has enterado de lo bien que te lo puedes pasar o de lo mucho que te puede gustar, ¿no?
2: Sí, pero también hay gente que se queda dormida.
1: Sí,
0: claro.
1: Sí.
0: Bueno, en ese sentido
1: sí.
0: Te podría
2: eso
0: relajarte.
2: Depende,
0: te puede relajar.
2: De la sensibilidad.
1: O que está en el teatro y está escuchando la música de fondo porque está manipulando el teléfono móvil.
2: También.
1: A ver, es tan urgente lo que está. Presta atención, presta atención. Y luego, lo que más me sorprende, en una orquesta sinfónica, armonizar los distintos instrumentos. Porque armonizar cuerda, aire, percusión, no debe ser fácil.
0: Ya.
1: Por cierto, que hay escuché una concierta, una orquesta, creo que era la orquesta de... no era de aquí, era... turco, creo que eran turcos, con un instrumento que nunca lo he oído, el serpentón.
0: Serpentón. Anda.
1: Era como una especie de saxo inmenso que llegaba al suelo, pero no tenía forma de saxo.
0: Anda.
1: Era un instrumento de viento. No lo había oído nunca.
0: Pues fíjate, de la misma forma, y ahora os voy a preguntar alguna de las piezas preferidas, de las piezas favoritas que tengáis dentro de la música clásica, esta es una de mis preferidas.

que el tema de la música y Mozart está muy estudiado, es decir, la música de Mozart en relación a la salud, en relación al bienestar, y hay toda una serie de estudios en ese sentido también, beneficios neurológicos y un montón de historias. Sí. Por cierto, muchos estudios también asocian mejor salud mental, mejor recuperación en pacientes con depresión y

0: una canción que me gusta siempre. Me encanta este tema y esta pieza. Hay tantas y tantas, bueno, hay auténticos clásicos dentro de la música clásica, es una maravilla. ¿Tenéis algún preferido? ¿Hay piezas que digáis, esto lo escucharía siempre, que me lo pondría en bucle y me encantaría?
1: ¿De Bach? Cualquier cosa.
0: Cualquiera de Bach.
1: Cualquiera de Bach. Y algo que me hace elevar, la Sinfonía número 40 de Mozart, por ejemplo, el oboe de Gabriel, de la película, que fue el tema, la banda de la película...
0: De, la Misión. Memorias de África. Ah, de La Misión, es verdad, de La Misión.
2: La misión.
0: Sí, qué maravilla.
1: Cualquier cosa.
0: Qué bien.
1: La música instrumental, los rusos, Tchaikovsky.
0: Sí.
1: Sí, esa música que es grandiosa.
0: Sí,
1: bueno. Las estaciones de Vivaldi.
0: Sí, sí.
1: Händel.
0: También. Oh, caramba. Sí, señor.
2: Händel es bueno.
0: Chopin también. Chopin. Hay cosas lindísimas también. Bueno, estamos hablando de los grandes clásicos. Hay quienes dicen, veía el otro día un programa de no sé, cultural, estaban hablando con un director, una directora, de orquesta, y hablaban de la música clásica en la actualidad, ¿no? Decían que, bueno, ahora se escribe música. Lo que pasa es que estaban dudando si llamarle clásica a lo que se escribe ahora, porque claro, hablamos de clásicos y hablamos de música completamente atemporal. Esto que estamos escuchando de fondo es atemporal. Esto lo podemos escuchar dentro de 300 años y seguirá sonando
1: igual,
0: maravillosamente bien, ¿no?
1: Exactamente igual.
0: Nuestra música ahora, es verdad, como tú comentabas antes, tiene caducidad. Y claro, ahora pervivir o sobrevivir como un clásico y que de repente a lo largo de los años y de la historia se siga reconociendo como un clásico, esto ya no pasa. Incluso en el ámbito de la música clásica, ¿qué os parece?
1: Mira, cuando se incluye en un programa de música algo moderno llamado música clásica... No deja de sorprender. Yo escuché uno de los muchos conciertos a los que asistí. Dan una nota. ¿Te da tiempo a leer el Quijote?
0: Sí.
1: Y luego dan la segunda nota.
0: Y tú dices, bueno, vale.
1: Vale.
0: Claro.
1: Vale.
0: Claro.
1: Ahora, componer con aquel ansia, el ansia o las ganas de componer de entonces a las de hoy, ¿son las mismas? No. No son las mismas. Y hay mucha música moderna que está basada en composiciones clásicas.
0: Claro, claro.
2: Hombre, sí. Yo recuerdo a Aldo de los Ríos que cogía
0: Waldo
2: música clásica y la modernizaba.
0: Mucha gente se acercó gracias a Luis Cobos o gracias a Waldo de los Ríos, por ejemplo, a la música clásica. Waldo de los Ríos era increíble, hacía unas versiones maravillosas.
1: Exactamente.
0: Por ejemplo.
1: Y dices... Esta asignatura, como tantas otras de la vida, debieran incluirse en los programas escolares de educación.
0: Sí.
1: Lo mismo que escuchamos, debieran de escuchar música clásica. Pues mira, debiera de visitarse un hospital. La gente joven debiera de visitarse un hospital. ¿Para qué? Para que su visión de la vida tenga, no que no sea otra, sino que se amplíe en ese sentido. O hacer una cama, a preparar una comida. Estas cosas son habituales y que forman parte de la vida de un ser humano. Sí, porque hoy tienes mayores que te lo hacen, pero mañana puedes no tenerlos.
0: Sí.
1: Y tu obligación, o digamos, tu pretensión o tu aspiración como persona es a valerte por ti mismo. Eso amplía, abarca, quiero decir, un montón de capítulos.
0: Ahora le preguntaremos a Pepa cuáles son algunos de sus temas preferidos, pero hay algunos clásicos que mucha gente no sabe que también se sabe.

0: ¿Y qué música te sabes tú? Cuéntanos, Pepa, ¿qué te gusta?
1: Estaba escuchando, este es el vuelo del moscardón.
0: Así es.
1: Bueno, yo, para mí, uno de los favoritos es Beethoven.
0: Beethoven.
1: Pero luego después había un violinista italiano que murió hace años, que no me acuerdo cómo se llama. O sea, le perdí el nombre. Pero yo tenía discos, sigo teniendo discos de él. Lo he visto en un concierto en el Teatro Colón de Coruña. Uh-huh. Y me quedé impactada, ya era muy mayor en aquel entonces. Y tenía uno de los que tocaba y tal, se titulaba La Campanella. Y era una pasada. A mí uh-huh. el violín es que me encanta, además. Sí. Era una pasada. Y me gusta Albéniz.
2: Sí. De los españoles, cualquiera de ellos.
1: Sí, o sea, que hay varios que me gustan y tal. Pero también me gusta la música rusa y la música checa. Y también me gusta Austria por su música.
2: Sí, uh-huh.
0: también.
1: Porque tienen una sensibilidad.
2: Es una sensibilidad, pero ¿por qué no se hace, tal vez por tradición o por tradición, el concierto del primero de año desde Viena?
0: Uh-huh.
2: Es que
0: claro.
2: Es muy especial, es que es algo como muy especial y como ya muy arraigado en lo que es en nuestra costumbre del inicio de cada año.
0: Uh-huh. Efectivamente.
2: Os voy a contar una anécdota.
0: Mientras suena de fondo Beethoven, cuéntanos la anécdota. Espera, lo ponemos un poquito.
2: Barenboim, el director, uh-huh. suspendió un concierto en el Metropolitan sí. de Nueva York. Porque advirtió, si escucho un móvil sonar, termino el concierto.
0: Sí.
2: Lo escuchó sí. y lo paró.
0: Y lo paró.
2: Se terminó. Y además no hay derecho a reclamación.
0: Por cierto, es muy divertido eso, que seguro que habéis ido a conciertos de música clásica. El protocolo de la música clásica es muy interesante. Es decir, saber cuándo aplaudir, saber cuándo toser, saber cuándo callar. Está todo como muy medido y es muy simpático. Y ahí te das cuenta de quién va habitualmente a los conciertos de música clásica y quién no tiene ni idea de cómo va la cosa, ¿no?
1: Ahí es cuando aplauden, cuando no deben.
2: Una pieza de música que con cuatro movimientos, normalmente son cuatro movimientos, nunca se aplaude hasta el final. Pero hay gente que se lanza, dices, este no tiene ni idea. Con todo el respeto.
0: Sí, es verdad. Entonces, allí donde fueres, haz lo que vieres y aplaude cuando aplauden, efectivamente. Está sonando de fondo Beethoven.

Y antes decía yo que estábamos escuchando La Mañana de Peer Gynt. No, lo que pasa es que habíamos puesto de fondo otro tema. Claro, y decía yo, me quedaba yo, digo, no, espera un momento, que estábamos escuchando a Mozart, cuidado, con el concierto, el adagio del concierto de clarinete, que se, efectivamente. Pero la que yo quería escuchar era esta.

0: tres, que suenan preciosos además y que es una auténtica maravilla.
1: ¿Y vosotros hicisteis la experiencia de cuando estabas muy enfadados poner
2: música clásica
1: a Beethoven y pa pa pa pa pa pa pa? Yo sí lo hice.
0: Sí. ¿Y funciona? ¿Funciona?
1: Funciona. Sí. Para mí funcionó.
0: Sí.
2: Yo digo yo, quien no se conmueva ante esta música es que el alma es un trozo de cemento.
0: Es verdad, sí. Es verdad. Qué bueno, es una maravilla poder escuchar esto y vamos a invitar hoy a la audiencia a que se deje, ¿verdad? A que escuche música clásica. ¿Y cómo puede empezar? Pues, por ejemplo, yendo a algún concierto. Hay que buscar en la agenda. En la agenda cultural hay conciertos cultural, de música clásica.
1: Sí, hay muchos.
0: En algunos casos
1: también
0: gratuitos.
2: Sí, son gratuitos. Sí, muchas veces son gratuitos. Y otras veces tienen un precio muy asequible. O sea, lo mismo que te lo gastas en otra cosa, puedes empezar por ahí.
0: Qué bueno. Pues hoy en Toma un Café os vamos a invitar a que escuchéis música clásica, os vamos a invitar a que vayáis a conciertos de música clásica, os vamos a invitar a que disfrutéis de la música clásica y a que busquéis los posibles beneficios que tiene para la salud mental, porque es verdad que nos calma, ¿verdad? Es verdad que nos tranquiliza.
2: En este mundo que vivimos, que es una vorágine y vivimos con el pie encima del acelerador, lo dije un montón de veces, sí que hace falta.
1: Y yo aconsejo a las mujeres embarazadas que escuchen música clásica. Porque yo sí lo hice, yo he pasado esa experiencia. Tenía un montón de discos en casa de música clásica y me relajaba, me podía tranquila, me ponía a escuchar y tal. Y siempre, cuando podía, iba a algún concierto.
2: Y reconocer el esfuerzo de estos grandes compositores, que no debía de ser fácil, ¿eh?
1: Hombre, la verdad es que si lees sus biografías, algunos lo pasaron muy mal.
2: Muy mal. Porque eran grandes desconocidos y si no estaban auspiciados por un personaje que él tal, se morían de pena. ¿Cuándo fueron reconocidos? Con el paso del tiempo, es como todo. Mi abuela decía que con el tiempo todo se viene a saber y tenía mucha razón.
0: Qué bueno. Pues nada, os dejo, aunque estemos de noche, efectivamente con La Mañana, con la suite de La Mañana de Pirguín de Grieg, para terminar esta edición de música clásica de Toma un Café. Carlos Llorens, a cuidarse, a pasar una muy buena noche.
2: Muchas gracias,
0: y nos encontramos en la próxima tertulia. Y Pepa, gracias, Pepa Rodríguez, por habernos
1: hasta
0: acompañado
1: la próxima.
0: También. Disfrutemos de esta música y seguimos ahora hablando con la audiencia de Radio Voz.
1: Chao.

Aquí estamos en La Noche con Esther y en Radio Voz. Bueno, hablamos de la música clásica. ¿Hay lugar para ello? Porque, según un estudio reciente, España sería un país que tiene afición a la música clásica. Lidera la asistencia, de hecho, a conciertos de este tipo, según un estudio internacional. Y además, por lo visto, hay pues una nueva generación, se habla de la generación Z, de los millennials, que van a seguir con la tradición de ir a conciertos de música clásica. Hay relevo en este tema. Así que resulta muy interesante poder acercarnos a esto. Hay titulares como que la música clásica deja de ser cosa de mayores y que España lidera la asistencia y los jóvenes van marcando también el ritmo. Bueno, y nos vamos a preguntar por los tópicos que hay con respecto a esto de la música clásica y, bueno, ¿cuán intensa puede ser la afición también? ¿Cuánto te interesa todo esto? ¿Qué te parece? Venga, la idea es que nos llames al 981-1344-33 y nos cuentes. O que nos escribas a lanocheconester@radiovoz.es o a lanocheconester en Facebook. Rosa nos dice, me apasiona la música clásica. Desde muy jovencita acudía todos los domingos al concierto de la Filarmónica. Por cierto, siempre iba sola, hasta que un domingo se sentó a mi lado un chico catalán muy entendido en música clásica. Desde aquel día nos hicimos grandes amigos. La música clásica la necesito para pintar. Sin duda me calma extraordinariamente el Claro de Luna de Beethoven. Y la Caballería Rusticana me transporta a otra dimensión. Os la he puesto por si queréis escucharla. Creo que los grandes compositores tienen algo de otra luz en el cerebro. Dice también Cristian, la música clásica se ha convertido en un arte de museo y el comportamiento del público se ha codificado de una manera que resulta intimidante para los de afuera. La prohibición de aplaudir entre movimientos, los códigos de vestimenta implícitos, el silencio sepulcral que se exige, todo esto crea una atmósfera de exclusividad. El mensaje que se envía es, si no conoces las reglas secretas, no perteneces a los de aquí. Lo irónico es que Mozart, Beethoven o Liszt vivieron en un mundo donde el público gritaba, aplaudía, comía y bebía durante las funciones. Hemos momificado, creo, una tradición viva y luego nos quejamos de que la gente la encuentre fría o elitista. Y decía que mientras escribía esta nota estaba escuchando a Brahms, concretamente la sonata para violín y piano número 1 en sol mayor, opus 78, escrita en 1878 y en gran parte durante la primavera y el verano de 1879 durante sus estancias de descanso en un lugar de Carintia, en Austria, lugar de veraneo favorito. Y nos escribe toda una historia con respecto a todo lo que está escuchando. Bueno, pues es la idea, ¿eh? Que te animes a participar, que nos cuentes y, bueno, que podamos disfrutar también de alguna de esas piezas de pues música clásica que a lo mejor forman parte de tus favoritas. ¿Qué te parece? Bueno, pues mientras os vais animando a participar, saliendo ya de este día festivo, estamos en modo on totalmente, un poquito de Ludwig van Beethoven y su famosa sonata A la luz de la luna.

0: Aquí estamos, en la noche con Esther y en Radio Voz. ¿Cómo te encuentras? Bien, pues contamos con que podamos conversar, con que nos llames al 981-1344-33 y hablemos un poco de los tópicos de la música clásica, entre otros. Venga, vamos allá. Buenas noches.
1: Buenas noches, Cristian.
0: Muy buenas.
1: Me encuentro
0: ¿qué tal,
1: fatal.
0: Cristian? ¿Qué pasa?
1: Me encuentro fatal.
0: ¿Por qué? ¿Por qué? ¿Por el calor? ¿Por qué?
1: No, cuestiones psicológicas, pero bueno.
0: Ay, caramba. Bueno.
1: He escrito un texto en prosa. Y me gustaría leer un texto en prosa y un poema que te dediqué hace tiempo a Bach.
0: Ah, muy bien.
1: Dice así. Perdón. Beethoven y Mozart y sus pares vienen a mí en forma de colores y fluorescencias, en forma de resplandecientes movimientos de un coro de agua, como plantas y planetas que se respiran al cantar. No soy el primer ni el último espíritu que experimenta esto. La gran música, la música humanista oculta, la música trascendente, no solo se oye, se ve y te ordena por dentro. Frente al caos del mundo exterior y el ruido verbenero y chirriante de la música puramente comercial o de consumo, el canon clásico y barroco actúa como un bálsamo que recoloca cada pieza de tu mente en su sitio. La música nos da la íntima esencia de las cosas, pero en una forma purificada de todo sufrimiento. Embellece mediante ritmos ágiles, audaces y armoniosos. La vida indigna de bronce y plomo se volatiliza gracias a sus melodías de oro y ternura. Mi melancolía quiere descansar en los escondrijos y abismos de esa perfección. Para eso necesito la música. Sin la música, dijo Nietzsche, la vida sería un error, un agotamiento, un exilio. Escucho la introducción de arreglo en un tropo emoto maestoso del concierto para piano número 1 de Tchaikovsky. Definitivamente grandioso y solemne. Tras una primera parte llena de metales, una sucesión de acordes de piano lleva una apasionada melodía en la orquesta. Antes de que el primer tema se agote por completo, los arrebatos del segundo aparecen, anticipando su pronta llegada en una doble exposición de estructura única. Oceanografía eléctrica de magnolios, hidromanía de sílabas y esferas, mineralogía del cenit de un paraíso silencioso. Sin música, la vida sería un error. Pero este del texto me he comido parte. Bueno, la parte sobre Tchaikovsky era un poco más larga, hacía como un conato de musicología light, o a mi manera, pero bueno. Y después el poema que quiero leer se titulaba, está dedicado a Alberto Roy. Alberto Roy es un músico y profesor. Y entonces sus libros me han dado muchos momentos de placer y conocimiento. Entonces, como músico y profesor, me he dedicado, lo conozco de Facebook, somos amigos de Facebook, he dedicado este poema sobre Bach, y que así. Bach. Nunca dormí hasta avanzada la mañana. Me despertaban los trinos matutinos. El orden, una forma de sabiduría. Y con frecuencia mis propios versos. Apenas me limpiaba los ojos, me obligaba a escribir. Me horrorizan los espacios infinitos. El pétalo flotando en el negro farallón del universo. Pero de pronto, oí a Bach. ¿De dónde viene esa música? De una región supralunar, seguro que no de la Tierra, de perlas murmurando palabras, a los oídos del mar. Todo parece esmeraldas colgadas al lado de las estrellas fijas. Esta verdad sin miedo vale por mil vidas. Nunca acabará su música, pues nunca acaban los dorados del enigma, la belleza. Como si me hubiera tomado varios vodkas, trastabillé y me tambalé y empecé a esbozar este mediocre y escaso poema. Pues así está la sensación de huir de Bach, o a Beethoven, o a quien sea, o a Schubert, que Schubert también es uno de mis favoritos. Pues bueno, yo recomiendo a la gente que ponga Radio Clásica. En Radio Clásica no hay anuncios, así como en France Classic, o France Classic, la emisión de música clásica francesa tiene anuncios, o la BBC Classic. En Radio Clásica de Radio Nacional no hay anuncios, que siempre la tengo. También tengo la vuestra, pero me gusta mucho.
0: Sí, sí.
1: Quizá el problema es que hablan mucho, últimamente hablan mucho. Últimamente hablan mucho. Me irrita un poco esto.
0: Está bien que se dé información también sobre la música, que la vayamos conociendo un
1: sí,
0: poco más.
1: Sí, sí, sí, sí, sí.
0: Pero bueno, ahí realmente es muy fácil, se puede aprender también sobre esas piezas y luego las que nos gusten más, pues las podemos efectivamente escuchar en cualquier servicio de streaming. No hay
1: YouTube, YouTube, por ejemplo, YouTube o Spotify.
0: Claro.
1: Es una maravilla, YouTube o
0: Spotify. Hay un montón de cosas.
1: Una maravilla, es muchísimo.
0: Hay
1: sobre todo reivindico, y aunque yo estudié un poco de música, no mucha, pero mucho de música técnica, formal, en mi época moza, también reivindico la escucha impresionista.
0: Sí.
1: La escucha meramente impresionista, es decir, ponerse un disco que te llame, o una sinfonía, o una cantata, o que fuera, y sentir, sin necesidad de analizar, o de que la emoción previamente pase por el conocimiento. Es decir, un contacto directo con la música es realmente excepcional. Y la verdad es que la música que va de Monteverdi a Xenakis, todo ese arco de varios siglos, es realmente esplendoroso. Es realmente esplendoroso. También tenemos, a partir de los años 30, la música popular con el jazz.
0: Sí.
1: A partir de los 60 o 50, el rock, el pop, que también está muy bien. Pero la música clásica es imprescindible y sobre todo educa el espíritu. Educar el espíritu, eso es innegable, eso es innegable. Pues nada más, muchas gracias.
0: Seguimos charlando, gracias Cristian, pasa buena noche y mejor a ti. Gracias, buena noche. Buena noche, hasta luego. Esto es Radio Voz, cuéntanos, buenas noches.
2: Hola, soy
0: Hola.
2: Teresa de Coruña.
0: ¿Qué tal Teresa, cómo estás?
2: Pues, pues está lloviendo y relampagueando, que da gusto.
0: Vaya, qué raro, vaya cambio.
2: O sea, que yo creo que bajó la temperatura un mogollón, pero bueno, que hace un rato caía chuzos.
0: Sí, vaya.
2: Bueno, pues sobre el tema, yo no tengo prácticamente ni idea. Aparte me quedo extasiada con estas poesías que nos leen, no me sale cómo se llama.
0: Sí.
2: Bueno, esto que acabamos de oír.
0: Sí.
2: Me chifla. Yo como no tengo prácticamente ni idea de la historia, o sea, de música clásica, digamos, pues me parece importantísima. Me parece importantísima y me parece que ahí tenemos un lagunón, la mayoría de la gente, que tendríamos que inculcar a los niños desde siempre, desde siempre, y que es muy importante a lo largo de la docencia. Pero que sea impartida por gente que tenga espíritu de transmitir y que le guste y que lo transmitan bien. Yo, por ejemplo, mi padre, que no tenía ni idea así de nada, siempre decía, él tenía admiración por el maestro Groba, creo que era.
0: Sí, sí.
2: Y siempre decía, bueno, Pues eso. Y entonces, o sea, yo creo que es la música mejor que hay. Pero yo, por ejemplo, yo qué sé, a lo mejor si hacía alguna cosa manual, pues a veces la ponía. Pero no siempre era clásica. Entonces, no, eso pasa igual que con todas las cosas. Hay que escuchar y hay que escuchar y ver que es fuera de serie y que aún se está a tiempo, pero claro, que eso. Conciertos fui muy poquitos, la verdad.
0: Sí.
2: Conciertos de música clásica. Bueno, tampoco de los otros fui muchísimos. Pero que, o sea, nunca mejor dicho, que hay maestros que son fuera de serie. Y sí me parece que influye muchísimo en la cabeza en general, en el cerebro.
0: ¿En qué sentido? ¿Por qué lo crees?
2: Pues porque parece ser que está estudiado y demostrado. Que está demostradísimo que repercute en unas facetas antidepresivas, etcétera, etcétera.
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2: Es más, lo que dijiste tú antes de los bebés,
0: sí,
2: está estudiado. ¿Y qué más nos van a decir? Después de decir todo eso, no nos pueden decir más. Y la verdad es que realmente aquí, con la Orquesta Sinfónica y en Coruña también, quiero decir, que dos orquestas muy importantes, y tener conciertos y no ir y estas cosas, ¿no? No sé los precios, no sé cómo están, porque creo que incluso hay, pasa igual que en el cine, que hay unos precios especiales, o sea, que se más baratos, digamos, ¿no? Depende de los conciertos que se vayan,
0: sí.
2: Y creo que hay muchísima gente que va. Es más, hay veces creo que no hay ni entradas a los conciertos de estas, no sé cómo se llama, no sé cómo se llama la organización esta.
0: Ajá.
2: No sé. Bueno, y a grandes rasgos es esto lo que quiero decir, y que debíamos de cambiar muchísimo en plan de enseñanza y de estas cosas que son tan importantes, yo creo, para la vida.
0: Hombre, hoy por hoy, probablemente, Teresa, hay mucho más acceso que nunca. Bueno, no es quizás, hay mucho más acceso que nunca a cualquier tipo de música, igual que a buena parte de los contenidos culturales que se nos pueden ocurrir. Aunque bueno, claro, partiendo de lo que supone ir a un concierto en vivo, claro, la diferencia es importante, pero bueno, hoy con los equipos de música que tenemos y con unos buenos auriculares o con unos buenos, ¿verdad?, en reproductores, pues podemos efectivamente escuchar con una extraordinaria calidad. Pero, ¿sabes?, probablemente siga habiendo tópicos, ¿no?, con respecto a esto, o prejuicios con respecto a esto de la música clásica. Ha sido un tópico y sigue siéndolo, pues, el presunto esnobismo de la industria, o bueno, pues el elitismo, o el, claro, pero es que ese tipo de música únicamente es para entendidos, o bueno, tampoco es obligatorio que nos guste, claro, pero hay otros estilos musicales que algunos tampoco nos gustan y no pasa absolutamente nada, ¿no? Esto es muy personal, es muy opinable. Así que a lo mejor es cuestión de que le demos una oportunidad también a la música clásica y a lo mejor hasta descubrimos algo que nos encanta.
2: Sí, y por ejemplo, hay acceso a los CDs de música y demás que el préstamo es gratis, digamos, en las bibliotecas hay la parte esta de música y que se pueden llevar por un tiempo, igual que los libros. Quiero decir que hay en la mayoría de las bibliotecas que hay, tanto provinciales como autonómicas, como locales. Y más sitios que creo que también se pueden intercambiar. Se pueden pedir un tiempo Y o sea que hay un acceso grande,
0: sí,
2: tanto a los libros como a la música, como a otra serie de cosas en estos sitios. Y bueno, es lo que quería decir, que intervenga la gente y que nos cuente sus experiencias en
0: este
2: tipo.
0: Oye, ¿te animarías a ir a un concierto de música clásica?
2: Fui a pocos, pero tengo oído,
0: ¿Y los disfrutaste? ¿Te gustaron? ¿Te gustaría repetir?
2: A mí me gustaría repetir, pero lo que no me gusta es la gente, que resulta que en el medio pasa igual que en el cine, que se oye el móvil.
0: Ya.
2: A mí eso me parece, o sea, de vergüenza, que la gente no tenga en cuenta a la hora de ir a un espectáculo del tipo que sea, apagar el móvil.
0: Ya.
2: Bueno, pues nada más, Ala.
0: Pues gracias por contarnos, Teresa. Bienvenida también. Pasa buena noche. Gracias.
2: Igualmente.
0: Dios. Muy buena noche. Un saludiño. Hasta luego. Buena noche. Vamos allá. Anímate a contarnos lo que opinas sobre todo esto. Si la madre escucha Mozart durante el embarazo, el bebé nace más inteligente. ¿Esto es un mito o es una realidad? Bueno, ¿hay algún tipo de test de inteligencia tipo Stanford Binet? Bueno, al parecer ha habido pues diferentes exámenes en los que se midieron pues con diferentes puzzles y diferentes pruebas la capacidad para resolverlos de personas que habían escuchado un rato antes a Mozart. Al parecer, si estabas pues durante un rato escuchando a Mozart y esperabas unos 10-15 minutos, la equivalencia a los test de inteligencia subían entre 9 y 10 puntos, aunque posteriormente volvías a tu estado anterior. Algo muy curioso. Este experimento, que tiene ya unos años, quedó plasmado en un artículo publicado en la revista Nature. La idea era que otros investigadores tratasen de realizar experimentos similares para ver si podían replicar los resultados. Bueno, ha habido muchas conclusiones, pero no necesariamente científicos. Una de las formas en que se formaron las conclusiones de este artículo era que si una madre escuchaba música clásica, especialmente de Mozart, durante el embarazo, el bebé saldría más inteligente. Bueno, se dieron explicaciones de todo tipo, como que el bebé era capaz de sentir la música y era capaz de estimular y favorecer las conexiones neuronales en formación. Bueno, hay conceptos por lo visto ciertos y otros que no tanto. Lo explican en National Geographic. Los embriones son capaces de reaccionar al sonido a partir del tercer mes de embarazo. Es decir, antes, ante sonidos fuertes, puede mover los brazos, las piernas o retorcerse instintivamente. Esto no quiere decir que entienda lo que está pasando, es un acto reflejo. Ahora bien, según va pasando el tiempo y el embrión se forma, las reacciones se pueden volver más complejas. A partir del sexto mes de embarazo, el embrión ya está lo suficientemente desarrollado como para poder distinguir sonidos. Esto lleva a que ciertos expertos hipoteticen con la posibilidad de que en etapas tardías del embarazo, el embrión ya pueda aprender a reaccionar a estos sonidos y, por tanto, la música se podría utilizar como estímulo para fomentar la inteligencia. Pero bueno, habrá que ver si efectivamente esto puede ocurrir. Para probar esta teoría, otros investigadores probaron enriquecer el ambiente de ciertas ratas de laboratorio embarazadas con música. Un grupo escucharía música de Mozart, otro música minimalista y un tercero ruido blanco. Después compararían los resultados con el grupo de control que estaba en silencio. Una vez nacieron las pequeñas ratas, durante los 60 días siguientes siguieron escuchando sus respectivas músicas y luego las pusieron a resolver laberintos. Según los resultados, el grupo que había escuchado a Mozart resolvió el laberinto mucho más rápido que el resto y con menos errores. Creen que esto coincidiría con resultados de esos estudios anteriores y podría relacionar la música de Mozart con una mejora en la memoria espacial. Bueno, pero esto efectivamente habría que probarlo en otros ámbitos. En cualquier caso, se cree que podría haber una mejora del racionamiento espaciotemporal tras escuchar música de Mozart durante 10 minutos. Esto no afectaría a la inteligencia general, sino a la espaciotemporal. De todas formas, la utilidad de escuchar a Mozart durante el embarazo es incierta, porque no ha habido efectivamente estudios relevantes al respecto. Bueno, un típico tópico, en cualquier caso, seguramente la madre estará mucho más tranquila si escucha un poco de música de Mozart. Estamos en Radio Voz. Cuéntanos. Buenas noches.
4: Buenas noches, señorita.
0: Muy buenas. ¿Qué tal? ¿Cómo estamos?
4: Ay, tuvimos música hoy aquí. Pero
0: Mercedes
4: música,
0: en La Coruña. Sí, pero hoy hablamos de música clásica, a ser posible.
4: Sí, pero vaya música. Yo que pasé un miedo, estaba en casa, creí que pasaba, que había bombas o algo, porque yo nunca vi este granizo. Ahí en Vigo granizó así piedras.
0: Pues que sepa, no. Pues pero aquí, bueno, llevo un rato ya aquí en la emisora. Así sí, que no sabía decirte si ahí fuera ha habido algo.
4: Claro, yo vivo en el tejado, estaba tranquila, escuchando la radio, y de repente creí que me llevé un susto. Anda. Porque no cayó un granizo normal, cayeron piedras.
0: Vaya.
4: Sí, de verdad.
0: Bueno, esperamos que no haya hecho daño. En cualquier caso, bienvenida sea el agua para limpiar toda la humareda tóxica que haya podido sobrevolar por ahí en San Juan, como siempre.
4: Me mandaron un mensaje de la procesión de San Juan, que fíjate cómo se... Yo no pude ir y les cayó la de San Quintín. Iban por la calle con... Bueno, pues que a mí la música me gusta. Sí,
0: estamos hablando, insisto, de la música clásica.
4: A mí me encanta. A mí todo, además me relaja. Me relaja mucho porque a mí me gusta mucho la música. De hecho, ya te lo dije más veces. Cuando tú estabas también en la radio, yo siempre escuchando música y pedía canciones y todo. A mí lo que sea música me encanta. De hecho, yo estoy en dos corales.
0: Bueno, voy a insistir en esto, sí. A ver si es posible que hablemos de esto. Porque tenemos especial interés en saber cuáles son los tópicos y los prejuicios que hay con respecto a la música clásica, cuánto la escuchamos, si vamos a conciertos de música clásica. Estamos acotando el asunto, de hecho nunca habíamos hablado de la música clásica en el programa.
4: No.
0: Como tópico, como tema. Entonces vamos a eliminar el resto de la música, a ser posible, y nos vamos a centrar en la música clásica o lo que consideramos música clásica.
4: Bueno,
0: a ser posible.
4: Yo conciertos tengo ido, pero de clásico no llegué a ir a ninguno. No lo recuadro. Y me gusta, porque a mí es una música que me relaja. Tú cuando la pones tú así, que pusiste, a mí me entusiasma. Lo que pasa es que a conciertos no fui, ¿ves? Tengo ido a otros conciertos de otro tipo de música, pero esta no. No sé por qué, porque yo creo que tampoco aquí en Coruña hay muchos conciertos de esos, de música clásica, que yo sepa. O no me entero. No sé, pero sí, a mí la música me relaja muchísimo, me gusta mucho. Cualquier tipo de música, que sobre todo esta, que no sé, tiene otro no sé cómo explicar, pero a mí me encanta escucharla. Cuando la pones me encanta, pero bueno, no sé cómo decírtelo, porque yo tampoco entiendo mucho de música. Me gusta, pero no sé explicarme mucho. Lo que pasa hoy, que estoy muy nerviosa por lo de los petardos estos que cayeron del cielo. Bueno, mira, dejo... Estoy nerviosa porque lo pasé mal. Que llame la siguiente persona a ver si se explica mejor. Muchas gracias.
0: Continuamos, pues. Bueno, la verdad es que es una temática simple y tiene que ver con un tema sobre el que hay muchísimo.

0: que estoy muy nerviosa por lo de los petardos estos que cayeron del cielo. Bueno, mira, dejo, estoy nerviosa porque lo pasé mal. Que llame la siguiente persona a ver si se explica mejor. Muchas gracias.
1: Continuamos, pues. Bueno, la verdad es que es una temática simple y tiene que ver con un tema sobre el que hay muchísimos tópicos y muchísimos prejuicios y posiblemente mucho desconocimiento también, pero desconocimiento voluntario, quiero decir, aunque también conocemos mucho más de lo que creemos, pero quizás no nos habíamos dado cuenta. Bueno, ¿te lanzas? Hablamos hoy de música clásica para variar y nos preguntamos efectivamente por esto. Se dice que hay relevo para la afición a la música clásica y España lideraría ahora mismo la asistencia a conciertos de música clásica según un estudio internacional y la gente joven va a conciertos de música clásica. Nos gustaría poder hablar de esto. Marcos Villar, ¿cómo va el 981-13-44-33? Espero que no tengamos una mente muy atormentada, no por atormentada, sino por tormentosa en esta noche y que podamos disfrutar de muchos comentarios sobre todo esto. ¡Anímate! Un pequeño clásico, bueno, seguro que lo conoces, es de Claude Debussy, el famoso Claro de Luna.

0: Aquí estamos, no sé si recuperándonos el día festivo o saliendo del día festivo, o con ánimo festivo o con despiste absoluto, que también puede ser, ¿eh? Sí, a lo mejor estamos consiguiendo pues que nos adormilemos, bueno, hablando de estas cosas y escuchando este tipo de música. O quizás, pues a lo mejor quedan todavía muchos tópicos, ¿no?, que poder ir solucionando con respecto a esto de la música clásica. Rosa nos dice, Rosa Paredes, en la noche con Esther, @radiovoz.es, maravilloso, espléndido tema el de esta noche, gracias y un beso. Nos encantaría poder escuchar o leer tu opinión también. Rosa, ¿qué te parece? Venga, vamos allá. Anímate, lánzate. Hoy te hacemos unas cuantas preguntas que tienen que ver pues con unos cuantos tópicos también. Oye, te pregunto, ¿te gusta la música clásica? ¿Cuál es tu experiencia con ella? Evidentemente puede ser un sí, un no o un depende. ¿Cuáles crees que son los principales tópicos acerca de este estilo musical? Querría preguntarte si has ido alguna vez a un concierto de música clásica. O si vas con frecuencia, quizás, o si eres aficionada o aficionado. ¿Recomendarías, de hecho, la música clásica? ¿Cuáles son los posibles beneficios de este estilo musical, de este género? ¿Quiénes son tus compositores preferidos? ¿Qué piezas están en tu lista de favoritas también? ¿Hay instrumentos que te gusten especialmente? ¿Te gusta escuchar algún aspecto de una orquesta, por ejemplo, de algún grupo? Bueno, cuando escuchas música clásica, claro, podemos hablar de un concierto a cargo de una orquesta, pero puede ser un grupo también más reducido. Qué maravilla de vez en cuando, no sé, un cuarteto de cuerdas, por ejemplo. ¿Te aburre quizás la música clásica? Oye, podemos hablar desde todas las posibles perspectivas y desde todas las posibles formas de acercarse a esto de la música clásica. Nos gustaría poder escucharte y hablar de pues prejuicios quizás o de tópicos. Habrá quien diga, a mí me aburre la música clásica, o no he accedido suficientemente a la música clásica, o quizás no tengo mucha relación con la música clásica. Pero eso nos puede pasar a más de una y uno, que tampoco escuchamos determinados estilos musicales. Y por aquello no resultar políticamente incorrecta, no diré cuáles no escucho ni de broma, pero vamos, ni de lejos, ¿eh? Probablemente alguno más del que parece, sí. Bueno, algunos somos especialmente eclécticos con esto de la música, pero es una cuestión de gustos y es muy personal el asunto este. Bueno, dentro de la música clásica hay diferentes estilos también, pero antes lo comentábamos en Toma un café. Muchísima gente que a lo mejor no es aficionada específicamente a la música clásica comienza el año viendo en la televisión el famoso concierto Año Nuevo desde Viena, ¿o no? Bueno, pues que sepas que estás escuchando música clásica. Estamos en Radio Voz. Buenas noches.
1: Hola, buenas noches. Espera, que voy a quitar la radio, querida, porque mira, yo te voy a decir mi experiencia con la música
0: ahora
1: clásica.
0: Ahora sí, ¿con quién hablamos, por favor?
1: Con Aurora de La Coruña.
0: Adelante, Aurora, te escuchamos, ¿qué tal?
1: Mira, yo en casa, pues no, nada. Nada, música clásica, nada. Entonces, pues, pero tuve la gran suerte que cuando fui a Santiago, yo soy maestra, ¿no? Y
0: sí,
1: pedí la excedencia para estudiar filosofía y letra, bueno. Entonces, cuando iba en tercero de carrera, yo cogí la especialidad de historia, porque en mi época era filosofía y letras, y en tercero cogíamos la especialidad, bueno, yo cogí historia. Y en tercero, una de las optativas era música clásica, lo hombre. Mira
0: qué bueno,
1: qué bien, que es una manera de informar en este mundo, que yo era un ignorante total y absoluta. Bueno, ha habido algún concierto, la verdad, porque, bueno, pues me llamaba la atención y tal, pero claro, no la valoraba en su grandeza, en su magnitud. Entonces, tuve la suerte maravillosa de que el profesor era un jesuita que estaba en Alemania, daba clase allí en la universidad, pero en Santiago lo contrataron para hacer un estudio, que fue el primero, se llama el padre José Caro, un estudio de los instrumentos musicales del Pórtico de la Gloria. Estoy hablando de los años 73. Franco murió en el 75, entonces 73 o 74. Bueno, entonces Chachoveu.
0: Sí.
1: Bueno, ¿qué pasó? Que este señor, era la primera vez, fuimos su primera promoción, nos cogió un cariño, bueno, era un amor el señor, que era mayor, pero con una mente, ya te digo, traeslo aquí para estudiar, y él estudió los instrumentos, el Pórtico de la Gloria, bueno, fue cuando comenzó todo el sistema del Pórtico de la Gloria, es decir, de reproducir los instrumentos, de a ver cómo sonaban, bueno, todo eso, él fue el director. Y entonces nos enseñó más la música clásica. ¿Cómo? Como era una optativa, pues éramos poquita gente, a lo mejor seríamos 20 o poco más. Y entonces él nos ponía en clase una música, imagínate tú, empezó por los españoles, imagínate tú, pues Falla, Granados, Isaac Albéniz, en fin, algo que nos fuera sonando, ¿no? Uh-huh. Y que nos fuera un poquito más conocido. Y entonces uh-huh. nos iba explicando pues las distintas partes dentro de una música, o sea, lo que cogíamos, una pieza musical, nos explicaba los instrumentos que actuaban, cómo eran. Fijaros ahora en este detalle, nos paraba y nos volvía a poner otra vez. ¿Os dais cuenta cómo aquí, pues, hay otra profundidad, hay esto, lo otro? Oye, salíamos de las clases entusiasmados todos. ¿Y qué pasó? A lo largo uh-huh. del curso, bueno, ya de ahí de España saltamos al resto del mundo, ¿no? Pero sobre todo en Europa, Rusia, pero bueno, también algo de América también. Entonces, ¿qué pasó? Que aprendimos no solo a conocer la música clásica, sino a valorarla, a disfrutarla, a que nos resulte un placer. Hoy, que ya estoy en la quinta edad, uh-huh. todos los días tengo puesta la radio, el canal de música clásica, todos uh-huh. los días, que lo necesito, porque pues estoy en el cuarto de baño, ¿qué oigo? Las noticias, estoy hasta la coronilla, porque yo oigo mucho la radio, ¿no? O sea, la tele la veo poco. Entonces, bueno, pues el canal de música clásica, que lo llevan fantásticamente bien. Y luego está el programa de la radio Clásicos Populares, que lo llevó durante muchos años Argenta Hijo.
0: Sí,
1: y también muy bien preparado, muy bien hecho, que hacía un programa en la televisión para los niños, el Conciertazo, que educó a muchísimos niños, a muchísimos, también en la música clásica, porque lo llevó muy bien, era Fernando Argenta, porque luego el padre había sido uh-huh. director sí. de sinfónicas y todo eso, el padre. Bueno, pues Fernando uh-huh. hizo que la música clásica llegara a los niños. Uh-huh. Y aquí, lo hace muy bien también en Coruña, la Sinfónica de Galicia, unas épocas del año, a lo mejor cogen Navidad, cogen junio, así, donde dan conciertos para todos los colegios de Coruña. Y que, bueno, de Coruña y de alrededores, ¿eh? Que vienen en autobuses y demás. ¿Y qué le enseñan? Bueno, pues le hablan los distintos instrumentos, los instrumentos de viento, de metal, de, ¿sabes? Y, uh-huh. y va tocando cada instrumento de uno en uno para que los niños vayan viendo los distintos sonidos.
0: Sí.
1: Lo
0: sí.
1: hacen con una pedagogía extraordinaria. Uh-huh. Y claro, eso estos niños lo van mamando sin enterarse.
0: Sí.
1: Mi marido tocaba el piano y mi hijo, recuerdo una vez una amiga, que es profesora de infantil, mi hijo tenía 2 años y medio y entonces oyó un concierto en la 2 y le dijo a su padre, papá, que empiece el concierto de la 2. Y dice, mira, Dios mío, con 2 años y medio que diga eso. Digo, bueno, es que este niño lo mamó desde uh-huh. el embarazo. Yo embarazada, yeah. mi marido me tocaba el piano todos los días para que el niño saliera listo. Uh-huh. Y salió listo, gracias a Dios. No sé si fue por la mujer, pero que me tocaba el marido al piano, porque el niño salió con la genética listiña. Pero bueno, uh-huh. entonces, oye, si lo mamas, pues es extraordinario, ¿sabes?
0: Yeah.
1: Uh-huh. Y sigo yendo a los conciertos, por supuesto, la sinfónica y a todo. A todo, porque uh-huh. ahora, por ejemplo, aquí en el Casino de la Coruña hay todo sí. el jueves, que está muy bien, concierto de cámara. El concierto de cámara suelen uh-huh. ser a lo mejor 4, 5 o 6 personas, suelen ser chicos del conservatorio, ¿no? Están acabando las carreras, chicos y chicas, o que ya la han acabado y que están empezando. Pues la ventaja del concierto de cámara es como mucho un instrumento o dos. Uh-huh. Y claro, ya. Tú en la sinfónica, todos los instrumentos juntos es una maravilla, pero claro, si tú quieres valorar uno apreciarlo, profundizar, no puedes, porque están todos juntos. Uh-huh. Ay, amiga. Pero en estos conciertos de cámara de todos los jueves del año, pues, ¿qué pasa? Que aprecia, mira, por ejemplo, uno de ellos fue la flauta travesera. Otro fue el de violonchelo, solo violonchelo. Otro, el otro día, el último fue de guitarra clásica, un chico uh-huh. solo, pero fantástico. Sí. Entonces, claro, aprecia el instrumento en sí. A mí el que más me gusta es el arpa. Yo oí un concierto de arpa la primera vez en Ribadeo, porque mi marido era Ribadeo, y hay un... es extraordinario. Ribadeo es una ciudad con muchas inquietudes culturales. Uh-huh. Y entonces hubo un verano, íbamos por el verano, un concierto de arpa, algo grandioso, uh-huh. grandioso, y pude apreciar el arpa solos. Uh-huh. Y fíjate qué suerte que yo hago tai chi, o sea, yo desde que me jubilaron de maestra uh-huh. antes de tiempo por la vista, y uh-huh. la concertista de arpa de la sinfónica venía al tai chi con nosotros, uh-huh. entonces teníamos el vestuario de chica, el de chico. Ella, su pareja, era un norteamericano que tocaba el violonchelo. Y entonces uh-huh. yo le cogimos mucha confianza, porque claro, nos veíamos dos días a la semana, así. Digo, pero mira, ¿cómo se te ocurrió estudiar el arpa? Dijo, a mí. Ella era francesa, de París. Uh-huh. Y dijo, ¿a mí cómo se va a ocurrir, Aurora? ¿Se me va a ocurrir tocar el arpa? Ni muchísimo menos, pero te cuento mi historia. Mis padres, con cuatro años, me compraron un arpa en miniatura y me mandaron a música de arpa, porque a los padres les gustaba la arpa. Uh-huh. Dijo, yo no tuve opción. ¿Qué pasa? Me educaron el oído sin enterarme. Uh-huh. Y cuando me enteré, ya tenía 10 años, y yo, no es que fuera una virtuosa total, pero era muy buena en arpa. ¿Pero por qué? Porque a los 4 años los profesores me fueron uh-huh. educando por ese instrumento que era el que le gustaba a mis padres. ¿Qué te parece? Uh-huh. Hoy está la sinfónica, me dijo, mira, Aurora, es el instrumento más difícil de tocar, por la cantidad de cuerdas que tiene. Y si no fuera porque las cuerdas están pintadas de colores y tenemos los pedales abajo en el arpa, hay unos pedales, dijo, pero si no fuera por esas dos cosas, el arpa uh-huh. sería imposible de tocar. Ay, mira, pero como está con los colores, ¿sabes? Verde, amarillo, rojo, en fin, según cada cuerda, porque tiene muchísimas para cada nota. Y con los pedales así controlamos y podemos tocar, ¿sí no? Uh-huh. Así que fíjate qué manera de enriquecerme con un instrumento que tanto me gusta.
0: Oye, pues esto hablamos, porque de eso se trata también, de que nos vayamos escuchando y de que vayamos conociendo también los instrumentos o vayamos disfrutando. Es evidente que hay tiempo y hay momentos para escuchar a lo mejor un instrumento y para escuchar a algún concertista, pero también hay momentos para efectivamente escuchar a la orquesta completa y disfrutar, ¿no? Es decir, bueno, hay diferentes piezas también, diferentes estilos, diferentes sensibilidades. La cuestión es permitirnos acercarnos al menos a alguno de ellos, ¿no? A lo mejor hasta nos encanta.
1: Bueno, a mí el violín, por ejemplo, me encanta. El violonchelo uh-huh. es una maravilla. Es decir, que yo valoro, ¿no?, esos instrumentos de cuerda. Me gustan horrores, que el violín, uh-huh. el violonchelo me chifla. Pero como el arpa, hay menos gente que lo toquen. Yeah. Porque ya ves cuántos violines hay en cantidades en una sinfónica. Uh-huh. Cuántos violonchelos hay, mucho menos. Pero es que arpa solo hay una. Entonces el arpa era pues eso, para mí uno de los más desconocidos, y tuve esa suerte de oír, y bueno, ya he oído más conciertos de arpa, ¿no? Ya desde entonces oí más, pero uh-huh. quiero decir que el primero me impactó, por fin podía oír un, ¿sabes? Un concierto solo de un instrumento tan difícil de tocar, y qué maravilla, porque normalmente esta gente, bueno, pues cuando llegan a dar concierto y todo eso, son gente que vale mucho, que están preparada y que, ¿sabes? Uh-huh. Y, bueno, pues, entonces, ¿qué pasa? Que yo a mis niños del colegio, yo le llamé
0: niño
1: a mis
0: alumnos, y continuamos,
1: yo le ponía música clásica, uh-huh. a lo mejor estábamos haciendo un dibujo, una redacción, yo tenía mi cassette y le ponía música uh-huh. clásica en clase, sí, sí, sí. Uh-huh. Y sin darse cuenta, incluso a mis empleadas de hogares, que no tenían idea de música clásica, se lo pongo cada día, ¿no? Se lo puse y se lo sigo poniendo. Y tenía una que la tuve más de 20 años y me decía, ya conozco a Vivaldi, conozco a Tchaikovsky, conozco... Una señora que en la vida, bueno, una chica que en la vida había oído de... ¿Pero qué pasa? Yo cada día se lo ponía un ratito para no malearla, ¿no? Para cansarla, más bien para no cansarla. Y ella, pues, claro, se fue aficionando después de 20 años en mi casa... Y me decía, uy, Aurelio, ¿cuánto más conozco yo? A Falla, a Granado, a Demio, a los españoles, bueno. Así que fíjate, de qué forma tan sencilla, tan fácil y tan simple, ¿no?
0: Pues esto hablamos, de cómo compartirla, de cómo disfrutarla, de cómo escucharla, de cómo aprender también a escuchar este tipo de música, de cómo salir, a cómo escapar también de unos cuantos tópicos, ¿no? Aquello de la música clásica es aburrida, o tienes que tener formación musical para entenderla, para captarla, a lo mejor es cuestión de acercarnos un poquito más a ella, sin prejuicios, y descubriremos, pues, cómo podemos entenderla también y escucharla con cariño, ¿no?
1: Ya te digo, mis empleados de hogar, que eran gente de aldea, que acabaron cantadas de la vida. ¿Por qué?
0: Vaya.
1: Porque yo la hacía ver también un poquito, ¿no? Mira esto, y bueno, es que claro, después de tantísimos años, o acababa sabiendo un poquito de música clásica, no le quedaba otra, porque todos los días le ponía un ratito.
0: Como maestra, seguimos escuchándonos. Vamos a continuar, Aurora. Gracias por acompañarnos.
1: Nada.
0: Pasa buena noche. Gracias. Bienvenido a Radio
1: Igualmente,
0: Voz esta noche.
1: Gracias a
0: Hasta
1: ti.
0: Luego.
1: Gracias a ti, porque el programa de hoy es maravilloso.
0: Un placer. Pues aprovechémoslo. Gracias. Pasa buena noche. Un saludiño. Bueno, porque querríamos escucharos. ¿Te animas a marcar el 981-1344-33? Sí, hablamos de todo esto. Hablamos de lo que escuchamos, de lo que nos gusta escuchar, de las sorpresas que nos hemos llevado, quizás, yendo a un concierto de música clásica y descubriendo efectivamente cómo nos impacta. Claro, porque ir a un concierto, escuchar esto en una sala con una buena acústica, esto es una maravilla. Si además escuchas a gente que toque francamente bien, bueno, en fin, puede ser toda una experiencia. Sin duda, es toda una experiencia. Aunque podemos disfrutar también, pues, de otros tipos de escucha. Y en cualquier caso, probablemente podemos descubrir también temas que nos gusten especialmente, que nos impacten especialmente. Todos tenemos melodías preferidas, melodías favoritas, momentos en los que hemos disfrutado de una experiencia estética, ¿no?, escuchando esto. Y hoy queremos centrarnos específicamente en la música clásica, dejar todos los demás estilos musicales atrás y dedicarnos a este y hablar de lo que nos parece, de cómo lo actualizamos, de cómo lo disfrutamos, de cómo accedemos a él. Bueno, y de lo mucho que quizás queda por aprender también con respecto a esto de la música clásica. ¿Te animas a llamarnos y a contarnos tu opinión y a contarnos también cuáles son tus gustos? Bueno, escuchemos una pieza del Carnaval de los Animales de Camille Saint-Saëns. Este es El Acuario.

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1: Estamos en la noche con Esther, estamos en Radio Voz. Bueno, ¿qué tal si nos despertamos? ¿Qué tal si nos animamos? ¿Qué tal si le ponemos un poco de ritmo a esto? Bueno, depende de ti, ¿eh? Claro. Llama al 981-1344-33 y cuéntanos. Seguimos en Radio Voz. Buenas noches.
2: Buenas noches.
1: Muy buenas. ¿Qué tal? ¿Con quién hablamos?
2: Con Mercedes de Coruña.
1: ¿Cómo estás, Mercedes?
2: Bueno, bien. Con tormenta aquí, con
1: ¿sí?
2: rayos y truenos.
1: Vaya, con lo que me gustan a mí los rayos y los truenos, pasadme unos pocos.
2: Bueno, yo te los mando para ahí, porque yo les tengo miedo.
1: Ay, cómo pero me gustan, de verdad, me encantan, lo reconozco, es una rareza como otra cualquiera, pero me encantan los rayos y me encantan los truenos, las tormentas así, poderosas, me gustan.
2: Así. Mira,
1: sí. Cuéntanos.
2: Me encantó siempre la música clásica. Uh-huh. Sí, me gusta todo tipo de música, pero la verdad, la música clásica siempre me encantó. A escuchar a Domingo. Estoy perdida, pero sin truenos. Pero hay truenos. Plácido Domingo. Eso todo me encantó. La música clásica. Acabo de ver un trueno. Bueno, un relámpago. Bueno, a lo que vamos, Esther. Buenas noches.
1: Mira, muy buenas.
2: Eso, ante todo. Pues te quiero decir, la música clásica tiene su mérito y su... hay que también entenderla. Pienso yo. Pero siempre me encantó. Y la ópera.
1: Una cosa, antes de seguir, ¿qué significaría, comillas, entenderla?
2: Pues mira, la música clásica es ¿cómo te explico?
1: O
2: es que me quedé bloqueada.
1: No, no te preocupes, te llevo un poco. Vamos a ver, por ejemplo, exactamente qué es lo que hay que entender de la música rock para poder aceptar o apreciar el rock. Porque el rock también tiene técnica, evidentemente, y quienes tocan música rock son músicos de profesión, manejan los pentagramas también y saben música, efectivamente. Igual que, bueno, cuando hablamos de música en general, salvo algún estilo en el que es evidente que se sabe poco de música, pero sería otro tema, hay muchos músicos de muchos estilos. No solemos decir, ¿querría entender o debería entender la música rock para poder apreciar el rock? ¿O querría poder entender, no, otros tipos de música? ¿Por qué solemos decir eso de la música clásica?
2: Es algo, muy tradicional.
1: Dicho de otra manera, a ver qué te parece. Tú te sientas, ponemos una preciosa melodía de música clásica. ¿Es necesario tener conocimientos musicales para decir si me ha gustado o no, si me ha emocionado o no, si me ha dicho algo o no? ¿Es necesario tener algún conocimiento técnico o puedo apreciar algo por lo bien que suena, por cómo suena, por lo que me ha transmitido?
2: Yo pienso que es eso, lo que suena, lo que transmite. La verdad, a mí me encanta la música clásica. Es decir, lo que es lo que hoy hacéis el tema. Uh-huh. Siempre me gustó. Soy rockera, pero me gustó siempre la
1: pero
2: música.
1: Pero cuando dices entender, es a lo que voy. Cuando dices entender, ¿qué quieres decir? ¿Qué significa entender la música clásica? ¿Entenderla en qué sentido?
2: Que siempre me gustó y también siempre, aparte de todas las canciones, músicas, artistas, pero siempre me gustó la música clásica. Es más, me relaja. Uh-huh. Bueno, Esther, a lo mejor no estoy mucho metida en el tema de hoy, lo siento, pero sí. Me encanta la música clásica.
1: ¿Por qué pides disculpas porque dices que no estás en el tema? ¿Exactamente por qué?
2: A ver, estoy en el tema porque me gusta la música clásica. Uh-huh. Es más, me gusta la ópera, la música uh-huh. clásica. Es decir,

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1: Es decir, es que no sé cómo explicarme, Esther. Uh-huh. Y perdóname.
2: No, para nada, ¿por qué dices eso? No estamos en un aula dando una clase, estamos conversando un poco. Sí. Cuando yo pregunto, es porque estamos conversando, tengo curiosidad. Hacemos preguntas porque una forma de que siga la conversación es hacer preguntas que buscan respuestas. Y solemos seguir vuestra línea argumental, que de eso se trata, ¿no? Es un tópico, por eso te lo preguntaba. Cuando decimos habría que entender, es como habría que entender, por lo visto, de estilos pictóricos para poder apreciar una obra de arte. Bueno, es un decir, es una forma de apreciarla. Pero es verdad que yo puedo ir a una exposición y decir si me ha gustado o no.
1: Es posible que no haga falta
2: necesariamente tener conocimientos técnicos de algo para poder apreciarlo, para poder disfrutar de la experiencia. Yo puedo ver un cuadro y decir, me ha gustado o no me ha gustado, me ha emocionado, me ha impactado, no lo entiendo. Pero, bueno, a lo mejor es que no es cuestión de que lo entiendas, es cuestión de que te guste o que no te guste, es así de simple.
1: Pues es simple, es que me gusta y estoy con la música clásica. Uh-huh. Y siempre me gustó.
2: Pues de eso hablamos. Gracias por estar con nosotros, Mercedes. Pasa buena noche.
1: Vale. Gracias. Y lo mismo te digo, estás bien.
2: Gracias, buena noche. Un besillo. Buena noche. Sí. Hasta luego. Hasta luego. Bueno, un oyente que se llama Carmen nos escribió hace un ratito vía Facebook y nos decía, escuchar el programa de hoy con la tormenta que está cayendo sobre La Coruña es una gozada. Seguimos a la escucha. Buenas noches. Pues gracias, Carmen. Oye, cuéntanos cuál es tu experiencia con esto de la música clásica. Venga, vamos allá, lancémonos. Seguimos en Radio Voz. Buenas noches.
3: Buenas noches, soy Mariña de Ourense.
2: Muy buenas.
3: Bueno, pues esto de la música clásica, yo voy a dar mi opinión, claro. Bueno, en principio la música clásica para mí no es una música más elevada que otra, ni mejor ni peor, es una clase de música, nada más. Y bueno, yo cuando creo que la música clásica hay que entenderla. ¿Por qué? Porque al margen de que nos guste o no nos guste, yo tengo que saber si estoy escuchando una sinfonía, una obertura, si estoy escuchando un tempo lento, si estoy escuchando un staccato, cómo se titula la obra, cuántas partes se compone, qué instrumentos utiliza. Tengo que saber diferenciar entre un cello y un violín, por ejemplo, ¿no? Entonces sí, hay que entenderla, pero ni más ni menos que como el resto de las músicas. Ocurre lo mismo con la literatura. Si estoy leyendo, tendré que saber diferenciar entre si estoy leyendo un ensayo, si estoy leyendo una crónica o si estoy leyendo una novela. Esa es mi opinión, por lo demás, por ejemplo, la música clásica a mí me gusta mucho más, no es mi música de cabecera ni la escucho con frecuencia tampoco. Sí la escucho, por ejemplo, grandes grupos de heavy metal o de rock, cuando cantan interactuando con las filarmónicas. Por ejemplo, el caso de la canción de la banda sonora de Armageddon, interpretada por Aerosmith con la Filarmónica de Londres. Es simplemente superior. Porque es una mezcla, porque es un añadido, porque es un conjunto, lo cual enriquece, ¿no? En mi modo de ver, claro. Y sí, la música clásica se considera elitista, pero no porque lo diga yo. Es que lo dijo el propio Pavarotti. Precisamente cuando Montserrat Caballé hace con Freddie Mercury la canción del himno de los Juegos de Barcelona, este señor se llevó las manos a la cabeza. ¿Cómo es posible caer tan bajo, ¿no? Hacer música con las masas, palabras literales, ¿no? Curiosamente, él después cantó con Bono, ¿no? De U2, y Sarajevo, también con Enrique Iglesias, Clavelitos, y con alguno más, ¿no? Entonces sí, claro que es elitista. ¿Por qué? No lo sé, pero se creerán, claro, como lo llaman divos y todo el rollo, pues se creerán, yo qué sé, que no les quito el mérito, por supuesto. Pero es elitista, y además es elitista porque, por mucho que nos guste el concierto de Año Nuevo, no podemos, la mayoría, permitirnos ir allí, ¿no? Pues tenemos que verlo desde casa, al que le interese. Entonces es elitista. Ahora bien, no es excusa para decir, como no puedo ir allí en persona. No, a ver, en televisión hay programas de radio, perdón, de conciertos de radio, de música clásica. Por ejemplo, la de Radio Televisión Española hace conciertos, se televisan, también se televisa ópera. Es decir, que el que no lo escucha es porque, bueno, pues porque realmente no le agrada. Lo demás son excusas, ¿no? No te agrada y punto, lo dices y no pasa nada, no tiene que agradar, no es una obligación. Luego, claro, adquirir un nivel tocando un instrumento o llegar a ser, pues no sé, una soprano de coloratura, por ejemplo, para después poder cantar en una ópera, a menos que seas ya un prodigio ya desde los 2 años, ¿no? Pues también es elitista, porque es una inversión económica muy grande, no puede acceder cualquiera, por eso muchos genios se quedan, no los hemos conocido ni los conoceremos, ¿no? Luego la música clásica es muy amplia, estamos hablando básicamente de la música europea, clásica europea, pero es que también hay música clásica asiática, la música clásica es global, la hay en todo lugar del mundo. Y nada más, después, claro, pues claro que es bonita a veces, unos gustarán más, otros gustarán menos, es personal. Para unos, pues es una pasión la música clásica y es estupendo, claro, no hay ningún problema. Ningún problema en eso. Sí, yo en alguno he asistido. Y sí que lo he disfrutado mucho. Lo he disfrutado mucho. ¿Por qué? Pues porque me gustaba en concreto lo que ofrecían, ¿no? También me gusta mucho la música barroca. Y la música sacra es excepcional. Eso ya es para mí el culmen, ¿no? Digamos, casi, por expresarlo de alguna manera. Entonces, bueno, pues hay diferentes instrumentos, hay diferentes virtuosos y está bien, ¿no? Lo que pasa es que, bueno, hay que tener en cuenta, a ver, no vaya a ser que, y permitidme una pequeña maldad, no vaya a ser que escuchemos tanta música clásica, que se nos dé por escuchar tanta, que después nos den ganas de invadir Polonia, ¿no? Esto le pasaba a Alemania con Wagner, ¿no? Todo su estrato y basamento se fundó en el clasicismo de los Nibelungos y de Wagner, que exaltaba, ¿no?, todo aquello en lo que vino después. En los campos de concentración mismo les ponían música clásica, ¿no? Esto es así. Entonces todo tiene su variante y después, bueno, pues personal, como todo. Y bueno, poco más tengo que decir sobre esto. Bueno, pues, pues buenas noches para todos.
2: Igualmente, gracias.
3: Hola, chao, chao.
2: Muy buenas noches. Gracias, muy buena noche. Nos gustaría escuchar tu opinión, la tuya. Si te apetece, marcar el 981-1344-33 y contarnos lo que piensas. Bueno, sabedores de que es un tema inusual, claro, lleno de tópicos y sobre todo lleno de prejuicios. Muchísimos juicios, muchos prejuicios también. Y es evidente, bueno, que a veces se ha tratado de elitista a lo que no necesariamente lo es. Y podríamos preguntarnos efectivamente muchas veces, ¿cuáles son las reticencias a la hora de escuchar música clásica? ¿Cuáles son esos tópicos o esos prejuicios que nos gusta seguir alimentando? Para gustos colores, en este caso, y para gustos ideas, ¿verdad? Pues venga, la idea es que nos llames y que nos cuentes. Nos gustaría hablar de tópicos, ¿no? Nos gustaría hablar de prejuicios también. Sí, el mundo está muy interesante. Y también nos gustaría leerte en lanochecon.esther@radiovoz.es y en lanochecon.esther en Facebook. Bueno, tenemos música clásica preparada para que suene en el programa también. De camino están Schumann, Johann Sebastian Bach, Wolfgang Amadeus Mozart o Frédéric Chopin, entre otros. Aunque ya sabes que preferimos escucharte a ti, por ejemplo. Anímate a marcar nuestro teléfono. Estamos en Radio Voz. Buenas noches.
4: Hola, buenas noches.
2: Muy buenas. ¿Qué tal? ¿Con quién hablamos?
4: Con Rosa de Vigo.
2: Bienvenida, Rosa. ¿Cómo estás?
4: Bien. Mira,
2: pues adelante. Te escuchamos.
4: Yo creo que la música clásica, no tenemos que decir eso, que hay que entenderla. Simplemente, y tampoco hace falta verla en el Teatro de Viena, de Ópera de Viena, ni en el Opera House de Nueva York, simplemente en el sofá de nuestra casa con un buen equipo. Escucharla ya es una cosa,
2: sí,
4: muy... Uh-huh. Y después también depende del estado tuyo, porque por ejemplo yo cuando me siento así un poco tal, pues el Requiem de Mozart me encanta, uh-huh, y otras veces el Mesías de Händel me siento tal, ya. Y sin embargo con la novena sinfonía de Beethoven yo me siento ya el director, uh-huh, de orquesta mejor del mundo dirigiendo la orquesta en mi salón, uh-huh. Eso es, yo creo que como decía la señora del arpa, que si tienes en tu casa música de fondo y hay chicos en casa, a lo tonto se le va colando eso. Uh-huh. En mi casa hubo mucho, como casi todos eran hombres, música heavy, que hasta a mí se me ha pegado, ¿eh? Y por ejemplo, lo que acaba de decir también, la que acaba de hablar ahora, el Iron Maiden con la orquesta sinfónica, el Number and the Beast, ese, pues nos suena también como música casi clásica. Es así. Yo, mira, mi nieto cuando era muy pequeñito, con 4 o 5 años, tenías la música así en casa, y si era música bailable, una música cualquiera, ya entraba al pasillo y delante del aparato de música, pues bailaba, se ponía. Pero si tenías una pieza de música clásica, era instintivo. Llegaba delante del aparato reproductor, ya levantaba las manos y se ponía a dirigir la orquesta el mismo allí delante de la música. Eso sale de dentro. Y si le vas poniendo música, sin que se den cuenta, una música que viene a ser como lo de los neonatos, esos, los niños cuando están todavía en el cuerpo de su madre, que si le tienes música, que le enteren, porque también dicen que si la madre le habla al feto, el feto lo oye y conoce la voz de su madre, pues la música la tiene que reconocer también. Y tampoco hace falta

0: dentro. Y si le vas poniendo música, sin que, casi sin que se den cuenta, una música que viene a ser como lo de los neonatos, eso, los niños uh-huh. cuando están todavía en el cuerpo de su madre, que si le tienes música, que pues que le enteren, porque también dicen que si la madre le habla al feto, el feto uh-huh. lo oye y conoce la voz de su madre, pues la música la tiene que reconocer también. Uh-huh. Y tampoco hace falta, después cada uno tiene sus sus compositores preferidos, aunque uh-huh. tenemos todos esos, a lo mejor los rusos nos parecen más estruendosos, o y siempre, casi siempre, Beethoven, Mozart y así, Chopin y tal, los más conocidos, uh-huh. y digamos, podríamos utilizar la palabra suave, por uh-huh. la composición de y el sonido, que es más violín, más violonchelo, más, no es tan estruendosa. A mí la novena sinfonía de Beethoven es que me encanta. Y sin embargo, hay muchos jóvenes que el final es el himno de la alegría, lo cantan sin saber que está acoplado a esa ópera. Entonces, si nos ponemos para que los chicos sean un relevo para los teatros y para la zarzuela o para el, podríamos decir, empezar con una música más ligera. Más ligera en el sentido de no meterlo con una, lo decirte, el Requiem o el Mesías de Händel, que son dos piezas para mí muy importantes. Y lo que dice la señora también, la música sacra es impresionante. Yo, pues si tienes unos niños en casa y quieres que se acostumbren a la música, pues empezaría con algo muy ligero. Y si me permites decirte, yo tengo en la mano un programa de música clásica, ligera, que se va a interpretar en Vigo. Uh-huh. Y yo, si me permites decirlo,
1: sí,
0: invitaría a los oyentes. Además, es una obra de caridad, uh-huh. porque es para la Fundación Casa de Caridad.
1: Ah, ¿y dónde será, cuándo será y qué va a ser? Cuéntanos.
0: Y colabora la Orquesta Clásica de Vigo.
1: Ah, muy bien.
0: El precio, si coges por venta anticipada allí, son 13 euros, y si no, en taquilla 15.
1: Muy
0: es
1: bien.
0: En San Francisco, sí. donde se iban a pedir las tres gracias, ¿sabes? Allí en la iglesia uh-huh. de San Francisco, donde uh-huh. es el comedor social. Se atiende a muchísima gente, hay días que hay hasta 150 personas comiendo allí, ¿eh? Uh-huh. Y arriba tienen niños también, pues que allí se atienden. Entonces, yo considero que me parecería muy bien.
1: Cuéntanos, ¿dónde es? ¿Qué va a ser?
0: Entonces,
1: cuéntanos.
0: Mira, en el atrio, porque oye, tiene un atrio muy bonito, San Francisco, la iglesia de San Francisco, que es un pequeño monasterio, allí uh-huh. en el Berbés.
1: Bien, bien.
0: Que es San Francisco 69, el Berbés.
1: Bien.
0: Entonces,
1: ¿cuándo va a ser horario, etcétera?
0: Tres miércoles seguidos. Mira, el miércoles bien. 1 de julio,
1: bien.
0: Zarzuelas de salón. Acompaña la clásica en este recorrido instrumental por las zarzuelas, de así de pequeño formato.
1: Sí, intenta resumir, si eres tan amable, por favor.
0: Sí,
1: vamos a intentar
0: sí, sí.
1: contarlo rápido. Adelante.
0: Sí, pues mira, el miércoles día 1 de julio, a las 9, es, aunque a las 7 y media ya está abierta aquello, es música clásica de pequeñas zarzuelas de salón. El miércoles 8 de julio, es decir, al miércoles siguiente, es una noche recreada, se titula así porque son valses, polcas, mazurcas, pasodobles del sur de Galicia que resuenan con nuevo formato, que salen del piano de Alejo Amoedo. Y uh-huh. el miércoles 15 de julio, Orquestina, la Orquesta Clásica de Vigo, propone un viaje en el tiempo por la música clásica de los cafés de nuestra ciudad. Yo creo que es un tema interesante, entretenido, no uh-huh. será pesado para
1: Bien.
0: Todos los... No hace falta decir eso, es que no lo entiendo. Yo creo que lo entiende todo el mundo.
1: No, y ¿sabes una cosa? Cuando decimos algo pesado, a
0: sí.
1: mí me resulta muy pesada la música mal cantada, por ejemplo. ¿Sabes?
0: Sí, claro.
1: Es decir, es muy opinable. Entonces, cuando una persona canta mal, por cierto,
0: sí.
1: hay muchísima gente por ahí dando conciertos cantando muy
0: sí.
1: mal. Y hay
0: sí,
1: gente
0: sí.
1: que incluso edita discos y canta francamente mal. A mí eso me resulta muy pesado.
0: No.
1: Pero nosotros no sabemos si a lo mejor...

0: un Mesías de Händel en condiciones, bien interpretado, a lo mejor no le resulta nada pesado a una persona que se siente por primera vez y diga, ¡guau!
1: Yo digo, para mí es impresionante.
0: Claro, ¿a qué llamaríamos pesado? Pues no demos por sentado que la otra persona no está suficientemente capacitada o preparada para disfrutar de algo.
1: No,
0: ¿me estás entendiendo?
1: No. Perfectamente. Claro. ¿A qué
0: llamamos ligero pesado? Pues no.
1: Que...
0: vamos a romper tópicos. Hay cosas muy bonitas por ahí. Y se ha acusado de elitismo algo que no tiene por qué serlo. Otra cosa es que a lo mejor haya sectores públicos, etcétera, que puedan resultar más o menos elitistas. Pero es que en 2026 esto está al alcance de cualquiera. De manera que es cuestión de que digamos, oye, pues a lo mejor no me he acercado porque no me ha apetecido. No he querido, no se me ha dado la oportunidad. Pero ¿y
1: es
0: si?
1: Que justamente
0: ¿y si probamos?
1: El que dice, justamente
0: ¿y si probamos?
1: El que dice que es elitista. Venga. Está negándole ya ese proceso de relevo generacional.
0: Por ejemplo.
1: Porque cuando eres muy joven no estás pensando en el elitismo ni nada. Estás pensando, me gusta o no me gusta y voy.
0: Entonces, no me gusta la música clásica. Claro, ¿cuántas piezas de música clásica en realidad has escuchado? ¿Dos? Pues no me sirve como argumento.
1: Claro.
0: Por ejemplo.
1: Claro.
0: Claro. Entonces, a partir de ahí, pues mira, es que son muchas cosas, son muchos temas, son muchas posibilidades y hay muchísimos instrumentos que seguramente has escuchado y no te habías dado cuenta. Pues oye, dale una oportunidad. A lo mejor no te resulta especialmente entretenido, puede ser, un concierto de piano, pero si no has ido nunca, o a lo mejor puedes empezar por un, no sé, a lo mejor pues eso, un concierto con una orquesta más amplia, con un grupo más amplio, si es que consideras que el piano te va a aburrir. Pero claro, a lo mejor no has escuchado un concierto de piano en condiciones y a lo mejor alucinas, yo qué sé.
1: Ya, el piano para mí es también increíble, así como el violín también. El violín a veces parece que habla.
0: Por ejemplo.
1: Bueno.
0: Claro, entonces, pues, démosle la oportunidad a la música clásica también de dejarnos sorprender y a lo mejor hasta descubrimos algo que nos encanta. Oye, pues gracias
1: y en la
0: por...
1: música, en la música clásica podemos incluimos la ópera también, ¿eh?
0: Sí,
1: en Vigo
0: claro.
1: Hasta en Vigo hacen esfuerzos muy grandes para traerla y en la última época decían que como no haya más más entusiasmo en la gente en asistir, que les va a ser un poco imposible traer compañías grandes. O sea que se despierte el interés y la ilusión en las nuevas generaciones para que no decaiga la música clásica.
0: Pues de esto seguimos hablando. Rosa, bienvenida y gracias por contarnos.
1: Buenas noches.
0: Pasa buena noche, gracias. Buena noche, hasta luego. Hasta luego, Iño. ¿Qué te parece? ¿Por dónde irías tú? Venga, anímate a llamar al 981-1344-33 y sigamos hablando y sigamos escuchando. Y sigamos preguntándonos también por el relevo en cuanto a la afición a la música clásica, por los conciertos de música clásica, por los tópicos que hay alrededor de la música clásica y por lo que consideraríamos música clásica. Lo que sabemos de ella, lo que no sabemos y lo que presumimos que a lo mejor es cierto o quizás no. ¿Qué te parece? Venga, el 981-1344-33 sigue a disposición. También la noche con Esther @radiovoz.es y la noche con Esther en Facebook. Bueno, ¿qué te parece si escuchamos a Schumann? Bueno, todo un clásico también. Traumerei, opus 15.

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Oye, si te animas a participar, ¿qué te parece? Si te animas a llamarnos y a contarnos lo que opinas sobre todo esto. Porque se nos ocurren muchas posibles preguntas, ¿eh? Muchas posibles ideas. Bueno, deja la tormenta ahí fuera y anímate, cuéntanos. Gladys en Facebook. Soy melómana de nacimiento, por herencia y por juntarme con compañeros y amigos que compartían esa afición conmigo. En los años de la uni nos escapábamos cada dos por tres a conciertos de música clásica. Nos organizó, comillas, un chico que acudía a nuestra facultad, quien desde pequeño, unos 5 años, ya acudía al conservatorio de la ciudad. Estaba aprendiendo con el violín. Luego terminó con el piano. Su talento le llevó a ganar una beca para estudiar durante unos 10 años en la Academia Tchaikovsky de Moscú y por ese motivo dejó la universidad. Pero nos inspiró y transmitió el gusanillo por la música clásica. En casa tengo colecciones de discos de vinilo, casetes, CDs y DVDs de grandes orquestas, cuartetos de cuerdas, ópera. Me gustó ver hace unos pocos días un reportaje en el que se comentaba que hay un repunte entre la gente muy joven en su gusto por este tipo de música. Muchos chicos declararon que han descubierto a los clásicos y, como yo, opinan que nada se escucha de una manera tan hermosa como un concierto en una sala con buena acústica, cuando sientes vibrar cada tecla, cuerda o lo que sea en todo tu cuerpo, cuando te envuelve un sonido pulcro, profundo y vibrante. Mis favoritos: Beethoven, Mozart, Brahms, Vivaldi, Chopin. Obras: el concierto número 5 para piano y orquesta, Emperador, por Beethoven precisamente. Ópera: Nabucco, Aida, Don Giovanni, etc. Es que no se pueden citar más, porque es un universo paralelo entre obras, compositores, estilos, instrumentos, orquestas. ¡Viva la música clásica! Buenas noches desde París, dice, con una canícula horrorosa. Pues gracias por contarnos esto y disfrutad de la, en este caso, ola de calor. Rosa, es que la música clásica hay que sentirla más todavía para entenderla. Te tiene que invadir desde la cabeza a los pies. Bueno, pero para eso le tienes que dar una oportunidad, ¿no? Claro, porque si no, la verdad es que no sería especialmente fácil. Bueno, ¿qué te parece? Anímate a marcar el 981-1344-33. Venga, animémonos y regalémonos alguna de estas posibles experiencias. Don Perejil nos está enlazando un vídeo de YouTube que desde el enlace que nos mandas no puedo visualizar, pero espera que voy a intentar verlo para saber a dónde nos vas a llevar con este enlace. Venga, oye, será cuestión de que nos contestemos, de que nos contemos, de que nos preguntemos también qué hacer con esto de la música clásica. Ah, bueno, nos enlazas algo de Barbra Streisand cantando precisamente música clásica. Pues es verdad, increíble. Y además está cantando en italiano. Es de su álbum Classical Barbra de 1976. Y en este caso está cantando una pieza de Handel, concretamente. George Friedrich Handel, el Lascia Ch'io Pianga. Muy bien. Pues la tenemos por ahí de fondo, si la queréis también escuchar en La Noche con Esther en Facebook. Nos ha dejado él directamente en el muro. Venga, vamos allá. ¿Podemos salir del pequeño letargo post-festivo, sí? Y contarnos algo sobre esto de la música clásica y la afición a la música clásica, los posibles tópicos con respecto a todo esto. Decía Miquel Baró que la música clásica no es elitista, que es emoción sin etiquetas. Y bueno, entre el supuesto elitismo de la alta cultura y los espectáculos de masas hay quienes creen que hay una escalera que se llamaría educación. O sencillamente, a lo mejor, dejarnos efectivamente llevar y no por los tópicos, sino por el deseo también de escuchar algo diferente o de aprender de algo diferente. Bueno, mientras te animas a marcar nuestro teléfono y seguir conversando un ratito, Johann Sebastian Bach, algunos de vosotros hablabais precisamente de que es uno de vuestros músicos preferidos. Pues vamos a escuchar una pieza que se titula Aire, de la suite orquestral número 3.

0: Estamos en Radio Voz. Buenas noches.
1: Buenas noches.
0: Buenas noches, ¿qué tal? ¿Cómo estamos?
1: Pues estamos bien. Choviu bastante ahora cerca de noite por aquí, pero bueno. También refrescou un pouco. Benvido sexa.
0: Pois adiante, benvido sexa. O frescor, sí. Benvido sexa o calor. A ver a que le vale.
1: Eso. Sí, sí.
0: Susan,
1: sí.
0: Tordoia, contanos.
1: Sí. Pues mira, esto da música clásica é como todo. Escoitar, ou polo menos empezar a escoitala, malo será que non nos guste algo, polo menos. 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Eu teño que decir que me gusta a música clásica de todos os tempos. 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
0: Todo o tempo.
1: Bueno, pois eso.
0: Non digo nada, non vai a ser que me chame propagandista.
1: Pois pues a mí gustame que digas algo.
0: Ja. Non, o que estamos dicindo, efectivamente, que estamos no mundo libre e que hai moitas posibilidades de escoitar ou de opinar. Incluso, faltando respeto á peña, á xente, á poboación, á sociedade.
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1: 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Eu diría que estamos xogando con eso. Pero bueno. A min, desde logo a música clásica, tanto cantada como tocada, os oídos son o do mellor. Normalmente son o mellor os oídos, pero bueno, hai gustos para todos, eu non digo nada, digo que, bueno, hai gustos para todos, ten que haber gustos para todos. 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
1: 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Varias veces, moitas. Bueno, moitas non, as que puden. 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
0: Seguimos falándonos. Grazas por estar con nos, Suso.
1: Ala, gracias.
0: Continuamos, boa noite. Un saúdo, grazas. Estamos en Radio Voz. Buenas noches.
2: Hola, buenas noches.
0: Muy buenas, ¿qué tal? ¿Con quién hablamos?
2: Con Pitusa de Vigo.
0: Muy buenas, Pitusa, te escuchamos, adelante.
2: Bueno, yo quiero decir que cada uno tiene los gustos que tiene. A unos le puede gustar más una música, a otros otra, pero lo que sí yo pido es que se respete a las personas. Hay que respetarse. Y también digo que enhorabuena, porque hay muchísimos padres que están llevando sus hijos a los conservatorios y tocan toda clase de instrumentos, o los llevan para su voz, y la verdad es que enhorabuena a todos esos padres que puedan estar escuchando, que hacen esa labor. A mí me gusta toda clase de música. Hay una música que me gusta más y otra me gusta menos. A mí la música clásica me fascina, me encanta. Pero también hay gente que no se da cuenta de que muchos cantantes y muchas orquestas están tocando música clásica, moderna y con movimiento, como movimiento de baile, pero que viene de la música clásica. O sea, que o somos todos tontos o no sé, vamos, digo yo. Yo no me considero tonta. Sinceramente, creo que lo que tenemos que es que educar el oído, nada más, con una forma o de otra. hay la música tiene sus momentos. Yo hay momentos que prefiero escuchar música clásica, ir a un concierto de música clásica, y en otro momento pues prefiero pues una música más movida, más moderna, ir a un concierto a Castrelos, pero a mí me encanta ir a ver música clásica, me encanta, y tengo muy buenos recuerdos. Y escuchando el programa me vino a la mente, estando yo en Salamanca, un concierto que fui a ver, que era de piano y un arpa. Eran dos argentinas y me quedé pasmada con el concierto, porque era una delicia, pero una auténtica delicia. Hay otro oyente que nombró a este que era de Puente Areas, el Groba.
0: Almesto Groba.
2: Bueno, pues su hijo, estando yo en La Coruña, pues dirigía la banda municipal, y me acuerdo de aquellos conciertos, que no sé si los sigue habiendo, que se celebraban en la Plaza de las Bárbaras. Que esa plaza es pequeña y tiene una sonoridad impresionante. Y yo iba con mis niños pequeños todos los domingos que había concierto a ver, y lo pasábamos, pero que muy bien, muy bien. O sea que, y hay orquestas modernas que tienen un sonido impresionante y que también puedes estar escuchándolos. O sea que hay tiempo y hay momentos para todo. Lo único que tienes es que educar el oído. Que a uno no le gusta la música, vale. Que otro no... Y que la música clásica está de capa caída, eso es mentira. Eso es mentira. Porque hay gente para todo. Totalmente. Hay gente para todo. Así que yo lo que sí, ya digo, felicito a los padres que llevan sus hijos al conservatorio y que también les ponen la música clásica, porque de verdad que afina el oído, que es una maravilla, una maravilla. Y que de verdad, yo ya digo, estoy recordando muchas cosas, como el concierto de Aranjuez, que es una pasada. Y hay uno que me encanta, estoy hablando con los españoles, que es el sombrero de tres picos de Manuel de Falla. Me encanta esa pieza, me encanta. O sea que hay cosas. Y luego también me viene a la memoria una orquesta que vino con un coro de niños, que había venido en Navidades, que había estado en el García Barbón, que habían cantado villancicos y tal, que eran de la República Checa. ¡Qué bonito! ¡Qué voces! ¡Y qué orquesta! ¡Qué sonoridad! Era precioso. O sea que yo creo que debíamos de seguir yendo a los conciertos. No son tan caros, ¿eh? No son tan caros. Se gasta más en otros conciertos de cantantes que ir a ver la música clásica. Y de verdad que aprendes muchísimo, afinas el oído, que nos viene muy bien. Y yo te hago una sugerencia, pues que un día hagas un programa que hable sobre el respeto, de respetarnos los unos a los otros. Es muy importante en este tiempo, muy importante.
0: Debo reconocer que todavía sigo encajando mal las faltas de respeto, las encajo muy mal. Y además no tengo la más mínima intención de encajarlas bien. ¿Me entendéis, verdad?
2: Bien. Sí, estoy entendiendo perfectamente.
0: Vamos a continuar.
2: Es que a mí me pasa lo mismo.
0: Vamos allá. ¿Se puede ser tremendamente vehemente y tremendamente plural? Ah, bueno, claro, salvo que no se sea tan plural. Y sin faltarle respeto a los demás. Al menos pedimos eso, ¿eh? Si queremos que esto funcione bien. Gracias, Pitusa. Bienvenida. Pasa buena noche.
2: Vale, buenas noches.
0: Seguimos hablando. Buenas noches. Hasta luego, Guiño. Muy buena noche. Chao. Hasta luego. Muy buena noche. Hasta luego. Estamos en Radio Voz. Buenas noches.
3: Buenas noches, Esther. Soy Pili de Vigo.
0: Muy buenas, Pili. ¿Qué tal?
3: Pues, escuchando.
0: Pues adelante, nosotros sí, escuchamos a ti. Cuéntanos.
3: Pues a mí la música, yo ya nací y me encantó la música siempre, toda la vida.
0: Hoy hablamos de música concreta, de la música clásica. ¿Qué te parece?
3: Bueno, me parece bien, pero quiero decir que me gusta toda la música, pero también me gusta esto de Mozart, me encanta, de Beethoven, eso de la zarpa también. Y me gustó mucho esta señora que habló de esto del Colegio de la Casa de Caridad, los conciertos que van a tener, pues está muy bien eso, que hagan esas obras de caridad, ¿no? Esta mujer, Montserrat Caballé, que descanse en paz, pues también me gustaba mucho. No quita que no me guste, claro que me encanta, a mí me encanta. Y las bandas, me encantan. Y es lo que te quería decir.
0: ¿Has ido a algún concierto de música clásica alguna vez?
3: Pues no he ido, porque no, que no pudiera, porque es más, yo allí en la Playa del Coche hay un concierto y estuve una vez para ahí y no fui, tonta de mí, pero yo música de concierto, te voy a decir una cosa, la puedes escuchar en casa porque yo tengo discos antiguos, pero alguna vez no he ido, pero ya tendré ocasión de ir. El caso es tener salud para poder hacerlo. Y me gusta mucho, ¿por qué no? Y eso te quería decir, Esther.
0: Pues esto hablamos. Gracias por estar con nosotros también y por contarnos, Pili.
3: Pues muchas gracias, Esther.
0: Pasa buena noche, gracias. Muy buena noche.
3: Que lleves buena noche. No te
0: Ahí estamos. No me disgusto.
3: Bueno.
0: No me disgusto.
3: Buenas noches.
0: Es otra cosa. Gracias. Pasa buena noche.
3: Buenas noches.
0: Un saludiño. Muy buena noche. Claro, porque lo que a mí, comillas, me disguste, que no es disgusto, ya lo sabéis, a vosotros os suena el triple de peor. Por eso me preocupa. Estamos en Radio Voz. Buenas noches.
4: Hola, buenas noches, Esther. ¿Qué tal?
0: Muy buenas. ¿Qué tal? Muy bien. ¿Con quién hablamos?
4: Con Mari de Santiago.
0: Adelante, Mari.
4: Mira, ¿qué te iba a decir? Eso de que la música clásica es elitista, para nada, porque yo me considero proletaria y siempre me ha gustado la música clásica desde niña. Mi compositor favorito es Tchaikovsky, el lago de los cisnes, el cascanueces. Bueno, después aparte aquí se han dicho también cosas, verdaderas barbaridades, porque en Checoslovaquia la gente también fue invadida por los nazis y en Checoslovaquia casi todo el mundo es virtuoso de algún instrumento musical. Yo he ido a conciertos de joven, he tenido la suerte de ver alguno en el liceo, y aquí en Santiago se puede ir al auditorio y no cuesta muy caro. Y yo vivo en un barrio de pobres proletarios, ya te digo, y se han oído muchas faltas de respeto esta noche, porque vamos a ver, la música nace del corazón, no hace falta entenderla, eleva los sentidos, sirve para la concentración, lo dicen todos los psicólogos, psiquiatras, neurólogos, mejora la calidad de la gente con Alzheimer y un montón de cosas que no cuestan dinero, porque aparte te pones la radio y te puedes oír cualquier cosa. La ópera, a mí también me gusta la ópera, algunas no las entiendes porque son en alemán. Me encanta, por ejemplo, Madame Butterfly de Puccini, me encanta Tosca, me encanta Carmen de Bizet. Y no puedo ir a la Fenice, naturalmente, me encantaría ir a Venecia a escucharla, pero es que te pones cualquier canal y hay un montón de... Es que no hace falta ser un melómano, ni un diletante, ni ser millonario. Vamos a ver, es que se están diciendo verdaderas barbaridades lo que acaban de decir. A veces ver un concierto de cualquier payaso, con perdón, cuesta un montón de dinero. Y es que se están oyendo verdaderas barbaridades esta noche, ya digo, es que no hace falta, es simplemente una cuestión de buen gusto, de educar el oído, de lo que sea. A mí, yo oigo música clásica y se me pone el vello de punta, porque es que te llega al corazón, te llega al alma, y no hace falta ser un catedrático ni ser un millonario para que te guste. Vamos a ver, es que se están diciendo verdaderas sombrerías. En fin, ya no quiero decir más nada porque, no sé, es que la cultura no hace falta ser millonario para tú cultivarte. Quien dice lo de la música clásica dice lo de la lectura y bibliotecas. Para eso no hace falta ser rico, es una cuestión de actitud. Uh-huh. Y no quiero hablar más porque claro, es eso, que se han oído cosas. Por ejemplo, lo que acaba de decir la otra señora del concierto de Aranjuez, el maestro Rodrigo, el mismo José Feliciano tiene canciones, el invidente, el cantante invidente tiene canciones basadas en el concierto de Aranjuez. Uh-huh. Del maestro Rodrigo, con lo cual lo que se ha comentado también, que hay muchas canciones actuales que se basan en cosas clásicas. En fin, bueno, cada uno tiene su opinión.
0: Bueno, hoy hablamos, entre otras cosas, de esto, de los tópicos que pueda haber al respecto de esto, porque sigue habiendo muchos tópicos.
4: Y prejuicios y de todo.
0: Y prejuicios también. Uh-huh. Sí, y nadie dice lo que hay que oír o lo que hay que dejar de escuchar, pero bueno, hoy nos planteamos pues acercarnos a todo esto y no insultar a aquellos que tengan un gusto distinto a todo esto.
4: Claro, lo que pasa es que a lo mejor tenemos mejor gusto. Deja que me ría un poco también.
0: Bueno, vale. entre otras cosas, si me permitís, solamente voy a decir esto. La música es algo extraordinariamente respetable. Quiero decir, hay una enorme diferencia entre hacer música leyendo la partitura o llamarle música, pues algo que ha hecho un sintetizador, que tú le has dicho plim, plam, plum,
4: exacto,
0: y ya está, ¿no?
4: Claro.
0: Quiero decir, reconocer la valía pues de un músico, de alguien que toca un instrumento, pues supongo que no. Esa parte de que a uno le puede gustar un estilo u otro, pero hay una diferencia entre saber tocar la guitarra y no saber.
4: Ay, Dios mío.
0: Entre saber cantar y no cantar, entre cantar a pelo y cantar con lo que sea. Quiero decir, al margen de que a uno le pueda gustar, pero es verdad, hay personas que escuchan a músicos que no cantan, o que desafinan abiertamente, o tal, o bueno, en fin, para gustos. Pero bueno,
4: para gustos, colores,
0: cuando uno escucha Lang Lang, pues claro, dices tú, madre mía, y hay tantos y tantos, ¿no? Músicos de extraordinaria calidad que merece la pena escuchar.
4: En fin. No hace falta ser rico para tener buen gusto o para que te guste algo, no hace falta. Ya digo, ahora la cultura, gracias a Dios, está al alcance prácticamente de todo el mundo. Uh-huh, porque uh-huh. Hay gente que se gasta 100 o 200 euros en ver conciertos de esos de reggaetón o de otra cosa.
0: Y bastante más, ¿eh? Y bastante más si veis las últimas cifras de lo que ha costado.
4: O menos que pornográficos y machistas.
0: Bastante más.
4: Porque hay conciertos que su contenido es totalmente machista, por no decir otras cosas. Uh-huh. Y quiero dejarlo ya ahí.
0: Bueno, vamos a seguir. Gracias por estar con nosotros, Mari. Bienvenida, buena noche. Gracias,
4: chao,
0: muy buena
4: chao,
0: noche. Chao. Hasta luego. Estamos en Radio Voz, cuéntanos. Buenas noches.
5: Buenas noches, Esther.
0: Muy buenas.
5: Soy Sara, de La Coruña.
0: Bienvenida, Sara. ¿Qué tal?
5: Va, bastante bien.
0: Estupendo.
5: A ver, ¿qué te podría decir yo? Yo creo que en mi casa hubo piano, lo tocaba mi madre, lo tocaba mi tía, entonces había un poquito ya de cultura musical, ¿no sabes? Uh-huh. Íbamos allí con el dedito a sacar, a lo mejor, no lo sé, el cocherito le dé o lo que fuera, pero andábamos alrededor. Uh-huh. Y bueno, yo, por ejemplo, estudié el solfeo, lo estudié los 5 años, y después estudié 3 de piano, pero luego lo dejé, luego volví, así, pero bueno, llegué a tocar esas piezas fáciles para Elisa. No, uh-huh. También peleé mucho con la polonesa de Beethoven y fui capaz, pero hay que, el músico no puede cansarse de equivocarse. Uh-huh. Y claro, es muy duro porque menos de 4 horas diarias, nada. Entonces yo dije, bueno, mis hijas, a ver, ya que yo no lo hice. Pero bueno, la mayor hizo 1 año de solfeo y primero de piano, pero después me dijo, mamá, yo no puedo con lo del colegio y el piano. Y claro, pues dejó. Y la segunda tocaba de oído, que yo le decía, no toques de oído, que después, porque sacaba todo, mira, la banda sonora del Titán y todo. Pero, a ver, estudia piano. No, a mí el piano no me gusta. Yo quiero flauta travesera. Y bueno, yo la fui entrampando un poco para que acabara solfeo y cogió la flauta travesera. Pero se le ponía la boca llena de heridas y tuvo que dejarlo. Pero bueno, había en casa una cultura musical, porque mi marido y yo cantamos 8 años en Follas Novas. Uh-huh. Y la segunda cantó el coro de la universidad. O sea que la música estaba, así como la pintura, nunca se me ocurrió mandarlas a clase. Eso otro sí. Y por ejemplo, yo me acuerdo que me hizo mucha ilusión. Yo les gustaba mucho La Primavera de Vivaldi, las uh-huh. 4 estaciones.
0: Sí.
5: Y yo le dije a Nuri, a ver, ven aquí, a ver si somos capaces de saber cuándo entra la primavera, cuándo entra el verano, porque claro, si solo te gusta, pero hay que captar lo que quería expresar el compositor. ¿No crees, Esther?
0: Bueno, eso a lo mejor es uno de los posibles acercamientos. Otro puede ser sencillamente estético. Sencillamente que nos sentemos y digamos, anda, pues me gusta esto. Por ejemplo, hoy hablamos desde una perspectiva lo más amplia posible, ¿de acuerdo? Y la pregunta es esta, bueno, ¿cómo nos hemos acercado a la música clásica o no? Si hemos ido a algún concierto de música clásica, en España sigue habiendo conciertos de clásica y se sigue yendo, y por lo visto cada vez va más gente joven, eso dicen los últimos estudios al respecto. Uno de ellos es de esta semana, es decir, presentado esta semana. Y bueno, nos evidentemente sirve de argumento para plantear esto. Y nos preguntamos, bueno, ¿por qué vamos? ¿Por qué no escuchamos o no música clásica? Podemos decidir no escucharla. ¿Y cuáles son? Pues posiblemente algunos de los tópicos que se siguen manteniendo. O quizás hay prejuicios también con respecto a la música clásica, como puede haber prejuicios con respecto a otros estilos. Pero hoy nos detenemos en la cuestión de la clásica y nos preguntamos, bueno, ¿cómo acercarnos a ella? A lo mejor, efectivamente, dependiendo, claro, de si se parte de una... de un estudio musical o de una perspectiva musical, se puede enfocar de una forma, pero quien no sepa música, quien no sepa tocar un instrumento o no sepa solfeo, también puede disfrutar, evidentemente, de la música
5: sí,
0: clásica. Se puede sentar y decir, esto me gusta, sí. Ya está.
5: Pero yo tenía un profesor y nos tocaba obras, era mayor y nos complacía muchísimo. Tóquenos esto, don Ricardo, tóquenos esto. ¿Qué tal? Uh-huh. Y bueno, y vas entrando y te gusta más. Uh-huh. Pero yo la satisfacción que sentí con mi hija cuando uh-huh. dije, a ver, vamos a poner las 4 estaciones. Y efectivamente acertamos. Cuando uh-huh. de verdad sientes la primavera con esto. De verdad uh-huh. sientes... Y así... Así disfrutas más. A mí, por ejemplo, me horroriza Wagner. Uh-huh. Me parece, música de macabra, violenta. No lo sé, a lo mejor no sé. Quizá la influencia alemana, yo qué sé. Pero bueno, nos gusta en casa. Todos somos muy aficionados a la música. Uh-huh. Y conciertos, yo no sé. Íbamos a los conciertos, de Groba. Los que había en la Plaza de Azcárraga, ¿no es? Uh-huh. Y bueno, pues mi hija ahora esa, que te digo yo que era tremenda.
0: Sí, y continuamos.
5: La que uh-huh. no quiso estudiar el piano y estudió la flauta travesera. El otro día, tiene 60 años ya. Uh-huh. Y me dice, mamá, mira, una amiga de ella que canta en un grupo y toca la pandereta y ella canta. Y entonces dice, Nuria, ven. Y canta. Y dice, no, pero yo la pandereta no se me da la percusión. Pues está loca por comprar una gaita. Dije, pues a ver dónde ensayas. ¿dónde vas a ensayar la gaita, novia? Uh-huh. Y dice, en el trastero.

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0: Estaba pensando yo, cuando estábamos preparando esta edición de hoy de La Noche con Esther en Radio Voz, que a veces es necesario o es conveniente hacerse algunas preguntas que pueden parecer, no digo absurdas, pero sí un poco inesperadas, ¿no? Sí, probablemente porque, bueno, en el mundo actual, como en tantos, damos muchas cosas por sentadas. Y a lo mejor sería bueno que nos hiciéramos preguntas, ¿no? Preguntas como las que ya hemos planteado al iniciar el programa, como ¿para qué sirve la historia? ¿O por qué deberíamos acercarnos a la historia? ¿O por qué a lo mejor alguna y alguno debería reconciliarse con la historia? Yo tuve algún profesor de historia que nos hizo la historia muy interesante y también me ocurrió en alguna ocasión, bueno, que no siempre te facilitaba el acercamiento a la historia. Y bueno, hemos tenido muchos tópicos con respecto también al acercamiento histórico, ¿no? Que puede ser farragoso, que puede ser aburrido, a lo mejor hay épocas históricas que nos interesan más, épocas que nos interesan menos, pero resulta que cuando nos acercamos cariñosamente a la historia, es posible que descubramos, pues, historias increíbles, que descubramos y redescubramos que la realidad supera la ficción, bueno, y que hay gente que afortunadamente convierte la historia en algo súper atractivo y además busca, encuentra y nos cuenta cosas interesantísimas. Y lo digo porque hoy vamos a conocer y a reconocer a José Almoina. Pero primero, la culpable de que estemos hablando de esto, entre otras cosas, culpable cariñosamente, y de haber escrito también sobre este personaje. Bueno, para presentarla debo decir, y la vais a reconocer por su acento, que es una mujer canaria, poeta, narradora, ensayista, además de doctora en filología y catedrática de literatura hispanoamericana en la Universidad Autónoma de Madrid. Cuán interesante poder charlar con ella, sin duda. Selena Millares, buenas noches.
1: Buenas noches, Esther, encantada de estar aquí.
0: Lo mismo digo, bienvenida a Galicia, lo primero, ¿qué tal te encuentras en Galicia?
1: Pues como en casa, porque estoy cerca del mar.
0: Sí. ¿De qué zona de Canarias eres?
1: De la isla de Gran Canaria.
0: De Gran Canaria. Uh-huh. ¿Y de Galicia qué conoces?
1: Pues mucho, bueno, creo que mucho. He estado en Santiago, que me encanta, muchas veces. He estado alguna vez en Vigo también, sí. Bueno, en Orense, en Lugo, he estado en muchos lugares. En Lugo, desde luego, estuve para conocer el entorno de mi personaje, que
0: claro,
1: es José Almoina.
0: Uh-huh. Porque efectivamente José Almoina te trajo, entre otras cosas, a Galicia. ¿Cómo descubriste a este hombre?
1: Pues es una larga historia, porque yo, como bien has dicho, me dedico a América Latina, y no lo descubrí aquí, lo descubrí en América Latina. Andaba yo trabajando en Santo Domingo buscando archivos sobre la época de las vanguardias, sobre los años 20 y 30, y entré a una librería pequeñita, mítica, que hay allí, que se llama La Trinitaria y que tiene como lema que solo tiene libros dominicanos. Y bueno, pues pedí un libro porque me estaba costando mucho encontrar material, ¿no? Pedí un libro sobre la historia de la época, y la librería inmediatamente me dio Una satrapía en el Caribe. Y yo veo el libro y está escrito por un gallego que se llama José Almoina. Y digo, pero ¿cómo es posible que lo... Primero, que en una librería dominicana, solo dominicana, o sea, me den un libro de un español republicano exiliado, o sea, digamos, lo quieren tanto que lo sienten como propio, ¿no? Y luego, ¿cómo? Porque me puse a leer un poco y digo, como esta gesta, ¿no? Esto que ha hecho este hombre no se conoce en España, ¿no? Y bueno, esa noche no dormí, el libro me quemaba, leí, era, bueno, una denuncia tremenda contra el dictador de aquella época, ¿no? Un libro tremendo que, bueno, pues fue verdaderamente un acto heroico, ¿no? Lo que hizo, porque supuso después muchísimos problemas y persecuciones en toda su vida, ¿no? Y a su familia. Y entonces, claro, pues seguí indagando y sobre todo quería saber, y me parece muy bonito lo que acabas de decir, la importancia de la historia, ¿no? Porque yo quería saber por qué, o sea, por qué ese hombre era un desconocido, o después vi, sí, conocido, pero conocido considerado como un héroe infame, un héroe impuro, y por tanto despreciado y olvidado, ¿no?
0: Se me acabó con una pregunta en ese sentido. Bueno, ¿quiénes son los que hacen que unos sean héroes en positivo y otros que sean héroes infames, como acabas de decir? Claro, es una de esas preguntas que a lo mejor a muchas personas se alejan de la historia, ¿no? ¿Quién escribe la historia? ¿Quiénes la cuentan? ¿Y por qué hay partes a lo mejor de la historia?

0: historia de las que se cuenta mucho y otras partes de la historia de las que parece que se cuenta poco, incluso se oculta. ¿Qué pasa?
1: Pues mira, dice un escritor latinoamericano que los vencedores escriben la historia y los derrotados escriben novelas.
0: Ajá. ya.
1: Bueno, pues tiene que ver con la voz más poderosa, la voz que tiene el poder es la que escribe la historia. Y por eso Almoina pasó al olvido y a ser considerado un infame, porque el dictador y sus cortesanos y los descendientes de sus cortesanos lo cubrieron de tanta infamia y de tanta mentira y escribieron sobre él con pruebas falsas tantas barbaridades que ha sido considerado hasta hace muy poco pues alguien detestable, o sea, un infame, ¿no? Uh-huh. Entonces, por eso, y bueno, yo soy la que escribe la novela, ¿no? Es una broma, pero hay gente aquí. Bueno, y también en América Latina hay por lo menos tres libros que hablan de Almoina ya en el siglo XXI, ¿sabes? Uh-huh. Pero inicialmente, bueno, si quieres te comento, hay tres momentos.
0: Sí, por favor.
1: Hay tres momentos de la historia de Almoina, ¿no? La primera es la de la leyenda negra, ¿no? Es decir, él cometió, o sea, escribió este libro tremendo, uh-huh. Heroico, bueno, y inmediatamente fue cubierto, enterrado, ¿no? Uh-huh. ¿Por quién? Pues por los cortesanos de Trujillo y por órdenes suyas, pero también por recelos, porque en el mundo del exilio también había muchísimas envidias. Bueno, él era un hombre muy sabio, muy inteligente, brillantísimo, ¿no? Entonces había todos esos recelos. Así que de los dos lados hubo olvido, ¿no? Uh-huh. Luego, a partir de fines del siglo XX, en torno al año 90, que Vázquez Montalbán publica su libro sobre Galíndez, ese vasco nacionalista que fue asesinado por Trujillo, Almoina aparece un momento, ¿no?, en la novela. Además, él lo trata bien, dice que es una figura trágica, no lo trata con desprecio ni nada. Y entonces yo creo que eso encendió una chispa como de interés para quienes estuvieran atentos. Y entonces hay un tercer momento, que es ya pues el de, hay un investigador cubano que escribe, porque encuentra, este historiador cubano encuentra en un ministerio de Venezuela nada menos que el informe confidencial secreto que Almoina, además de escribir ese libro, escribió un informe confidencial secreto denunciando frente a los países de la OEA los planes imperiales. Porque él era, quería, o sea, él tenía un afán imperial igual al de Hitler, ¿no? Quería ser el Hitler del Caribe y tenía planes para, bueno, estaba comprando armas secretamente, tenía un montón de pactos con dictadores, en fin, y quería apropiarse no solo de su isla entera, que la otra mitad es Haití, ¿no? Uh-huh. Sino del Caribe, ¿no? Entonces él quería ser el Hitler del Caribe.
0: Vaya.
1: Y entonces este historiador encontró este documento y entonces escribió un libro sobre esto y otras cosas, ¿no? Entonces, ahí, claro, se despertó un interés. Hay un investigador gallego que se llama Xurxo Martís, que ha estado mucho tiempo en América y que escribió también, ¿no?, un libro muy documentado. Pero, claro, detalles, o sea, estos libros hablan de los restos de un naufragio, es decir, nosotros no sabemos cuál fue su vida, puesto que era masón y su vida se basaba en el secreto, no sabemos de su vida privada, no sabemos tantas cosas, ¿no? Pero hay como huellas y claro, pues, ¿qué puedes hacer con esto? Pues una reconstrucción, una interpretación, ¿no? Entonces, a mí lo que me ocurrió es que yo me encontré todo este material y digo, a mí no me cuadra y yo no me creo que un hombre que ha hecho esa gesta sea un infame. Y entonces la leyenda, que todavía la mantienen, o sea, pues estas personas en Galicia, ¿no?, que no logran o no llegan a cuestionarla o a romperla, ¿no?, esa leyenda negra yo quería investigarla y por eso es tan importante la historia, ¿no? La investigación para saber la verdad, porque la historia tiene que ver con la verdad. Y entonces, a partir de esa investigación, yo descubro, entre otras cosas, bueno, lo más importante es que quien había armado la leyenda negra contra Almoina era nada menos que Bernardo Vega, que, bueno, yo no sabía quién era, pero seguí investigando y descubro que es hijo de uno de los cortesanos de Trujillo, a los que Almoina denuncia, delata, porque era un personaje depravado completamente a las órdenes de Trujillo. O sea, el mundo de Trujillo Era un mundo siniestro en dos líneas, una por sanguinario y asesino, y por otra por degeneración sexual, o sea, porque era un violador, porque porque además le encantaba que le llevaran niños y niñas a cada semana, es decir, que era algo terrible, ¿no? Y entonces Almoina señala a Julio Vega, que es el padre, al que llama la Julia, al padre de este investigador tan importante dominicano, que es el que tiene estudios donde dedica una hazaña tremenda, ¿no? Una hazaña sospechosa. Tú no puedes entender, un historiador tiene que ser objetivo. ¿Por qué tiene tanta hazaña contra Almoina? Y dice que era un hombre, que era un impostor, que era un mercenario, que era... bueno, pues... Entonces, claro, vas investigando, descubriendo esto. Entonces, claro, si no es fiable, porque es un historiador que no es fiable, porque desde el momento en que está hablando de alguien que acusó a su padre, vemos que está blanqueando la memoria de su padre, ya no me sirve. Entonces, ese testimonio no sirve, con lo cual la condición de infame desaparece. Y entonces, claro, seguimos en el mismo punto, pero ya hemos quitado la leyenda negra, pero tenemos solamente los restos de un naufragio, ¿no? Es decir, tienes que construir lo que hubo antes de ese naufragio, ¿no? De la muerte y el olvido de ese personaje, ¿no? Y entonces ahí es donde viene la tarea de la novela, que es muy importante. Yo no he hecho una biografía, he hecho una novela, pero me gusta recordar esto que decía Marx, ¿no? Sobre lo importante que es la narrativa. Decía que uno podía aprender más de la época en una novela de Balzac que en unos tratados de historia y economía, porque a través de la novela tú te sumerges, recreas ese mundo y pones al personaje a caminar, lo pones en pie, lo pones a andar, lo haces volver a vivir, y entonces te das cuenta de toda su motivación, recorres con él los mismos pasos, ¿no? Y te das cuenta de qué es lo que ocurrió, ¿no? Entonces yo lo que hice fue una reconstrucción, una interpre-

0: esto que decía Marx, ¿no? Sobre lo importante que es la narrativa, decía que uno podía aprender más de la época en una novela de Balzac que en unos tratados de historia y economía, porque a través de la novela tú te sumerges, recreas ese mundo y pones al personaje a caminar, lo pones en pie, y lo pones a andar, lo haces volver a vivir, y entonces te das cuenta de toda su motivación, recorres con él los mismos pasos, ¿no? Y te das cuenta de qué es lo que ocurrió, ¿no? Entonces yo lo que hice fue una reconstrucción, una interpretación de la historia, una interpretación. Y me gusta recordar esto para que ningún historiador piense que eso es un libro de historia, pero sí que me he documentado de una manera tremenda, o sea, he llegado hasta el final de todo, incluso he llegado a entrevistar a su hija, que todavía vive, la pequeña, ¿no?, que es una señora octogenaria maravillosa, que leyó la novela, le encantó, me dijo que, bueno, ella mejor que nadie sabía cuál era la parte fabulada y la histórica, pero me pareció que eso me confirmaba que aquel era un camino adecuado.
1: Estará pensando la audiencia de la noche con Esther aquí en Radio Voz que, bueno, afortunadamente hay gente que hace que la historia sea tan atractiva como lo que estamos percibiendo ahora, ¿no? Si te lo cuenta alguien que efectivamente se acerque a ella con este cariño. Estaba pensando también, que no se me había ocurrido, Selena, que también parte de lo que nos estás comentando nos dice que para tener una idea correcta de la historia o una idea más veraz de la historia, lo que tenemos es que trabajar todos estos detalles como si fuera un puzzle y hacer que las piezas vayan encajando, ¿no? Que un poco es lo que tú también has hecho, ¿no? En esa investigación había cosas que te chocan, hay cosas que te llaman la atención porque no encajan y tienes que ir, ¿no?, redistribuyendo esas informaciones, poniéndolas en conjunto y efectivamente el puzzle sale y sale de una forma diferente, ¿no?
0: Sí, por un lado ocurre esto, ¿no?, de que rompes los bulos, ¿no? Y por otro lado, ocurre que con pequeños indicios puedes construir un mundo, ¿no?
1: Sí.
0: Por ejemplo, en España tenemos unos archivos maravillosos y un sistema maravilloso de acceso a los archivos. Eso es algo extraordinario. Entonces yo, en cuanto encontré esta historia, al volver a España lo que hice fue consultar al Archivo General de las Administraciones, el Archivo de la Masonería y el Comunismo. O sea, una vez me dijo uno de los archiveros, dice, lo único bueno que hizo el franquismo, decía él, conservar los archivos, no los destruyeron. Están todos los archivos, todas las memorias de todas las depuraciones, de todas las persecuciones, todo eso se puede consultar. Y entonces estuve consultando, por un lado, todos los archivos históricos de la época y, por otro lado, las hemerotecas digitales. La de Galicia es extraordinaria,
1: sí.
0: Es modélica absolutamente. Y entonces pues encontraba cosas que con un pequeño detalle, mira, por ejemplo, en el archivo de la masonería, la masonería en América era legal completamente, sí, pero en España era ilegal. Y además era una obsesión del franquismo de perseguir a los masones, y a él lo juzgaron y lo condenaron a 12 años en absentia, ¿no? Él no estaba, pero lo condenaron, entonces, y hay un archivo dedicado a él, y entonces, claro, en ese archivo está la lista de pasajeros donde él figura que nos indica en qué minuto y con quién huyó de Santander a Francia cuando se escapó de la guerra civil, ¿no? Por ejemplo. Entonces yo con ese dato construyo un mundo, ¿no? O por ejemplo, ahí en la hemeroteca te encuentras que hay un lugar en un periódico donde dice que él, que se había huido, ¿no?, y nadie sabía dónde estaba, pero él, a través de un radiograma, ¿no?, de un radioaficionado, pesca en el aire algo que dice que Almoina está bien en Santander, ¿no?, y viene la fecha. Entonces, con esos pequeños mínimos fragmentos de un mosaico tú vas armando, ¿no? Porque de él no se sabía nada, pero vas uniendo todo. Entonces, eso es lo que yo he hecho. O sea, una interpretación, por supuesto, hay mucha novela, hay mucha ficción, pero es una ficción que está en un marco. O sea, tú creas un cosmos y ya ese marco en sí mismo, o sea, tiene sus propias reglas y funcionan, ¿no? Yo me gusta compararlo, por ejemplo, con lo que pasó con Gaudí y la Sagrada Familia, ahora que la vemos tanto, ¿no? O sea, Gaudí muere. La Sagrada Familia era como el 20% de lo que es ahora, ¿no? ¿Y qué hace la gente? Bueno, pues la puedes abandonar o la puedes acabar

0: Bueno, con sus planos que no estaban terminados. Ajá. Y con la interpretación de gente que sabe lo que... Uh-huh. Y entonces, bueno, pues el resultado es el que es, ¿no? Bueno, seguramente se acerca a la realidad, o al sueño de Gaudí, pero no es el sueño de Gaudí, pero tú con eso puedes hacerte una idea, ¿no? Y eso fue un poco lo que yo hice, ¿no? En esa búsqueda, en esa reconstrucción.
1: Por otro lado, probablemente también, Selena, la historia nos ayude a darnos cuenta de que a lo mejor pensamos que en una sociedad como la nuestra están pasando muchísimas cosas y, ¿no?, y tenemos un montón de, no sé, posibles gestas o posibles héroes actuales, pero en aquellas épocas solamente la vida de esta persona da para, no sé, toda una serie de películas, mucho más que los Star Trek y que los Star Trek. Es decir, le pasaba de todo, hizo de todo, anduvo por sitios completamente inesperados. La historia de su familia, ¿no? Su mujer encarcelada durante meses con una criatura recién nacida. Y que te tengas que ir a otro país y luego la puedas reclamar, que te hagas pasar por enfermo para luego poder, ¿verdad?, quedarte en un sitio e intentar buscar seguridad. La realidad sigue superando con creces a la ficción. Esta gente, o sea, probablemente cada uno de los exiliados, por poner un ejemplo, ¿no?, porque él está, es una persona exiliada, por cada una de las historias, cada una de las aventuras, daría para 4 novelas. Estamos hablando de otra historia, no de otra época, de otro mundo.
0: Sí, no, es apasionante. La vida es tan apasionante y tan rocambolesca que llega...
1: Esa es la palabra, rocambolesca.
0: Sí, ¿verdad? Sí. Llega a ser que dices tú, si no supiera que ocurrió...
1: No me lo creería.
0: No me lo creo. Y claro, por eso es también lo que a mí me viene muy bien al escribir la historia. Uh-huh. O sea, al escribir esta novela, el hecho de que se sepa.
1: Sí.
0: Y que conste que hay detalles de su vida rocambolesca que yo no incluyo en la novela porque son inverosímiles. ¿Sabes? Incluso sabiendo que son historias.
1: Sí.
0: Pero bueno, la gran mayoría, todo lo importante, intenté armarlo para darle sentido, para ponerlo en pie, ¿no? Pero ahí, uh-huh, pero realmente, o sea, él era un personaje, eso es muy encantador, porque era un Quijote, era un insensato, era un loco tremendo, porque era de un idealismo tan extremado, en su sueño por la libertad, por la democracia, por la paz, ¿no? En su sueño erasmista, porque él era un devoto de Erasmo. Erasmo es el constructor de Europa, es la, uh-huh, la base de la paz, la base cristiana, porque él era cristiano. Era anticlerical, como era, bueno, en la época había ese conflicto con la iglesia, pero era un hombre profundamente cristiano y profundamente sabio que luchaba por la democracia y la paz en su país y fuera, ¿no? Y entonces ese era su ideal y tú dices, pero qué insensato ese hombre que después de que sigue persiguiéndolo el dictador fuera de su país y él nunca abandonó su sueño, o sea, cuando murió todavía estaba metido en otro libro, uh-huh, ayudando, no escribiéndolo, sino, o sea, después de escribir varias cosas contra el dictador, ayudando a otro señor a reeditar otro libelo contra Trujillo, uh-huh, ¿no? Y eso hizo que, bueno, que su mujer pensara que lo habían matado por ese, uh-huh, por ese último libro, ¿no? Pero realmente además era de una nobleza infinita porque él, a pesar de todo lo que hizo, él no murió por los ataques a Trujillo, sino por, uh-huh, apoyar a Galíndez, que era un traidor, pero él no sabía que era un traidor. Uh-huh. O sea, es un personaje memorable. Uh-huh. Yo pienso que, no sé, creo que Galicia debería... Yo desde luego como española me siento muy, muy orgullosa de que en mi país haya gente así en la historia, ¿no? Sí, uh-huh. Imagino que Galicia, que es hijo suyo... Uh-huh. También le producirá orgullo, supongo, ¿no?
1: A lo mejor habría que reconciliarse también con la palabra exilio, exiliado, quiero decir, y valorar también a las personas. Galicia, tierra tradicionalmente emigrante, ha tenido, por cierto, que reconciliarse también con muchos asuntos, ¿no? Estos días hablábamos con la audiencia del programa de Radio Voz de la inmigración, por ejemplo, ¿no?, y de cómo se percibe al inmigrante en 2026. Y la verdad es que resulta muy curioso, ¿no? Muchos de los matices que se hacen con respecto al que va, al que viene, al concepto de migración. Bueno, ¿y quién no vive en otra ciudad? Yo soy coruñesa, estoy afincada ahora en las Rías Baixas, te vas moviendo de un sitio a otro, estás con tu trabajo, con tu vida, con tus historias, nos estamos moviendo y el mundo en el que vivimos es un mundo en el que te mueves. Pero claro, no lo podemos comparar con aquella gente que tenía que escaparse de donde vivía, con aquella gente que donde estaba no podía efectivamente cumplir con sus ideales o luchar con ellos y tenía que, imaginémonos los viajes de la época, pues efectivamente irse a cualquier otro lugar sin billete de vuelta y sin saber muy bien qué te ibas a encontrar. A lo mejor habría que acercarnos más a ellos y a ellas, ¿no? A los exiliados, a las exiliadas y a muchas de las injusticias que se cometieron con tanta gente.
0: Sí, me gusta lo que dices porque por un lado está pendiente de rehabilitación el exilio.
1: Todavía, ¿no? A pesar,
0: sí,
1: de lo que sabemos.
0: A pesar de lo que sabemos, a pesar de que realmente hay grandes estudiosos en España que están dedicados al exilio, pero fíjate que hay una cosa muy sorprendente, y es que de la misma manera que hay tantísimas novelas sobre la guerra civil, miles, y constantemente, porque es una herida histórica que está sin cicatrizar, ¿no? O sin coser, pues sobre el exilio no hay novela. No hay novelas en España. Yo al hacer esta me he dado cuenta, porque digo, bueno, ¿dónde están los referentes? Es que no hay, no hemos novelizado el exilio. Entonces, porque la novela lo que tiene es que difunde, te hace entrar en ese mundo, conocerlo, sentirlo. Entonces, eso es un detalle que es importante planteárselo, el abandono de nuestros exiliados, no solamente Almoina, tanto Galicia como Canarias, que es mi tierra, son tierras con mirada atlántica, con vocación atlántica, que tienen una cantidad de migración tremenda hacia América. Y gallegos y canarios, o isleños como los llaman allí, pues pues han construido buena parte de América. Entonces, ¿cómo podemos pretender que la migración sea un problema, ¿no? Entonces, esto es muy importante lo que dices, porque la historia nos enseña sobre el presente, ¿de acuerdo? Entonces, todo aquello que estamos contando se repite ahora. Es decir, el auge de los autoritarismos, el aliento hacia el odio hacia el emigrante. Entonces, tenemos que sentarnos a pensar y olvidarnos de todo ese, de todas esos cantos de sirena, y pensar, pues, que España es un país de emigrantes. Emigrantes no solamente, pues, en fin, tras la guerra civil, que tantísimos cientos de miles de españoles salieron fuera. Después, pues, por ejemplo, los años 60, ¿cuántos españoles fueron a Alemania a buscar trabajo? Porque aquí no había, ¿no?
1: Así es.
0: O ahora, por ejemplo, tanta gente joven formada que aquí no encuentra trabajo y se va a otros lugares a trabajar. Es decir, somos un país de migrantes. Y es muy importante tener esto en cuenta. Y recibir con alegría a los migrantes, porque somos nosotros, ellos somos nosotros y nosotros somos ellos. Es decir, el mundo se construye así, y la migración, como decía Unamuno, ¿no? Es decir, eso produce mestizaje, y eso es garantía de riqueza cultural, intelectual, humana, extraordinaria. Porque un país que no se amestiza y que se pretende mantenerse la pureza, lo que se pudre, se pudre, porque la familia, ya sabemos lo que ocurre, ¿no? Cuando, no, hay que abrirse y hay que mezclarse, hay que conocer y salir, ¿no? Y eso, o sea, yo creo que lo que tiene la historia es que nos enseña, y la literatura también. Es decir, porque esta novela tiene, bueno, tiene muchas vetas, tiene beta histórica, tiene arquetipos literarios también, porque el arquetipo literario que hay en el fondo, que me interesó usar, porque es uno de los grandes referentes de Almoina, es Homero y la historia de Ulises que deja Ítaca, recorre, o sea, él también es un emigrante perdido, ¿no? Y tiene toda esa problemática, es ese deseo de volver a su isla, a su tierra, todo ese sufrimiento del héroe, ¿no? Entonces, esa historia de Homero, que es la historia de una familia rota por la guerra, y es la misma que vive Almoina con su familia, pues son las mismas, o sea, es la misma historia que están viviendo las familias rotas que ahora están emigrando y que vienen a España y que vienen a nuestras costas, y que lo que tendremos que hacer, como en las páginas de Homero, es que, o sea, cuando llegan los náufragos, en las páginas de Homero tú contemplas cómo se hacía antes, ¿no? Que se les recibía, se les daba de comer y de beber, se les ungía con aceite, ¿no? Se les cuidaba. Eso, esa es una hospitalidad de vida por razones morales, ¿no? A cualquier náufrago, a cualquier persona que llegue a tus costas, ¿no? Y eso tenemos que aprenderlo y saberlo. Y olvidarnos del odio, porque nosotros somos ellos y en algún momento podemos ser ellos, ¿no? La historia y la literatura nos enseñan.
1: Y, ¿sabes? Por eso vuelvo al concepto exilio, y estamos casi concluyendo este espacio con Serena Millares hoy en la noche con Esther y en Radio Voz. Estaba pensando algo también. Yo conozco personas que han salido de algunos países de América por cuestiones ideológicas. Es decir, a veces olvidamos, por eso vuelve a ser interesante la idea del exiliado, ¿no? De aquella persona que se ha tenido que exiliar. Olvidamos que hay muchos posibles motivos para que tengas que irte de donde estás, para que te obliguen a irte de donde estás. Y hoy, pues las cosas son bastante parecidas a como eran en otras épocas, dependiendo de los países, ¿no? Yo conozco personas que por su ideología política o por su ideología religiosa o por su condición sexual, por ejemplo, pues han tenido que irse de donde estaban porque allí lo que hacen o lo que piensan, pues es penado o es perseguido o efectivamente no se quiere que estés ahí. Y habría que recordar esto, porque a veces, ¿verdad?, sin haber hablado con ellos o con ellas, se dan por sentadas muchas cosas. Y sería interesante, como cuando nos acerquemos a la figura de José Almoina, que recordemos que hay gente que efectivamente el único problema que tenía es que pensaba de otra manera, o que tenía una idea propia, o que quería hacer las cosas de otra forma. Y hoy esto también ocurre.
0: Claro, ocurre exactamente igual que entonces. Uh-huh. Y además, no solamente esto, ¿no?, sino el conjunto de circunstancias que había entonces se están repitiendo. Uh-huh. Y estamos viendo de nuevo la fragilidad de la democracia y el auge del autoritarismo. Uh-huh. Como entonces. Entonces, pues tenemos que aprender esto. O sea, el autoritarismo produce pues esas persecuciones políticas, esas migraciones terribles y dolorosas. Se están volviendo a producir. Yeah. Y nosotros tenemos que comprenderlo, y puede ocurrirle a cualquiera de nosotros, ¿no? Uh-huh. Y entonces eso que le pasa a Almoina, que hay un tirano que de pronto vemos que tiene un enemigo y lo persigue al fin del mundo y lo mata, lo uh-huh. hace matar, ¿no? Pues ahora hay tiranos disfrazados de demócratas, pero bueno, uh-huh. pongamos Putin o Netanyahu, uh-huh. Que son señores que sin juicio por medio deciden que este señor es enemigo y van, y al fin del mundo van y lo matan con un dron o con lo que sea, ¿no? Sí. Entonces es lo mismo. Y tú te das cuenta de que no somos nada, la vida no vale nada, o sea, que le puede pasar a cualquiera, por un error, por uh-huh. lo que sea, ¿no? Uh-huh. Entonces, tenemos que abrir los ojos y dejar de escuchar tanto bulo, tanta mentira, mm. porque eso es el mundo en que vivimos, que lamentablemente... Sí. Tenemos muchas ventajas con el mundo digital, pero también tenemos, hasta el día que se regule, que espero que en algún momento se regule,
1: en algún momento,
0: esta locura de bulos que corren, sí. y sin ningún, de una manera impune, completamente impune, la gente miente, y toda la gente inocente, la mayoría de la gente que es inocente, uh-huh. Se cree cosas que son mentiras y empieza a alimentarse un odio y un miedo que son las causas del nacimiento de las dictaduras y de los autoritarismos. Uh-huh. Entonces, tenemos que empezar por ahí, o sea, por dejar la verdad sobre la mesa, la libertad sobre la mesa, el humanismo que defendía nuestro personaje, Almoina. Uh-huh.
1: Qué bueno. Nos encanta decir últimamente que somos seres humanos y que a veces lo estamos olvidando, ¿eh? Hablábamos el otro día del backhacking emocional, por ejemplo, con la audiencia, y resulta que hablábamos de esa deshumanización que hace que a veces los seres humanos nos convirtamos en una especie como de sacos de hormonas y de reacciones químicas, y dejemos efectivamente de pensar en que los sueños no tienen ninguna ecuación matemática posible que los pueda explicar, como el amor tampoco, ¿eh? Aunque se hable de ciertas hormonas asociadas a, pero es evidente que hay muchas cosas que no se pueden explicar con reacciones químicas, ¿no? Y esa deshumanización se ve en muchos campos, se ve en muchos ámbitos, y la verdad es que resulta muy interesante hablarlo, que me da pie a la última pregunta que quiero hacerle a Selena Millares esta noche aquí en La Noche con Esther y en Radio Voz. ¿Por qué se titula Al calor de tu nombre, tu novela?
0: Muy buena pregunta. El título parece algo relativo al amor, ¿no?
1: Sí. Parecería que vamos a leer una historia de amor. Alguien le está hablando a alguien al calor de tu nombre.
0: Al calor de tu nombre. Sí. De hecho, o sea, es un título que fue... Porque toda novela o todo, en fin, en literatura nace de una chispa antes del incendio, ¿no? O sea, nace una imagen, algo. Y a mí lo primero que me vino fue Al calor de tu nombre, porque era un verso, era imaginariamente, por supuesto, un verso que le escribía Almoina a su compañera, ¿no?
1: Ah.
0: Que no hemos hablado de eso, pero es muy importante, las mujeres son muy importantes en este libro, muy uh-huh. importantes. Y la compañera de Almoina es muy importante y su, su doble necesario, ¿no?
1: Uh-huh.
0: Pero claro, él además era un enamorado de las palabras, era uh-huh. historiador, filólogo, y era un enamorado de las palabras. No solamente el título se refiere al nombre de su compañera, sino se refiere al nombre de esos ideales por los que él lucha denodadamente durante toda su vida: democracia, libertad, paz, sobre todo la palabra paz, ¿no? Es decir, las palabras nos iluminan, las palabras nos alumbran, uh-huh. Nos cobijan. Entonces, esas palabras son los nombres del título.
1: Qué bien queda eso en un programa de radio nocturno, porque para nosotros las palabras son evidentemente religión. Entonces, bueno, las palabras es lo que hacen que hagamos lo que hacemos, ¿no? ¿Por qué son, y terminamos con esto, tan importantes entonces las mujeres en el libro? Contémoslo rápidamente.
0: Sí, Almoina, desde luego, es un personaje absolutamente atractivo, seductor. Podría seguramente escribirse un libro solamente sobre él, una novela maravillosa sobre él. Pero yo quise, y me parecía muy importante, que estuvieran las mujeres también ahí. Su compañera, como tú sugerías antes, bueno, pues fue muy importante porque no solamente que fue alguien que en que se apoyó toda su vida y que lo alentó, a pesar de que era todo lo contrario. Él era el loco idealista y era absolutamente realista, pero estaba seducida. Eso es algo muy cervantino, ¿no? Decir Sancho y Don Quijote. Sancho está... es totalmente realista, pero sí, pero se deja deslumbrar por el sueño, la locura, la felicidad de soñar de su... Y entonces ella es esto, ¿no? Pero además hay muchas otras mujeres, y yo me inspiré otra vez en Homero, pero, bueno, en Homero hay, digamos, cuatro tipos de mujer, ¿no?, que cumplen, digamos, los cuatro prototipos de mujer, ¿no? La maligna, que es Circe, o las sirenas, ¿no? La amiga, que es Nausicaa, la esposa leal, que es Penélope, y el amor pasional, que es Calipso, ¿no? Entonces, eso te da un equilibrio de un paisaje de mujeres que realmente, ¿qué son? Pues son el otro lado de la luna, es decir, lo que nunca nos enseñan en las historias. Y entonces yo tenía claro que en esta historia tenía que haber mujeres, y puedo decir que cuando... le di el manuscrito antes de terminarlo, ¿no? Lo típico, los escritores damos el manuscrito a gente de confianza, un poco para verlo desde fuera, ¿no? La historia, y más de uno me dijo, no, quita la primera mitad, que es femenina, ¿no? La segunda mitad es masculina, sobre todo Almoina, y la segunda mitad es América y Almoina. La primera mitad de la novela es mucha presencia de las mujeres, de su mujer, la madre de su mujer y sus niñas y todo esto, ¿no? Y es europea, y es, bueno, ella estuvo en la cárcel, escribió un libro contra las cárceles de Franco. Entonces yo dije que ni hablar, o sea, ahí se quedó, y creo que es una... algún valor del libro, reivindicar esa presencia de la mujer. Y de hecho ayer, por ejemplo, en la presentación hubo gente que lo dijo, ¿no? Eso, que eso lo diferenciaba, ¿no? Porque realmente eso es hablar de la verdad. Esas mujeres son importantes y a veces están invisibilizadas, ¿no?
1: Que sería otro tema y nos abre. Tendríamos que tener una asignatura en el programa para charlar con Selena Millares e invitarla de vez en cuando para que nos cuente cosas, porque sin duda nos vamos a reconciliar con la historia, con aprender, con investigar y con llegar a conclusiones también sobre esos personajes históricos, especialmente aquellos sobre los que se ha escrito poco, y a lo mejor por algo será porque si aprendemos de ellos, a lo mejor algunas cosas tienen que cambiar definitivamente. Nos va a invitar a pensar mucho esto, y queremos felicitar a Selena Millares por esta obra, Al calor de tu nombre, y bueno, por dar luz también a personajes que en este caso pues nos hermanan una vez más, ¿no? A Galicia, a Canarias y bueno, pues a todos y a todas, claro, aquellos que nos puedan estar escuchando en tantos y tantos lugares. Selena Millares, gracias. Bienvenida a Galicia, bienvenida a Radio Voz también, y gracias por acompañarnos en este ratito y por invitarnos a pensar. Un placer.
0: Muchas gracias, un placer.
1: Muy buena noche.
0: Buenas noches.

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1: Estamos en Radio Voz y en directo. Cuéntanos, buenas noches.
2: Buenas noches, Cristian.
1: Muy buenas. ¿Qué tal, Cristian? ¿Cómo estás?
2: Acabo de verlo.
1: Sí,
2: porque
1: sí, sí.
2: Así no torturaré menos. Siempre los torturo a los lectores, a los oyentes.
1: ¿Qué va?
2: Pero si lo lees tú, obviamente la tortura adquiere un grado muchísimo menor, muchísimo.
1: De verdad que, en fin.
2: La verdad es que me ha costado mucho escribirlo, he estado casi tres horas, pero lo he disfrutado mucho y a ver si va a parar algún libro. Ahora he acabado el 13º libro.
1: Sí.
2: Lo acabé el otro día, acabado el 13º. Me parece que ahora han quedado colgados. Tengo 10 libros publicados y 3 sin editor, que me he quedado sin editor.
1: Bueno.
2: Si me escuchan editores y me hacen un adelanto de 3 millones de euros, quizá acepto la propuesta.
1: Madre mía de mi vida, ¿cómo estamos? En fin.
2: Es un poco largo, pero entra en el tiempo, porque lo he calculado.
1: Bien. Muy bien,
2: o sea, por favor,
1: se agradece.
2: Si lo pueden leer.
1: Sí, claro. Sin ningún problema. Oye, antes de que nos pongamos a leer esto y lo compartamos también con la audiencia, ¿habrá que reconciliarse al menos con alguna parte de la historia? Si a lo mejor no nos interesan todas las épocas, sí es verdad que sería interesante que tuviéramos al menos una pequeña idea, ¿no?, de lo que ha ocurrido.
2: Sin duda.
1: ¿Para qué estudiar historia? ¿Por qué estudiar historia?
2: Bueno, lo digo, estoy en el escrito que he hecho, doy varias... varias respuestas, pero si quieres que te diga mi respuesta,
1: yo
2: diría básicamente una, por el placer desinteresado de intentar conocer la verdad, que es un placer desinteresado, una finalidad sin fin, y entonces claro, es un acercamiento a base de muchas variables, y entonces simplemente lo que me refiero es que para mí la historia, resumiéndolo muchísimo y llevándolo un poco al absurdo, no es más que un que la selección de ciertos hechos y el historiador, después de seleccionar esos hechos, hace un análisis. Y de esa selección, ese análisis, da una versión. Y lo que es apasionante de la historia es leer muchas versiones diferentes e incluso contrapuestas. Por ejemplo, es muy curioso leer, yo que soy un poco afrancesado, el libro, perdón, he visto cómo tratan los libros de historia franceses a España, y es muy curioso la visión absolutamente antagónica respecto a la visión hispánica de nuestra propia historia. ¿Y eso por qué? Porque ellos seleccionan los hechos de una manera, los analizan de otra, ergo su versión es otra. Y por otra parte, sin irnos a la cuestión meramente de el amor a lo no utilitario, el amor a la verdad, el amor meramente desinteresado, también es muy interesante estudiar historia, porque no está a veces, eso lo digo en el Facebook, los jóvenes meramente creen su conocimiento de la historia se limita estrictamente a lo que han vivido en el arco de su existencia.
1: Así es.
2: En el arco de su existencia no han conocido el teléfono de manecillas, pues no saben lo que es. Si en su arco de existencia son capaces de situar a Franco en el siglo XVII o de situar a Beethoven junto a los griegos. Entonces, claro, esto es terrible porque tú para conocer la sociedad como es, debes conocer cómo se ha ido haciendo. Y entonces es un conjunto de fuerzas, no fuerzas necesarias ni fuerzas científicas, ni leyes científicas, pero sí que hay un diálogo, sí que hay, digamos, una especie de historia de las cosas que han conformado que tú seas como seas.
1: Sí.
2: Por ejemplo, otro día hablábamos del Papa, ¿no? Pues nuestra concepción judeocristiana que tenemos introyectada entre nosotros es nada más y nada menos porque hemos vivido en un país católico, un país muy católico, que no tuvo un protestantismo. O también, por ejemplo, nuestro atraso científico, que ahora se está intentando, ya no es como de otras épocas, pero nuestro cierto atraso científico, que había matizarlo, porque la escuela de Salamanca tuvieron grandes científicos, pero bueno, lo que en general es un poco tópico, decir, sí, esto sí. De la ciencia hemos sido mejores artistas que científicos, pero bueno, uh-huh. Aunque sea un poco tópico.
1: Fíjate, voy a plantear un tema controvertido.
2: ¿Por qué tenemos el atraso científico? Sí. ¿Por qué tenemos el ordenamiento jurídico que tenemos? ¿Por qué tenemos la poesía que tenemos, o la literatura que tenemos, o el arte que tenemos, la religión que tenemos, las costumbres que tenemos, la economía que tenemos, la ciencia que tenemos, etcétera, etcétera, para conocer a la sociedad y a ti mismo dentro del entramado de esa sociedad? Solo hay una manera: conocer el pasado. Porque si simplemente te limitas al arco de tu existencia, pues vives en el vacío, vives colgado, ciego y mudo.
1: Fíjate, voy a plantear una cuestión controvertida, a ver qué te parece, y la sumamos también a lo que estamos comentando. Claro, porque habrá que preguntarse, bueno, voy a partir del presente y luego nos vamos un poco más atrás. Supongamos que le preguntamos dentro de 10 o 15 años o 20, ¿no?, a alguien, por ejemplo, por una época histórica que hemos vivido recientemente, la pandemia del COVID, por ejemplo, ¿no?, o por el momento actual que estamos viviendo ahora mismo, ¿no? 2026, con, bueno, pues, conflictos bélicos por ahí, temas económicos, situaciones de lo más diverso. Si preguntáramos dentro de 15 o 20 años a la gente si esta fue una buena o una mala época, habría posiblemente diferentes lecturas. Y habría diferentes lecturas también de cómo se vivió o cómo fue la pandemia de COVID. Y habría gente que, bueno, pues, atendiendo a cómo entendió lo que pasó, pues hablaría desde una perspectiva política o incluso sociosanitaria, ¿no? Con un enfoque o con una perspectiva o con otra, ¿no? ¿Quién tuvo razón? ¿Quién tiene razón? Fijémonos que hoy, cuando tenemos el acceso a la información de todo tipo, tampoco nos ponemos de acuerdo muchas veces en lo que está pasando y en cómo contar lo que está ocurriendo. Lo cual convierte esto en algo muy interesante. Leía a un profesor de la Universidad de Murcia que decía que conocer los hitos fundamentales de la historia universal y española es algo valioso. Pero hace décadas que en España, por ejemplo, las cuestiones polémicas o conflictivas se difuminan como una especie de tabúes colectivos que, con la vitola modernizadora y europeísta, dejan al margen coyunturas importantísimas y otras directamente las manipula. Y el resultado es peligroso. Y claro, daría la sensación de que algunas épocas fueron muy diferentes a cómo fueron. Y últimamente se debate mucho sobre, bueno, cómo se vivía en la época de la dictadura, por ejemplo.
2: Y me has hecho una muy buena argumentación, muy interesante. Se me ocurren muchos puntos de vista, pero quiero decir lo siguiente.
1: Pero, por cierto, resumo lo de la memoria histórica, ¿recordáis? Memoria histórica. Hay memorias muy diferentes con respecto a ese tiempo concreto de nuestra historia.
2: Un buen historiador, un buen historiador es un historiador, perdón, un buen historiador es un historiador con buenos argumentos. Es decir, a mejores argumentos, mejores historiadores. Es decir, cuantos mejores, cuando arguya mejores elementos de juicio, documentos históricos e interpretaciones, ya haya cotejado con documentos notariales, documentos económicos, documentos jurídicos, documentos teológicos. Pero eso es muy difícil porque se necesita ser un polímata. Se necesita conocer muchos, tener muchos conocimientos de muchas cosas. Pero un buen historiador es un historiador con buenos argumentos. Y a veces encontramos Pío Moa, por ejemplo, Pío Moa, que vende muchísimo, pues Pío Moa tiene unos pésimos argumentos. Tiene unos pésimos argumentos, nada persuasivos, nada convincentes. Pero claro, pues la gente no conoce, digamos, los argumentos alternativos, que suelen ser en la academia. No suele ser periodístico ni, aunque ha estudiado mucho Pío Moa se enterró en el Ateneo y ha estudiado muchísimo. Lo que pasa que, digamos, que tergiversa, es un especialista en tergiversar. O César Vidal, por citar otro historiador totalmente famoso, César Vidal, directamente cuando traduce de ruso o cuando da un documento, lo manipula y exprofeso, prevarica, como diría un juez. Es decir, provocadoramente no es la palabra. Es decir, expresamente miente, manipula y hace para que encaje en su puzzle. Pues estos son ejemplos de pésimos argumentos. Lo que pasa es que la academia no desmonta ni a Pío Moa ni a César Vidal porque se desprestigian. Esto es como si un astrónomo pretendiera refutar a un científico que cree en astrología. Pero claro, eso cuaja mucho. O Nieves con Costrina, por ejemplo, es muy curioso compararla con Carlos Fisas. Porque Carlos Fisas tenía una elegancia, tenía una cultura, una fina ironía. Y en cambio, a veces, bueno, siempre vaya, Nieves con Costrina usa presentismo. Es decir, juzga al pasado con los criterios éticos y morales del siglo XXI. Concretamente de un socialismo de Modé, de una izquierda de Modé. Y esto es un error gravísimo. Esto es un error, pues claro, según este argumento, tiene razón la presidenta de México, porque nos debemos disculpar de lo que hicieron nuestros abuelos en México. Esto no, es un error lógico y una falacia absoluta. Pues esto de historiador, me gusta.
1: Y continuamos, adelante.
2: Después me lo lees, escrito después más adelante. Pues esos historiadores tan populares, te has olvidado, Pío Moa, Nieves con Costrina, venden muchos libros, pero tienen muy, muy, muy malos argumentos. Y yo echo un poco de menos a esos historiadores. Incluso Carlos Fisas fue muy radiofónico, colaboró en Onda Cero, y los libros se venden. Las anécdotas, aquellas anécdotas de la historia, de la reina, etcétera, etcétera. Y él lo que hacía era una técnica muy, muy sabia. Y es que se tragaba mamotretos en francés de 1500 o 1800 páginas para sacar 3 anécdotas, es decir, 10 líneas. Y eso es un rigor histórico absoluto. Pues echo de menos eso, digamos, la elegancia de Carlos Fisas. La verdad es que Carlos Fisas, digamos que Nieves con Costrina, que es la, sigamos, Nieves con Costrina, que es la historiadora más popular, me parece una señora, como diríamos, muy asilvestrada, muy despeinada y muy brutalista. Pues nada más, un abrazo.
1: Seguimos, gracias Cristian, pasa buena noche, un saludiño, no, muy buena noche, gracias, hasta luego, buena noche. Esto es Radio Voz, cuéntanos, buenas noches.
3: Hola, buenas noches, Esther.
1: Hola, muy buenas, ¿qué tal? ¿Cómo estamos?
3: Bueno, algo mejor, pero...
1: Caramba, esa voz.
3: Sí, parece que dio fuerte.
1: Pareces María de Pontevedra, pero lo pareces, sí, sí. No sé si lo eres.
3: Sí, lo
1: ay, pobre,
3: soy,
1: pero... pobrecilla.
3: Tengo un catarrazo, en fin. Ayer me quedé una peña de no llamar, pero es que no paraba de toser.
1: Vaya mujer, vale, bueno, bienvenida, ¿cómo estás?
3: Gracias.
1: Cuéntanos.
3: Mira, pues a mí me gustan las historias auténticas, y te lo voy a decir, auténticas voy a decir más o menos lo que significa. Me gustan las historias como la historia de Pompeya, que la descubrieron, cuando la descubrieron, que estaba sepultada toda la ciudad, toda lo que era sus habitantes, cómo vivían, que estaban adelantados, más adelantados que de lo que nosotros pensamos en aquella época. Y que todo eso fue sepultado por el volcán. Las formas de que tenían el culto al cuerpo, que se balsamaban con aceite, no utilizaban jabón, porque en aquella época no había jabón, pues se ponían aceite de oliva en el cuerpo y no tenían, bueno, evitaban un montón de enfermedades, o sea que hoy en día se conoce todo eso por la gente, bueno, digo, los que han estudiado para eso, ¿no? Y lo que falta todavía por descubrir, esas historias sí que me gustan. Lo que no me gusta son las historias que las escriben como según les convenga al que ganó la guerra, por así decirlo, o al que ganó en ese momento, quien escribió la historia, ¿no? De una amiga de California, que nadie se sabe, ella pertenece a los últimos indios de California, a los últimos indios de América. Y como dice ella, nadie escribió sobre mis antepasados, pero de las mujeres, porque a los hombres los habían liquidado todos, y los habían metido todos en campos de, bueno, en, ¿cómo se dice? Sí, que también, ¿sabes lo que hicieron?
1: Sí, como en reservas.
3: En reservas. A los hombres sí, que los habían liquidado la mayoría, todo. Y quien seguía ahí, pues, luchando por sus costumbres y eran las mujeres, y de eso poco hay escritores y que empiezan a escribir la historia realmente como es, ¿no? Y ella de vez en cuando pues va allí y vive aquí en España, pero bueno, de vez en cuando se reúne con, hay como una reunión de todas las tribus, ¿no? y se está haciendo las memorias de ellos realmente cómo fue. Eso sí que no me gusta, ¿no? Como que hay gente que sí, que bueno, está bien que vayan, cada uno vaya a los campos en Alemania, en los hornos. Bueno, sí, fue historia, y está bien que lo recordemos, pero no sé, me da mucha pena esa historia, que no tenía por qué haber pasado, ¿no? Como la bomba de Hiroshima y todo eso, en esa historia la evito. Sin embargo, las otras que me parecen fascinantes, como se ha descubierto Pompeya y cómo vivían los egipcios y estaban mucho más adelantados que lo que nosotros pensamos a su tiempo, eso sí que me fascina. Y nada más, no sé qué decirte.
1: Bueno, de esto hablamos. Hay épocas que nos pueden resultar más interesantes y evidentemente de lo que estamos hablando también es de qué objetivos tenemos cuando nos acercamos a la historia. ¿Para qué? ¿Qué es lo que queremos saber? ¿Qué es lo que queremos aprender? ¿Para qué creemos que nos sirve? O bueno, también una pregunta, ¿por qué tenemos que hacernos estas preguntas? ¿No? Quizás deberíamos a lo mejor reconciliarnos con la idea de estudiar historia, de saber historia. Quizás habría que convertirlo en una asignatura que resultara más atractiva en general. A lo mejor tendríamos que preguntarnos por qué no nos interesa saber o por qué acallamos parte del pasado, ¿no?
3: Deberíamos de recordar muchas cosas del pasado, porque somos muy soberbios y pensamos que nosotros pues somos los más, ¿no? Y de repente la naturaleza te puede dar un cambio y nos puede congelar en cualquier momento, porque son ciclos, o sea que contra la naturaleza no hay nada que hacer. Y deberíamos de intentar pues cuidar lo que tenemos y hacernos conscientes de que hay algo más superior a nosotros, llámale X. Cuando el universo, por ejemplo, es fascinante, como pensamos que no somos los únicos que estamos en la galaxia, y hay diferentes galaxias y muchísimas galaxias, y que las estrellas que estamos viendo que ya no son estrellas, todo eso es que es alucinante, y solamente pensar que nosotros somos los... Es un poco soberbia, ¿no? Es decir, pues nosotros somos aquí los únicos en el universo, y para ir más para allá no hay nada, o los agujeros negros, o todo eso, es que es fascinante todo eso. Y me encanta saber de eso. Pero de lo que hace el hombre a propósito y sin uso de razón, no me gusta esa historia. Está bien para que no se vuelva a cometer, pero se vuelva a cometer, o sea, se vuelva a hacer la misma historia. No sabes, no me gusta darle fuerza, no me gusta quedarme con esa energía de que el humano ha hecho esto y tal vez no hemos aprendido nada y seguimos haciéndolo. Eso ya se me escapa de mi entendimiento, para así decirlo. Hay otras cosas. Prefiero dedicarle tiempo a otra clase, a aprender de otra clase de de historia, por así decirlo. O no sé, me gusta más lo otro. Me hace pensar más que lo que comete el ser humano.
1: Vamos a seguir hablando de esto. Pues María, gracias por el esfuerzo además de la voz y por contarnos esto. Mejórate.
3: Gracias.
1: Pasa buena noche. Graciñas, muy buena noche. Buena noche. Hasta luego. Vamos allá, estamos en Radio Voz. ¿Qué te parece? Bueno, ¿por dónde irías tú en nuestra conversación de hoy cuando escuchas la palabra historia con mayúsculas? Cuéntanos, llámanos al 981-1344-33. Seguimos en Radio Voz. Buenas noches.
4: Hola, soy Teresa de Coruña.
1: ¿Qué tal, Teresa? ¿Cómo estás?
4: Pues un poquito mejor porque hace menos calor, pero está vuelve a aumentar, creo, un poquito. Bueno, vamos a ver.
1: Cuéntanos.
4: Yo también me voy a ir así un poquito por los cerros de Úbeda.
1: Venga.
4: Y me parece, yo creo que es importantísima la historia. Eso que, por ejemplo, yo tengo un problema, aunque no tengo memoria, entonces todo lo que sea teoría, pues nada, no me acuerdo de nada prácticamente. Entonces, yo creo que es muy importante cara a la gente, cara a la enseñanza, por ejemplo, un buen profesor, igual que en todas las asignaturas, pero creo que en historia es fundamental. Y luego gente que no sea partidista, digamos, ¿no? Que cuente las versiones todas. Todo como hay, ¿no? Vamos a ver, por ejemplo, en este momento, ¿no? En este momento que tenemos aquí un problema bestial, ¿no? Me refiero a que, por ejemplo, hay políticos y que no me digan que es solamente este señor de ahora que va en una visita oficial y le dan unos regalos, a lo mejor en plan particular. Y me van a decir a mí todos los políticos anteriores y políticas que dieron todo al patrimonio. No me lo creo, no me lo creo, pero es que ni de bromas. Habría que ir a fotografías oficiales y ver lo que tiene el señorito de turno, la señorita de turno. Bueno, sacando eso, por ejemplo, aquí en España. Aquí en España, por ejemplo, en la época catastrófica que tuvimos de guerras, hay gente que la memoria histórica por un oído le entra y por otro le sale. Que para hablar de eso también hay que saberlo. Yo, por ejemplo, no lo sé. Lo que sé por cosas que se cuentan en plan familia y tal y cual es que, por ejemplo, había gente que luchó con Franco o que estaba, o sea, que lucharía con Franco, que estaba a favor de Franco, que a la hora de haber una represión o de empezar a buscar gente que opinase de otra manera, pues hacían chivatazos, yo qué sé, pues a lo mejor por la Guardia Civil, pues escuchaban a lo mejor que mañana iban, sin que se enterasen, ¿no?, en un atasco o lo que fuese, pues iban a por a fulanito de tal, que tenía otra manera de pensar. Y aunque eran de Franco, iban para que esa persona se salvase, se lo contaban. Quiero decir, como esas cosas hubo cantidad, pero no que haya gente que niegue realidades evidentes que pasaron y que pasan. Igual que en plan religión, es que la historia abarca muchísimo, pero sobre todo, quiero decir, hay que contar verdades, no tú lo que se te ocurra a ti pienses, no, y hay que ser muy versado, y yo creo que es importantísimo, muy importante, e incluso ligado a la religión, y a, bueno, eso es lo que me parece a mí, y que realmente yo creo que en eso también se falla mucho, porque, por ejemplo, en matemáticas es importantísimo la persona que dé esos conocimientos, pero yo creo que en casi todas las asignaturas, incluida la historia, es importantísima, porque si no, o sea, se sabe algo sesgado, tanto políticamente como religiosamente, etcétera, etcétera. Bueno, es mi punto de vista.
1: Hablamos de puntos de vista y de cosas opinables, porque frente al mismo evento tendremos lecturas diferentes, posiblemente, ¿no? Que es una de las cuestiones que evidentemente podemos traer a colación de esto. ¿Cuán no fiables pueden ser ciertas fuentes o cuán fiable puede ser una versión de la historia? ¿Cómo podemos tener acceso al mayor número posible de versiones, ¿no?